0: Defensoría del Pueblo advirtió sobre una amenaza que considera inminente para los pueblos indígenas en aislamiento Yuripase en la Amazonía colombiana, debido al avance de la minería ilegal en el Parque Nacional Natural Río Puré y su zona de amortiguamiento. El organismo alertó al Ministerio del Interior sobre el alto riesgo de que se produzcan contactos iniciales no deseados con personas vinculadas a estas actividades. De acuerdo con la información citada por la Defensoría, en julio fueron identificadas cerca de 41 balsas mineras en el río Puré y entre junio de 2024 y mayo de 2026, la minería ilegal habría provocado la deforestación de más de 500 hectáreas dentro del parque. La situación es especialmente grave porque algunas de estas operaciones estarían llegando a la zona intangible del área protegida, donde se han confirmado asentamientos de los Yuripase y que deberían mantenerse libres de cualquier intervención humana. La minería también genera impactos ambientales como alteración de los ríos, aumento de la turbidez del agua y contaminación por mercurio, un elemento tóxico para las personas y los ecosistemas. La Defensoría advierte además que el riesgo se desarrolla en un contexto de disputas entre grupos armados y posibles alianzas con organizaciones del crimen organizado para desarrollar actividades de minería ilegal. Ante este panorama, la entidad pidió al Ministerio del Interior convocar una sesión de seguimiento con las instituciones responsables de la protección de los pueblos indígenas en aislamiento, con el objetivo de coordinar una respuesta frente al riesgo de contacto no deseado y adoptar medidas para proteger a los Yuripase y su territorio.
1: Hoy en nuestra conversación hablamos de...
0: Cuando pensamos en el patrimonio de la humanidad, solemos imaginar monumentos congelados en el tiempo, catedrales, centros históricos, calles empedradas que hay que proteger tal cual son. Pero detrás de cada título UNESCO hay una ciudad viva con habitantes, empresas, tráfico, basuras y presupuestos limitados, que debe encontrar el equilibrio entre conservar su pasado y sostener su presente. La pregunta, entonces, no es solo si un lugar merece ser patrimonio, sino si esa ciudad está siendo gestionada de forma sostenible una vez que recibe ese título. ¿Cómo saberlo y cómo comparar realidades tan distintas como una ciudad europea y una latinoamericana? Un reciente trabajo de grado de maestría de la Universidad Nacional de Colombia, sede Bogotá, aborda esta pregunta comparando 105 ciudades patrimonio de Europa y América Latina entre 2021 y 2023, evaluando su eficiencia en cuatro frentes: cultural, económico, social y ambiental. Los resultados muestran que fama mundial no es sinónimo de buena gestión. Ciudades como Venecia o Cusco obtienen puntajes más bajos que otras mucho menos conocidas, penalizadas por el turismo masivo y los desequilibrios internos. El estudio también revela que Europa y América Latina llegan casi empatadas en sostenibilidad global, pero por caminos opuestos. Mientras la primera destaca en lo económico y social, la segunda sobresale en lo cultural, aunque arrastra rezagos en seguridad y medio ambiente. Para hablarnos de esta investigación y de sus implicaciones para la política pública y la gestión patrimonial, nos acompaña Martín Sebastián Rondón Raigosa, magíster en Ciencias Económicas de la Universidad Nacional de Colombia, sede Bogotá, autor de este trabajo. Así que antes de conocer los detalles, no solamente de los resultados, sino también un poco de la metodología y de las reflexiones que suscita hablar de sostenibilidad de ciudades y patrimonio, pues primero quiero saludar a mi invitado. ¿Cómo estás, Martín?
2: Hola, Caterine, ¿cómo estás? Muchísimas gracias por la invitación el día de hoy. Me siento muy agradecido por esta invitación, en serio.
0: No, gracias a ti por haber aceptado y créeme que es una oportunidad conocer lo que hace nuestra universidad pues en términos de investigación. Y bueno, para empezar esta entrevista quisiera que habláramos desde el principio, desde qué te motivó a evaluar este tema para tu tesis de maestría.
2: Bueno, yo creo que lo que me motivó a estudiar este tema en la tesis de maestría no fue por mi cuenta. De hecho, yo entré a la maestría pensando en otro tema de investigación, pero afortunadamente me crucé con un profesor, con Jonathan Gómez, quien es mi director de tesis y quien me dio la materia de seminario de investigación y como que me dio las bases en esto de la economía de la cultura y me dio la oportunidad también de trabajar con sus directores en el del doctorado los cuales son María José del Barrio y Luis Herrero, mentores que también son expertos, digamos, en el área de la economía y la cultura y que me introdujeron en todo esto de la economía patrimonial y la importancia de el estudiar la economía no solamente desde el factor monetario, sino también desde lo económico. Entonces, desde ahí parte. Cuando ellos me plantearon como este tema de investigación, realmente sí me interesó mucho el intentar estudiar la sostenibilidad de ciudades patrimonio, y más porque de pronto cuando uno lee la literatura, uno piensa que el ser un patrimonio de la humanidad ya es un título merecedor de elogio. Sin embargo, y a pesar de que sí es así, el que sea una ciudad patrimonio, pues pasa que muchas de las ciudades patrimonio, como lo mencionan, no sé, autores como Regalado de Arias o Sani Ferrani, en donde exponen casos como Machu Picchu o Venecia, que terminan siendo lugares patrimonio de la humanidad muy reconocidos, pues también terminan siendo lugares que se han visto desgastados y degradados con el tiempo. Digamos, Machu Picchu llega al punto en donde por la degradación ambiental se quiere cerrar las puertas. Entonces, digamos, cuando yo me empecé a involucrar como en todo en este tema de la literatura del patrimonio de la humanidad, pues vi indicadores que me interesaban mucho. Yo, mi base no es en economía, sino en estadística. Entonces, cuando yo leía esos datos, decía, wow, súper interesante como ver todo este tema y también intentar buscar una solución a todo este medio de, claro, tienen un título, pero es necesario medir si son sostenibles, porque digamos, un autor en el 2017 publicaba, creo que se llamaba Alan, él publicaba que alrededor del 63% de los sitios naturales patrimonio mundial han sido afectados por actividades humanas intensivas. Entonces acá él exponía el sobreturismo, la degradación ambiental, resto de cosas que pues plantean una problemática respecto a cómo se constituía este título sobre las ciudades patrimonio.
0: Creo que hay dos conceptos que me parecen importante definir antes de continuar a hablar o ahondar en las metodologías que ya mencionaba sobre como estos parámetros en los que te basaste. Y uno es, primero, ¿qué es mencionar que una ciudad sea patrimonio de la humanidad? ¿Eso qué implica realmente que una ciudad obtenga ese título? Pues supongo que es la UNESCO la que lo otorga. ¿Y qué significa hablar de sostenibilidad?
2: Listo, claro que sí. Cuando nosotros nos involucramos como en todo este tema de buscar los datos, pues la UNESCO no define ciudades patrimonio, sino que define lugares patrimonio de la humanidad. Entonces, entre estos lugares puede existir monumentos históricos, iglesias, arquitectura, muestran cascos históricos que son constituidos como tal, como un patrimonio de la humanidad, por toda su historia, por su cultura, por todo lo que traía respecto a los rezagos sociales, etcétera. ¿Qué sucede? Que nuestro enfoque era medir la sostenibilidad en ciudades patrimonio. Claro, y si nosotros nos enfocábamos en lugares que pudieran simplemente tener un monumento o simplemente tener una iglesia que fuera considerada patrimonio, pues estábamos sesgando un poco el estudio. Entonces ahí es donde nosotros entramos a delimitar que necesariamente aquellas ciudades que nosotros estuviéramos estudiando fueran cascos históricos o que tuvieran un casco histórico grande en la ciudad para así considerarla como una ciudad patrimonio. Eso por el lado de la definición de las ciudades patrimonio. Y respecto al aspecto de la sostenibilidad, claro, lo que sucede es que cuando hablamos de economía y cuando hablamos de algo es eficiente o sostenible en el tiempo, pues solemos pensar como en todo este aspecto económico, en donde queremos medir que efectivamente un lugar está siendo eficiente cuando medimos sus, no sé, indicadores en turismo. Claro, entre más turismo llegue, mucho mejor para la economía local, para diferentes aspectos. Y eso es lo que se suele pensar. Pero cuando hablamos de sostenibilidad, no nos podemos sesgar en el aspecto de que todo va a ser monetario. No podemos pensar de que si hay más turismo, pues no estamos afectando la parte ambiental al intentar masificar todo este aspecto de que el turismo es económico y ya, o que directamente no va a afectar lo cultural, porque mucho de lo que pasa en las ciudades patrimonio es que también por ser patrimonio se empieza a tener como este concepto de la musealización, en donde claro, se perciben las ciudades como un museo y no como un centro vivo de cultura, o no sé, en el aspecto social. Entonces, cuando nos sentamos a mirar como la literatura nos decía, claro, hay que intentar medir la sostenibilidad en el aspecto social, económico y ambiental. Pero digamos, como tengo tutores y como nos encontramos como toda esta línea de la economía de la cultura, pues nos interesamos también medir como un aspecto en donde la sostenibilidad fuera medida a través de lo cultural. De ahí nace que estemos considerando la sostenibilidad desde cuatro aspectos: cultural, económico, social y ambiental.
0: Y ya que esa última respuesta de, me da paso a preguntarte por la metodología, entiendo que utilizaste algo que se llama análisis envolvente de datos. Cuéntanos un poco en qué consiste, y entiendo que ahí también se miden como unos upside, no sé si lo estoy pronunciando bien, como variables, lo diría en mis términos, deseables y no deseables. ¿Cómo decir que algo, por ejemplo, como el turismo, es deseable o no deseable? ¿Cómo llegaron a ese nivel de, no sé si la palabra sea valoración?
2: Listo, claro que sí. Respecto a la metodología, sí, como tú lo mencionas, en este caso utilizamos una metodología en dos etapas. Inicialmente hicimos un análisis envolvente de datos. ¿De qué se trata esta metodología? Esta metodología fue creada en 1978 por Charners, Cooper and Rhodes, que termina siendo un modelo no paramétrico, que lo que hace es tomar todas las unidades de medida, que en este caso eran nuestras ciudades patrimonio, y compararlas. Entonces, comparar cómo, a partir de los inputs que tiene, que en este caso medíamos, no sé, infraestructura cultural, teníamos, no sé, cómo esta mano de obra que existe en la ciudad, cómo estos inputs, cómo van a generar o cuánto generan en output. Entonces, ¿qué tan eficientes son generando un output? Que en este caso, nuestros outputs eran como todo lo que estábamos midiendo en los aspectos de sostenibilidad. Entonces, lo que hace esto es comparar todas las unidades de medidas, qué tan eficientes están siendo unas con otras, y crea una frontera. Entonces, va a decir como, ah, mira, esta ciudad está siendo identificada como la que mejor combinaciones tiene con los inputs que tiene, generando tantos outputs. Entonces, esa es como la metodología en sí. ¿Qué sucede? Que cuando nosotros tenemos los resultados de eficiencia, porque lo que arroja el análisis envolvente es este...
0: ¿Un porcentaje?
2: Es un... Sí, un número entre 0 y 1, indicando que entre más cerca esté del 1 es porque más cerca está de la frontera, o sea, de aquella ciudad que se identificó como la que más eficiente era respecto a los valores que tenía de entrada y respecto a los valores que tenía de salida. ¿Qué sucede? Ya teniendo ese valor, pues nosotros queríamos identificar en una segunda etapa, que nuestra segunda etapa fue una regresión truncada, si existían variables del entorno que pudieran estar afectando los valores de eficiencia de las diferentes ciudades. Entonces, digamos, acá consideramos, no sé, el PIB per cápita, la edad mediana, variables que nos pudieran estar identificando como una diferencia entre las regiones, porque de hecho también estamos considerando una variable región. Entonces, esa fue como la metodología que nosotros planteamos en este aspecto.
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0: Bueno, y porque, por ejemplo, se puede determinar o categorizar que hay unas salidas, entonces, unos outputs que son deseables o indeseables o no deseables técnicamente.
2: Sí. Digamos, respecto a lo de las variables deseables e indeseables, pues más que todo por un contexto teórico. Entonces nosotros nos basamos en metodologías antiguas o en teoría que haya expuesto que ciertas variables puedan considerarse no deseables o deseables. Y digamos, esto va como muy relacionado con lo que yo te mencionaba. Entonces, en el aspecto del turismo, nosotros dijimos, entre mayor turismo haya, pues claro, en un aspecto económico uno podría llegar a pensar que es una variable interesante que va a diversificar la economía y que puede incentivar como todo este aspecto de la economía, pero nosotros no lo vemos desde ese aspecto. Nosotros también vemos que en diferentes artículos mencionan que el sobreturismo tiende a convertir a las ciudades en museos. Entonces hace que las personas residentes se vayan por simplemente darle el gusto a los turistas, que son los que pagan, de convertir este espacio como en un espacio de musealización. Entonces, ahí es donde identificamos como ese tipo de variables. O digamos, en un aspecto ambiental, nosotros decimos, claro, no sé, si yo estoy promoviendo en que hayan más ciclovías o kilómetros de ciclovías en una ciudad, pues estoy incentivando en que haya una reducción del CO2, que no haya tanta contaminación por automóviles que transcurran por la ciudad. Ahí es en donde empezamos como a definir ciertas variables deseables, indeseables, y algo que es importante mencionar sobre la metodología utilizada es que la metodología es relativa a las variables que nosotros estamos considerando. Entonces, claro, yo puedo decir, mira, estas son las ciudades más eficientes de Latinoamérica y de Europa, pero respecto a las variables que yo consideré. Entonces, puede que llegue alguien y diga, pero no, es que mira, si tú comparas tal variable con tal variable, me vas a decir, no, eso no es como los resultados que tú tienes. Pero es que yo lo estoy haciendo respecto a las variables que yo estoy considerando. Y por eso es, la metodología es relativa a las variables.
0: Y entiendo también que no solamente a las variables, sino como al contexto, o sea, porque obviamente son unas variables que se aplican a todas las ciudades, pero los resultados son diferentes finalmente dependiendo de la ciudad. O sea, eso lo que finalmente demuestra es, y ahí vamos un poquito ya a los resultados para no quedarnos sin tiempo, que aunque hayan ciudades que sean muy famosas por ser consideradas patrimonio, que las visiten y que uno creería, ah, pues eso es económicamente muy bueno, finalmente en otros de esos aspectos que ustedes consideraron y esas variables no es tan bueno.
2: Exacto. Y claro, digamos, de nuevo pongo el ejemplo de que alguien diga como no, pero es que mira que esta ciudad está haciendo o teniendo valores mucho más altos que otra. Pero es que aquí también se está evaluando con cuánta capacidad cuenta esa ciudad. O sea, no podemos estar evaluando, no sé, Cartagena como un post, porque Cartagena y un post terminan siendo, primero, en densidades muy distintas, en áreas muy distintas y pues con economías muy distintas. Entonces ahí es en donde se empieza a evaluar relativo a las ciudades.
0: Bueno, y entonces frente a ya resultados muy concretos, te voy a dar libertad para que nos hables de ellos frente a cuáles consideraron o cuáles fueron las que resultaron finalmente más eficientes, esas comparaciones que finalmente se dieron entre Europa y América Latina, pues mejor dicho, tienes como este espacio para que trates de resumirnos todos esos resultados.
2: Dale, claro que sí. Pues digamos, a mí me gustaron mucho los resultados de la investigación y es porque, claro, como tú mencionabas en la introducción, pues se observa que ya viendo una eficiencia global de los cuatro aspectos que estábamos considerando como cultura, económico, ambiental y cultural, estamos observando que las eficiencias son muy similares entre las ciudades europeas y las ciudades latinoamericanas. Y es que precisamente las formas en las que llegan a esa eficiencia son distintas, los caminos son distintos. Entonces, algo que me gustó ver era que, digamos, Latinoamérica puntuaba en lo cultural. Y es que precisamente cuando yo vi como este resultado, como que de pronto no lo especificaba de pronto en la tesis, pero sí lo veía mucho como esta contradicción a este pensamiento eurocentrista de todo lo que venga de Europa o todo lo que venga empaquetado del norte es mucho mejor que lo que viene del sur. Y digamos acá me remonto a Joaquín Torres, el uruguayo de que en 1943 planteó el mapa de Latinoamérica al revés, en donde decía nuestro norte es nuestro sur. Y claro, acá es donde me da pie a decir Latinoamérica se puede ver desde sí misma, desde su cultura, desde su historia, porque desde acá nace mucha riqueza, tanto en la cultura, en lo social, en lo económico, en lo ambiental. Claro, nosotros podemos llegar a tener puntos referentes de otras ciudades, pero desde acá también creamos cultura, creamos vida, creamos historia que nos permite vernos a nosotros mismos como puntuadores o más eficientes respecto a Europa. Y eso me interesó mucho verlo en este estudio. Ya respecto a otros resultados, digamos, se observaba que en lo social, pues Europa terminaba teniendo una eficiencia mucho más alta. Y es que, digamos, una de las variables que yo consideraba era como no el número de extranjeros que visitaban la ciudad, porque pues eso termina siendo turismo, sino como número de extranjeros que residían en esas ciudades y que directamente eso estaba asociado a que de pronto, no sé, les gustaba la ciudad, su cultura y que por eso residían allá. Entonces, por eso puntuaban mucho. Y es que precisamente si nos ponemos como a evaluar las variables que estábamos considerando, puntúa por lo social, por lo que te menciono, y por la seguridad, porque de pronto en América Latina tenemos unos índices más altos de inseguridad y yo estaba poniendo una variable negativa que era la cantidad de homicidios. Y digamos en lo cultural, pues estaba puntuando de que el turismo era una variable negativa. Entonces, claro, Europa tiene un turismo abismal, masificado, que pues lo hacía perder como esta sostenibilidad cultural. Digamos, respecto a las ciudades que ya se encuentran en la frontera eficiente, pues ahí obteníamos que existían ciudades como Cuenca, España, Camagüey, Cuba, Morelia, México, y digamos, ya puntuando una colombiana, que también me gusta mucho verla ahí, estaba como de séptimas, octavas, era Cartagena de Indias. Cartagena de Indias, con las capacidades, con las variables que yo estaba evaluando, resultaba ser muy eficiente respecto a las 105 ciudades que estaba evaluando. También respecto a lo de la regresión truncada, observamos que el PIB per cápita y la densidad poblacional incidían positivamente en casi todas las dimensiones. Y, digamos, la edad mediana favorecía a la dimensión social y la eficiencia global, en donde se podían reflejar que había mayor eficiencia en poblaciones más maduras o con mayor cohesión. Y digamos, respecto a otra variable que era la del costo de vida elevado, esta se observaba que perjudicaba la eficiencia económica, ambiental y global. Entonces, esos fueron como los resultados de la tesis como tal. Y pues claro, estos resultados como que a mí me abrieron como las puertas para pensar como en implicaciones de política pública. Entonces yo podría llegar a pensar, no sé, la primera como en reorientar la política patrimonial de la valorización turística hacia la producción cultural. Entonces, claro, no incentivemos simplemente el turismo por incentivarlo, incentivemos una producción cultural local sostenible, como circuitos culturales permanentes, muchas ferias, muchas fiestas y festivales como existen en Latinoamérica, que también eso apuntó a Latinoamérica sobre Europa. Segundo, podríamos utilizar conceptos de la economía conductual, en donde se nos habla de internalizar los costos sociales del turismo. Entonces, si existe mucho turismo, pues empecemos a, no sé, aplicar tasas diferenciadas que posiblemente eso haga que, no sé, que el acceso o los precios, o bueno, que el acceso como tal tenga un tipo de restricción para ciertas personas. Y yo no lo quisiera ver por ese lado de que algunas personas no pudieran vivir lo que es o acceder a lo que es una ciudad patrimonio, sino simplemente empezar a internalizar posibles costos de lo que es el turismo para la economía de un lugar así. También se podría diversificar la economía, digamos, respecto al aspecto económico, pues veíamos que sí, Europa puntuaba, pero no puntuaba con mucha diferencia a América Latina. Digamos, aquí lo que yo evaluaba como un punto positivo era la diversificación de la economía local. Entonces, entre más número de empresas existieran, pues eso iba a puntuar que fuera más sostenible. Entonces, acá podríamos incentivar a esa diversificación de la economía local, como industrias creativas, gastronomía, artesanía, algo que nos rete a salirnos de lo normativo de que las empresas son los bancos o las empresas muy grandes. No, pues también existen economías locales que pueden ser diversificadas. También, pues por el aspecto de la seguridad, pues por todo lo del tema de las tasas de homicidios, podrían incorporarse explícitamente, no sé, objetivos de cohesión social y seguridad ciudadana, de política patrimonial, para reducir como este tipo de externalidades como los homicidios. Y digamos, algo chévere también que me permite traer a colación esta metodología que utilizamos DEA es intentar institucionalizarla para tenerla como una herramienta de monitoreo continuo para ver que efectivamente se están cambiando a rasgos más sostenibles las ciudades.
0: Bueno, después de haber hecho todo este trabajo investigativo, que quiero recordarle también a los que nos escuchan que es de unas dimensiones bastante complejas de recabar, pues, información de ciudades, patrimonio tanto de Europa como América Latina, quisiera preguntarte por la reflexión propia frente a ese dilema que puede aparecer entre tener un recurso que es susceptible a ser explotado y generar como a partir de la economía, o protegerlo, ¿cierto? Porque a veces pareciera que proteger es no usarlo de cierta manera, es como encapsularlo, limitarlo, ¿cierto? Entonces pareciera que ahí hay como una especie de dicotomía a la que las personas que toman las decisiones, por decir de cierta manera, o hasta los mismos ciudadanos, tienen que someterse, ¿cierto? ¿Qué piensas al respecto de eso?
2: Sí, es que al momento de trabajar con todo esto de la economía del patrimonio y pues poderme ahondar de las ciudades patrimonio, pues claro, el título de raíz no lo es todo. Y precisamente, claro, eso es un prestigio a nivel internacional, pero no lo termina siendo todo. Y es que cuando nosotros tenemos ese reconocimiento, no tenemos que pensarlo en explotarlo, sino en mantenerlo, en mantener este tipo de espacios, en reconocer la vitalidad que traen los lugares patrimonios, más por su historia, porque siento que se empieza a desconocer ese tipo de cosas, se empieza a desconocer que precisamente esos lugares son reconocidos porque contraen historia, tienen vida propia y cuentan miles de culturas, y muchos de los lugares considerados lugares patrimonio cuentan culturas diferentes, y siento que se empieza a perder o a dilucidar o se empieza a ver a través de un hilo la importancia que recae en las ciudades al tener este reconocimiento. No hay que explotarlo, hay que mantenerlo, hay que vivirlo, pero de una forma sostenible.
0: Yo creo que es una muy buena conclusión y reflexión que espero que las personas que nos escuchen pues también se pongan en ese papel de cuando, por ejemplo, si somos turistas, pues finalmente estás conociendo otra cultura, estás conociendo otros espacios y pues aparte del respeto es cómo podemos contribuir como a la sostenibilidad no solamente de estos lugares como materialidades, sino a la sostenibilidad de eso que están representando. Por algo se llaman patrimonio. Entonces, para terminar, pues a las personas que nos están escuchando, quiero recordarles que esta tesis de maestría ya está disponible en el repositorio, que la encuentran con el nombre Evaluación de la Eficiencia y la Sostenibilidad en Ciudades Patrimonio de la Humanidad, que estuvimos conversando con el Magíster en Ciencias Económicas de la Universidad Nacional de Colombia de Bogotá, Martín Sebastián Rondón Raigosa. Así que, Martín, muchas gracias.
2: No, a ti, Caterina, muchísimas gracias por invitarme a este espacio y pues también por dar un poco de voz a temas que hay que dar visibilidad, como lo es la sostenibilidad en este tipo de lugares. Muchísimas gracias.
0: Y así llegamos al final de nuestro programa. Agradezco mucho su sintonía. Mi nombre es Caterina Jaramillo González y esto fue De la UNAL a la Ciudad. 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Los esperamos de lunes a jueves a las 7 de la noche y en repetición a las 8 y media de la mañana. 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Queremos seguir conectados con ustedes. Escríbanos sus comentarios e ideas al WhatsApp 321-797-3566. 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No siendo más, hasta la próxima.
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7: Bienvenidos y bienvenidas a AgroCampus Podcast, el espacio institucional de la Facultad de Ciencias Agrarias de la Universidad Nacional de Colombia, sede Medellín. En el marco del proceso de designación de decanos y decanas de la Universidad Nacional de Colombia, vamos a estar entrevistando a las dos fórmulas que aspiran a ser decanatura en la Facultad de Ciencias Agrarias de la sede Medellín. En el episodio de hoy tenemos a la plancha número uno, que es el profesor Luis Alfonso Giraldo Valderrama. Con él vamos a estar conversando sobre sus propuestas y cuál sería su plan de trabajo para este 2026-2028. Bienvenidos. Profesor Luis Alfonso, bienvenido a AgroCampus Podcast.
8: Muy buenas tardes, María. Muchas gracias por la invitación.
7: Gracias, sí, profe, por aceptar venir hoy a contarle a nuestra comunidad académica un poco más sobre esas propuestas que usted trae en esa aspiración a decanatura 2026-2028 de la Facultad de Ciencias Agrarias. Antes de entrar de lleno en el tema del programa de hoy, cuéntanos un poco sobre usted, profe, sobre su trayectoria académica, profesional y qué lo motiva a presentarse hoy como aspirante a la decanatura de nuestra facultad.
8: Muchas gracias, Mari. Bueno, yo soy zootecnista, egresado de la Universidad de Antioquia.

0: y en el Urabá antioqueño por espacio de 3 años largos. Estando allí, la Universidad Nacional de Colombia, sede Medellín, sacó a la luz pública una convocatoria referente a el manejo de las pasturas. Yo me presenté y gané la convocatoria. Entonces yo entré aquí a la Universidad Nacional de Colombia el 29 de mayo del año 1985. O sea, el 29 pasado cumplí 41 años de estar vinculado a la Universidad Nacional. Y estando aquí vinculado a la Universidad Nacional, tuve una comisión de estudio, hice mi doctorado en la Unión Europea, en un proyecto en ese entonces que tenía que ver con todo lo de cambio climático. Y estuve en un par de universidades, que es el Instituto Tecnológico de Zurich en Suiza y en la Universidad de León. Ese par de instituciones me acogieron para que yo hiciera mi doctorado. Estando como profesor vinculado, regresé nuevamente a la universidad y desde eso ando en la docencia, la investigación y la extensión en temas principales que he desarrollado durante todo este tiempo, que tiene que ver con manejo de las pasturas, ganadería, cambio climático y todo lo que tiene que ver con extensión, o sea, la transferencia de estas tecnologías al sector agropecuario. Básicamente eso es, eso como es mi vida así muy resumida.
1: Gracias, profesor, por permitirnos conocer un poco más quién es el profesor Luis Alfonso. Ahora cuéntenos, ¿qué lo motiva a presentarse y aspirar a la decanatura?
0: Muy bien. Durante todo el tiempo que yo estoy vinculado a la universidad, me dediqué a dos aspectos claves que ahora estoy recogiendo la cosecha de eso. Uno, la investigación. Toda la vida a mí me ha llamado la atención y me ha gustado la investigación. Y a la par de la investigación, hice mucho relacionamiento con instituciones de todo tipo, tanto a nivel regional como a nivel nacional y a nivel internacional. Uh-huh. Entonces, ¿qué me motiva? Uno de los puntos que me motiva es poner al servicio de la Facultad de Ciencias Agrarias todo ese activo que poseo de relacionamiento que pretende que la universidad se vincule con todo este tipo de acciones o instituciones con las cuales tengo contacto. Uh-huh. Y tratar de sacar, por así decir, la universidad al contexto regional agropecuario, básicamente el campo, por así decirlo. Uh-huh. Y un segundo aspecto que me motiva es que en los últimos 26 años de nuestra facultad ha habido un decano del Departamento de Producción Animal. Y considero que es el momento oportuno porque el Departamento de Producción Animal hace 26 años no tiene un decano, a diferencia de los otros departamentos que sí lo han tenido. Entonces eso me motiva a que me presente como candidato a la decanatura para los años 26 a 28. Y finalmente, un tercer componente tiene que ver con la necesidad, digámoslo así, de la facultad de una gestión mucho más ordenada, por un lado, y sobre todo más oportuna e innovadora. Innovadora me refiero a otros aspectos que por diferentes motivos la facultad ha estado huérfana de ese tipo de acciones que nos potencian como facultad pionera a nivel nacional en el sector agropecuario.
1: Usted, profe, en su propuesta precisamente dice que es necesario, propone un cambio en la administración de la facultad. Y una de las palabras que más se repite es una administración holística. ¿Esto qué significa y en qué consiste esta propuesta?
0: Normalmente, la mayoría de las administraciones con las cuales ha contado la facultad han sido unas administraciones que intentan resolver problemas de una oficina o de un contexto específico, pero no lo hacen de una manera integral. Mi propuesta es que las soluciones a las problemáticas tienen respuestas integrales. Es decir, si una administración de una facultad toma decisiones alrededor de la formación de los estudiantes, eso tiene implicaciones también en la

0: investigación, en la administración, en la financiación de esas propuestas. Entonces, lo que quiero decir con eso es que toda esta facultad se maneja por componentes cuya solución a la problemática debe ser integral. Entonces, esa palabra holística significa que las cosas no están separadas, sino que están integradas de una manera íntegra. Y eso obedece mucho a todo un desarrollo a nivel, yo diría, mundial, del enfoque administrativo alrededor del tema de que se administran sistemas y como sistemas tienen componentes que se relacionan entre sí. Entonces yo no quiero entrar en una fase de que se haga administración por compartimentos separados, sino por el contrario, que las decisiones sean colectivas porque todo se relaciona entre sí. En el fondo es eso.
1: ¿Qué acciones concretas podemos dar, por ejemplo, en relación a eso que estamos mencionando?
0: Las estaciones agrarias, diría yo, que son nuestro, yo lo llamaría así, nuestro punto clave, porque dependiendo del manejo y de la implementación de proyectos, programas en las estaciones, se derivan muchas actividades relacionadas con el manejo de la facultad, de la facultad. Por ejemplo, es posible que programas desarrollados en las estaciones agrarias tengan que ver con investigación, con docencia y con extensión. Entonces, se están simultáneamente cubriendo tres principios fundamentales del accionar de la Facultad de Ciencias Agrarias. Entonces, me estoy imaginando, si en las estaciones agrarias se montaran proyectos específicos en donde confluyan profesores de agronomía, de ingeniería forestal, de ingeniería agrícola y de zootecnia, de una manera integral, esos proyectos servirían para hacer investigación multidisciplinaria, para hacer extensión y sobre todo para hacer prácticas dentro de las estaciones agrarias con programas o proyectos rigurosos que tengan todo el manejo técnico, económico y administrativo con información permanente para que los estudiantes accedan a esa formación y a toda la el manejo administrativo de esos proyectos y puedan participar de una manera eficiente dentro de eso. Eso estaría, por un lado, teniendo ventajas en el sentido de, por ejemplo, las prácticas docentes. Muchas de las prácticas docentes se hacen por fuera y eso está muy bien, por fuera de las estaciones agrarias, porque por fuera se ven otros modelos que la universidad no tiene. Sí, acogemos esa idea y la ponemos en práctica, tendríamos en las estaciones agrarias otros modelos y eso le daría al estudiante una formación lo suficientemente plural que pueda defenderse en su vida profesional frente a diferentes escenarios de producción animal o de producción agrícola o de producción agronómica o de que tenga que ver con la conservación, que es un tema muy importante para la ingeniería forestal.
1: Es decir, como tener nosotros nuestros propios modelos para que los estudiantes puedan hacer esas prácticas.
0: Es correcto. María, tú lo dijiste perfectamente. Y obviamente, pues en las estaciones agrarias no los vamos a tener todos, pero podríamos tener dos o tres muy representativos, que son los más comunes, con los cuales un estudiante se va a enfrentar en su vida profesional frente a esas problemáticas. Y eso tendría todo el apoyo de financiero, digámoslo así, de implementación de estos proyectos y de manejo de la información por parte de SEAGRO, que es la oficina que aglutina todo este tipo de propuestas.
1: Así es. Hablando también, profesor, de esa calidad y esa innovación académica, ¿usted qué nos propone o qué es lo que plantea para mejorar los programas académicos?
0: En este momento, la Facultad de Ciencias Agrarias, en todos sus departamentos o carreras mejor, viene en un proceso de mejoramiento o de,
1: de actualización
0: de los planes de estudio. Y eso está muy bien. Pero yo propongo que adicional a esto, hagamos un ejercicio en la facultad en la cual exploremos la posibilidad de tener cursos compartidos por los cuatro departamentos. Me estoy imaginando, por ejemplo, un curso de agroforestería, y su nombre lo dice, es ligada la agricultura, la forestería, o sea, la ingeniería forestal, y al mismo tiempo la ingeniería agrícola y la producción animal, en un curso que sea lo suficientemente integral, dictado por varios profesores de los diferentes departamentos y en la cual podamos tener estudiantes de todas las cuatro carreras simultáneamente viendo un curso que integra los cuatro departamentos y que integra las carreras, por ejemplo. Entonces, no es que yo pretenda acabar o olvidarlo el trabajo que ya hemos hecho. Yo lo complementaría con una propuesta de ese tipo, una serie de cursos complementarios que pues toca hacer el estudio respectivo y toda la discusión al interior de la facultad, pero que tenga ese propósito de que nos integre tanto a los docentes como a los estudiantes de temáticas que hoy en día tienen mucho peso en el sector agropecuario y es para donde el sector agropecuario en general se está moviendo. Y es lo que va a encontrar el estudiante futuro cuando egrese de nuestras carreras.
1: De acuerdo. ¿Y para los estudiantes de posgrado?
0: Para los estudiantes de posgrado, igual, un relacionamiento muy marcado con la empresa privada. Porque la empresa privada tiene oportunidades de probar una serie de tecnologías y ellos pueden ayudar al proceso de financiación de algunas tesis. Entonces, ahí vuelvo a lo que mencioné al principio. Mis habilidades en el relacionamiento con ONG, con instituciones regionales del Estado, por ejemplo, corporaciones, secretarías de Agricultura, secretarías del Ambiente, igual la Asamblea de Antioquia, tengo contactos en las cuales podríamos explorar posibilidades de que se vinculen a nuestra institución a través del apoyo y algún soporte a algunas tesis de posgrado que den salida a esa posibilidad de que los temas sean ligados a problemáticas regionales dentro del sector agropecuario y de conservación o forestal que manejamos y de alimentos, que son las grandes fortalezas de nuestra facultad.
1: Es decir, poner a trabajar o al servicio de la facultad esas relaciones con la empresa privada.
0: Es correcto. Ese es, yo diría, mi propósito personal fundamental. Poner al servicio de la Facultad de Ciencias Agrarias mi experticia, mi conocimiento, mi relacionamiento con todo tipo de instituciones, tanto académicas como estatales como privadas, de ver la manera en cómo podemos trabajar en conjunto en beneficio del sector agropecuario de nuestra región.
1: ¿Este beneficio también se podría utilizar para fortalecer la investigación y la extensión?
0: Sí, de igual manera, pues porque eso va, como lo decía ahora, el enfoque sistémico es la relación que hay entre todos esos componentes. Entonces, la docencia está relacionada íntimamente con la investigación con la extensión. Entonces, la investigación genera información, genera conocimiento que le da soporte a la docencia. Y por otro lado, le da soporte a la extensión. La extensión o la transferencia de tecnología es aplicar en campo todos esos procesos investigativos generados a través de los proyectos o a través de los trabajos de grado o las tesis de maestría de posgrado. Entonces, buscaría la manera de ligar esas tres cosas en beneficio de todo lo que hemos venido conversando.
1: Así es. Y en cuanto al bienestar, por ejemplo, profe, también, ¿qué puntos importantes consideras que hay dentro de tu propuesta?
0: Pero al bienestar del personal.
1: Al bienestar en general, estudiantes, administrativos.
0: Sí. En bienestar, por ejemplo, comenzaré con los docentes. Yo voy a buscar promover mucho el que nuestros docentes de la facultad participen en seminarios, congresos, pasantías, etc. Yo sé que se está haciendo, pero a mí me parece que es muy limitado. ¿Y cómo es limitado? Porque son pocas las veces y eso tiene unos recursos bastante limitados. Entonces, cuando uno hace relacionamiento y busca recursos por fuera, con estas instituciones, pues ingresan recursos que te permiten darle soporte a eso que he mencionado para los docentes. Igual, sí, los estudiantes tienen apoyo económico y apoyo, por ejemplo, en la alimentación, ¿sí? Pero si ampliamos más, dadas las necesidades, pues sería mucho mejor. ¿Y cómo lo podemos ampliar? Cuando tengamos recursos adicionales a los asignados para ello. Es aumentar la cobertura de esas ayudas, por ejemplo, en los estudiantes, ¿sí? Sería una decanatura abierta a la problemática permanente, ¿sí? Bueno, y por el lado de los empleados, también buscaría la manera de capacitarlos en diferentes temas relacionados con su quehacer cotidiano dentro de la facultad, para que los servicios que prestemos sean más eficientes, más ágiles y más oportunos, que son unos puntos claves que muchos docentes que he conversado con ellos me han manifestado que encuentran dificultades en ese sentido. Ellos proponen ciertas actividades que engrosarían, digámoslo así, la facultad en términos de servicios de algunas actividades, pero los trámites lentos y muchas veces inoportunos y poco ágiles hacen de que esos procesos sean lentos. Entonces ya la empresa que los ha buscado empieza a llamar la atención y a buscar quién le presta un servicio más ágil. Yo creo que de alguna manera tenemos que romper esa problemática. Y eso se hace desde el interior de la facultad con una serie de acciones o actividades orientadas a mejorar todas esas actividades.
1: Listo, eso es de la parte de bienestar. En cuanto al relacionamiento con los egresados, también, ¿qué propones respecto a eso?
0: Igual. Yo sé que en otras administraciones anteriores, pues sí, hay una oficina de egresados. Pero, por ejemplo, no tenemos idea, nuestros egresados, qué cargos se ocupan en este momento, en qué empresas están.
1: Ahí, ¿sí?, aplicaría el relacionamiento.
0: Ahí aplica el relacionamiento de ir más allá de simplemente tener el correo electrónico y una información general y mejor conocer de esos egresados, ¿sí?, qué vínculos tienen con el sector productivo. Y ahí entra el enfoque sistémico. Si esos egresados que tienen cargos importantes los ligamos a prácticas profesionales o pasantías de nuestros estudiantes, eso tiene un alto probabilidad de que esos estudiantes, de la mano de nuestros egresados que trabaja en esas empresas, quizás puede ser el gancho para que nuestros recién egresados se queden trabajando en la empresa. Entre comillas, sin proponerlo, estamos creando empleo. Mira la importancia de eso. ¿Sí? Otra actividad que se puede implementar con los egresados es, con alguna frecuencia, llamarlos a nuestra facultad, que nos expongan cuál es la problemática que ellos han vivido y qué falencias tienen en formación para nuestra facultad entrar en una etapa con todo ese docentes, con esa gran capacidad que tienen, cómo podemos ayudarlos en actualizarlos o profundizar cierta formación que ellos nos expongan como necesarias para ellos mejorar el desempeño en estas empresas. Entonces, mi propuesta es, sí, hay una oficina de egresados, pero quiero potenciarlas más. Quiero avanzar en otras propuestas que nos garanticen ciertas relaciones permanentes con nuestros egresados, que de alguna manera los tenemos ahí muy necesarios para, cuando aparece un congreso interno nuestro, enviarles simplemente la información para ver si viene. Pero de ahí en adelante no tenemos más contacto con ellos.
1: Así es. Bueno, profe, recopilando un poco lo que hemos conversado durante el programa, ya hablamos sobre la calidad académica, sobre nuestras estaciones agrarias, sobre la importancia de la investigación, extensión y sacar la facultad al territorio, bienestar, egresados. ¿Qué otro punto consideras importante mencionar hoy de tu propuesta?
0: Algo adicional, diría yo, y muy importante, es la calidad académica de nuestros egresados. Porque si bien nuestra facultad es la pionera en el país en términos agropecuarios, porque esta facultad tiene más de un siglo de haberse creado y fue la primera facultad en el país, ¿sí? Hemos venido de una manera, yo diría, permanente, perdiendo cierta credibilidad y cierto reconocimiento. Y en parte es debido a algunas deficiencias y algunas veces pérdida de calidad académica. Por ejemplo, el examen de saber PRO. Nosotros hace un tiempo estábamos en primer lugar, ya lo hemos venido perdiendo paulatinamente, que es un indicador de eso. Entonces, por ejemplo, una medida que podría mejorar esa calidad académica de nuestros egresados es, por ejemplo, cuando los estudiantes evalúan los cursos, hacer un proceso de feedback, que no lo hemos hecho, de esas calificaciones de los cursos o esa evaluación de los cursos que hacen los estudiantes cuando culmina un semestre, la facultad retomar todo eso y ver qué falencias podría tener esa evaluación para reunirnos con los profesores en unas mesas de trabajo para orientar la mejora de eso. Y eso sería permanente. Imagínate que cada semestre tengamos una mesa de trabajo del semestre anterior que recoja los puntos críticos en los cuales los estudiantes están haciendo anotaciones respecto a aspectos que tienen que ver con la calidad académica. Entonces no se trata de señalar a un docente que porque le fue mal en la evaluación y esto, no, es de una manera genérica qué falencias hemos tenido según la visión de los estudiantes para corregir eso. Y a largo plazo eso tendría un efecto extremadamente importante en la mejora y en el mantenimiento de la calidad académica de nuestros egresados. Ahí he puesto pues uno o dos ejemplos, pero igual uno podía profundizar con un equipo de trabajo que tenga en la facultad de cómo salirle al pase a eso, siempre con la mirada de mejorar todos esos procesos.
1: De acuerdo. ¿Cuál consideras, profe, ya para ir cerrando un poco el programa, qué es el principal reto de la facultad?
0: Excelente pregunta para culminar, Mari. Yo opino que el principal reto de nuestra facultad es el relacionamiento precisamente con todas las instituciones que tienen que ver con el sector agropecuario. ¿Por qué? Porque cada vez nos vemos más aislados en el sentido de que estamos cada vez más restringidos al accionar dentro de la facultad. En la medida en que ese relacionamiento lo pongamos en práctica, vendrán detrás otras ventajas, que es el aspecto económico. Nuestras universidades públicas tienen limitaciones de financiación. Cuando nos relacionamos con el sector externo, se abren las posibilidades de que ejecutemos proyectos, de que prestemos servicios tecnológicos especializados con todo ese talento de profesores que tenemos en esas cuatro unidades básicas, ¿sí? Que son la ingeniería agronómica, la ingeniería forestal, la ingeniería agrícola de alimentos y la zootecnia, ¿sí? De una manera integral, que por cierto es la única facultad que tiene esos cuatro programas de manera simultánea. No existe en el país una facultad que sea capaz de tenerlos. Entonces pienso que es una bonita oportunidad de aprovecharla, que de alguna manera no la hemos sabido aprovechar. Es cuando salimos integrados a ofrecer servicios o a captar recursos con proyectos, con programas de investigación y desarrollo, con asistencias técnicas, posiblemente, o lo más seguro es que ingresen recursos adicionales que le den soporte a todos estos programas, proyectos, acciones que estoy proponiendo para la decanatura entre los años 2026 a 2028.
1: De acuerdo, profe. Bueno, y hay algo muy importante que no hemos mencionado y es el eslogan de la campaña, ya para que nos dé un mensaje final, que es: sembramos ciencia, cosechamos futuro. qué significa, profe, y ese mensaje también para dárselo a la comunidad universitaria e invitarlos a que participen en la consulta del próximo 17 de septiembre.
0: Muy bien, muchas gracias, María. Sí, el eslogan que hemos generado dentro de mi propuesta es: sembramos ciencia, cosechamos futuro. Significa que una institución como la nuestra tiene como objetivo principal producir ciencia, producir conocimiento y transferirlo en procesos de formación a nuestros estudiantes. Aquí quiero hacer un paréntesis, y es que nos hemos preocupado mucho, volviendo al tema de las estaciones agrarias, como si el producto de las estaciones agrarias fueran los huevos, la leche o la carne o el queso. No. El producto principal de la Facultad de Ciencias Agrarias son las personas representadas en los estudiantes, tanto de pregrado como de posgrado. Esos productos que salen de las estaciones agrarias son productos físicos que sirven para que el estudiante se forme en esos procesos productivos, pero no es el objetivo principal de nuestras estaciones agrarias. Uh-huh. El objetivo principal son los estudiantes. Entonces, los estudiantes deberían de estar ligados a las estaciones agrarias en procesos de formación. ¿Ya? Uh-huh. Y claro, en las estaciones agrarias se producen estos productos fruto de los procesos productivos, uh-huh, cuyo objetivo principal es tener estudiantes de pregrado y de posgrado de altísima calidad para ponerlos al servicio de las necesidades del país.
1: Uh-huh. Bueno, así es, profe. Vamos entonces ya cerrando, finalizando con un mensaje final para la comunidad universitaria.
0: El mensaje final es que después de 41 años que llevo de servicios a la facultad, por primera vez me presento a un cargo administrativo porque considero que tengo ya la madurez y el conocimiento que me permite tener un excelente desempeño en la Facultad de Ciencias Agrarias, con un manejo novedoso, no repetitivo, sino novedoso, que apunte a mejorar todo el relacionamiento que tiene la universidad en la Facultad de Ciencias Agrarias al interior y con el exterior. Por eso los invito a que apoyen la plancha 1 o la opción 1 en el día de la votación, para que saquemos adelante nuestra facultad. Muchas gracias.
1: Profesor, muchas gracias por este espacio, por brindarnos su propuesta, por profundizar en sus propuestas y contarle este tema tan importante a nuestra comunidad universitaria.
0: Gracias a ustedes, María. Buena tarde.
1: A ustedes también muchas gracias por habernos acompañado en este nuevo episodio de Agrocampus Podcast. Recuerden que toda la información sobre el proceso de designación de decanos y decanas para el periodo 2026-2028 lo podrán encontrar en la página www.participa.unal.edu.com. Allí van a poder encontrar toda la información de los dos candidatos de la Facultad de Ciencias Agrarias, sus propuestas y sus hojas de vida. Los invitamos a consultar esa información y a participar en la consulta virtual que se realizará el próximo 17 de septiembre. Recuerden que este programa se realiza con el apoyo de la Vicerrectoría Académica de Facultad y la Oficina de Comunicaciones. También nos pueden encontrar en nuestras redes sociales en Instagram, Ciencias Agrarias-Med, X Agrarias-Med y en Facebook como Facultad de Ciencias Agrarias UNALMED. Que tengan un feliz resto de día.
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4: Hola, bienvenidos a una nueva emisión de Brevísimo, un programa dedicado a las formas breves de la literatura. Yo soy Mauricio Montoya y le doy la bienvenida a mis compañeros de mesa. Hoy, en un programa dedicado a la modalidad temática, nos adentraremos en la cárcel. Vamos a escuchar en esta emisión una variedad de textos, cuentos, microrrelatos, cuentos atómicos, poemas y cartas, todos ellos incluidos en el proyecto literario titulado 40 años del cierre de Gorgona. Este proyecto nació en el año 2024, tras haber conocido a uno de los últimos presos de Gorgona, José Aladino Graciano Flores, quien generosamente me permitió leer su diario. Después de esa experiencia, convoqué a dos buenos amigos, Uber Rúa y Heimar Marín, para que nos embarcáramos en un proyecto que compilará textos esencialmente breves sobre el tema de la cárcel, teniendo como excusa el diario que yo había leído y también la conmemoración de los 40 años del cierre de la cárcel Gorgona, un penal que funcionó en Colombia, en esa isla, entre los años 1960 y 1984.
5: Fragmento de la presentación, escrita por Mauricio Montoya. 40 años del cierre de la cárcel de Gorgona. En el año 2024 se cumplieron 40 años del cierre de la cárcel de Gorgona. Conocida por muchos como el Alcatraz colombiano, pocos saben que fue el conquistador Diego de Almagro quien llegó a esta isla por primera vez, en 1525, y la bautizó así debido a la cantidad de serpientes con las que él y sus hombres se toparon allí. Dicho nombre era una clara referencia a las gorgonas de la mitología griega, en cuyas cabezas crecían serpientes venenosas en vez de cabellos. Esta isla albergó, desde 1960 hasta 1984, un centro penitenciario de alta seguridad, por el que pasaron alrededor de 4.000 presos, entre ellos los condenados por homicidio, violación o por ser protagonistas de la violencia política que azotó al país durante varias décadas del siglo XX. Miles de historias debieron de tejerse allí, muchas de ellas de terror, como lo han relatado cronistas, turistas e investigadores. Maldito este lugar, maldito sea. Aquí solo se respira la tristeza, dejó escrito un prisionero en una pared del penal. Pero Colombia no ha sido el único país en el que ha existido este tipo de centros de reclusión. En el mundo entero, especialmente en América Latina, estos panópticos han marcado épocas y, a la vez, una cantidad de historias de vida. Uno de esos penales emblemáticos de Centroamérica fue la isla de San Lucas, en Costa Rica, donde funcionó una cárcel entre 1873 y 1991, la cual inspiró a Carlos Salazar Herrera, un escritor costarricense, considerado por muchos como uno de los precursores de la minificción en su país, quien, en 1947, escribió Cuentos de Angustias y Paisajes, en el que incluyó un texto llamado La Ventana, el cual, en menos de 300 palabras, describe los escenarios, las angustias y, finalmente, la tranquilidad de un hombre que recupera su libertad.

0: La ventana. Carlos Salazar Herrera. Él dijo en una carta que aquella noche regresaría, y aquella noche ella estaba esperándolo. Sentada en una banca de la salita, de rato en rato, desde la ventana, hacía subir una mirada por la cuesta, hasta la Osa Mayor. Las casas enfrente, blanqueadas con cal de luna, estaban arrugadas de puro viejas. A veces las luciérnagas trazaban líneas con tinta luminosa. El viento venía sobre los potreros cortando aromas de Santa Lucías y entraba fragante por la ventana, igual que el gato de la casa. Del filtro de piedra caían las gotas en una tinaja acústica. Caía una gota y salía una nota. Caía una gota y salía una nota. Sobre los tinamases del fogón, el agua del caldero cantaba como nunca. Un San Antonio guatemalteco se había puesto negro de tanto tragar humo de culitos de candela. La llama sobre el pabilo daba saltos sin caerse. Era un duendecillo de fuego. Pero al fin, un gatazo de viento se metió por la ventana y lo botó. La mujer se fue para la cocina, le robó al fogón un duende y, protegiéndolo con una mano, volvió a la sala. En aquel momento entró él. El nuevo duendecillo proyectó en la pared un abrazo inmenso. ¿Qué querés? Dijo ella cuando pudo hablar. Dame un vaso de agua de la tinaja. Hacía 7 años que tenía ganas de beber un vaso de agua fresca y pura de aquella resonante tinaja. Porque allá, donde él había estado tanto tiempo, el agua era tibia y salobre. Después, se puso a acariciar con sus miradas la salita de su casa. Su casa. Su hogar. Entonces, notó que su mujer le había hecho quitar los barrotes de hierro a la ventana. Y con una mirada, destilando gratitud, le dio las gracias.
1: Escuchábamos un fragmento de la presentación de este proyecto literario y también un bello texto del costarricense Carlos Salazar Herrera. Quiero contarles que esta propuesta se presentó oficialmente en el mes de julio del año 2025. Pueden visitar el canal de YouTube de Brevísimo 2020 y ver toda la presentación, además de los mensajes de varios amigos de este trabajo y una entrevista realizada a José, donde él nos habla de algunas de sus experiencias de vida en la Isla Gorgona. Además, en la página de Facebook de Brevísimo podrán encontrar el link para descargar todos los textos de este proyecto. Vayan a descargarlos para que los disfruten. Empecemos pues este viaje literario, en primer lugar con un cuento de nuestro amigo Yesid Espinosa y a continuación con una variedad de microrrelatos relacionados con el tema que nos reúne hoy, la cárcel.
2: Fuga de ideas. El cuento que Sergio Batista entregó trataba sobre la fuga de 6 hombres de una prisión. El texto presentaba muchas fallas, lo que era de esperarse en una persona que apenas se iniciaba en la escritura de ficciones. Los espacios aparecían mal delimitados, los tiempos entremezclados, los personajes planos, la voz del narrador ambigua y el final inconcluso. Con todo, el vértigo del relato y el estilo furioso del autor me sedujeron, así que me dediqué con atención a corregir lo formal y a sugerir algunos cambios en lo sustancial del texto. Con lápiz rojo señalé errores gramaticales y ortográficos, y en páginas aparte propuse ajustar el plan de fuga para darle mayor verosimilitud. Desestimé de entrada que los personajes tomaran rehenes y aconsejé que suministraran veneno a los guardias. Sugerí que elaboraran armas cortopunzantes con cucharas y señalé lugares discretos para esconderlas. Indiqué a cuáles funcionarios debían sobornar los personajes y la manera de abordarlos. Advertí sobre la necesidad de que desactivaran cámaras y puertas. Propuse que generaran un incendio como distractor y aprovecharlo para escabullirse disfrazados de bomberos y con sirena encendida en el camión contra incendios que con toda seguridad llegaría. Se irían rumbo a un escondite fuera de la ciudad. Ese fue mi error, proponerle al autor un plan de fuga más ajustado a lo real para sus personajes. Sí, fue un error porque el cuento, con mis correcciones y con las sugerencias al plan de escape, fueron las pruebas concluyentes en el proceso penal que me trajo a la cárcel, condenado a una pena de 504 meses de prisión por ser el determinador, el autor intelectual, dijeron los noticieros, del homicidio de dos guardias y la fuga de seis presos, entre ellos Sergio Batista, de la cárcel Nuestra Señora de la Merced, establecimiento penitenciario en el que yo, un simple profesor externo, coordinaba el taller de escritores Fuga de Ideas.
3: El mundo proyectado. Raúl Armando Brasca. Acusado de pertenecer a un grupo conspirador, lo buscaron en su confortable casa de la playa y lo detuvieron. Fue encarcelado, aunque se le concedió una celda con ventana. Por la ventana miraba el paisaje, hoy un bosque, mañana un río, después un valle y sus montañas. Hasta que los conspiradores triunfaron. Entonces vio borrarse los muros de la cárcel y luego, de un destello blanco que lo ensegueció, se encontró en un enorme y desnudo recinto. Hundidos en la penumbra, igualmente distanciados entre sí, había otros como él. Parecían equilibristas aterrados. Se les había desvanecido el mundo y no se atrevían a dar un paso. Algunos tanteaban el piso con las manos, como si comprobaran la consistencia de ese ignorado sustrato de la realidad. Pero el terror duró solo unos instantes. Sin que él se moviera del lugar, un nuevo relámpago de luz blanquísima volvió a instalarlo en su confortable casa de la playa.
4: Medusas. Diana María Martinengo. Lanza en mano. Coraza en pecho avanza el conquistador. Las serpientes se enredan en sus piernas como lianas de carne y dientes. ¿Escucháis esos aullidos?, pregunta el capitán. A medida que los hombres avanzan, los alaridos recrudecen. Más pronto que tarde, un ejército de piedras poblará la isla.
5: Testimonio. Patricia Dagati. La idea de pasar el resto de mi vida metida en una celda me provoca una tristeza tan honda y desgarradora como la herida en el pecho del patrón. A diferencia de lo que dicen, no fue aquel tajo la causa de su muerte. Al patrón lo mató el deseo y la rabia que sentía por las mujeres como yo. Negras provocadoras, según él. Negras de tetas grandes y caderas anchas para tocarlas mejor, decía, mientras me rodeaba el cuello con sus dedos gordos. Y si llegas a hablar, te corto la lengua, gritaba desde la puerta. Cuando supo que había hablado, me persiguió por toda la habitación, hasta que, de repente, se desplomó en el piso. Yo me quedé agazapada, mirándolo de reojo. Después de un rato, cuando vi que no se movía, me acerqué despacito, agarré la navaja con la que me había amenazado e intenté liberarlo del demonio que le retorcía el corazón.
6: Tumberos, Lildico Nasser. Miran desde detrás de una ventana. Algunos ni siquiera miran ya. Caminan cabizbajos y con las manos cruzadas sobre la espalda, como avergonzados o meditabundos. Esperan. Esperan que algo suceda. Algo que los saque del silencio y la rutina. O del ruido y el tedio. Da igual. Esperan, mientras acatan servilmente todas las órdenes. Son como marionetas de un artista demente, y lo saben. Pero aún así, se entretienen con poco o casi nada. Los días se suceden en un continuo absurdo. Se parecen entre sí. son iguales, afirmaría alguien, distraído. Miran. Empiezan de a poco a perder la percepción de los colores. Esto sí les pasa a todos. Su vocabulario cambia y no es solo para adoptar el vocabulario propio del lugar. Ya no nombran a los colores. Todo es esto o aquello. Pronto dejarán de mirar y entenderán por qué aquí le dicen la tumba.
7: Deuda. José Raúl Jaramillo, R. La mirada del investigador se posó en los ojos del criminal. Y hubo tal entrelazamiento que ya no se supo cuál de ellos debería ser arrojado a la mazmorra para que purgara su deuda con la sociedad.
8: Memorias desde la cárcel. Gabriel Pérez Martínez. Eso de matar por matar no va conmigo, por no hablar del miedo que tengo a la muerte. Me han llamado a filas y no paro de llorar. Si me niego a alistarme, me fusilarán por traidor. En la puerta de la oficina de reclutamiento pregunto a cada hombre si se considera valiente y está ansioso por entrar a combate. Al primero que me dice orgulloso que sí, lo libro de morir lejos de los suyos.
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1: Disfrutemos ahora una variedad de relatos o cuentos atómicos, también dedicados al tema de la cárcel. Con las uñas. Marino Agudelo Hoyos. Esta cegueta no corta, dijo el médico del penal mientras desprendía de un tirón la pierna amputada. El preso despertaba.
10: Celda. Ana María Martinengo. Con la paciencia del desahuciado, esperó cada día los 3 barrotes de luz que alcanzaban sus pies descalzos.
11: El riesgo de vivir. Jesús Alcañiz García. A pesar de tantos años en la cárcel, nunca sufrió peor prisión que la de sus propios miedos.
1: Seguridad. Anita María Riquelme. Instaló rejas en las ventanas y en las puertas. Al día de hoy no entiende la razón de su condena.
10: Oración. Fabiola Morales Gasca. El asesino desapareció entre los barrotes de la prisión. Azrael acudió al llamado desesperado. Cayeron en nuestras celdas plumas negras.
11: Suerte envenenada. María Elena Lorenzin. El preso de la celda número 13 no cree en la mala suerte. La oportuna serpiente se encargó de salvarlo.
1: El cambio repentino. Sandy Salgado Alonso. Entre praderas camino. De repente, ennegrecido, se pone el cielo. Siento tras mi espalda el golpe seco de las rejas.
10: Libre. Antonio Alberto Castro Silva. El preso envidia al lagarto azul al ver que corre libre sobre los techos de las celdas.
1: Celda de castigo. Reinier del Pino Cejas. Soñar era mi forma de irme lejos. Luego, pobre de mí, comencé a soñar con una isla llena de serpientes.
11: Casa por cárcel. Orlando Guevara. Deambula cada habitación, cada rincón, cada espacio, cada segundo sin detenerse, como si los fantasmas de su atrocidad lo persiguieran.
1: Gula en Gorgona. María Consuelo Ruiz. El guerrillero conocía la manigua, no el mar. Los tiburones ballena, martillo y los sedosos en círculos lo acecharon.
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1: En este proyecto literario también hubo espacio para la poesía. A continuación, 2 sonetos y un poema, los cuales podrán encontrar en uno de los libros de esta propuesta.
12: Soneto 19. Soneto del amor perdido. Heimar Marín Toro. Los jazmines, la noche perfumando, en los sentidos pesar dulce evocan, y allí, recuerdos la ansiedad convocan, el adorado nombre pronunciando. La ilusión, lentamente agonizando, ni la ausencia y la decepción revocan, y el alma y corazón al tiempo abocan, sino el amor, la ensoñación borrando. Solos estos, heridos, se univocan, ceñir estoicos en dolor que rostro, aun si tercos, porfiando, se equivocan. Son toda promesa, caricia y rastro, caros tesoros que llorar provocan, la dicha vana que abatido arrastro.
8: Gorgona, Kenia Rodríguez Paulot. El salitre del Pacífico se escurre en tus paredes. Un quejido de sombra y silencio acusa la esperanza. Tu rostro siniestro se esconde. Cubre con un velo la agonía de un grito de inocencia. No hay como negarle al preso la tortura cuando la inmisericordia reina. Gimen en tu vientre los decretos del sexo, el amor y el infortunio. La herrumbre, como inquieta serpiente, corroe a su paso el lamento de una ventana que vacila ante la suerte. Sitio sin tregua, a merced del desacato. Roca sin culpa, donde la piedad se desvanece.
12: Soneto 9. Preludium. Heimar Marín Toro. Guarda, fortuna, tus pobres tesoros, profundo y lejos como tu bondad. Prodiga tus pesares con piedad, al negarme a mí tus amores puros. Y, si al venir con saña ya postreros, los audosos años sin lenidad, se abrirá un postigo en la eternidad, como epinicio el fin de mis suspiros. Se irán con mi laxa luz las dolencias, vendrá mi paso de magín el mirto, y beberé en tu boca mis albricias. Aguardará por mí sin prisa el orto, la ninfa que escanciará sus delicias, en mi paladar de placeres corto.
1: Me gustaría contarles que, para este proyecto literario, visitamos el Centro de Reclusión de San Cristóbal, en la ciudad de Medellín, y realizamos un trabajo con hombres y mujeres privados y privadas de la libertad. El resultado de ello fue un diccionario con jerga carcelaria y un ejercicio epistolar. A continuación, algunas de las definiciones que rescatamos y dos cartas escritas por dos internas del penal.
13: Amañao. 1. El que no se quiere ir de la cárcel, pudiéndose ir. 2. Acostumbrado a la rutina. 3. Que no la quiere despegar. 4. Conchudo. 5. El que se va de la cárcel y vuelve. Bongo. 1. Comida maluca de la cárcel, insalubre y no confiable. 2. Es la respuesta a un estómago que suplicaba el ser ocupado, para poder continuar sobreviviendo. 3. El sagrado alimento del preso. 4. Limosna alimenticia con la cual se calma el hambre de la que menos tiene. 5. Sinónimo de injusticia, indolencia y abuso de poder. Dragoneante. 1. Funcionario del INPE que vigila. 2. Una sombra que vigila a las pobres almas que derraman lágrimas. 3. Cuidador de presos y que da salida a los patios. 4. El que, supuestamente, nos cuida y hace cumplir las reglas. También llamado Bugarín. Persona encargada de contar a los delincuentes. Culiacán. Visita conyugal. Gato. 1. El que hace trueque por vicio. 2. El que cambia la encomienda.
14: Lamboneante. Interno al que se le considera un lambón con los guardianes o dragoneantes. Polvo de burro. Avena espesa que sirven en el desayuno. Tribilín. 1. Relaciones sexuales. 2. Visita conyugal. Yogo. 1. Mujer bonita. 2. Una buena comida.
12: Cartas de una vendedora del amor. Natalie Castañeda Preciado. Me fue imposible pronunciar tu nombre ese último martes de abril. Ese último atardecer de mentiras inútiles y verdades incomprensibles. Me fue imposible recordar nuestra historia observando tus ojos dilatados por lágrimas aladas. Lágrimas de dolor que le otorgaron a tu alma la libertad para el amor. Pero, sobre todo, me fue imposible contemplar aquel testigo bañado de azul sin soñar una vez más con la suavidad de tus manos en el lienzo de mi piel. 10,000 palabras fueron y vinieron, en barco como suspiros efímeros de un amor que tú siempre creíste que existió y del que yo fui solamente una mensajera. Las huellas de miles de caricias superficiales y de repugnantes besos de cientos de almas ansiosas por sentir el éxtasis del placer a cambio de dinero. Desaparecieron de la memoria de mi piel a medida que tus palabras me daban esperanza y me hacían ver que el amor, si era posible, para alguien como yo. Jamás imaginé encontrar algo parecido a la palabra amor en aquel infierno de tortura, hambre y desolación. La primera vez que te vi, un misterioso escalofrío fue envolviendo suavemente mi cuerpo hasta que los latidos de mi corazón compaginaron con la melodía de la ansiedad y el terror por lo desconocido. Convertirme en la mensajera de un amor no correspondido y la receptora de las cartas a tu amada me hacían sentir la única mujer en tu vida, desgraciada y atrapada, en una aterradora prisión por cometer el execrable delito de pensar diferente. Sin que fueras plenamente consciente de ello, cada martes de abril, en medio de las serpientes, el sufrimiento y la incomprensión, tus enseñanzas sobre política, desigualdad social, solidaridad y, sobre todo, el amor, se transformó en la añorada fuente de inspiración que mi alma necesitaba para modificar el destino áspero que este mundo ininteligible le otorgó a mi existencia. Sin pensarlo, cada martes de abril fue para mí el día del amor, la esperanza y la felicidad. Sé que en tu primera carta te prometí enviar por correo tan bellas palabras a la verdadera dueña de ese gran afecto. Esperé ansiosa una respuesta de ella, pero nunca la recibí. No quería que te desilusionaras al no obtener respuesta del auxilio de tu amor, por lo que tomé el papel de tu amada. Escribí esa primera carta que te devolvió la esperanza a tu alma y sin pensarlo me convertí en una escritora de cartas de amor inventada por la ilusión. Esta es la última carta de aquella musa que te vendía el amor. Más que pedirte perdón por no ser quien esperabas, quiero que me recuerdes como la mujer que acompañó tus desdichas cada martes de abril, la mujer que convirtió tus penas en una sonrisa de ternura, la mujer que conservó tus palabras en una gorgona dulce y terrible, y una mujer que te brindó armonía sin importar que solamente era una vendedora del amor. Medellín, junio 26 de 2024. De Kenny, para mi adorada familia humana y animalitos. Todavía recuerdo el día que llegué acá, con un profundo dolor en el pecho y sobre todo en el alma. Ver un escenario tirano, falto de empatía y humanidad. Un escenario que no merezco y que nunca contemplé para mí, porque no soy una persona perfecta, pero nunca mala de corazón. Han pasado muchas cosas. Extraño a mi familia humana y animalitos. Todos los días le pido a Dios que me permita volver a la libertad, para compartir con mi familia. Además, Dios dio la oportunidad de ser monitora en la escuela del establecimiento carcelario. He conocido personas valiosas y con mucha humanidad, en especial la doctora Diana. Me gustaría contarte de mí que, el día de mi cumpleaños, comprendí que cada año de mi vida Dios me ha obsequiado el mejor regalo, mi madre. Solo acá fue posible entender que Dios me obsequió lo más maravilloso, mi madre. Extraño mucho a mis perritos, a Toti, Congo, Juana, Mía, Fénix, Tina, Lelú, Laura, Perla, Odín. Dale mis saludos a la doctora Lucía, doña Doris, Nemesio, Pacho, Nubia, doña Inés, don Alirio y doña Beatriz. Por favor, dígale a Muñeco que la mamá no lo abandonó, que siempre lo llevo presente. A Comando, Ñañé, Mando, Pulga, Chandis, Vinili y todos. Te cuento que mi mayor deseo es recuperar mi libertad para compartir con toda mi familia humana y animalitos y poder seguir luchando por los derechos de los animales y que algún día exista un mundo sin cárceles porque el hombre cambia es por la voluntad y no porque lo priven de la libertad por muchos años. Eso no es resocializar o reeducar al individuo. Gracias, mi amado Fénix, por no dejarme suicidar.
1: Con esto entonces terminamos nuestro programa del día de hoy. Agradecemos infinitamente a todas las personas que nos apoyaron con sus voces para leer varios de los textos del proyecto literario 40 años del cierre de Gorgona. Agradezco también a la Universidad Nacional por este espacio que nos brinda, a Jorge Benjumea en el máster, y a ustedes los esperamos para una nueva emisión de Brevísimo. Debo decirles también que en el canal de YouTube de Brevísimo 2020 podrán encontrar, además de este programa, una cápsula complementaria con otros textos también del proyecto literario. Hasta pronto.
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0: consumos exagerados, digamos de dulces, de cigarrillos, algunas veces con el licor o con drogas psicotrópicas. Es decir, no sabemos controlar el desasosiego y buscamos soluciones inmediatas que conducen a dependencias. Bueno, para este análisis, y muchas gracias por estar acá acompañándonos, está el psicólogo Jorge Iván Escudero Echeverri. Bienvenido, doctor Jorge Iván.
1: Muchas gracias, doctora Yasmín, por su invitación. Espero de ser de mucha utilidad.
0: Claro que sí, yo sé que sí. Bueno, lápiz y papel, porque este tema es muy interesante. Repito, es un tema frecuente. Porque muchas veces decimos, no, yo no soy adicto a nada. Y resulta que sí. Bueno, vamos a escuchar ese análisis tan profesional que nos traen hoy. Y escuchemos a Hernando, en el caso que lo he llamado goloso sin control.
2: Buenas noches. Escucho el programa con frecuencia y quisiera me ayudaran a entender qué me pasa con el consumo exagerado de dulces. Tengo 22 años y estoy estudiando una carrera profesional, pero soy muy nervioso. Cuando estaba pequeño, mi padre me amenazaba con pegarme si tenía notas bajitas, por lo que yo estudiaba con mucha incertidumbre, tenía que ganar y hacía lo que fuera por tener notas en 4. Mi madre decía que así aprendí a ser responsable. Tengo una hermana, 2 años mayor que yo. Ella se fue de la casa porque no soportaba los enojos de nuestro padre y la aceptación de nuestra madre. Tengo un sobrepeso de 15 kilos que está afectando mi salud. Me siento mal cuando como demasiados dulces. Trato de no hacerlo, pero no consigo controlarme. Quise cambiar por fumar, me lo recomendó un compañero. Esos vapeadores que hay ahora. Pero no es lo mismo que una torta, un helado, el chocolate, todas esas comidas que me dan tranquilidad. Cuando estoy, por ejemplo, en exámenes o debo hacer una exposición con mis compañeros, llevo una torta y galletitas con Coca-Cola y así puedo estudiar con ellos mejor. Me siento más tranquilo. Ellos me llevan confites o chocolatina cuando me toca exponer. Saben de mi ansiedad y mis miedos. A veces lloro porque me siento culpable, pero vuelvo a seguir comiendo esos dulces. A veces no quiero salir porque la ropa ya no me sirve y parece como si fuera imposible salir de esta situación. He ingresado a programas de sobrepeso, pero no duro mucho en ellos. Vuelvo a mis consumos. Esto me tiene desesperado. ¿Qué me recomiendan? Quiero dejar de comer tanto dulce y recuperar mi salud. Gracias, Hernando.
0: Tema central. Bueno, estamos frente a un problema, mi querido psicólogo Jorge Iván, de esas difíciles adicciones, de esas dependencias que, vuelvo y repito, muchos tienen y con diferentes intensidades. Me hace pensar esto en algo que es importante para los oyentes y para mí, porque no soy psicóloga. ¿Qué es una adicción y cómo afecta nuestra vida, doctor Jorge Iván?
1: Bueno, la adicción es un trastorno que se caracteriza por el consumo compulsivo de sustancias o también por conductas que causan daño. En resumen, la adicción es una dependencia crónica a algo. Su cuadro clínico presenta pérdidas de control, deseo intenso, abandono de deberes, conductas secretas, cambios de humor, consumos compulsivos, esto en la parte de las conductas. Y en la parte del cuerpo, en las físicas, se presenta como tolerancias y abstinencias.
0: Ay, eso de la abstinencia yo lo he escuchado mucho cuando alguien, por ejemplo, sobre todo en lo del licor y en lo de el consumo de marihuana o algunas otras sustancias. ¿Qué es eso de la abstinencia? ¿Cómo es eso?
1: Cuando el adicto trata de desligarse del producto que le produce el placer momentáneo, el sistema nervioso central activa un mecanismo para pedir y exigir más la sustancia que le da un placer momentáneo. Y al no acceder a ese placer momentáneo, se presentan hechos físicos como temblores, como sudoración, como ansiedades, y eso se describe como el síndrome de

0: abstinencia por la falta del producto que le da un placer momentáneo.
1: Pero bueno, ahí me lleva usted a otra duda. Entonces, bueno, ahí estamos hablando, por ejemplo, en el caso de Hernando, de consumo de dulces, de consumo, por ejemplo, como lo dije anteriormente, de licor. Pero también entonces hay unas adicciones que tienen que ver con conductas que son de, por ejemplo, comprar muchas cosas. Esos que van a los centros comerciales y quieren comprar una cantidad de cosas que no necesitan, ¿cierto? Eso también es una adicción.
0: Sí, eso es una adicción.
1: O también puede ser una adicción el que yo quiera tener, por ejemplo, adicción a jugar, uh-huh, a estar en esos casinos. Y tengo que ir. Yo conozco gente que ha perdido grandes fortunas, doctor.
0: Sí, en la adicción hay un patrón específico que dispara el acto compulsivo.
1: Cuéntenos.
0: Y eso es un ritual. Ese ritual que sea para cualquier elemento que trate de llenar el vacío del adicto tiene unos componentes que están compuestos de un horario, tiene olores, tiene temperaturas, tiene sabores, hay un contexto. O sea que esto es predecible y esto se define como la satisfacción de un deseo, que se usa la máscara, o sea, la persona, para olvidarse de sí mismo, y de esa manera es que se ha construido la prisión, o sea, en un ritual.
1: ¿Ves? Bueno, listo. Entonces, a ver, vamos entendiendo.
0: Sí.
1: Estas adicciones son unos rituales. Muy bien. Esa adicción tiene, vamos a decirlo así, unos síntomas que van diciendo, vea, este olor me recuerda a mi adicción, este color me recuerda a mi adicción, este espacio me recuerda a mi adicción. O sea, es eso así como, debe ser muy difícil entonces ese momento, ¿no?
0: Pero antes de eso que usted está escribiendo, hay más atrás un impulso por satisfacer un vacío que trae esa persona. Entonces, el vacío que trae esa persona se lo recuerda, como usted dice, un olor, un color.
1: Ah.
0: Entonces, le recuerda el hecho y trata de empezar el ritual automáticamente. Entonces, la adicción tiene ese componente conductual y un componente de estrés, o sea, de preocupación por cumplir una tarea o por llenar un vacío. Entonces, el adicto trata de, al confluir dos vectores, uno conductual y el otro psicológico de tener un vacío, entonces el adicto busca el elemento adictivo para suplir esos dos confluencias de sus problemas mentales.
1: Qué interesante, ¿no? O sea, muy interesante eso que usted nos dice. Bueno, entonces volvamos. Usted acaba de decir algo que es de esa parte de nuestras historias de vida. Es decir, hay algo atrás en mi crianza, en mis relaciones con los otros, en mis relaciones en familia, que me dejaron un rastro de ansiedad o de algo que no fui capaz de controlar porque estaba pequeño, ¿cierto? Es decir, y ahora en ese adulto, ese niño que está, digamos, afectado, quiere ahora de adulto solucionarlo mediante una adicción.
0: Perfecto. Entonces ahí es donde entra en juego el juego de que la persona, el adicto que ya es un adulto, empiece a tomar conciencia de que tiene un problema. En el caso de Hernando ya tiene una gran ventaja porque Hernando se dio cuenta que tiene un problema y eso de por sí ya es
1: un avance
0: enorme, porque hay una característica en los adictos, en la gran mayoría, que no reconocen que están enfermos. Entonces, Hernando, como usted decía, doctora, esa manifestación de la adicción ya en su adulto joven, Hernando, un adulto joven, es la manifestación donde hay un niño que está llorando. El adicto es un niño abandonado que trae unas heridas desde la infancia. Entonces ahí se ancló un malware en su inconsciente que se está reflejando en su vida de adulto. Hernando debe de hacer algo que parece un poquito como contraproducente o antiintuitivo. A Hernando le sugiero que ese adulto joven que es él, creo que tiene 22 años.
1: Sí, eso dice.
0: Se acerque a ese niño que está llorando, le hable al oído como adulto joven que es él, le hable al oído, lo abrace y le diga, tranquilízate, Hernando, niño, que yo estoy a tu lado. Lo abraza y le dice que todo va a estar bien. Eso parece un poquito contraproducente y verá usted cómo empieza a sanar a ese niño y a ese niño a sentirse seguro.
1: Usted nos está hablando de reconocernos.
0: Sí.
1: O sea, reconocernos en cuál ha sido nuestra crianza sin culpables. Yo siempre digo, no hay culpables. Simplemente son circunstancias de la vida que todos tenemos, porque no nos cogemos la familia donde nacemos, ni los padres, ni nada. Simplemente ahí caemos como en globo. Entonces, ahí en este caso, es muy claro, Hernando, cuando dice, creció en el miedo de fallar. Qué difícil, ¿no? Tienes que ser el mejor. Tienes que tener un 4. Yo siempre digo, doctor, que los mejores no son los de 4 o 5 cuando tengo estudiantes, sino los que tienen el interés de conocer. Esos sí son muy buenos. Pero aquellos que quieren sacar 4 o 5 a como sea, esos no tienen ese interés del conocimiento. Entonces, porque no es cumplir con un 4 o 5, es que en mí el 4 o 5 no me dice nada. A mí lo que me dice es tu capacidad de análisis del conocimiento que elegiste para tu vida profesional. Eso sí es importante. Entonces, mire, el error del padre, tienes que ser el mejor. Y la madre avalaba esto. Si mi padre y mi madre, que son los que deben de protegerme, no me protegieron y me dejaron, como diría yo una frase, al garete, y yo era un niño, entonces ahora ese niño que yo voy a llamar, como usted le dice a Hernando, llámalo y dile, ven, yo te protejo. Pero te protejo bien, ayudándome a mí mismo, porque si yo no me protejo, ¿quién me va a proteger? Ese es
0: el rol que debe asumir Hernando, porque ese niño, como usted lo decía, trae unas heridas y trae un patrón educativo de unos padres que de pronto también traían sus heridas, porque claro, ellos no eran perfectos. Entonces, uno al ser compasivo no es echarle la culpa a los padres. Ellos hicieron lo mejor que pudieron con lo que tenían. Y si se averigua, como alguna vez hablamos de constelaciones familiares, esos padres también traían heridas.
1: Claro.
0: Entonces, los padres de Hernando, sobre todo el papá masculino, trataba de que Hernando le llenara las expectativas de él. Ahora, la tarea de Hernando es decirle sí a sí mismo, y le dice con toda la compasión al papá, no decirle no al sí del padre o de la madre. Ahí empieza, al empezar a tomar conciencia de eso, se va a dar cuenta que la adicción que él padece es una supresión de que no puede estar satisfaciendo al padre. Por eso coge la comida como un suplemento paterno.
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1: Es decir, a ver si comprendo. Cuando yo voy a ser Hernando. Yo, Hernando, voy a una situación estresante. Que yo diría que son todas, pues, porque la vida es estresante siempre, sí. ¿Cierto? Porque siempre estamos como en ese sentido de hacer cosas que a veces no sabemos hacer, que es por primera vez. Todo eso es estresante.
0: Él describe la presentación de un examen.
1: Imagínese. Entonces él va, está en la universidad y le viene ese recuerdo del padre que le dice, tienes que ser el mejor, no puedes fallar. Mira esto, güey. Entonces, o si no, te castigo, te sanciono. Entonces, pienso yo, eso es un análisis que estoy haciendo aquí de la situación del caso, que cuando él llega al aula y ve el profesor o la profesora, está viendo el padre, la representación del padre, y se asusta. Entonces, ¿qué tengo que hacer? Bueno, voy a tomarme una Coca-Cola dulce, voy a comerme unos confites, una chocolatina. O sea, es como una ansiedad, ¿cierto? Como algo así como...
0: Es tratar de llenar la dulzura que le faltó al padre. Y la llena con la dulzura de los dulces.
1: ¡Ay, qué bonito eso que está diciendo!
0: Entonces, él debe empezar a tomar conciencia de esta manera. Cuando vaya a empezar, en el ritual es este, empieza la compulsión. Generado por un estrés, en este caso específico, un estrés de cumplir. Es una tarea que empieza a agotar al niño. Le sugiero a Hernando que empiece a empezar a cambiar el ritual. ¿Cómo se empieza a cambiar? De una manera muy simple. Ya empezó con abrazar al niño.
1: Ajá.
0: O sea que él...
1: Reconocerlo.
0: Reconocer, y él hace las veces de ese Hernando pequeñito que no tuvo un padre cariñoso ni amoroso. Ya empezó la primera etapa. La segunda etapa, le sugiero, es que él tome un respiro. Se dé cuenta, antes de empezar a consumir, tome un respiro, se dé cuenta de que va a consumir y hacerse esta pregunta. ¿Qué parte de mí está intentando hablar ahora? ¿O qué parte de mi padre? Entonces él toma la conciencia, se hace la pregunta y toca, anótela. Y unos segundos después, consuma con placer, que disfrute lo que vaya a consumir. Ese para ese aspecto puntual y le puede aunar con otra pequeña técnica. Antes de empezar a consumir, antes de empezar el ritual de la adicción, puede hacer una pequeña caminata alrededor de la universidad o pararse al pie de un árbol, respirar también hondo con los ojos cerrados, sentir sus respiraciones, listo, 1 o 2 minutos y vaya, consuma tranquilo.
1: Controle.
0: Ya tiene el por sí mismo, al consumir con placer, está controlando. Parece una dicotomía. Y a la vez, cuando vuelva a presentarse, si va a seguir este de ritualización maligna, sino que empieza a hacer un ritual buen benigno, ya consume un poquito menos. Si eran 2 pastillas de chocolatina, comase 1.5. Poco a poco va bajando el consumo, conscientemente, y va venciendo el inconsciente.
1: Es decir, según lo que le comprendo, es no hacerlo quitando todos los dulces de una vez.
0: No. Eso inclusive es una técnica que lo utilizan los alcohólicos anónimos, que eso se llama desensibilización paulatina, técnicas que funcionan perfectamente. La desensibilización paulatina es que uno le va mermando a la adicción, o sea que uno va tomando conciencia de por qué es adicto, y a la vez va uno estando más en paz mental y el cuerpo está reconociéndose.
1: ¿Sabe una cosa que usted me hizo acordar? Yo no como dulces porque los dulces y las harinas y todo esto pues no es muy recomendable para el cuerpo. Pero entonces cuando yo paso por esas reposterías y esas tortas, es que estoy pensando en Hernando y analizándome yo que no tengo esa adicción, pero que me parece muy delicioso un pedazo de torta. Entonces yo miro esas tortas con esos colores tan bonitos.
0: Te gritan, cómeme.
1: Entonces, exacto, gritan, aquí estoy, yo soy la torta no sé qué, yo soy la torta no sé cuántas, mírame, aquí estoy. Entonces yo lo miro así de esa manera y digo, bueno, chao tortas, como digo yo, pico y chao torticas. Pero ¿cómo será esa ansiedad verlas ahí? Y yo creo que él le provoca sacar la plata y decir, véndame esta. Esa es precisamente la adicción, esa ansiedad que se siente frente al objeto de ese consumo irregular, ¿cierto?
0: Sí, y no es tanto la irregularidad, es un marcador. Pero observe que es, en el fondo, lo que está tratando de buscar es llenar, es un vacío. Es el alma gritando por la atención. En eso es lo que fallan normalmente los tratamientos contra los adictos. Porque en el fondo se quedan en las primeras capas.
1: Ajá.
0: En las primeras capas. Usted mismo lo describe, una persona normal, entre comillas, pues ve si la torta que le está gritando, ven y cómeme, ¿no? Yo le puedo decir, después tengo otro avance.
1: Después tengo mucho que hacer.
0: A ese estado tiene que llegar Hernando. ¿Qué es lo que pasa con Hernando? Que entonces, cuando esas tortas gritando eso, estoy casi seguro que el papá no se lo llevó nunca a comer un cono, solamente tienes que estudiar para presentar un examen. Entonces ya Hernando adulto llena ese vacío de ese niño llorando que no fue abrazado, lo llena con la adicción. En este caso de Hernando es comida, pero lo que es alcohol, es drogas y psicotrópicas, juegos pornográficos, eso es el elemento que trata de llenar el vacío del adicto. Y usted me preguntaba, entonces, en los tratamientos que tratan todos estos adictos, ¿por qué muchas veces fallan? Porque se quedan en estas 2 primeras etapas y no llegan, que en el fondo es un niño llorando que necesita ser atendido, que se le escuche. Y este niño que llora y que tiene que ser atendido es un alma que está con su vidrio empañado. ¿Y qué es lo que es el cuerpo? El cuerpo es una manifestación del alma. Entonces el cuerpo, como no tiene sino una puerta de entrada, el alma no puede hacer nada más. Entonces el alma tiene, observe, el alma tiene anhelos. De proyección, de propósito, de realización. El alma vive en plenitud. En cambio, la máscara, o sea, la persona, vive en el deseo. Miren el salto tan sutil que hay para uno poder llegar a ser, vivir en plenitud. Pasar del deseo, que es una máscara impuesta por la sociedad, por la cultura, por la persona que atiende una cultura. Entonces se quedan en esas capas someras de vanidades, de iras, y ahí se queda. Entonces los adictos, normalmente observo yo donde atienden tanto adicto, he visto yo que en el fondo no van y atienden, es un alma llorando, un alma de un niño que necesita plenitud.
1: Sí.
0: Entonces, se identifica el origen de la adicción, no es el origen de la sustancia puede ser cualquiera. En este caso, Hernando inconscientemente se dio cuenta que la comida lo llenaba más fácil que un vapeador, e inconscientemente dice: no, con este solo vicio tengo.
1: Sí, porque es imagínese todos.
0: Un solo vicio es muy, dos ya son demasiados.
1: Uy, Dios. Entonces, mire, vamos a recomendarle algo a Hernando.
0: Sí.
1: A nuestro, y gracias, Hernando, por consultarnos, porque no solo es esto que tú nos relatas de adicciones, hay muchos oyentes o muchas familias que pueden tener adictos en diferentes formas de esas adicciones. Entonces, vamos a recomendarle algo, mi querido psicólogo, y vamos a decirle qué puede hacer. Unos pasos puntuales para que él tome lápiz y papel y los otros oyentes que también lo deseen. Y también, ¿dónde pueden localizarlo para que puedan consultarlo? Entonces, vamos con esas recomendaciones.
0: Perfecto. Voy a tratar de sintetizar.
1: Sí, señor.
0: El problema de la adicción es un problema complejo que tiene varias capas de todos los seres humanos. Abordamos la primera capa, que es el ritual, que es una cuestión inherente inclusive a la cultura. Ya le dimos recomendaciones. Ahora, ya le dimos una lucecita de un niño que está llorando y que hay que cogerlo.
1: Como la base.
0: Como la base. A eso, en la parte donde llega la cultura, que son las capas que normalmente atienden los terapeutas, pero debajo de eso existe otra capa más profunda, donde están ancladas las creencias que le metieron a ese niño, normalmente inconscientemente, a Hernando pequeño, le metieron unas cosas que él cree que son verdad y no son verdades, y son las que tienen empañada la ventana del alma.
1: Tienes que ganar siempre, esa es una falsedad.
0: Él describe ahí que tiene varias creencias. Él cree que no es suficiente, él cree que no es el más inteligente, él lo describe.
1: Sí, claro.
0: Él tiene varias creencias, esas creencias hay que atenderlas.
1: Correcto.
0: Empiezan a desmontarse con cambiar el ritual. Sucintamente él va sembrando otra semillita. Empezamos a entender que él tiene que ir desensibilizándose el azúcar, cambiándola por esa capacidad que tiene de amar, porque Hernando tiene una capacidad enorme de amar. Y entonces está empañada el alma. El alma de Hernando quiere amar, quiere conocer. Amar se entiende como lo escribe una religión por ahí del judeocristianismo, que amar es conocer.
1: Correcto.
0: Es entender. Entonces él empieza y conoce ese, y sencillamente sabe que tiene un problema, empieza a manejar esas ansiedades haciendo esas preguntas fáciles, que como la que dijimos ahora se hace una pregunta: ¿qué debo escuchar de ese niño? Y entonces lo escucha y remata con esto: sencillamente yo tengo que decirme sí a sí mismo, no tengo que decirle sí a los... Podemos decirle caprichos de los padres, y no son caprichos, sino a las heridas de los padres.
1: Correcto.
0: Que ellos hicieron lo mejor que pudieron. Y darse cuenta, Hernando, que esos padres lo que querían era que él llenara las expectativas que ellos no pudieron resolver.
1: Así es, Doc. ¿Dónde lo podemos localizar?
0: Mi correo electrónico es escuderoimpresor@gmail.com y mi WhatsApp 310-595-6240.
1: Bueno, muchas gracias, doctor Jorge Iván, por su apoyo y muchas gracias por estar en este programa y ayudarnos con estos análisis tan profesionales y tan difíciles también, porque una adicción, de acuerdo a lo que usted nos ha explicado,
0: es muy compleja.
1: Es muy compleja. Bueno, queridos oyentes, los espero en otro relato de historias de familia que los va a cautivar. ¿Ustedes tienen una historia que deseen compartir o inquietudes jurídicas y ayuda psicológica? Pueden enviarlas al WhatsApp de Radio UNAL Medellín 321-797-3566 y ahí estaremos para apoyarlos. 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Gracias a los colaboradores de grabación y edición. Buenas noches y los dejo con la poesía de hoy. Estar viva duele. Dan ganas inexplicables de llorar. Ganas inexplicables de quitarse la piel y comérsela. Intuyo que así nos es permitido vernos realmente, vernos despojadas. María Fernanda Hurtado.

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0: Esto es Por los Senderos del Rock. Bienvenidos a este espacio de Radio UNAL, emisora de la Universidad Nacional de Colombia 100.4. Estamos hablando del rock en la historia de los Estados Unidos. Este es un espacio que presentamos todos los miércoles a las 9 de la noche. También nos escuchamos en www.radiounal.edu.co en la sección programas de Medellín. Somos
1: Juan Carlos López, profesor de historia,
0: y Juan Carlos Luján, periodista y profesor de comunicación. Bueno, Juan, ¿para qué vamos entrando en materia? Empezamos hablando de la fundación de los Estados Unidos, hablamos de blues, hablamos de gospel, y hoy vamos a seguir con nuestro escenario en el sur de los Estados Unidos, el sur profundo que mencionas en varias ocasiones. Plantaciones del sur. Preparando este programa, Juan, me encontré con un artículo en The Guardian en el año 2019. Hablaba, por ejemplo, de 375 museos dedicados a las plantaciones. Inclusive, hay una reivindicación para rescatar la memoria de lo que ocurrió, para que el turista que vaya o el turista que camine esta zona no se deje solo llevar por la exuberancia de las haciendas, sino que también entienda qué fue lo que ocurrió ahí. Porque hablamos también de un concepto que evoca la esclavitud y el trabajo feudal. Ya vos vas a entrar como en el detalle de eso. Estamos hablando de operaciones agrícolas a gran escala. Vos también vas a hablar de las plantaciones de arroz, tabaco, azúcar y algodón, basadas en la propiedad privada y en el trabajo esclavo. Entonces, Juan, seguimos en el sur de los Estados Unidos, no nos hemos movido. Bueno, hemos ido a Chicago, hemos ido a Boston, hemos ido a los estados del norte de la costa este, pero entonces hablemos ahora de estas plantaciones. Empecemos nuestro programa hablando de eso.
1: Gracias, Juan. Entre otras, pues, ese dato que mencionas de los museos me parece impresionante, que es bueno tenerlo presente, que haya más de 300 museos dedicados a las plantaciones, porque eso está en el espíritu del programa de hoy, es decir, que existe una unidad económica fundamental, económica y productiva, que se llama la plantación del sur de los Estados Unidos. No es que en el norte no hubiera plantaciones, sino con las características o la configuración que va a tener en el sur. Entonces, tal vez hay una serie de productos que vamos a mencionar hoy, pero de una vez adelantemos que hay dos de ellos que son emblemáticos o simbólicos, que son las plantaciones de tabaco y las plantaciones de algodón. Primero son las de tabaco, porque aparece en un estado que mencionamos en el programa anterior, el estado de Virginia, y bueno, volver a repetir para el oyente que es de donde vienen la mayoría de los padres fundadores, para mencionar solo dos, George Washington, dijéramos el padre de la patria, y Thomas Jefferson, que también sería presidente, pero sobre todo, fundamentalmente, el padre de la Constitución. Entonces, dentro de los padres fundadores, desde la época de la colonia, los ingleses inauguraron la Compañía de Virginia, o Virginia, que ya hoy día son dos estados. Entre otras cosas, tiene que ver con el espíritu de este programa, porque cuando uno ve en las elecciones el famoso colegio electoral, que Virginia Occidental, es porque un grupo poblacional que era abolicionista, es decir, contrario a la esclavitud, estaba en desacuerdo con la mayoría de la población de Virginia, en una zona montañosa. Entonces crearon un estado más pequeño que se llama Virginia Occidental. Esto para decir que en Virginia, que es, dijéramos, usted básicamente, cuando Washington, en Washington D.C., o sea, la capital, atraviesa el río Potomac, es cuando se considera que comienza el sur de los Estados Unidos. Entonces, una compañía inglesa que se llamaba la Compañía de Virginia, londinense, llegan allá los primeros colonizadores en el comienzo del siglo XVII, unos 4.000, y empiezan, ven la oportunidad de producir tabaco, pero resulta que no tienen mano de obra, y no porque ellos no puedan trabajar, sino sencillamente porque no quieren, en el sentido sobre todo de untarse de las manos, trabajar de sol a sol, como se dice coloquialmente. Y ojo, esto va a marcar un hito con el primer desembarco de la población africana en Virginia, línea, que es en el año 1619.
0: De hecho, Juan, y te interrumpo ahí, sí. Lo hablamos creo que en el primero o segundo programa,
1: claro,
0: de ese proyecto 1619, claro, que es reivindicar esa nación multicultural, que no es solo la primacía blanca de lo que ocurrió en 1776,
1: claro,
0: sino de irse unos siglos más atrás para hablar de este hito tan importante, claro, en la historia de los Estados Unidos,
1: que es el primer contingente de esclavos africanos, y por eso es lo que llamamos en historia una historia revisionista, es decir, que la historia de los Estados Unidos no se debe celebrar solo como los 250 años 1776 a 2026, que es cuando estamos iniciando este programa, sino que se debe remontar a comienzos del siglo XVII, 1619. Entonces, la gente de Virginia, dijéramos que ese, los primeros dos grandes contingentes geográficos que van a formar la, podríamos llamar, la gran, perdón aquí, la ampulosidad, la gran nación del norte, son Virginia, en una zona marítima que se conoce como la Bahía de Chesapeake, y la llegada de los Pilgrims, que mencionabas en el programa anterior, que es los estados del norte del Atlántico, y sobre todo de Nueva York hacia arriba, excluyendo Nueva York. Eso quiere decir Connecticut, eso quiere decir el más importante de todos, que es Massachusetts y su capital Boston, eso quiere decir Maine, eso Rhode Island. Entonces ahí es donde llegan, que es lo que va a liderar esos primeros tres estados que van a constituir la nación. Hoy día los Estados Unidos son 9 millones de kilómetros cuadrados, para formarse una idea, en ese momento no era ni la cuarta parte, 2 millones largos de kilómetros cuadrados. Entonces, los grandes señores de la tierra de Virginia son los que se van a convertir en el principal centro de mando, los principales empresarios poderosos, pero empresarios en el sentido de hacendados, señores de la tierra, de la ruralidad en un comienzo. Entonces, por eso, pues, este estado que no habíamos mencionado hasta el momento.
0: Bueno, Juan, y para cerrar este primer bloque, pues, lo decías vos en algún momento, y es que es más o menos de donde viene el pecado original norteamericano. Entre la noción fundadora de todos los hombres nacemos libres y la explotación de la población de origen africano, que es de lo que vamos a hablar con esas plantaciones. Juan, nos vamos entonces con la primera canción.
1: Sí, exactamente. Esta es un descubrimiento yo llamaría incluso electrizante, que hemos hecho para este programa, porque se trata de una canción de Bob Dylan, el premio Nobel de Literatura 2016, muy polémico, pues, por tratarse de un cantante y de un cantautor con opiniones, pues, a favor y en contra. Pero entonces, a dúo, como además como es como uno de los artistas, pues, que ya una cantidad de producciones tienen, amigos invitados, hay un tema que le rinde honor a la población de Virginia, que se llama East Virginia Blues, un blues del este de Virginia, que vamos a escuchar entonces en la voz de Bob Dylan, en compañía de un artista de pronto no tan consagrado, pero sí muy importante, que se llama Earl Scruggs, ¿sí? Bueno, no sé si crees que valga la pena deletrearlo, sobre todo el apellido, para buscarlo. S-C-R-U-G-G, Earl Scruggs, para aquellos que estén interesados en buscarlo, pero queremos, pues, que disfrutemos esa canción en este momento.
2: Bob, why don't we do one that we can all sing together? 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
2: Listo, luego de escuchar a Bob Dylan, como decías ahora, Premio Nobel de Literatura, hablemos, Juan, de las oleadas de colonos que llegaron al sur. ¿Cómo se empieza a configurar toda esta nación del sur que es el tema de hoy en el programa?
3: Bueno, muy importante ese tema que habíamos alcanzado a mencionar la vez pasada. Y es que entonces, fuera de la llegada de los colonos europeos, que necesitan mano de obra para esas extensas plantaciones, es muy importante mencionar, Juan, y para la audiencia, que en el desarrollo pues de los modos de producción, la agricultura todavía se maneja en métodos muy rudimentarios. Es decir, no existe, por ejemplo, la rotación de cultivos ni los métodos de abono que conocemos hoy. Entonces, ¿qué significa esto? Que son grandes extensiones de tierra y, por supuesto, la necesidad de una mayor mano de obra. Por eso, entonces, las clases blancas ven entonces ese en la mano de obra esclava, o sea, los africanos, la posibilidad pues de desarrollar ese problema. Entonces, eso significa que hay un crecimiento de la población en este estado de Virginia para las plantaciones de tabaco, que se va a convertir en un símbolo antes del otro producto que habíamos mencionado, más otros, dijéramos, más complementarios. Es importante decir entonces que lo vamos a ver en un programa siguiente, los blues, desde el punto de vista geográfico, teniendo como epicentro pues el que se ha convertido en un mito, que es el Delta Blues, el Delta del Mississippi. Y es que el sur se va desarrollando hacia el Atlántico, son los estados costeros o litorales, empezando por Virginia. Entonces, para ubicarnos un poco, no tenemos la posibilidad, porque este programa no es audiovisual, pero sí ubicarnos que esos estados recostados sobre el Atlántico son Virginia, las dos Carolinas del norte y del sur, Georgia y la Florida. Ahí están entonces todos los estados del sur, y esos son los primeros estados que se van a consolidar, entre otras cosas, desde donde se va a liderar la guerra de secesión, en otras palabras, los estados confederados, por una proclamación de independencia que va a ser manejada o dirigida desde Carolina del Sur, que es lo que le da origen a la guerra que hemos mencionado, la guerra de secesión. Es una ordenanza de secesión, es decir, si en el norte no están de acuerdo, nosotros no vamos a renunciar al régimen esclavista, y eso es lo que va a originar entonces la guerra civil durante la época de Lincoln, cuando este presidente, este personaje llega a la presidencia. Entonces, estas plantaciones se van expandiendo. Entonces, estos estados van a tener un nivel de desarrollo mayor de los que hemos llamado acá en este programa, dice, el Deep South, el sur profundo, por una razón muy sencilla, porque cuando lleguemos al algodón vamos a ver que Estados Unidos se convierte en un abastecedor de materias primas, mientras que en el tabaco, aparte de exportarse a Europa y a las Islas Británicas, esto da origen a las primeras fábricas. Entonces, claro, lo dice el propio Marx, cuando hay un desarrollo industrial, el nivel de vida de la población es superior. Y el nivel de vida de la población significa que van a tener una mayor capacidad de consumo. Por eso estos estados recostados sobre el este van a tener, dijéramos, ese mejor nivel de vida en general por parte de la población.
2: Además, Juan, que estamos en un escenario, o estamos en un terreno en el que, como lo hemos hablado también, y es la naturaleza de este programa, es entender qué ocurre también desde la cultura, qué ocurre, claro, con la llegada de esos esclavos que encuentran en la música, encuentran en el blues una manera también como de resistir ante los vejámenes a los que eran sometidos por parte de los, claro, esclavistas. Entonces, aquí empieza a configurarse todo ese conjunto de elementos que hacen que se configure esa nación. Y hablando de eso, Juan, entonces nos vamos con un clásico.
3: Nos vamos con un clásico, siquiera que mencionas esta palabra, porque es un personaje sobre el cual, sobre quien tendremos que volver, que es nada más y nada menos que Ray Charles de Georgia, que en una de sus famosísimas composiciones, que se llama Georgia on my mind, un título bellísimo, como casi como decir Georgia en mi mente o Georgia en mi espíritu. ¿Cómo será importante este tema que incluso el estado de Georgia lo convirtió en el himno del estado? Entonces vamos a compartir pues este superclásico de, después, sin profundizar mucho, Ray Charles. Vamos a ver cómo a partir del blues, del rhythm and blues, se va a convertir en uno de los padres de uno de los géneros dominantes de los años 60, que se llama la música soul, como si fuera alma. Entonces escuchemos esa canción.

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0: la idea es que nos refiramos ahorita a unos enfoques económicos. El norte contra el sur. Me hace recordar todo lo que en geopolítica, y los Estados Unidos no es la excepción a este fenómeno, lo que en geopolítica se conoce siempre como esas tensiones entre el norte y el sur. Hoy, por ejemplo, se ha acuñado mucho un concepto que es el sur global, en el que siempre pues, se habla como de ese sur emergente, ese sur que está tratando de llegar al progreso, al desarrollo, y un norte más consolidado. Si miramos el planeta, vemos pues, que los países del sur, con todas excepciones, son los países que marcan como el aspecto económico, el aspecto político, el aspecto social, es donde se hacen los mundiales de fútbol, para hablar pues como de un tema aparte. Pero Juan, entonces hablemos de esa disputa entre el norte y el sur.
1: Me hiciste acordar, Juan, y espero que nuestro director mire con agrado este comentario, es que precisamente dice, en el norte muchas veces está el desarrollo, el poderío económico, las grandes factorías, hoy día las multinacionales, etcétera, pero muchas veces la cultura, los modos de vida, etcétera. Entonces, ¿de qué fue lo que me hiciste acordar? Un tema emblemático, ya saliéndonos un poco, una venia aquí con el oyente, de la balada de la famosa cantante italiana llamada Rafaela Carrà, que dice por allá en una de sus canciones, dice, para hacer bien el amor hay que ir al sur. Eso, allá es donde están las emociones, allá es donde se sabe vivir, etcétera, etcétera. Entonces, nos concedemos esa licencia para salirnos de este programa. Ahora, volviendo a lo que acabas de mencionar, entonces, en el norte de los Estados Unidos, el norte yanqui, como se suele llamar, estaban las empresas, estaba el comercio, estaba inclusive los negocios con propiedad raíz. En pocas palabras, había capitalismo, que el capitalismo es sinónimo de circulación de bienes, es sinónimo de que las cosas estén abiertas al mercado. Entonces, estas cosas no las tenía el sur. Para citar aquí uno de los autores en los que nos hemos basado, que tiene un libro de hace ya unos cuantos años, de finales del siglo XX, sobre la historia de los Estados Unidos. Los Estados Unidos ayer y hoy se titula, cuyo autor es Jorge Cárdenas Nanetti, de Editorial Norma. Entonces me voy a permitir leer esta cita. Nada de esto era posible en el sur, lo que acabamos de mencionar. Allí no había acumulación de capitales ni de diversificación industrial, porque la explotación de las plantaciones de algodón y de tabaco no dejaba a fin de año superávit alguno. Las utilidades se iban en alimentar, vestir y curar a una población negra siempre en aumento geométrico. Esto era una fuerza de trabajo que no podía ajustarse con rapidez a las fluctuaciones de la demanda o de los precios. En pocas palabras, para sintetizar esto en una frase incluso de banalización, no había capitalismo, sino que era un régimen que venía de unos rezagos del esclavismo cuando se da la abolición y de un régimen semifeudal mediante la parcería. Entonces ese es el gran contraste que se da entonces entre el modelo del norte y el modelo del sur.
0: Y es un modelo que todavía, si bien pues por el progreso, por ese espíritu norteamericano de avanzar, pues sigue habiendo, y lo vamos a ver más adelante, sigue teniendo como sus rezagos. Juan, viene una canción entonces también bien especial para que nuestros oyentes sigan en la tónica de entender la historia de los Estados Unidos a la luz de la música del blues, del gospel, que ya hemos hablado de él, vamos a hablar más adelante del soul, vamos a hablar del rock, pero ¿de qué vamos a hablar ahorita?
1: Muy bien, Juan, como estamos en la costa este, que ya acabamos de mencionar los estados, entonces vamos a escuchar una de las figuras de Carolina del Sur, un cantante de blues cuyo nombre es Josh White, paradójicamente ese Josh White como blanco, una canción que es un clásico del rock, pero en su versión original de este cantante, que se llama House of the Rising Sun, la casa del sol naciente. Este cantante, como decíamos, nació en Carolina del Sur, no se conoce mucho de él, que es una característica de muchos de estos cantantes de blues, cuya vida es un misterio, cuya vida, como llegaremos, por ejemplo, el caso de Robert Johnson, que es más lo que se conoce desde la leyenda, del mito, que desde los datos o desde la historiografía. Pero este es una canción que se convirtió en un clásico por otra banda o otro cantante, pero la vamos a escuchar ese en su versión original.

0: 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Juan, seguimos entonces en el sur de los Estados Unidos. Estamos hablando de las plantaciones del sur precisamente, y vamos a hablar entonces del tabaco al algodón.
1: Claro, precisamente lo acabas de mencionar, Juan, que el tabaco está concentrado en estos estados prevalentes de comienzos del desarrollo del sur, que es recostado sobre el Atlántico, ya los mencionamos. Pero resulta que a comienzos del siglo XIX, en otras palabras, el siglo XIX se va a caracterizar por lo que vamos a hablar en este segmento, que es el caso del algodón. A comienzos del siglo XIX y paralelo a un nuevo brote guerrero que tienen los Estados Unidos con Gran Bretaña, es decir, el intento de contragolpe que deja como señal, a propósito de el evento reciente 2021 de la toma del Congreso por parte pues de unas hordas trompistas, hay que mencionarlo pues acá sin eufemismos. En 1812 también se dio una toma del Congreso que nos la recordaron el 6 de enero del año 2021. Por esa época Virginia va perdiendo como el poder, como pasa siempre, que hay ciclos de crecimiento y decrecimiento, y entonces le empiezan a salir competidores, como por ejemplo en el caso del tabaco, Carolina del Norte y Kentucky, pero además va apareciendo, va ganando identidad una nueva región del sur, que se trata de los nuevos magnates del algodón, que van a aparecer en los estados de Luisiana, es decir, Nueva Orleans, Alabama, es decir, Birmingham, Mississippi, estoy mencionando en segunda instancia la capital, en el caso de Mississippi, no el río, sino un estado que se llama así, cuya capital es Richmond. Y dice, entonces, estos estados, los nuevos magnates, como suele suceder en la historia, no arrastraban esos valores nobiliarios o aristocráticos que caracterizaban, por ejemplo, la región de Virginia, pues que era, como decir, pues la crema innata del sur de los Estados Unidos.

0: Revolución Industrial. Para la época de la Guerra Civil, es decir, 1860, el año anterior, el sur de los Estados Unidos abastecía, por atención a este dato, 75% del algodón que necesitaban las grandes fábricas inglesas en la Gran Bretaña. Tres cuartas partes del suministro de algodón provenían de ahí. Para formarse una idea, cuando se destruye la mayor parte del aparato del sur debido a la guerra de secesión, calculen ustedes el impacto que habría de tener esto.
1: Y esa explicación que acabas de dar tiene relación con la cuarta canción de este programa.
0: Totalmente. Hay un género que, vuelvo y repito, aquí los oyentes que quieran profundizar en eso van a encontrar diferentes versiones de un género de canciones que se llama Cotton Fields, dice los campos de algodón. Y aquí hay un grupo de los años 60 muy particular y que pues hizo historia, que aparece pues en las crónicas de los grandes críticos musicales. Por ejemplo, yo recuerdo en El País de Madrid un grupo que se llama, dice, Creedence Clearwater Revival, nombre un poquito largo, es el nombre del grupo, y cuyo tema que vamos a escuchar es ese Cotton Fields, que en una parte de sus letras dice ese que en los viejos campos de algodón, bajando hacia el estado de Luisiana y escasamente a una milla de Texas y Arkansas, lo pueden escuchar y lo vamos a disfrutar en este momento.

0: Juan, ya hablamos del algodón y del tabaco. Has hecho un contexto bien pertinente sobre lo que significan estas dos plantaciones para lo que es el sur de los Estados Unidos, pero también analizando elementos para este programa, está también el arroz, está también el azúcar. ¿Qué otras plantaciones surgieron en este territorio que lo han hecho histórico para los Estados Unidos?
1: Sí, precisamente, ya acabas de mencionar, pues, ya habíamos dicho, las 12 plantaciones o productos simbólicos son el tabaco en primera instancia y el algodón, que va a ser definitivo en un modelo del sur que después va a pasar a llamarse agroindustrial. Pero resulta que todo no era tabaco y algodón ante unas praderas y regiones muy extensas y además otras necesidades de consumo, ya no necesariamente para el mercado internacional. Por ejemplo, las costas pantanosas de los estados de Carolina, de Georgia y de Luisiana son muy apropiadas para el cultivo del arroz. Entonces ahí también se van a desarrollar plantaciones de arroz. También se dan plantaciones de caña de azúcar, como uno pensaría, pues, que eso es más un producto tropical, como decir en nuestro caso, pues, el Valle del Cauca o el norte del Perú, por ejemplo. A pesar de que algún senador de Carolina del Sur decía, the king is the corn, el rey es el algodón, resulta que existen este otro tipo de plantaciones, el azúcar, el arroz, el maíz, y hay una plantación muy particular que es un arbusto del cual va a salir un filamento vegetal para el sector textil, que es el cáñamo. Entonces también en esas zonas, en algunos de los estados del sur, se dio la producción de cáñamo para estos fines textiles.
0: Bueno, Juan, y entonces empatemos ahí con la siguiente canción.
1: Muy bien, tenemos otro que cantante del sur, en este caso de la Florida, uno de los estados del sur, específicamente de Jacksonville, que es la población que queda hacia el Atlántico en todo el extremo norte de la Florida, es decir, en los límites con Georgia, y una canción que se llama West Coast Blues, o sea, blues de la costa oeste. Este cantante lo traemos a cuento, lo cual vamos respecto a un tema que vamos a profundizar la próxima semana, que es el blues del piedemonte, o el blues que por otras circunstancias que explicaremos es llamado también ragtime, ya explicaremos ese término dentro de la música, ragtime blues. Y este cantante hace honor o un homenaje a otro tipo como de género musical, de género de artistas más que musical, que son los cantantes invidentes. Entonces este cantante se llama Blind, que quiere decir ciego, Blind Blake. Ese es uno de los cantantes emblemáticos de este género. Hay grupos musicales negros conformados por cantantes ciegos, y hay una explicación muy sencilla, que al ser ciegos y al quedarles muy difícil trabajar en las plantaciones de algodón o cualquier otro tipo de plantación, entonces tienen una mayor capacidad, tiempo, disposición para desarrollar sus dotes musicales, por ejemplo, con la guitarra. Entonces, dijéramos, para dar una preponderancia de lo que es este cantante, ya mencionamos el título de la canción, este era un cantante que fue para una de las grandes figuras de este, yo me atrevo a llamar subgénero, que son los cantantes invidentes, Blind Fuller Boy. Entonces, este otro, que era uno de los grandes artistas, le decía a su señora que le pusiera todos los días al menos una hora de la música de Blind Blake. O sea que es un detalle, pues, simbólico y al mismo tiempo muy bonito.

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0: Juan, volviendo entonces a las plantaciones, luego de escuchar esta canción, ¿qué es esto de Bluesmen Hijos de las Plantaciones, Juan?
1: Bueno, no podemos decir que el 100% de los bluesmen, como se conoce, o sea, los hombres del blues, cantantes del blues, que además puede ser un poquito excluyente porque hay grandes cantantes femeninas. Es más, en los orígenes son pioneras del blues, como ya habíamos mencionado en el segundo programa, Ma Rainey, por ejemplo. Entonces, resulta que la mayoría de estos cantantes o intérpretes con su guitarra son hijos de las plantaciones. Entonces hay una plantación famosísima que se llama Dockery, que viene como de Dock, que quiere decir muelle, pero es el nombre, el apellido de una familia, ese Dockery, en la cual nació el que algunos consideran el padre del Delta Blues, del blues del sur profundo, que se llama Charlie Patton. Ya veremos, ya vamos a mencionar enseguida ese, el rey del blues, a quien todos estos géneros tienen un rey, como si hoy día se hablara de la princesa del pop, o el rey del pop, o Michael Jackson, etcétera. Entonces, muchos de estos cantantes, este que acá iba a mencionar hace un minuto, dice B.B. King, las dos iniciales W, que quiere decir Blues Boy King, como decir el rey del blues, nació también pues en otra plantación, y así sucesivamente. Entonces, estos cantantes, dijéramos, en un momento dado, fuera del factor este de la ceguera o la invidencia que acabamos de mencionar en el segmento anterior, en un momento dado encuentran la posibilidad de liberarse de un trabajo muy extenso, muy intenso, de 12 a 14 horas. Y hay un chiste que puede sonar un poco fuerte, que reza en los siguientes términos: las plantaciones nos dan de comer, el blues nos da de beber. ¿Sí? O sea, es otra característica que no hemos mencionado, es una vida itinerante, aventurera, de vagabundos, de tener, para el caso de los hombres, pues muchas mujeres, desde la misma adolescencia, abandonar el seno del hogar, los padres, es muy propio de los cantantes del blues. Y para volver a lo de las plantaciones, en el caso de B.B. King, que nació en otra plantación del estado del Mississippi, él dijo en una entrevista, seguramente es un cálculo aproximado, que después de haber arado la tierra, recorriendo una distancia de unos 100.000 kilómetros, dice él, probablemente sea una cifra exagerada, pero así lo decía en la entrevista, apenas luego de esos 100.000 kilómetros de longitud fue ascendido a la categoría de tractorista, a llegar a manejar un tractor. Vamos a cerrar este programa con otra canción símbolo de esas plantaciones, y por otro lado de un cantante que ya hemos escuchado acá, de los padres de blues, que se llama Lil Belly, todo pegado, que es que precisamente responde al espíritu de este programa. Pick a bale of corn, y dice, levanta una paca de algodón. O sea, parte pues de todas las funciones, como el tractorista que mencionábamos, el arado, etcétera, los que trabajaban entonces cargando las pacas de algodón, que como mencionábamos se exportan a países de Europa, principalmente pues a las islas británicas. Este cantante, tal vez ya lo habíamos mencionado, que le rinde ese homenaje a las plantaciones de algodón, Lil Belly, era hijo de esclavos, o sea que conocía muy bien el mundo del cual provenía.

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0: seguimos en las plantaciones del sur y desde las plantaciones del sur despedimos este programa. Siempre nos gusta dar como el contexto de lo que hemos hablado de la fundación de los Estados Unidos, hemos hablado de blues, hemos hablado del gospel y hoy hablamos de las plantaciones del sur. Estamos generando todo un contexto histórico de lo que determina que estos ritmos musicales, que son parte de la cultura norteamericana, que se han extendido por diferentes partes del mundo, que inclusive le han dado vida a otros géneros musicales, inclusive la salsa tiene ahí relación con todo esto, pues nos muestran cómo la historia no... O en el caso de los Estados Unidos no es una historia que siempre tenga relación con el capitalismo, que tenga relación con lo político, sino que tiene relación con la cultura. Entonces, bueno, Juan, muchas gracias. Qué bueno tener este contexto de lo que es, el sur de los Estados Unidos y qué vamos a ver en el otro programa.
1: Bueno, primero, gracias a vos y antes de decir, o mejor dicho, esperándolos en el siguiente programa, vamos a ver el blues desde el punto de vista de las tres grandes regiones del sur. Ese, el de la costa este, que ya mencionamos ahora, el Piedemonte, ese, el de Texas, que es un estado que hoy día es la mitad del territorio colombiano, entonces no con tantas figuras como con lo que sería el epicentro del programa, que sería el Delta Blues, es decir, el de la zona del Mississippi, desde Memphis hasta los límites con New Orleans.
0: Y con esta invitación al siguiente programa nos despedimos. Esta fue una edición más de Por los Senderos del Rock, el rock and roll en la historia de Estados Unidos, espacio de Radio UNAL, emisora de la Universidad Nacional de Colombia, 100.4 FM. Nos escuchamos de nuevo en 8 días, miércoles a las 9 de la noche, y también nos escuchamos en www.radiounal.edu.co en la sección Programas de Medellín. Fuimos Juan Carlos López y Juan Carlos Luján.
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0: Muy buenas noches a todos ustedes quienes sintonizan su radio en FM. Esto es Metal.co. Les doy la bienvenida. Soy Carlos Fabián Rodríguez Navarrete, director y productor para este espacio. Hoy, una emisión con dos agrupaciones, un estreno. En primer lugar, y continuando con nuestros especiales con las bandas de música extrema clasificadas a la edición número 30 del Festival Rock al Parque, hoy presentaremos la entrevista realizada junto a Jeffrey Sánchez y Walter Ganji. Ellos, que hacen parte de la agrupación colombo-venezolana Masquera, nos hablaron de la clasificación de esta banda al Festival Rock al Parque y pues escucharemos músicas que hacen parte de su discografía. La segunda entrevista se realizó junto a Dagon, quien es el guitarrista y vocalista de la agrupación colombo-estadounidense Inquisition. Gracias al puente ofrecido por Sísmica Producciones, logramos hacer esta entrevista personal con Dagon y hablamos con él acerca del álbum Veneration of Medieval Mysticism and Cosmological Violence del año 2024. 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Y no siendo más, con dos agrupaciones, un estreno, damos inicio a la presente emisión de Metal.co. 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

0: Metal.co, las voces del metal colombiano en las emisoras de la Universidad Nacional de Colombia, Radio UNAL. Y hoy estamos comunicados vía Meet con dos integrantes de una agrupación nacida en Venezuela, radicada actualmente en Colombia y que hará parte del cartel de los 30 años para el Festival Rock al Parque. Se trata de Mashquera y vamos a darle la bienvenida a estos dos integrantes. En primer lugar, el señor Jeffrey Sánchez, guitarra y corista de esa agrupación. Bienvenido, Jeffrey, a Metal.co.
1: Hola, Fabián. Un saludo a todos los que escuchan Metal.co. Sí, nosotros somos Mashquera. Vamos ahorita al Rock al Parque 2026 en estos 30 años. Y bueno, vamos con toda.
0: En segundo lugar, también en guitarra y voz, en este caso el señor Walter Genji. Bienvenido, Walter, a Metal.co.
2: Gracias, Fabián, y bueno, un placer para nosotros estar en este espacio y con todos los oyentes de Metal.co.
0: Agrupación que, como lo he dicho, nace en Venezuela y que ya tiene un buen haber en la música y que están en este momento clasificados en el décimo lugar con 90 puntos para esas 20 becas que se ofrecieron y que darán cartel para Rock al Parque en sus 30 años. Una agrupación que ya escucharemos más adelante, pero que están, digamos que los meten en cintura entre los géneros del groove, del thrash metal y un poquitico dentro del hardcore. Siento que tienen ese sonido, pero yo quiero que le cuenten, por favor, tanto Walter como Jeffrey, la historia de Mashquera.
2: Bueno, Mashquera es una banda que, como comentabas, nació en Caracas, Venezuela, en la capital, por allá en el año 2009. Venía de otra banda que en su momento se llamaba Biofobia, que ya tenía como desde el año 94 tocando. La banda pasó por muchos integrantes, muchos géneros, todo aquello, y llegó un momento en el que decidí como dejar Biofobia hasta ahí y empezar un nuevo proyecto con Mashquera, con un género mucho más definido, porque Biofobia se paseó por muchas tendencias dentro del metal y decidí que era necesario como que quizás en mercadeo un refrescamiento de marca y de todo aquello, y cambiamos de nombre, conocimos a Jeffrey y desde ese momento en el 2009 comenzamos a tocar. Y bueno, hasta el sol de hoy, que tenemos dos discos, uno en vivo, un disco de covers y algunas presentaciones en las principales ciudades y festivales de Colombia, y también hemos tocado obviamente en Venezuela y en Argentina.
1: No, ya Walter dijo, básicamente ese es el inicio de la banda, y sí, hemos pasado por un montón de festivales, desde Venezuela, Unión Rock Show, por ejemplo, que fue un festival que también nos ayudó mucho a catapultarnos dentro de toda la región. Y listo, sí, haciendo lobby, digamos, en Colombia, buscando nuevos medios, buscando nuevos shows, en ese estamos.
0: Hace un momento, fuera de micrófonos, comentaba junto a Walter que situaciones como las que ha atravesado nuestra invitada de hoy, Mashquera, se dio para muchas personas, no solamente con nuestros hermanos venezolanos. De hecho, los mismos colombianos han tenido que emigrar y han tenido que llevar su arte a esos países que los han recepcionado. En el caso de ustedes, Mashquera, ¿cuánto tiempo después de que ustedes llegan a nuestra nación empiezan a integrar la banda o reintegrarla para continuar ofreciendo la música que ustedes desde Venezuela nos estaban trayendo?
1: Creo que al principio de habernos venido, no digamos que no teníamos en nuestra mente la banda. Todo se ha ido como muy casual. Walter llegó primero, y pues Walter y yo tenemos muchos años conociéndonos, y una de las cosas que me dijo fue: no, bueno, vente a trabajar, a saber qué hacemos, porque también la situación allá estaba imposible. Me vine, conseguí empleo, digamos que pues una cosa como que llevó a la otra, porque ya acá estaba Ronnie Borges, que fue nuestro como primer baterista acá en Colombia. Él pertenece a una agrupación que se llama Mantra, que también estaba allá. Luego estaba Rafa, que venía también de Sibelius. Entonces, como que una cosa llevó a la otra, como que dice. Y nada, dijimos, bueno, ya estamos acá, ya vamos a intentarlo, a ver. Y así fue como que se reformó otra vez la banda acá en Bogotá.
2: Sí, además de, si bien somos una banda que nació en Venezuela, de alguna u otra manera tenemos una conexión muy cercana a Colombia. En el caso de Jeffrey, su mamá es colombiana, nació en Colombia, y en mi caso me crió una señora colombiana, que era de la costa. Entonces teníamos ya esa cercanía, muchos amigos míos y mis mejores amigos en Venezuela eran colombianos. Siempre hubo una conexión muy cercana de nosotros, ya saliendo un poco de la banda y ya obviamente estando acá, un país que nos ha recibido, que nos ha dado la oportunidad. El Rock al Parque es un claro ejemplo de eso, y con lo cual estamos muy agradecidos. Y bueno, ahí vamos, desde que estamos acá en el, desde el 2019, y ya la banda tenía 10 años, estamos pateando la calle y tratando de ganar todo el espacio posible para comunicar nuestra música y nuestros pensamientos a través de ella.
0: A pesar de que somos naciones hermanas, Venezuela, Colombia, muy probablemente los contextos sociopolíticos son bastante diferentes. ¿Cómo ha podido llegar a afectar precisamente esa situación sociopolítica en una banda que expresa constantemente la razón social y política para la juventud? ¿Cómo ha cambiado el parecer o cómo se ha alimentado o retroalimentado Máscara con la situación sociopolítica que encuentran aquí en Colombia?
2: Bueno, si bien son diferentes, a veces pareciera que los elementos que giran en torno a ella terminan siendo los mismos, ¿no? Lo que pasa es que pueden cambiar los personajes y pueden cambiar las posturas y las situaciones, pero al final Latinoamérica sangra por el mismo lado con el tema político. Todo lo que ha pasado en nuestros países, no solo en Colombia, en Venezuela, en Argentina, en Perú, en Chile, en Brasil, va mucho más allá de lo que es una pelea histórica entre la izquierda y la derecha, porque lo hemos vivido de los dos lados, ¿no? Y mucha gente ya en Venezuela se dio cuenta de muchas cosas que son muy propias de Venezuela. No podemos compararlo tampoco con la situación de acá. Por eso nosotros hacemos letras que no tiene una, ¿cómo lo puedo llamar? Una posición no fija, ¿no? Que había, no, estos son unos tibios, sino que vivimos situaciones diferentes. Entonces, cuando tú haces unas letras, lo bonito de la música es que las personas se sientan identificadas, porque es algo que Jeffrey o yo escribimos en algún momento, pero que una persona de Argentina, de Colombia, de Perú, puede decir, wow, eso nos está pasando a nosotros también, o nos ha pasado a nosotros, o eso puede pasarnos a nosotros.
1: Sí, en mi caso también lo que diría que un aprendizaje también que nos ha dado y me ha dado en lo particular todo esto, es que el rock, el metal en general también, y gran parte del arte es denunciar también esas injusticias, vengan de donde vengan, y no abrazar, digamos, un bando político, sino tal vez sí buenas ideas políticas, porque pueden venir de cualquier lado, ¿no?
0: Bien, vamos a dar inicio a la escucha del material, porque vamos a tener música de todo lado de lo que ha producido Máscara hasta esta fecha 2026. Y vamos a tener en primer lugar un cover. Es muy raro que aquí en metal.co pongamos un cover, pero ya vamos a dar el contexto. Ese cover se trata de una canción muy popular entre nosotros los rockeros, Breaking the Law. Luego tendremos Al Otro Lado del Miedo, y esto es metal.co.

0: Metal.co, las voces del metal colombiano en las emisoras de la Universidad Nacional de Colombia, Radio UNAL. Escuchen nuestras emisiones en las ciudades de Bogotá y Medellín, pero también emisiones amigas en ciudades como Riohacha, Pasto, Tunja, Manizales y Neiva. Y hoy estamos acompañados por una agrupación de origen venezolano, Máscara. Nos acompañan Jeffrey Sánchez, su guitarrista y corista, junto a Walter Ganji, quien es el guitarrista y vocalista. Bueno, como lo dije hace un momento, en la presentación de los dos temas, ustedes tienen un cover, y arrancamos con un cover, Breaking the Law. En este caso, están acompañados por el señor P.B. Wagner, quien es un alemán muy reconocido por hacer parte de la banda Rage, y les hace compañía en este tema musical que realmente es muy universal, donde quiera que se vea el rock y el metal. Además, es una canción completamente emblemática de Judas Priest. ¿Qué nos pueden hablar acerca de lo que fue esta conjunción con el rock hecho en Venezuela y la voz y una persona importante desde Alemania?
1: Bueno, ese tema pertenece a un disco de covers que tenemos, que también ese era como uno de nuestras metas, un sueño, ¿no? Emular un poco lo que han hecho bandas como Sepultura, Metallica, Creator, pero nada más en el caso del Garage Days de Metallica, era hacer un disco de tributo a esas bandas que nos influenciaron. Entonces, entre esas estaba Breaking the Law, que por cierto estaba leyendo un podcast donde decían que Breaking the Law es la canción más popular de Judas Priest, cuando muchos creen que puede ser Painkiller, pero Painkiller es la segunda. Entonces, teníamos ese cover, y en ese momento Rage estaba grabando uno de sus discos, donde participó y fue guitarrista y productor Marco Rodríguez, un amigo nuestro que es venezolano, que fue guitarrista de Rage por un buen tiempo. Marcos, además que nos ha acompañado en muchas producciones, nos ha ayudado a producir canciones, ya estaba invitado en varias. Le comenté que qué posibilidad había de que Pibi cantara esa canción, porque la teníamos ahí, y bueno, era como lanzar la pelota a ver si la bateaban, ¿no? Aquí hablando en términos beisbolísticos muy venezolanos. Resulta que sí, le agradó de buenas a primeras. Creo que la grabaron en una sola toma. No la grabó con las referencias mías, ni yo la grabé con las referencias de Pibi. Lo extraño del asunto, la anécdota, es que cuando se hizo la mezcla, las dos voces hacían match y hasta armonizaban. Entonces después Jeffrey también le agregó voces y todo eso. Marcos obviamente era amigo de Pibi porque desde antes de Rage, después tocó en Rage, que era su banda favorita de toda la vida. Es como que a mí mañana me llamen para cantar en Sepultura, así tal cual. Y bueno, también conocí a Miel Petrozza de Creator, los conoce. De hecho, en la canción Stream Migrations, que tenemos ahí el cover, hay una parte de la letra que no identificábamos qué decía, y en ninguna parte, ni en internet ni en otro lado, aparecía qué decía la letra de Stream Migration en ese pedazo de la canción de Creator. Y le pregunté a Marcos y me dijo, déjame, ya le pregunto a Petrozza. Le mandó un WhatsApp y me mandó el capture. Mira, aquí está, dice tal cosa. Entonces fue una experiencia muy cool, muy chévere, porque bueno, trabajar de alguna u otra manera con personas que uno admira, quizás no Petrozza directamente, pero dice, mira, lo pudimos hacer porque le mandó un WhatsApp a Marco. Fue algo bastante curioso.
2: Y después como que nos enteramos un poco que sí hubo un error en el lanzamiento de ese disco de Creator, donde como que se comieron esa frase y es que en efecto te escuchas, ahorita no recuerdo cuál es, pero si la escuchas y lees la letra que aparece en internet, vas a ver que hay como dos líneas que no hacen match con lo que le está cantando.
1: Ni aparecen, no existe, ni en internet, ni en los discos. O sea, tuvimos que recurrir a Petrozza para que él nos dijera qué decía ahí.
2: Sí.
0: Bueno, ahora sí continuemos entonces hablando acerca de lo que ha sido el recorrido de Máscara. Y ahora aproximémonos a lo que fue la aceptación aquí en Colombia, el proceso que los llevó a Rock al Parque. ¿Qué nos cuentan? Ustedes nos dijeron que ya habían hecho un par de intentos de estar dentro del festival Rock al Parque, pero cuéntenos cómo fue el proceso que finalmente les abrió el cupo.
2: Pues digamos que todo ha sido como un proceso de, digamos, para entrar al Rock al Parque hay que cumplir con una serie de requisitos, haber pasado tantos años, digamos, haciendo eventos, shows, participando en diferentes lugares. Nosotros intentamos, creo que fue en el 2019 o 20, no recuerdo, varias veces realmente.
1: En el 20.
2: La documentación, pero bueno, primero no aceptaban PPT, la documentación, y como que lo dejábamos pasar, pero siempre seguíamos intentando, había que hacerlo. Fue en el 2022 que empezamos como a tener como una serie de festivales acá, tocamos de hecho un festival en Montería, y esa suma de festivales, y cuando empezaron como a cambiar un poco esas leyes dentro del Rock al Parque, se nos abrió la oportunidad en el 2023, que fue cuando salimos en las audiciones. Entonces, siempre Rock al Parque es como una etapa, ¿no? La primera es la de toda la documentación que llegan de todas las bandas, hay que tener todo súper ordenado. Después de eso, el siguiente paso es que ellos revisan todo lo que hiciste años anteriores, eso incluye prensa, show, lanzamiento, todo eso. Eso sumó, digamos, en puntuación a irnos a las audiciones. Y ahí fue, bueno, obviamente los nervios y todo eso que uno siente. Pero sí, logramos salir y entramos en el 2023. Este año para nosotros fue una sorpresa, digamos que igual lo seguimos intentando y hicimos también muchísimas cosas en el 2024. De hecho, estuvimos en el festival, le abrimos a Carcas, Angelus Apátrida también. Estuvimos en un festival en el Eje Rock de Pereira. Bueno, un saludo a toda la gente de Pereira, que sabemos por todo lo que están pasando ahorita, y es una ciudad que nos fascinó muchísimo. De hecho, para mí ha sido uno de los mejores shows de Máscara por la cantidad de gente que había. Por otro lado, después tocamos también en Ibagué, en otro festival, en Ibagué Ciudad Rock, que ahí tocamos también con Fabio León.
1: El de Barranquilla también.
2: En Barranquilla también estuvimos, por supuesto.
1: Festival grande también.
2: Sí, un saludo ahí a Yana, que le tenemos muchísimo aprecio, la organizadora de este festival. Y sí, digamos que todo eso empezó otra vez a sumar, y nuevamente ahorita entramos ahora en Rock al Parque estos 30 años.
0: Bien, vamos entonces con un segundo bloque con temas de Máscara, y ahora tendremos los temas titulados Hasta Siempre e Iskander. Ahorita tenemos que hablar sobre el significado de esa palabra, y esto es metal.com.

Metal.co, las voces del metal colombiano en las emisoras de la Universidad Nacional de Colombia, Radio UNAL hoy, acompañados por una agrupación de origen venezolano. Ellos son a Máscara. Están con nosotros Walter Ganji y Jeffrey Sánchez. Nos están acompañando, hablando acerca de lo que fue el proceso que los llevó al Festival Rock al Parque en lo que será la edición número 30. Estábamos escuchando un par de temas, el primero titulado Hasta Siempre y luego Iskander. Y me gustaría que nos hablaran acerca del significado de esta palabra, debido a que ustedes componen en español. Entonces, la palabra a mí me chocó cuando escuché como lo que estaban cantando en español y la palabra Iskander. Entonces, cuéntenos, por favor, qué significado tiene esta palabra.

0: ¿O a qué hace referencia?
1: Iskander, además creo que es el nombre de unos misiles que le pusieron ese nombre. Iskander es como le decían los musulmanes a Alejandro Magno. Bueno, le temían, ahí viene Iskander y todo lo que hizo Alejandro Magno en su, llamémoslo, en su gesta, ¿no? De sus batallas y todo aquello. Entonces, también es una alusión, más que usa muchas metáforas para comunicar algo. Y de pronto puedes escuchar un tema que la letra trata del culto a la personalidad, que es algo religioso, pero más bien está dirigido a lo político, de la tendencia que sea. El culto a la personalidad es algo que le ha hecho mucho daño a todo el mundo, y bueno, en las guerras pasadas, todo lo que se vivió. Bueno, el culto a la personalidad también es algo que viene desde los romanos, ¿no? De poner a los emperadores dentro de su, exactamente, en su moneda, todo aquello, ¿no? Y exaltarlo, estando vivos, ojo. Ya por lo menos, no sé, en Venezuela el Bolívar tiene la cara de Bolívar, pero ya Bolívar había fallecido hace muchos años, ¿no? Y no se llamaba Bolívar la moneda tampoco cuando él vivía. Entonces tiene alusión a lo político, pero siempre es de libre interpretación. Pero sí, viene del apodo que le tenían los musulmanes a Alejandro Magno.
2: Interesante, eso es muy bueno. De hecho, de eso se trata la música, ¿no? De conocer, abrir la mente, tener otros aspectos culturales y no solamente lo básico que muchas veces encontramos en los libros. Y eso es lo bueno que nos puede ofrecer el rock, el metal, las músicas en general. Y ustedes, en lo que logro yo entender de las letras, ustedes tienen una posición de fortaleza sobre la persona, de la capacidad de resiliencia que tiene la persona frente a un mundo que básicamente está en contra de uno desde su filosofía personal, desde que usted, la forma en que se viste, bueno, todas las cosas que tenemos que vivir lamentablemente, porque todavía pasa los rockeros aquí en Latinoamérica. Y eso hace parte de los dos temas que vienen a continuación, con los que vamos a cerrar. Y me gustaría entonces que ustedes, en representación de Máscara, nos contara cuál es ese influjo temático que tiene la agrupación cuando se escriben las letras, en qué se inspiran para hacerlo.
3: Bueno, hay muchísimos temas, digamos, libros, Rebelión en la Granja, 1984. Hay muchas cosas ahí que uno puede, digamos, ver, leer, vivencias también, situaciones de nuestras, digamos, como ya lo habíamos hablado, temas políticos que vivimos. A nivel musical, bueno, digamos que hay muchas influencias en nuestro entorno, desde la música venezolana clásica, o en mi caso yo tengo mucha influencia de, por ejemplo, de Los Panchos. Es otro tipo de música totalmente ajena al metal, pero es por la influencia de mi papá, que él me enseñó muchas cosas. Entonces uno como que de alguna u otra manera empieza a mezclar como cosas con lo que le gusta a uno actualmente, ¿no? Y en temas líricos, de letras, Walter es el que más se encarga como de escribir, pero siempre como que las ideas van como congeniando y hacemos como mucho match en todo eso, ¿no?
1: Sí, también ese aspecto que a veces va, y por eso Fabián comentó que siente que la banda tiene también una influencia hardcore muy, muy marcada. Esas bandas de hardcore que siempre te dejan un mensaje de fuerza, de estar por encima de las cosas, de que uno tiene que estar por encima de los problemas porque uno es más que eso. De salir hacia adelante, de caerse y levantarse. Son mensajes que también, sobre todo el disco Caracas, tiene mucho de eso. Más que de hardcore, nuestra influencia es más, pues, musicalmente, puede que más que era por el género, la afinación y todo aquello suene más hardcore, pero sí tenemos una influencia, por lo menos Jeffrey Young, una influencia punk muy marcada. De bandas como Discharge, Doom, Sex Pistols, Misfits, Dead Kennedys, Ramones. Entonces, esa parte se marca mucho en Máscara, pues.
3: Otra cosa también, y es que yo siento que no nos encasillamos como en un mismo género toda la vida. Si escuchas el nuestro primer disco, Caracas, como dice Walter, tira más al groove, al hardcore. Ahora el Nemesis está un poco más como hacia el thrash y el heavy. Tiene como muchos elementos de bandas como Charred Wolf de Darknet, que es una banda súper interesante y la recomiendo. Bueno, y ahorita este nuevo disco o con lo que vamos a trabajar tiene ahora un tinte muchísimo más oscuro. Estamos trabajando como con ciertos elementos que nunca usábamos antes, como Blast Beat o entre otras cosas. Hay mucha influencia de Black también. Entonces, más que nada, no diría que es una banda cambiante, pero sí como que una banda que hace lo que le gusta, lo que quiere. Y creo que eso se va a ver reflejado ahora cuando saquemos este nuevo material.
1: Sí, ya que Jeffrey tocó el tema de George Orwell, de los libros de Rebelión en la Granja, y 1984, el disco nuevo tiene mucho de eso. Es un disco conceptual que cuenta una historia, es como distópico, para no ubicarlo en una época, en algo, es como una especie de enfermedad que ataca a la humanidad y todo aquello, donde todo está muy ambiguo entre lo político y lo religioso, que al final terminan siendo lo mismo. Son esas cosas que han dividido a la humanidad desde tiempos remotos. La religión y la política nacieron para dividir al ser humano. Y también tiene mucho de Dante Alighieri con Infierno. Todos ya irán viendo como incluso ya en el Rock al Parque vamos a tener esa parte de lo que es la imagen del disco nuevo y todo eso. El disco se va a dividir en dos etapas y cuenta una historia que para muchos dicen, pero esto se vivió en este país, ay, esto es Venezuela, o esto es lo que pasó en Rusia, o esto es lo que está pasando en Estados Unidos. Lo bonito de la música es que cada quien lo lleve a donde lo quiera llevar.
2: Bueno, muy bien, y así va a ser, y esperamos que para el momento en que salgan esas producciones de Máscara, tenerlos a ustedes nuevamente aquí en estos micrófonos, hablando ya más propiamente de la producción discográfica. Por ahora, quiero que por favor le recuerden a la audiencia redes sociales para estar en contacto o para poder escuchar el material que ustedes hasta el momento han publicado.
3: Listo, sí, por ahí nos consiguen como Máscara, eso es todo lo que tienen que escribir, Máscara, en OnlyFans, en Xvideos, no mentira, en X, Instagram, TikTok, Facebook, Twitter, todas las redes sociales,
1: Spotify,
3: Deezer,
1: las principales plataformas.
3: Sí, y por ahí tenemos también nuestra página web, www.máscara.com, hay una sección que es enlaces también y por ahí pueden ver todas las redes sociales para que los lleven directo a los links.
2: Perfecto. Entonces, Jeffrey, Walter, muchísimas gracias por atender a los micrófonos de Radio UNAL y de este espacio metal.co.
3: Muchas gracias, Fabián, y muchas gracias a todo el equipo. Un saludo a todas las personas que escuchan metal.co. Nos vemos en el Rock al Parque este 10, 11 y 12 de octubre.
1: Sí, gracias Fabián por tenernos acá y ofrecernos esta ventana para seguir dándonos a conocer con la gente de Colombia y bueno, muy agradecidos y valoramos mucho que nos hayas invitado el día de hoy.
2: Bueno, y para cerrar, vamos a presentar entonces dos temas, uno y uno, en voz de sus intérpretes y creadores. Entonces, para que tanto Walter como Jeffrey presenten los temas.
1: Bueno, los dejamos con el tema Somos Legión. Fue un tema que compusimos para celebrar los 10 años de Máscara. Es una canción que se pasea por todas las letras que tenía Máscara hasta el momento. O sea, tiene fragmentos de canciones de Máscara. Algo más o menos como hizo Megadeth con Victory. La canción Victory del Yusanasia, o algo como hizo Manowar, creo que en Blood of the King, la canción Blood of the King, Este, tiene fragmentos de otras canciones que las juntamos para hacer una canción que reuniera todo lo que es la esencia de la banda.

Hola chicos, lo dejamos con el siguiente tema, La Fuerza que nos unió. Este es un tema que celebra nuestros 15 años como banda. Es un tema que habla de amistad, de fuerza y de lo que nos ha mantenido sólidos acá haciendo música. Y a pesar de todas las adversidades y todos los contras que podamos tener como seres humanos, este tema creo que expresa eso. Así que esto es La Fuerza que nos unió. Yeah.

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0: 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Y tenemos de vuelta a una agrupación que habíamos tenido en entrevista por allá, ya hace 10 años que nos visitó en nuestros estudios, la agrupación Colombo Norteamericana Inquisition. Y en este momento me encuentro junto a Dagon. Bienvenido de vuelta, Dagon, a Metal.co.
1: ¿Cómo está? Muchas gracias por la entrevista. Y estoy muy motivado para la conversación.
0: Hoy vamos a conversar acerca de la placa discográfica lanzada a finales del año 2024, Veneration of Medieval Mysticism and Cosmological Violence. Una placa discográfica que trajo de vuelta, prácticamente cerrando un ciclo que ya habíamos tenido previamente con Black Mass for a Mass Grave del año 2020. ¿Y qué fue esa evolución que tuvo justamente esa placa del 2020 para la presente del 2024, Dagon?
1: Pues el enfoque para el último álbum fue atmósfera y algo, ¿cómo decir? Yo le advertí a las personas cuando lo estaba componiendo que el álbum que le seguía, el Black Mass, iba a ser como el hermano gemelo violento, más agresivo, un Black Mass pero más agresivo, y incluir capas atmosféricas como había hecho en el Black Mass, para tener un par de álbumes en la discografía más atmosféricas. Y digo par porque eso sería el Black Mass y el Veneration. Ese era el punto del álbum, más que todo. La fuente de inspiración fue eso, en cuanto a musicalmente.
0: Eso se quedó como más o menos mencionado sobre los últimos cortes que tiene justamente Black Mass for a Mass Grave, que la placa discográfica, que además fue muy bien recibida, quedó como en un pico alto. Y en esta, efectivamente, hay elementos que, si bien son, como usted lo dice, más violentos, también son más introspectivos. ¿A qué se debió, digamos, este cambio hacia la introspección respecto a lo lírico y a lo musical que presenta Inquisition en esa nueva placa discográfica?
1: Yo quería un álbum basado más en introversión. Y lo digo a nivel, digamos, emocionalmente hablando, introversión. Menos, o sea, muy emocional. Yo quería, estamos en la etapa de Inquisition dentro de la discografía, lo que es Black Mass y Veneration, lo acabé de decir, es digamos basado en algo atmosférico, pero atmósfera viene en muchas formas, ¿cierto? Es hasta una banda súper brutal genera atmósfera, genera emociones. Pero yo quería algo, por ir al punto, ir al grano, yo diría que yo siempre pensé que Inquisition necesitaba un par de álbumes que trajera mucho más atmósfera en la forma de una cierta sensibilidad emocional. No quiero decir como suave, pero lo opuesto de lo que es una emoción agresiva dentro del black metal. Tampoco quería que nos confundieran. Y me encanta el género, pero no quería que nos confundieran como evolucionando un género, digamos, suicida, black metal o algo así. Pero una especie de melancolía, nostálgico. Yo lo que buscaba era, me voy a expresar aquí, por ejemplo, cuando me sentaba a componer cada canción en ambos álbumes, Black Mass y Veneration, siempre la intención, en cuanto a el lado atmosférico, las guitarras limpias, teclados, yo lo que quiero inspirar a los oyentes era que ellos se fueran a los tiempos de atrás de ellos, la vida de ellos, como mirar atrás, lo que es nostalgia. Y no busco llenar a los oyentes de nostalgia de metal. Esto suena como noventas. No esa clase de nostalgia, sino que escuchen una canción y por alguna manera u otra empiecen a pensar en su pasado, esa clase de, como rescatando algo en la vida pasada de ellos. Suena algo profundo y confuso, pero yo creo que cuando las personas que viven eso con ciertas bandas, y me van a entender. Sí, eso es lo que buscaba. Entonces, como una cierta nostalgia, una cierta melancolía, pero de la buena. Sí.
0: Damos inicio entonces a escuchar la música de Inquisition, pero nos vamos a escuchar un par de temas. Una selección hecha del álbum Black Mass, For a Mass Grave, del año 2020. Y los temas que escucharemos a continuación se titulan Triumphant Cosmic Death, seguido de A Glorious Shadow from Fire and Ashes. Y esto es Metal.co.

0: En Metal.com, las músicas más extremas hechas en Colombia y por colombianos en Radio UNAL, emisoras de la Universidad Nacional de Colombia. Hoy, acompañados por Dagon, quien es guitarrista y vocalista de la agrupación Inquisition Colombo Americana. Hemos estado hablando, bueno, estamos retomando la conversación que habíamos dejado 10 años atrás respecto al... De hecho, ni siquiera es este álbum, no es el Black Mass for a Mass Grave. De eso se hizo algo escrito, pero no en radio. Sin embargo, pues esto es como prácticamente una tripleta de discos alrededor de ciertas reflexiones. Y justamente nos estaba comentando que era un álbum muchísimo más introspectivo. Y precisamente uno de los temas que viene en el bloque siguiente se llama Primordial Philosophy and Pure Spirit, que ahí es en donde se consolida precisamente estas reflexiones. Porque ya no estamos hablando no solamente de nostalgia, sino de filosofía alrededor de la nostalgia. ¿Y había algún momento particular que estaba atravesando usted para componer algo tan profundamente, no solamente oscuro, sino reflexivo alrededor del black metal?
1: Sí, yo creo que mucho de eso se debió a los años que no estábamos girando ya. Más o menos empezando entre el 2018 y el 2022. Ya yo reorganicé mi vida alrededor de una vida más, digamos, retirada de lo que es tocar en vivo. Y eso instintivamente, no quiero decir automáticamente, pero instintivamente, como compositor, la mente de uno gravita alrededor mucho de las actividades de uno. Por mucho que uno se trata de aislar la mente de la vida cotidiana de uno, y por muy medieval o antiguo o primordial busca ser uno como individuo dentro de lo que es el black metal, la vida cotidiana afecta. Y a mí me afectó positivamente el retirarme unos años de lo que es girar, viajar el mundo, el agiteo de fechas, 30 fechas, un mes de giras, 200 y pico de conciertos al año. Eso me afectó positivamente, porque ya yo empecé a pensar como músico de estudio. Y yo antes veía eso como algo negativamente, porque uno, siendo Inquisition, una banda que toca en vivo, no me quería limitar a hacer álbumes que son de estudio. Para los que no entienden lo que es de estudio, hay canciones, o sea, somos dos personas, y si yo compongo una canción, un álbum, en donde se requiere de cuatro músicos, o si hago mucho más instrumentación, eso no se puede replicar en vivo. O se puede, pero toca sacrificar algunos elementos que salen en los álbumes, ¿cierto? Entonces, esta vez, como yo pensé que no íbamos a volver a girar, posiblemente nunca, y ya ser como banda de estudio. Entonces, yo aproveché de eso, me encantó la idea, fue algo que yo no había compartido mucho con Incubus, pero, o sea, eventualmente lo hablamos, claro, pero fue un tema más interno mío. En pocas palabras, lo que pensé cuando compuse Black Mass y Veneration fue: componga esto sin límites, componga esto sin pensar en las limitaciones que existe en tocar en vivo. No se limite. Y agregué más capas, para los que no entienden uno en términos de estudio y grabación, capas vendría siendo pistas, tres guitarras, cuatro guitarras, teclados, cosas que muchas de esas cosas hoy en día se puede replicar, pero sí, eso fue la introversión al retirarme de viajar tanto, de girar y enfocarme en ser como una especie de banda de estudio para ese álbum. Para Veneration, el que siguió, pues obviamente ya habíamos retomado el mundo de tocar en vivo, y lo que quise hacer fue continuar lo que se hizo en Black Mass, pero ya con una esencia más de lo que yo pensaría que sonaría bien en vivo, que es el Veneration.
0: Esto me lleva a pensar entonces que justamente haber quebrado esa limitante al pensar siempre, porque es que Daigon siempre ha pensado en su público. De hecho, al momento en que hemos hecho esta entrevista, Inquisition ha tenido una fecha en Bogotá bastante exitosa, pero no fue en términos de cantidad de personas. Usted quería algo muy íntimo y se logró aquí en la capital del país. Y por ese motivo, entonces, usted siempre piensa también en lo que va a receptar la audiencia, el público fanático de Inquisition. Y al no tener, digamos, esa parte, la parte de los oyentes, usted se extralimita. Y muy probablemente por esa razón hubo una forma diferente en que aceptó el público esta placa discográfica, porque no había esa limitante. Estaba una posibilidad, pero no había esa limitante necesariamente. Pero ¿qué sintió usted cuando se sube nuevamente a los escenarios tras la pandemia y tras un pensamiento en que probablemente Inquisition ya había dejado atrás la vida en vivo?
1: No, pues es excelente. O sea, veo unas novedades, veo una evolución en la escena, veo unos cambios. No voy a entrar en los detalles, porque los detalles, evoluciones, cambios que veo yo son tan, tan minúsculas que yo creo que muchos, y en especial los de la generación de ahora, pronto no me van a entender mucho. Pero es interesante y voy a explicar, porque muchas veces en entrevistas cuando alguien dice que algo es interesante, como que no explican muy bien qué es lo que lo hace tan especial. Pero lo interesante es ver, no sé si es mi imaginación, pero algo es en especial para mí, lo que estoy viendo es, entre comillas, las nuevas o nueva generación o generaciones, me gusta ver. Esto es lo que me están cantando ahora de tocar en vivo de nuevo. Estoy viendo una reacción fresca. No quiero decir que están reaccionando como si hubieran, acaban de descubrir un nuevo género. Obvio, porque son blaqueros que van a ver Inquisition. Ya saben que, supongo, saben qué esperar de Inquisition en vivo. Pero lo que estoy viendo de la gente más nueva, digamos, es, esta es mi opinión personal. Veo una expresión cuando yo estoy tocando, los veo y es como de, oh, esto es black metal. Ok. O yo no sé qué género es esto, pero ok, esto, hay algo diferente o especial en esta vaina, en esta música, o en esta banda, o las guitarras de él, o la voz, o la batería, o eso, sorpresas. Siento que estamos causando sorpresas. Y yo me devuelvo a un tiempo. Yo sé que la gente más nueva, las generaciones nuevas, la gente más joven, de pronto se cansan de oír a dinosaurios como uno decir, oh, pero los 80s y los 90s, pero ¿sabes? Les voy a decir a ustedes en especial algo. Yo pienso, gente de la generación mía, las generaciones X, lo que yo les digo es, amigos míos, cuando hablamos de este tema, les digo, yo creo que lo que hizo tan especial esas épocas, obvio, pues bueno, fue la música, pero fue que vivimos épocas en donde había constante sorpresa. Sorpresa, no sabíamos qué esperar del siguiente álbum de Venom, no sabíamos qué esperar, con qué nos iba a salir un Slayer, no sabíamos, porque era algo nuevo. Y ya a finales de los 80s, pues ya entendíamos, ya todo se volvió muy preprogramado, ya, y llegó el black metal, y había nuevas sorpresas, había novedades, por decirlo así. Entonces, lo que yo estoy encontrando en tocar en vivo es, no sé si esto es mi imaginación, pero lo que yo siento es que tengo el honor en estar vivo y de ver a Inquisition en un estado muy bueno para poder llevar algo de sorpresas a un público que de pronto no ha presenciado algo similar a Inquisition, o de pronto sí, pero les llevamos a ellos algo especial que los hayan sorprendido. Y yo no digo sorpresas por algún supuesto talento que ellos encuentren en nosotros como músicos, sino esa sorpresa de que cuando se van del club, llegan a la casa y dicen, mierda, ¿qué es lo que acabé de ver? Y se quedan como semanas pensando en lo que vieron. Y ese recuerdo yo lo tengo del 91, cuando vivía Slayer la primera vez. En esa época sí fue una experiencia religiosa. Y por semanas me quedé pensando en ese show. Y De pronto, Sammy, me alejé un poco de la pregunta, no creo, pero lo que yo estoy encontrando en tocar en vivo de nuevo y lo que me está nutriendo y alimentando es eso, saber que todo el mundo que va a un show o escucha el álbum, los quiero llenar de inspiración y fuerza, fuerza magnífica. Pero en especial lo que me está gustando es sorprender a los que no sabían qué esperar al presenciar Inquisition en vivo. Eso es.
0: Continuemos escuchando música y ahora tendremos a Inquisition de su álbum Veneration of Medieval Mysticism and Cosmological Violence del año 2024. Los temas son Primordial Philosophy and Pure Spirit, seguido de Infinity is the Eon of Satan. Y esto es Metal.co.

Metal.co, las músicas más extremas hechas en Colombia y por colombianos en todo el mundo, aquí en Radio UNAL, emisoras de la Universidad Nacional de Colombia, acompañados en este momento por Daigon, quien es el guitarrista y vocalista de la agrupación colombo-americana Inquisition. Bueno, Daigon, ya hablamos acerca de todo lo que ha ocurrido con la banda, qué es el concepto, cuáles son las visiones que tiene la banda respecto a su filosofía. Ahora le quiero preguntar algo un poco más banal y tiene que ver un poco con lo que nos está acompañando en este momento alrededor, y es que es una cantidad de discos de ediciones muy limitadas y bellamente confeccionadas para el público. Este ha sido, digamos que uno, no es un secreto, pero sí ha sido uno de los elementos más reconocibles de Inquisition. Y me gustaría que le contara a la audiencia, ¿es la disquera la que propone esta clase de materiales o es usted que propone para su público las ediciones limitadas tan bellamente confeccionadas que tiene Inquisition?

0: 100% estoy detrás de las ideas, los diseños. Bueno, sí, en cuanto a lo visual, el estilo, coloridos, arte, portadas, es una pregunta amplia. Por ejemplo, depende hasta dónde nos queremos ir con el tema. En lo que es, son las ediciones, el aspecto de la manufacturación. En ese aspecto, el sello simplemente básicamente me pone todo en las manos. Tenemos esa ventaja. ¿Y qué quiere hacer? Queremos sacar lo obvio, vinilo, CD. Queremos sacar, digamos, no sé por qué, pero últimamente el sello, en especial Agonia Records, a ellos les interesan mucho los digi. Entonces incluyen digi, el CD, el vinilo. Y de ahí ya es yo empiezo a nutrir al sello con las ideas, y ellos no hacen mucho en cuanto a eso, porque, pero esto es un complemento para ellos. Lo que me dice Philip de Agonia es, pues es que ustedes saben lo que quieren. Lo que ellos sí, bueno, les voy a decir algo personal mío. En cuanto a las variedades de los colores, que vinilo rojo, vinilo verde o vinilo dorado, ellos están detrás de eso. A ellos les interesa eso. Por mí, hace unos dos álbumes atrás, yo quería regresar a lo más básico. Una sola edición vinilo negro, CD, de pronto digi y un fotodisco. Y de pronto esperar un año y sin mucho sacar uno o dos colores súper limitadas y ya. Pero el sello es el que está detrás de empujar lo de las, digamos, cinco versiones de colores de discos. No, pero lo que es la visión artística, lo que ustedes tienen en la mano y ven y huelen y leen y las fotos y todo, yo estoy detrás de todo. Las fotografías, los lugares en donde fuimos a tomar las fotos, yo organicé todo eso.
1: Finalmente, Dagon, y agradeciendo este tiempo que nos ha ofrecido para Metal.co y las emisoras de la Universidad Nacional de Colombia, recuérdele a la audiencia redes sociales de Inquisition y lugares en donde pueden encontrar justamente material discográfico de la banda.
0: Yo sé, desafortunadamente es extremadamente caro el costo de envíos para todo, me imagino más para el EP. Pero yo creo que la mayor parte de la distribución del material físico está en Europa. Y ni les puedo dar una lista verbal porque el material es muy extensa, los puntos de distribución. Está muy bien distribuido. Pero para los que les gusta pedir directamente el sello, está Agonia Records de Polonia. Y pues a nivel digital, obviamente, es Sony. Todavía está detrás de Inquisition, obviamente indirectamente, pero Sony es casi, yo creo que muchos oyentes no saben esto, pero hoy en día Sony Music básicamente es dueño de todo lo que es distribución de música. En cuanto a distribución digital, Spotify, todas esas vainas, pero en lo que es el material clásico, tangible, hay algunas distribuidores en las Américas que lo llevan. Y lo que yo quiero hacer, esto no es una, pronto no es la respuesta que esperaba, yo más bien prefiero incluir aquí, estoy trabajando fuerte a ver qué clase de distribución exclusiva en Colombia puedo lograr arreglar. Una licencia para en vez de imprimir, porque ellos imprimen en República Checa más que todo y en Italia, imprimir el nuevo álbum en Colombia, y Bogotá sería la sede principal. Y yo no sé si sus oyentes de pronto darían opiniones que nos pueda ayudar con eso, pero personalmente a mí me encantaría que el próximo álbum pudiera ser también impreso en Colombia y que la gente no tuviera que pagar por costos de envío, a no ser de que es algo, una edición muy lujosa que solamente se imprimiría en el exterior. Y ya, ese es el plan. Vamos a ver.
1: Un plan que espero se cristalice pronto de la mejor manera. Y bien, entonces, Dagon, quiero agradecerle ahora sí que nos haya prestado este tiempo para hablar con Metal.co, hablar acerca de los planes a futuro, mediano plazo de Inquisition. Por ahora, con el agradecimiento, me gustaría que presentara usted el par de temas con los que vamos a dejar cerrada esta intervención de Inquisition aquí en Metal.co.
0: Yo me despido de ustedes presentándoles la canción Sorcery Through Crystal Eyes in Search of the Devil y Veneration of Medieval Mysticism and Cosmological Violence. De parte de Inquisition y Metal.co, yo soy Dagon de Inquisition y muchas gracias.

0: nuestras cortinas musicales. Para la sección editorial tuvimos la presentación de Nick Panek, Monday Mornings. Para la entrevista realizada con Masquera, tuvimos la presentación también de Nick Panek con Garage of Doom. La entrevista realizada con Dagon de Inquisition fue acompañada por la presentación de David J. Barrios, Epic Melodic Metal. De esta forma llegamos al cierre de Metal.co, espacio de Radio UNAL, emisoras de la Universidad Nacional de Colombia, con las músicas más extremas hechas en Colombia y por colombianos en todo el mundo. El programa quedará disponible en el sitio web radio.unal.edu.co. Allí encontrarán hasta 2 años atrás de emisiones del presente programa. También les invitamos a que nos sigan, comenten y compartan los contenidos que realizamos en redes sociales. Nos encuentran como @metal.co.radio en Facebook, Instagram, TikTok, YouTube, Threads y Kick. Recuerden, @metal.co.radio. Mi nombre, Carlos Fabián Rodríguez Navarrete, director y productor para este espacio, quien agradece a ustedes su amable sintonía. Quédense escuchando las diferentes emisoras donde Metal.co ha tenido emisión. Muchísimas gracias y nos escuchamos en una semana.
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Hola, bienvenidas y bienvenidos a una nueva edición del programa Jazz La Hora por Radio UNAL. Estamos con ustedes hoy, Álvaro Bulla en Ingeniería de Sonido, Juan Carlos Valencia haciendo comentarios, escogiendo la música. Y hoy vamos a centrar nuestra atención en la saxofonista estadounidense Jane Ira Bloom.

La saxofonista estadounidense Jane Ira Bloom en el programa Jazz La Hora. Jane nació en un pueblito de Massachusetts en 1955 y comenzó a interesarse por la música desde su infancia. Al respecto ya comentó: crecí con profesores de música y en un ambiente musical en el que no había distinciones claras de lo que era contemporáneo, popular o clásico. A la vez que aprendía técnica clásica en los instrumentos de madera, también improvisaba. Nadie me dijo que no se podía hacer. A los 9 años, Jane ya tocaba el saxo alto y a las 12 el soprano. Luego estudió música en Berkeley y después hizo un doctorado en Yale. A finales de los años 70 se radicó en Nueva York, donde tocó con diversas bandas, muy influida por Ornette Coleman. Su primer disco con un sello independiente data de 1980 y en él la acompañaron Charlie Haden y Ed Blackwell. Fue reseñado con 5 estrellas en la revista Downbeat. Después, Jane Ira Bloom inició una larga colaboración con el gran pianista Fred Hirsch. Grabó una suite orquestal comisionada por la NASA y siguió componiendo sobre temas astronómicos, lo cual llevó a que la International Astronomical Union bautizara con el nombre de Jane a un asteroide. Ha compuesto música para ballet y todos sus 19 discos han sido aclamados por la crítica. Escuchemos a la saxofonista estadounidense Jane Ira Bloom en un tema del 2005 titulado Vanishing Hat.

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la saxofonista estadounidense Jane Ida Bloom en el programa Jazz La Hora. 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A esta hora suenan las notas azules del jazz. Si quieren enviarnos sus preguntas, comentarios, lo pueden hacer a través de las redes sociales de Radio Unal o a la dirección de correo jazzlahora@unal.edu.co. Hoy estamos escuchando temas de diversas épocas en la extensa carrera de la legendaria saxofonista estadounidense Jane Ida Bloom. Aunque no es una intérprete de free o de jazz de vanguardia, la obra de Jane Ida Bloom ha estado siempre en los límites más fronterizos del jazz. Graba poco, no realiza muchas giras, y sus composiciones más reconocidas no son propiamente canciones, sino suites orquestales completas, comisionadas por instituciones como la NASA. Ha experimentado con los sonidos electrónicos y en su música deja traslucir las huellas de compositores como Claude Debussy, Charles Ives, Edgar Varèse, Ornette Coleman y Andrew Hill. Jane es una jazzista inusual, cuya obra es resaltada por la crítica, pero no tan seguida por el gran público, tal como le ocurrió a otro intérprete extraordinario del saxo soprano, Steve Lacy. Jane Ida Bloom quiere que en su obra confluyan imágenes musicales y pictóricas. Es una gran amante del arte moderno y le dedicó uno de sus mejores discos a musicalizar la obra del pintor Jackson Pollock. Al respecto comentó: "Siempre he sido una pensadora visual, y cuando miro arte, cuando toco, siento a veces algo escultural, visual, cinemático. No sé qué es, pero allí está". Escuchemos a la saxofonista estadounidense Jane Ida Bloom en un tema titulado Singing in Stripes.

La saxofonista estadounidense Jane Ira Bloom en su versión del clásico For All We Know. Estamos llegando casi al final de nuestra edición de hoy, en la que contamos con el sonido de Álvaro Bulla. En los comentarios y la selección musical estuvo con ustedes Juan Carlos Valencia. Quedan con un último tema de Jane Ira Bloom. Fue grabado en 1999 y se titula Es un mundo corrugado.

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Es miércoles 26 de agosto, aquí comienza una nueva edición de la Agenda Universitaria. Qué bueno acompañarlos un día más para contarles acerca de lo que está pasando en la Universidad Nacional de Colombia. Como siempre, les contaremos historias, iniciativas, eventos, abordaremos diferentes temáticas a partir de todo lo que está sucediendo en las diferentes sedes de nuestra universidad. Bienvenidos.

0: Recuerde que nos puede seguir y escribir a través de redes sociales. Nos encuentra como @radiounal, @radiounalmed. Allí estamos muy atentos a todos y cada uno de sus comentarios. Además, también tenemos un correo electrónico, agendaradio@unal.edu.com, donde este equipo de trabajo siempre está muy pendiente de lo que usted quiera recomendarnos. Y por supuesto, si quiere venir a este espacio, tiene las puertas abiertas de Radio UNAL. Durante la próxima hora les estaremos acompañando en la producción técnica Álvaro Bulla Amaya. El equipo periodístico está integrado por Juan Carlos Blanco, Eliana Scandoni, quien les habla, Sonia Ramírez. Compañeros, muy buenas tardes y bienvenidos.
1: Sonia, buenas tardes. Eliana, buenas tardes. Y oyentes que están, como digo yo, todos los días, ¿no? Parece frase cajón, pero la verdad, están pendientes de nuestra radio para aprender.
0: A usted,
1: como nosotros,
0: que le escriben muchos mensajes, ¿no?
1: Sí.
2: Y que lo saludan mucho en el campus, porque uno va por el campus con Juan Carlos y en cada esquina es: hola, hola, ¿cómo estás? Buenas tardes, buenos días.
0: Autógrafos y todo.
2: Buenas tardes para nuestros oyentes que siempre se conectan con esta agenda universitaria.
1: Igual denos autógrafos.
2: Y empezamos con, venga, espere, empezamos con música para recortar.
1: Buenísima. No, yo siempre me sorprendo, ustedes traen música muy bonita siempre.
0: Pues ahí permítame, saludamos a nuestro compañero Álvaro Bulla Amaya, que nos va a acompañar precisamente desde el micrófono en esta primera parte del programa. Álvaro, muy buenas tardes para usted también.
3: Buenas tardes, Sonia, Eliana, Juan Carlos. Un saludo muy especial y pues bueno, siempre nos convoca la música y pues aquí estoy para hablar de un artista súper importante y sobre todo pues lastimosamente que partió hace muy poco.
0: Dolly Parton, ayer precisamente se conoció en la noticia de su muerte. Hoy prácticamente muchas emisoras y todo el mundo la está recordando con algunos de sus éxitos más famosos. Álvaro, sin embargo, pues nosotros empezamos hoy con esta versión que hace ella precisamente junto a Linda Perry de esta canción que se llama WhatsApp y que muchos conocimos o crecimos mejor escuchando. Entonces pues hablemos un poco también de Dolly Parton como esas grandes figuras del country, pero ¿por qué no con esos coqueteos que tuvo precisamente con el rock?
3: Sí, de Four Non Blondes hace parte esta canción muy conocida. Y sí, yo le puedo hablar desde ese punto de vista. Bueno, en el country, en el cine, en la música popular, Dolly Parton muy conocida con su canción Jolene, que quizá fue la más grande y creo que es una de las canciones más versionadas. Esto lo ha hecho Miley Cyrus, que es su es como su pupila en la música, pero también Maneskin lo ha hecho. Bastantes rockeros han hecho homenaje a Dolly Parton, pero fíjese que Dolly Parton también hace su propio homenaje al rock, porque ella en 2022 integra el Rock and Roll Hall of Fame. En un principio ella no quiso aceptar como este galardón porque decía que ella no era rockera, pero le hicieron ver que efectivamente sí era muy rockera. Entonces saca un disco hermoso que se llama Rockstar, precisamente, en donde ella hace versiones y hace su música desde el punto de vista del rock. Yo creo que la cuestión aquí es ese disco, que lo hace junto a Steven Tyler, por ejemplo. También hace versiones de Sting, por ejemplo. También está con Led Zeppelin, Joan Jett, bastantes artistas. Pero fíjese que más que eso, yo creo que es que Dolly Parton es una de las referentes de los mismos rockeros. Los rockeros la tienen como referente, por eso le han hecho tantas versiones. Este tema Jolene es muy bueno. Incluso Miley Cyrus, que hace varias versiones de Jolene, hay una versión muy rockera. Entonces yo creo que ella ha sido referente para la música popular, pero para los rockeros ha sido súper importante.
0: Aprovechemos, Álvaro, para contarle a nuestros oyentes que usted precisamente va a estar haciendo un homenaje más extenso de lo que fue la vida, la obra y la carrera de esta mujer que pues nos dejó el día de ayer.
3: Precisamente, Sonia, vamos a, no este viernes porque ya teníamos preparado un especial, fíjese que se están yendo los grandes artistas y hace poco también hicimos el homenaje a uno de los grandes, al baterista de ZZ Top, que también hicimos un homenaje, pero yo ya tenía homenaje porque cumplíamos 10 años de Ciclos del Rock. Me toca hacerlo porque es en agosto, entonces, pero de este viernes en 8, el 4 de septiembre, vamos a hacer este homenaje que hemos titulado Dolly Parton, la reina del country más rockera, porque definitivamente en el rock es muy importante, y vamos a visitar precisamente este álbum, Rockstar. Así que invitadísimos, 9 de la noche, 4 de septiembre.
0: Por ahora seguiremos en la agenda universitaria escuchando la voz de esta mujer, Dolly Parton.

0: Después de hablar de la música, nos introducimos a los temas de la Universidad Nacional de Colombia y tenemos una invitación por parte de la Facultad de Enfermería.
1: Y es la charla Utilidad de la Inteligencia Artificial para la Escritura Científica, una invitación que está programada para el próximo lunes 31 de agosto de 2026. Y vamos a ir conociendo todas las temáticas con la profesora Sonia Carreño. Ella es doctora en enfermería, es magíster en enfermería con énfasis en cuidado al paciente crónico. Profesora, bienvenida a este espacio de Radio Unal, gracias por acompañarnos.
2: Hola a todos, un saludo muy especial para toda la audiencia que nos está escuchando en este momento y bueno, muchas gracias por darnos este espacio para socializar estas actividades de lo que está sucediendo en nuestra facultad.
1: Sí, profesora, justamente con esta charla virtual que se va a estar realizando en los próximos días, Utilidad de la Inteligencia Artificial para la Escritura Científica, ¿de qué manera se podría aprovechar este tipo de tecnología justamente para dar un fortalecimiento a ese tipo de textos o a ese tipo de redacción científica?
2: Sí, lo que estamos viendo actualmente, no solamente en esta universidad, sino en el mundo entero, es que la educación está enfrentada a este reto de la inteligencia artificial. Ya los estudiantes y profesores no podemos asumir el aprendizaje de la misma manera porque pues la inserción de este tipo de tecnologías y en particular la inteligencia artificial generativa pues ha sido una irrupción a los procesos de aprendizaje. Aquí nosotros lo que vamos a trabajar en la facultad es en conjunto con estudiantes de pregrado, mirando cómo podemos realmente tomar ventaja de las herramientas de inteligencia artificial generativa, mirar cuáles son las que son más confiables y pueden ser más útiles para los fines académicos. Y algo muy importante es poder utilizar la inteligencia artificial subordinada al ser humano, no al revés, no que nos haga la tarea, sino que realmente las personas que la usamos desarrollemos muy bien nuestras herramientas de pensamiento crítico y podamos dar muy buenas instrucciones y además identificar en qué momento este tipo de plataformas puedan estar aportando información no confiable.
0: Profesora, conversemos sobre esos puntos claves que va a tener la charla y que van, por ejemplo, desde la búsqueda de información y que pasa por la organización de ideas.
2: Sí, digamos que más que una charla es un taller. Está pensado de esa manera para hacerlo de manera práctica. Poder en principio identificar algunas plataformas que han sido desarrolladas con una base de conocimiento científica. Creo que esto es lo primero, no toda la inteligencia artificial generativa o por lo menos no la más popular siempre será la más útil para fines académicos. Podemos acceder a otro tipo de plataformas, por ejemplo en el área de la salud contamos con algunas plataformas que nos permiten acceder a literatura científica vigente. Las plataformas de manera automática nos ayudan a identificar los journals en los que están publicados los artículos, por ejemplo, las guías de práctica clínica, y nos hacen un trabajo que antes nos tomaba tiempo y es poder tamizar, por ejemplo, el ranking de estas revistas o el tipo de estudios, agruparlos, sintetizar alguno de los principales resultados. Entonces, no solamente esto en el caso de los profesionales de la salud no sirve para la investigación, sino también incluso para la toma de decisiones clínicas. Vamos en este taller a hacer los ejercicios en vivo y en directo y a presentar algunos de los retos, entregas o trabajos a los que se enfrentan los estudiantes de pregrado en áreas de la salud cómo desarrollar, digamos, un flujo de información, flujo de búsqueda y un flujo de trabajo que nos permita finalmente hacer estas entregas con unas fuentes confiables de la literatura, pero que han sido quizás recopiladas, analizadas a través de algunas herramientas de inteligencia artificial.
3: Profesora Sonia, un cordial saludo. En el ejercicio de repensarnos nuestro modelo actual de educación, que totalmente tiene que cambiar, que totalmente tiene que variar sus enfoques y sus metodologías, ¿qué necesita? ¿Qué está enseñando incluso la Universidad Nacional de Colombia en ese sentido actualmente para que los estudiantes podamos aprender a escribir científicamente en este contexto que ya está inundado por la IA?
2: Sí, pues como usted lo señala, estamos ya inundados por la IA, ¿no? Muchas veces las reflexiones llegan después de que ya las herramientas posiblemente han sido apropiadas y no de la mejor manera. Nos sucedió también con las redes sociales en donde apenas estamos desarrollando esos debates profundos ya sobre los efectos de las redes sociales y no tanto en el terreno de prevenir o ser previsivos también en cómo utilizar esto. Y lo mismo nos está pasando con la inteligencia artificial. Yo creo que esto en algunos profesores incluso ha surgido más, es de darnos cuenta que nos hicieron la entrega, incluso a veces ni siquiera sospechar que fue hecha con inteligencia artificial, y luego empezar a ver una media de calificaciones o unas tipologías de entregas que uno dice, uy, esto está, pareciera que se hubiera escrito por la misma persona o no corresponde quizás a una entrega que yo esperaría en este nivel de formación. Y pues ahí es donde uno se pregunta, uy, ¿aquí qué pasó? Entonces, creo que, bueno, la universidad ha tenido algunos avances, por lo menos en temas de guías frente al uso de inteligencia artificial, qué podría estar permitido, qué no, temas de gobernanza, de manejo ético de la información. No obstante, pues apropiar todo esto toma tiempo, y apropiarlo cuando ya hay algunas formas de usar la inteligencia artificial, pues toma mucho más tiempo. Lo que yo veo, y pues lo que estamos implementando acá en la facultad algunos profesores, es que, bueno, derivado de capacitaciones que recibimos de la universidad y que también recibimos de el colectivo Viejías, los profesores aprendimos a utilizar la inteligencia artificial, conocimos algunas plataformas que pueden ser confiables y empezamos a repensarnos cómo podrían ser las entregas. Hoy en día las entregas ya, el típico ensayo, el escrito de opinión, la disertación, tenemos un alto riesgo que estas entregas se hagan con inteligencia artificial. Mientras que, pues volviendo a la antigua, a la sustentación oral de las ideas, quizás también delineando unas reglas claras de que se puede usar la inteligencia artificial, cómo se usaría, y que el estudiante haga una declaración de cómo la usó, pues podemos incluso sacar provecho de la IA y llevar al aula unas entregas, unos debates, unas posiciones o unos análisis de casos clínicos que nos permitan efectivamente apropiar el conocimiento, que creo que es el fin último, y pues saberlo usar, más allá de si los productos intermedios utilizamos o no la IA para sintetizar o para categorizar.
0: Profesora, finalmente, por favor, cuéntenos quiénes son los convocados a esta charla-taller, y también reiteremos cómo pueden participar y las redes sociales de la facultad.
2: Bueno, yo creo que lo más importante de destacar es que la convocatoria surge de un grupo estudiantil. Son un proyecto que manejan la revista Común Cuidado, que es una revista producida, editada por estudiantes de la Facultad de Enfermería, y donde ponen allí sus producciones académicas. Esto a mí me parece maravilloso porque pues no nace de los profesores, nace realmente de esa preocupación que también es de los estudiantes de utilizar bien estas herramientas de inteligencia artificial. Ellos tienen un link para poder preinscribirse, porque la idea también es que haya pues una cantidad de asistentes que nos permita algún grado de interacción y no generalización dentro del taller. Entonces, pues a través de ese link, cualquier persona que esté interesada en el uso de inteligencia artificial para la elaboración de las entregas en áreas de la salud podría acceder y beneficiarse del espacio.
1: Es la profesora Sonia Patricia Carreño, doctora en enfermería, magíster en enfermería con énfasis en cuidado al paciente crónico, y nos hacía la invitación para que ustedes puedan participar de la charla Utilidad de la Inteligencia Artificial para la Escritura Científica. Profesora, gracias por participar aquí en Radio UNAL.
2: Muchas gracias a ustedes por el espacio, y bueno, que sigan estas conversaciones sobre el uso apropiado de la inteligencia artificial.

0: Cuéntenos en la agenda universitaria, Juan Carlos, yo quiero hacerle una confesión. Uh-huh. Informes como el que usted nos trae hoy son algunos de mis favoritos, porque usted se va hasta la Biblioteca Gabriel García Márquez de nuestra universidad y se encuentra muchas sorpresas. ¿De qué vamos a hablar hoy?
1: Así es, ¿recuerdan ustedes la frase de aquel célebre independentista, digo yo, se me ocurrió en este momento el término? Colombianos, las armas os han dado la independencia, las leyes os darán la libertad. ¿Recuerdan de quién es?
0: No, señor. ¿De quién
1: bueno,
0: es?
1: Pues es del general Francisco de Paula Santander, quien a él se le debe el surgimiento de la educación pública en Colombia. De él tenemos dos libros de 1820, firmados por él, están en la colección de José Félix Patiño, médico que entregó su colección de libros aquí a la Universidad Nacional, a la Biblioteca Patrimonial. Y el libro, realmente esos dos libros son de Fray Bartolomé de las Casas. Nos trae unas cosas interesantísimas porque ese libro fue un referente en la gesta independentista, fue un referente porque avivó el ánimo de querer independizarse de un estado opresor y fuerte con la idiosincrasia, digámoslo así, precolombina. Entonces, hablamos de estos dos libros, su importancia y cómo se inspiraron en ellos las gestas independentistas de nuestra nueva Colombia. Les cuento que nuevamente nos encontramos con Mireya Cañón en esta cita semanal. Mireya, qué interesante, pues que digamos que los pequeños acercamientos o intentos de hablar sobre libros y textos, sobre la biblioteca que se encuentra en nuestra biblioteca y en nuestra sala patrimonial, pues ahora creo que es una buena costumbre que semanalmente podamos hablar de ellos, ¿verdad, Mireya? Bienvenida.
2: Sí, Juan Carlos, qué maravilla esto, porque nos ha ayudado a descubrir las joyas que tenemos, porque podemos darlas a conocer a la universidad y porque con el acervo que tenemos podemos durar aquí años siguiendo a hablar de todas las joyas que tenemos en la biblioteca.
1: Así es, para esta semana les proponemos a nuestros oyentes que escuchen la siguiente conversación acerca de los libros, de dos libros importantísimos. Todos son importantes, recuerden que hasta los libros de su casa, todos, no hay libro que no sea importante, todos son importantes, sean gordos o sean delgaditos, sean flaquitos. Vamos a hablar de dos libros de 1822 que están aquí en la Universidad Nacional, en nuestra Biblioteca Gabriel García Márquez, pertenecientes a la colección de las obras del venerable obispo de Chiapa, Bartolomé de las Casas, quien fuera defensor de la libertad de los americanos. Estos libros pertenecieron a Francisco de Paula Santander. Están firmados por él. Para poder aprovechar y destacar los datos emblemáticos en esta edición, pues Mireya nos va a hablar al respecto. Entonces, pues qué bonito hablar de este tipo de libros. ¿Por qué son importantes, Mireya?
2: Bueno, estos dos pequeños volúmenes son importantes. Uno, o sea, un libro patrimonial tiene varias características. Entonces vamos a destacar ahorita ¿cuáles son esas características? Uno, esos dos volúmenes pertenecieron al general Francisco de Paula Santander y están firmados por él, ¿sí? Tienen su propio autógrafo y pues esa relevancia de Francisco de Paula Santander es muy importante porque él fue a quien debemos la creación de la Universidad Central de Bogotá, que es el antecedente de la Universidad Nacional de Colombia.
1: Estamos hablando del ingeniero militar.
2: Exactamente, porque desde la vicepresidencia en la Gran Colombia, que lideraba el general Santander, fue el que pensó la educación universitaria pública en Colombia. La Universidad de la Gran Colombia, que fue el antecedente de nuestra universidad hoy en día.
1: Qué interesante. ¿Y cómo llegaron esos libros acá?
2: Bueno, estos libros llegaron con la donación del profesor José Félix Patiño. Los usuarios los pueden visitar y encontrarlos en la vitrina 5. Los tenemos abiertos ahí y se ve la firma del general Santander, pero tienen varias características. El libro como tal se llama Colección de las Obras del Venerable Obispo de Chiapa, Bartolomé de las Casas, Defensor de la Libertad de los Americanos. Una característica importante es el editor, otro el lugar de publicación, otro el impresor, el que imprime el documento, y el otro el contexto histórico, que son cuatro cosas de las que queremos hablar con respecto a esos volúmenes.
1: Perfecto, pues somos todo oídos, mire ya, para eso estamos y para eso vinimos y nos sintonizamos con Radio UNAL para seguir aprendiendo.
2: Bueno, la obra en sí es una compilación histórica que es de gran relevancia documental y política. Fue publicado en París en 1822 por el gran erudito e historiador y sacerdote español don Juan Antonio Llorente. Este personaje fue muy famoso por su historia crítica que hizo de la Inquisición española. Entonces, los historiadores van a estar muy interesados porque este editor fue el que publicó este libro.
1: Y él fue el dedo en la llaga, diciendo de las atrocidades que cometía la Iglesia Católica en este mal proceder y en esta etapa tan oscura de la humanidad.
2: Exactamente. Entonces, fíjate que un libro valioso, tenemos aquí, hemos desglosado varias características. Uno, la obra como tal, ¿sí? De Fray Bartolomé de las Casas. Dos, el editor. Tres, la firma de quien perteneció, que tienen la firma de Francisco de Paula Santander. Y ahora vamos a ver el año de publicación que hace que ese libro sea patrimonial. Resulta que esta publicación fue de 1822 y fíjate que esto no es casual porque ocurre en pleno auge de las guerras de independencia americanas. ¿Sí ves? O sea, se publica en ese momento. En este periodo, tanto los líderes separatistas y los intelectuales liberales europeos utilizaron los escritos precisamente de Fray Bartolomé de las Casas como una herramienta ideológica.
1: Claro, veníamos de apenas 10 años de la naciente independencia. Y luego viene 1819, la independencia de Cartagena.
2: Sí, señor. Entonces, fíjate que estos libros, como ideal político, ideológico, tienen un contraste también con la legitimización de los estados nuevos, las repúblicas nuevas que se estaban formando en América en ese momento. O sea, es muy importante esta edición, el autor, el año de publicación, son características que lo hacen importante. Otra cosa que lo hace importante es que el texto se edita en París. Y resulta que París en ese momento era un centro neurálgico de lo que era la imprenta y el pensamiento liberal hispanoamericano de la época. Lo que buscaba el editor, el señor Llorente, era denunciar los abusos del sistema colonial e inspirar las causas de la libertad en el Nuevo Mundo. Mira, ¿sí ves? Entonces no son los libros que están ahí en la vitrina, sino que si miramos el contexto histórico, pues van a ser muy importantes y relevantes, ¿sí? Hay otras características que podemos ver, que digamos vamos a ver unos aspectos graves del libro, ¿sí? Como el editor, que ya lo vimos. Este señor Llorente lo que hizo fue reunir, traducir, hacer anotaciones de varios de los tratados más importantes de Fray Bartolomé de las Casas, donde incluye notas explicativas, introducciones que adaptan, digamos que él hace una adaptación de toda esa defensa que Fray Bartolomé de las Casas tenía, ¿sí? A un lenguaje ilustrado y liberal del siglo XX. O sea, como que lo hace más asequible y de comprensión, digamos, a todos los lectores latinoamericanos de su momento.
1: Fíjate. Además que muchos, Mireya, no toda la comunidad y la población tenía acceso a la lectura, a las universidades, al estudio, no todos sabían leer.
2: Exactamente. Por eso digamos que la figura de Francisco de Paula Santander, y esto para recordarle a nuestros oyentes, la Plaza Che, el nombre original de la Plaza Che es Francisco de Paula Santander, y en un momento tuvimos la estatua de Francisco de Paula en la mitad de la Plaza Che. Recordemos que en una de las pedreas históricas que hubo en la universidad, los estudiantes la colgaron en el puente de la 26 y los policías la cogieron y se la llevaron para la Escuela General Santander. Entonces la figura el general Santander es relevante porque pues él pensó en la educación superior, ya que en ese momento en la Nueva Granada pues la educación básicamente la manejaban las órdenes religiosas, los internados, pero no todo el mundo tenía acceso a una educación superior, entonces es muy importante. Bueno, otro aspecto importante de este libro es el impresor. El impresor se le conoce como En Casa de la Rosa. La imprenta y librería era de Pierre Francois Rosa, conocido como Casa de la Rosa. En París fue la principal editorial dedicada a la producción y distribución de libros en español que llegaban al mercado latinoamericano durante las primeras décadas del siglo XX. Entonces es muy importante porque hoy en día los grandes coleccionistas, si ven este año y esta edición, es de gran valor para coleccionistas e historiadores. El contenido, dentro del contenido de este libro, se incluyen varios escritos fundamentales como la brevísima relación de la destrucción de las Indias, los tratados sobre la justa titulación de la conquista y sus disputas ideológicas y jurídicas.
1: Nada más ni nada menos que está describiendo cómo, al encuentro de esas dos culturas, la cultura vasallante, Micho vino a acabar con todo.
2: Exactamente. Entonces son libros polémicos, en el preciso contexto histórico en que estamos hablando, muy críticos y reflexivos, ¿sí? Que nos contextualizan y nos ponen en esos periodos históricos y de las batallas que dieron grandes intelectuales, ¿sí? Y cómo se publicaban los libros en su momento.
1: Una importante referencia para conocer ese otro punto, ese otro arista de la historia a la cual nos han presentado tradicionalmente.
2: Claro que sí. Otro aspecto importante es que esta edición, pues ya viste, consta de estos dos volúmenes, incluye un retrato grabado de Fray Bartolomé de las Casas, una biografía o elogio histórico redactado por el propio editor, por el señor Dorente, y tiene los tratados sobre la libertad, la humanidad y los derechos de los indígenas americanos. Y la importancia bibliográfica es precisamente esa edición rosa. Es considerada una joya bibliográfica para los grandes coleccionistas y representa el puente intelectual entre la defensa de los derechos de los indígenas del siglo XVI y la formación de los estados-nación independientes en América Latina durante el siglo XIX. Entonces, es, digamos, un libro histórico referencial de gran utilidad para los que van a investigar cómo se formaron las naciones américas y cómo se dio el proceso de conquista en sí también.
1: Y está aquí en la Biblioteca de la Universidad Nacional de Colombia, en la Biblioteca Central Gabriel García Márquez, frente a la Plaza Santander, que ya nos dijo referencia Mireya, inicialmente se llamó así y hoy en día, pues, estudiantilmente se llama Plaza Che.
2: Sí, pues para mí, Juan Carlos, ha sido una fortuna que tú hayas, por lo menos de parte de Unimedios, mostrado este interés en tener como estos constantes notas, sí, para conocer los libros, porque hemos descubierto, pues ya sabíamos que este libro era importante, pero el sacar la nota me obligó a mirar aspectos importantes del editor, el contexto histórico, la fecha de publicación, el impresor, que pues para mí también es una maravilla. Es decir, parte de este trabajo es muy satisfactorio porque estamos aprendiendo todos, estamos rescatando la memoria y estamos dando a conocer las colecciones de la biblioteca.
1: ¿Más o menos cuánto libros patrimoniales tenemos aquí en la sala del cuarto piso?
2: Bueno, de la colección José Félix Patiño son más o menos 14.500 ejemplares. La colección general son eso, toda la biblioteca de él, pero patrimoniales son más o menos 400, de los más antiguos y de los relevantes que estamos seleccionando, parte aquí de los que él donó, y de la colección de libros raros y valiosos también es un número parecido, pero creo que aumenta porque estamos precisamente en el análisis y estructuración de esa colección. Estamos mirando las normas de manejo de esa colección que ya es propia de la universidad, los libros valiosos que también hemos destacado algunos como las planchas de Antomarqui, y pues siempre serían muchos, o sea,
1: tenemos muchos,
2: por lo menos 30.000 volúmenes con las dos colecciones uniéndolas, de general patrimonial de todas las áreas. Y los más antiguos, que serían los más delicados de tratar, sí abarcarían unos 2.000 ejemplares, diría yo.
1: Bueno, sí. Mireya, pues muchas gracias, muy amable por esta conversación nuevamente, y seguimos conociendo estos libros tan interesantes de la Biblioteca Central de la Universidad Nacional de Colombia. Estoy seguro que en Medellín, también en nuestra Biblioteca Central, tenemos otro tanto de libros muy importantes que ustedes, oyentes, audiencias en Medellín, pueden venir a consultar.
2: Bienvenidos a la biblioteca, especialmente la sala patrimonial. Un abrazo a todos.
1: Y seguimos conociendo a la Universidad de Adentro. Hasta una próxima oportunidad.

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1: Esta vez vamos a estar hablando con la sede de Tumaco porque están abiertas las inscripciones para el concurso profesoral 2025. Así que vamos a ir conociendo cada una de esas vacantes que hay justamente para esta sede de nuestra universidad. Y vamos a saludar a nuestras dos invitadas. Empezamos con la profesora Oneis del Carmen de Arco Canoles. Ella es la directora de la sede Tumaco de la UNAL. Profesora Oneis, bienvenida a Radio UNAL. Buenas tardes.
2: Muy buenas tardes, ¿cómo están? Los saludamos desde el Pacífico colombiano con toda la alegría en esta bonita tarde.
1: Gracias, gracias por acompañarnos, profesora. También integramos a esta entrevista a la profesora María Constanza Torres. Ella es secretaria académica de la Facultad de Minas y es docente del Departamento de Ciencias de la Computación y de la Decisión. Profesora María Constanza, bienvenida también a Radio UNAL. Buenas tardes.
3: Muy buenas tardes, muchas gracias por el espacio y la invitación.
1: Bueno, empecemos conversando con la profesora Oneis sobre este concurso profesoral 2025. Sabemos que hubo quizás, se estuvo retomando, ya se está retomando este curso desde la etapa inicial. Entonces, conversemos un poco sobre lo que pasó en el 2025 y para que ya se tome otra vez este curso en el año 2026 para las y los interesados, profesora.
2: Muchas gracias. Este es un concurso inédito. Es el primer concurso que abre la sede Tumaco de la Universidad Nacional de Colombia con el ánimo de cubrir 19 plazas con 14 perfiles académicos y una condición súper especial es que todos los perfiles, todas las plazas vacantes corresponden a tiempo completo para venir a hacer vida académica y vida cultural en la sede Tumaco, un lugar donde la Universidad Nacional de Colombia ha hecho presencia durante más de 30 años haciendo investigación y generando programas, en este caso PEAMA, y la apuesta nuestra en este momento es la consolidación de programas propios para la región.
4: Profesora, en ese sentido, lo que se trata de en esta convocatoria, como usted lo acaba de decir, es de conformar plenamente una comunidad educativa que esté allí inmersa y que también de la cual hagan parte los propios residentes, los propios nativos de nuestro querido Pacífico. ¿Cómo vemos que esto le impactará en la región a 5 o 10 años en la Universidad Nacional de Colombia y a nuestro país?
2: Por supuesto, en 5 o en 10 años la apuesta es la consolidación de una comunidad que da respuesta a las problemáticas y a las necesidades de la región desde una mirada y desde un enfoque territorial. Y efectivamente, en ese orden de ideas, la construcción de los perfiles académicos que estamos vinculando tiene que ver con ese gran proyecto académico de sede que busca una mirada al mar. Nosotros estamos rodeados del Océano Pacífico, de una gran biomasa, y ese proyecto académico mira hacia allá buscando la vinculación de expertos de las más altas calidades y cualidades en relación con oceanografía, oceanología, con el diseño y la construcción de embarcaciones ribereñas, pero también costeras o marítimas, sin desconocer otras necesidades puntuales en el marco de nuestro proyecto académico de sede, que tiene que ver con la vinculación de talento humano en salud, especialmente enfermería, pero también de áreas relacionadas con la filosofía política, el pensamiento crítico latinoamericano, es decir, hablamos de profesionales en áreas como las humanidades, las ciencias sociales o educativas o incluso la gestión cultural.
0: Profesora María Constanza, teniendo en cuenta ya estos puntos claves, esas miradas que son necesarias para fortalecer todo el escenario académico allí en el territorio, creo que vale la pena entonces hablar sobre lo que fue retomar este concurso profesoral y cómo entonces cambia de alguna manera el calendario y sobre todo también quiénes van a poder participar a partir de esos perfiles que ya mencionaba la profesora Oneis.
3: Claro que sí. Dentro de esta nueva etapa del concurso profesoral 2025, que conserva el nombre 2025 porque es retomar ese proceso que inició desde el semestre pasado, desde el año pasado, tenemos primero que todo un cambio de fechas, donde los interesados en participar de la convocatoria podrán inscribir sus hojas de vida a través del portal de aspirantes hasta el 6 de octubre del año en curso, hasta las 4 en punto. Esta segunda etapa tiene, o esta segunda fase versión de esta convocatoria tiene unos cambios importantes referente a la primera, que es importante que los aspirantes que ya venían siguiendo esta convocatoria lo tengan en cuenta. Muy importante, y la recomendación principal que estamos realizando es leer con cuidado la resolución con los términos completos de la convocatoria. ¿Qué cambios vamos a encontrar? Principalmente, algunos documentos ahora son de carácter obligatorio en la fase de requisitos mínimos, es decir, en el momento de la inscripción. Documentos que anteriormente se pedían en fases posteriores. ¿Cuáles son estos documentos esenciales y que pues, se piden de forma ya desde el inicio? Por ejemplo, la propuesta de programa académico, de proyecto de investigación y extensión que hacen parte de la evaluación del componente escrito de la convocatoria. La invitación en general es a leer muy detenidamente los términos de referencia, tener en cuenta esos pequeños detalles que cambiaron y que la gente se anime a inscribir a esta nueva convocatoria y unirse a este proyecto tan bonito que es la sede de Tumaco, que es una representación muy clara de ese proyecto de país que tiene la Universidad Nacional de Colombia.
1: Profesora Oneis, también teniendo inquietudes respecto a lo que usted mencionaba, de que hay algunos requisitos o estas áreas convocadas como la oceanografía, ese transporte fluvial y marítimo que podemos ver

0: contar con los mejores perfiles. La Universidad Nacional de Colombia siempre se ha caracterizado porque los concursos, con los concursos se atraiga el mejor talento humano, reconociendo las capacidades locales, pero también las capacidades nacionales e internacionales que puedan posicionar a la sede Tumaco como un referente en los est en estudios del Pacífico en el territorio y en la región, dado que adolecemos de esa posibilidad en este momento. Y con la consolidación y la vinculación de esos 19 cargos vacantes, esperamos dar respuesta no solamente a la región del Pacífico colombiano, sino también al país y al Pacífico y al litoral Pacífico en su conjunto. Por eso, como bien lo señala la profe María Constanza, que es nuestra coordinadora del concurso, y a quien hacemos un agradecimiento especial por este acompañamiento, invitamos a todos y a todas a que se presenten. Las inscripciones están abiertas desde el 18 de agosto hasta el 6 de octubre y esperamos en esta retoma del concurso, en estos ajustes que se han venido realizando, completar y finalizar, dar en feliz término a este proceso una vez que todas las personas que decidan y que acepten el reto participen y poder cumplir con las 19 plazas que estamos ofertando en sede Tumaco.
1: Qué interesante, estamos pasando realmente de llevar modelos de cambio, de llevar programas universitarios desde el interior del territorio, a construir en el territorio capacidades propias de investigación, formación, innovación. Felicitaciones, profesoras, por este empeño y que, como usted lo dice, lleguen los mejores a construir, a seguir construyendo país desde todas las latitudes de Colombia y del mundo.
2: Y si nuestros oyentes apenas se están conectando con esta agenda universitaria, también les hacemos la invitación a que puedan conocer mayores detalles y también parte de los requisitos de esta convocatoria en un artículo que hay en agenciadenoticias.unal.edu.co, que está en la sección de educación y que se titula 19 nuevos profesores fortalecerán la investigación y la formación de la UNAL en el Pacífico. Aquí se habla entonces de esas áreas convocadas, como lo señalaban nuestras profesoras, y las vamos a repetir, Juan Carlos, Sonia, para nuestros oyentes: ingeniería y gestión de embarcaciones, tecnologías navales sostenibles, logística portuaria y el transporte fluvial y marítimo, oceanografía y dinámica litoral, además del monitoreo marino costero, cambio climático, riesgos culturales y las energías renovables. Aquí pueden encontrar entonces en este artículo mayores detalles de esta convocatoria del concurso profesoral 2025 de la sede Tumaco. Agradecemos así a nuestras dos invitadas, a la profesora Oneis del Carmen de Arco Canoles, quien es la directora de la sede Tumaco de la UNAL. Profesora, bienvenida siempre a este espacio de Radio UNAL y gracias por acompañarnos.
0: Muchas gracias.
2: Y hasta también, pronto. Gracias, profesora. Y también nos acompañó la profesora María Constanza Torres, la secretaria académica de la Facultad de Minas y docente del Departamento de Ciencias de la Computación y de la Decisión, a quien también le agradecemos por haber participado estos minutos en Radio UNAL.
3: Muchas gracias a ustedes por el espacio y invitamos a todos los interesados en esta convocatoria a seguir las redes de la sede Tumaco, también de la Facultad de Minas, donde van a estar encontrando mayor información, y también estaremos realizando a mediados de septiembre una sesión abierta de preguntas para resolver todas las dudas que genere el proceso de inscripción.

Seguimos en la agenda universitaria, hoy recordando la música de Dolly Parton, y tenemos invitaciones desde la sede Amazonía. Nos quieren llevar al conversatorio Vínculos y Urdimbres entre el territorio amazónico y la sede Amazonía de la Universidad Nacional, Perspectivas y Desafíos. Las personas que estarán acompañando esta actividad son, en primer lugar, el profesor Juan Álvaro Echeverry, docente de la sede Amazonía de la UNAL, y también nos estará acompañando Elio Buinaje, el es mayor tradicional del pueblo Murui en el clan Garza. La cita para este evento es hoy, 26 de agosto, en unos minutos.

Minutos, bueno, unas horas a partir de las 5 de la tarde en el auditorio de la Universidad Nacional de Colombia. Si ustedes quieren participar o tener mayor información acerca de este evento que es abierto al público, puede escribir a través del correo electrónico cultubienes@ama.unal.edu.co. cultubienes@ama.unal.edu.co.

Esa invitación es para mañana jueves 27 de agosto a las 3 de la tarde en el edificio 303 bloque A del Campus Bogotá. 303 es el nuevo edificio para las artes. Allí el autor es Sebastián Mendoza Garzón, un chelista junto de Operagrass de Australia, quien hará la socialización de su libro Compilado Técnico de Violonchelo, una invitación que nos hace la Maestría en Interpretación y Pedagogía Musical y el Conservatorio de Música de la Universidad Nacional de Colombia. El encuentro será mañana, recuerden, a las 3 de la tarde, en el edificio Nuevo Espacio para las Artes 303 Bloque A de nuestro Campus Bogotá. La entrada es libre. Por favor, se inscriben, toman mayor información, pregunten en las redes oficiales de la Facultad de Artes de la UNAL, @facartesunal.

0: Y hace unos minutos estábamos conectados con la sede Tumaco de nuestra universidad y nos vamos para Medellín porque resulta que del próximo 31 de agosto hasta el 5 de septiembre, la librería UNAL de la sede estará de aniversario y celebrará con actividades culturales, promociones y mucho más. Vamos a conocer la programación con Luz Adriana Ruiz Marín, ella es jefe de publicaciones de la editorial UNAL allí en la sede de Medellín. Luz Adriana, muy buenas tardes y bienvenida nuevamente a la agenda universitaria.
1: Hola Sonia, muchísimas gracias por la invitación de nuevo a este espacio y pues muy contenta de poder compartir con los oyentes y con ustedes todas las actividades que vamos a tener en el aniversario de la librería UNAL Piedad Bonet, que está ubicada en el campus del Volador en la sede de Medellín.
2: Siguiendo con la entrevista, conversemos también sobre esas actividades que tendremos para la siguiente semana. Sabemos que entre ellas estarán nuestros compañeros de Radio UNAL Medellín presentes en este evento.
1: Claro que sí, pues toda la semana tenemos actividades, empezando, como dices, con la grabación de algunos programas. El lunes 31 vamos a grabar un programa de Radio UNAL que se llama Una Historia No Contada. Es un espacio de la sección publicaciones donde hace ya tres episodios venimos hablando de las novedades que la sede tendrá para Fiesta del Libro de Medellín, que se desarrollará entre el 11 y el 20 de septiembre. Entonces, en esta grabación que la haremos en la librería como parte de este aniversario, tendremos a la profesora Joana Vázquez, que es la vicerrectora de sede, hablando sobre una de las publicaciones que ella va a tener y va a presentar en Fiesta del Libro, que es una guía metodológica de la evaluación del impacto del sistema de bienestar universitario en instituciones de educación superior. Y el miércoles, los compañeros de Radio UNAL van a tener la emisión en vivo del programa El Tinto del Mediodía. Van a dedicar esta emisión al tema de los libros y van a aprovechar el espacio para tener entrevistas con quienes nos visitan y van a estar pues como con el tema de las promociones. Esas son como las dos actividades en las que se vincula Radio UNAL, que es un aliado para nosotros en la sede. Y tendremos dos presentaciones de libros, pues dos conversatorios, la presentación del libro Oscar Nemier, Moderno y Tropical, Mediaciones de su obra. Es una publicación de Sílaba Editores y va a estar en la presentación un profesor egresado de nuestra sede. Y vamos a tener un conversatorio que también tiene que ver como con una ambientación de algo que va a pasar en Fiesta del Libro de Fiesta del Libro y la Cultura de Medellín, que es la Bienal Mundial del Humor Gráfico Universidad Nacional de Colombia Cartunal 2026. El jueves a las 2 de la tarde vamos a tener dentro de esta programación de aniversario un conversatorio que se llama ¿Qué podemos aprender de un territorio con una receta? El tapado de doncella en el recetario de sabores lejanos, a cargo de Natalia Quiseno Toro, que es una doctora en Antropología Social de la Universidad Federal de Río de Janeiro. Y pues bueno, estas son como las actividades que tienen que ver como con ese tema de los libros. Vamos a tener también muchas promociones, activaciones relacionadas con la presentación de Nacho como la mascota. Vamos a tener algunas rifas de libros sobre los recuerdos que tenemos sobre la librería, que pues este es el aniversario número 2, y el viernes tendremos alguna actividad con niños. Y pues la idea es que esa semana la librería esté siempre como con un buen flujo y un tráfico de personas, todos cordialmente invitados para disfrutar de estas actividades y de promociones de Solo por Hoy el lunes, el martes Happy Hour de libros, el miércoles Compra y Participa para llevarte a Nacho, el jueves Mi Primer Recuerdo en la librería de la tienda UNAL y el viernes un obsequio. O sea, cada día la promoción es diferente y en esas promociones pues se pueden ganar o a Nacho o libros y así.
3: Qué interesante. Bueno, pues para nuestras audiencias aquí en Medellín, cuéntenos por favor cómo ingresar a la librería allí en el Campus El Volador, qué rutas tomamos, por dónde nos vamos caminando o en bus o en bicicleta, del sistema de bicicletas que tenemos aquí en la ciudad, cómo llegamos allí y por favor díganos por qué es tan importante conocer esta librería de la Universidad Nacional, que tiene múltiples beneficios y muchas actividades gratuitas, por supuesto, para toda nuestra comunidad.
1: Bueno, la librería se ha convertido como un oasis de cultura, del disfrute de los libros, de un espacio para compartir con un amigo, con profesores, con estudiantes, en el que normalmente cuando ingresas ves gente curioseando los libros del sello de la universidad, pero también de otros, conversando sobre cuál es el libro que más me gustó, cuál es el libro que más me cuál es el último libro que compré, que ya lo leí y me gustó mucho, o sobre los productos de tienda, los buzos. Entonces, digamos que es un oasis que está ubicada en el ágora del Campus El Volador. El Campus El Volador está, digamos que tiene varios ingresos. Hay un ingreso que tiene pues como toda esa ruta de las bicicletas, que es por la carrera 65. Tiene un ingreso por lo que se llamaba, o anteriormente conocíamos como Punto Cero, o el Puente de Coca-Cola. Y pues digamos que es una sede que tiene también pues como ingreso por el lado del río. Entonces es muy accesible, es un lugar de paso para incluso estudiantes de otras sedes como la sede de Minas, porque pues acá en el Coliseo se reúnen los grupos deportivos, los grupos de danza, de cultura, los grupos musicales, que incluso en esta celebración de aniversario vamos a tener uno de los grupos musicales que hace parte de Bienestar, que va a estar acompañándonos el jueves como con una presentación de músicas colombianas. Entonces digamos que al ser un lugar de paso también se ha convertido como en un lugar de encuentro y en un referente para compartir con una disculpa que son los libros.
0: Escuchaban ustedes a Luz Adriana Ruiz Marín, jefe de publicaciones de la editorial de la Universidad Nacional de Colombia, allí en la sede de Medellín. Saludamos a quienes ya han ido precisamente a este espacio y a quienes están conectados con nosotros a través de los 100.4 FM en la ciudad de Medellín. Pues Luz Adriana, han sido 2 años de mucho trabajo y qué bueno poder siempre contarle a nuestros oyentes acerca de esa cantidad de actividades culturales en torno al libro, también de las promociones y todo eso que tienen para ofrecer en la librería. Gracias por haber estado aquí con nosotros.
1: Bueno, muchas gracias a ustedes por invitarme y pues estamos preparándonos para Fiesta del Libro y la Cultura de Medellín. Tal vez en otra oportunidad les pueda contar cómo estamos pensando esa presencia de la Universidad Nacional en este importante espacio, en esta plataforma del libro en Medellín, que la hemos pensado este año de manera muy estratégica de cara al próximo año, que será Medellín Capital del Libro. Entonces creo que vale la pena ampliar, porque hay algunos de esos eventos que, como lo mencioné, serán como un poco el abrebocas de eso que tenemos pensado para Fiesta del Libro. Muchísimas gracias.
0: Nos agendamos de una vez y así nos despedimos también de esta agenda universitaria. La cita es mañana nuevamente a las 2 de la tarde en la ciudad de Medellín, a las 3 de la tarde en la ciudad de Bogotá, para seguir hablando de todo lo que está pasando en la Universidad Nacional de Colombia. Ustedes sigan con la programación de Radio UNAL.

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3: ¿Te has preguntado por qué la nevera nunca deja de consumir energía? 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
3: Abra la puerta solo el tiempo necesario. 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
2: Desde la emisora de la Universidad Nacional de Colombia, los saluda María Isabel Galvis. Les doy la bienvenida a Repertorio Musical, un espacio para la música, sus momentos y compositores. Con el apoyo técnico de Ricardo Velázquez Restrepo, vamos a hacer un recorrido por obras e intérpretes de todos los tiempos. Sean ustedes bienvenidos. Bernhard Henry Crossell nació el 15 de octubre de 1775. Fue clarinetista, compositor y traductor, y además es recordado como el compositor finlandés más importante, destacado y conocido antes de Sibelius. El concierto en fa menor de Crossell, que será la pieza que escucharemos, significa su opus 5 y está fechado en 1815. La obra fue dedicada a Alejandro I, zar de Rusia, y publicada una vez concedido el permiso necesario en 1818. La elección de la tonalidad y la naturaleza de la temática material hacen de esta obra algo muy especial. Henry Crossell falleció el 28 de julio de 1838. Escuchemos el concierto para clarinete número 2 en fa menor, opus 5 de Bernhard Henry Crossell. La interpretación de esta pieza está a cargo de Per Billman al clarinete con la Orquesta de Cámara Uppsala, dirigida por Gerhard Korsten. Los movimientos de este concierto son tres así: Allegro, Andante Pastorale y Rondó Allegretto.

Escuchamos el concierto para clarinete número 2 en fa menor opus 5 de Bernhard Heinrich Purcell. La interpretación estaba a cargo de Per Bielman al clarinete con la Orquesta de Cámara Uppsala dirigida por Gerhard Korsten. Gerald Finzi creía que los artistas eran los principales representantes de una civilización. Conocido especialmente por sus canciones, Finzi solía internarse en composiciones fuertemente melódicas y armónicas con influencias de Elgar y Vaughan Williams, así como de Johann Sebastian Bach. Finzi comenzó a estudiar música en 1914 con Ernest Farrar y posteriormente se trasladó a York para estudiar con Edward Burstow. Atraído por el campo y con el ánimo de trabajar en soledad, fue a Painswick y finalmente se decidió a estudiar contrapunto con R.O. Morris en Londres. Finzi fue prolífico en la composición. También fundó la Newbury String Players, formado por músicos amateur principalmente, y a través de este conjunto se convirtió en un defensor de muchos jóvenes intérpretes y compositores. También en Alborne, Wiltshire, montó una biblioteca de música y tendió un huerto de manzanos. En 1951 se enteró que sufría una forma de leucemia. Le anticiparon 10 años de vida y solo 5 años después falleció como consecuencia de herpes zóster sumado a otras complicaciones. Escuchemos el concierto para clarinete en do menor opus 31 de Gerald Finzi. Interpreta Robert Plain con la Northern Sinfonía dirigida por Howard Griffiths. Los movimientos de este concierto son tres así: Allegro vigoroso, Adagio ma senza rigore y Rondo Allegro giocoso.

0: Escuchamos el concierto para clarinete en do menor, opus 31 de Gerald Finzi. Interpretaba Robert Plain con la Northern Sinfonía dirigida por Howard Griffiths. Así finaliza esta emisión de Repertorio Musical. En este recorrido por la música de todos los tiempos, en el control técnico estuvo con nosotros Ricardo Velázquez Restrepo, en la realización y conducción María Isabel Galvis. Los invito a que continúen en la sintonía de Radio UNAL. Esta es la emisora de la Universidad Nacional de Colombia. Hasta pronto.
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1: Noticia de último minuto. Nos acaban de informar que están sueltos. Dicen los expertos que están aquí, que no se ven.
2: Sí, señor, están sueltos, están en todas partes. 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

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El trío para piano, violín y violonchelo número 4 en mi menor, opus 90, Burghauser 166, también llamado Trío Dumky de Antonín Dvořák, es un ejemplo destacado de una pieza que se desvía fuertemente de la forma habitual de la música de cámara clásica, tanto en términos del número de movimientos como de su construcción formal. El título Dumky, la forma plural de Dumka, es un término introducido en las lenguas eslavas del ucraniano. Originalmente es el diminutivo del término Duma, en plural Dumi, que se refiere a baladas épicas, específicamente una canción o lamento de personas cautivas. Durante el siglo XIX, los compositores de otros países eslavos comenzaron a usar la duma como una forma clásica utilizada para indicar una composición inquietante e introspectiva con secciones alegres intercaladas en su interior. Dvořák usó la forma dumka en varias otras composiciones, como su Dumka para piano solo, opus 35, la danza eslava número 2, el sexteto de cuerda y su quinteto para piano, opus 81. Dvořák completó el trío el 12 de febrero de 1891. Se estrenó en Praga el 11 de abril de 1891 con el violinista Ferdinand Lackner, el violonchelista Hannus Wijan y el propio Dvořák en el piano. Esa misma noche, la Universidad Carolina de Praga le otorgó al compositor un doctorado honoris causa. La obra fue tan bien recibida que Dvořák la interpretó en su gira de despedida de 40 conciertos por Moravia y Bohemia, justo antes de viajar a los Estados Unidos de América para dirigir el Conservatorio Nacional de Música en Nueva York. La pieza está dividida en 6 movimientos. El crítico musical Daniel Felsenfeld describe la obra de la siguiente manera. La forma de la pieza es estructuralmente simple, pero emocionalmente complicada, siendo un lamento bohemio desinhibido. Considerada esencialmente informe, al menos según los estándares clásicos, se parece más a una fantasía oscura de 6 movimientos, completamente original y exitosa, una pieza de referencia para el compositor. Estar completamente libre de los rigores de la forma sonata le dio a Dvořák licencia para llevar los movimientos a algunos lugares vertiginosos y pesados, capaz de ser a la vez melancólico y, sin embargo, de alguna manera, a pesar de todo, un poco alegre. Escuchemos entonces el trío para piano, violín y violonchelo número 4 en mi menor, opus 90, Burghauser 166, trío Dumky de Antonín Dvořák. La interpretación corre a cargo del trío Bellas Artes, Menachem Pressler en el piano, Isidor Cohen en el violín y Bernard Greenhouse en el violonchelo. Una grabación realizada en junio de 1985.

Finaliza el trío para piano, violín y violonchelo número 4 en mi menor opus 90 Burghauser 166 trío Dumky de Antonín Voyak. La interpretación corrió a cargo del trío Bellas Artes, Menahem Pressler en el piano, Isidor Cohen en el violín y Bernard Greenhouse en el violonchelo, una grabación realizada en junio de 1985. El trío para piano, violín y violonchelo en mi mayor Kegel 542 fue finalizado en Viena el 22 de junio de 1788 cuando Wolfgang Mozart contaba con 32 años de edad. La noticia de la composición de esta obra aparece en el postscriptum de la carta del 17 de junio enviada a su amigo Johann Michael Puchberg, en la que le dice: ¿cuándo haremos de nuevo un poco de música en tu casa? Acabo de escribir un nuevo trío. En la siguiente carta, escribe que este trabajo fue inmediatamente entregado a su hermana Nanner, con la súplica de que se lo hiciera llegar a su amigo. El trío Kegel 542 fue una de las páginas predilectas de Friedrich Chopin. Se tiene conocimiento de que en sus conciertos con trío solía abrir el programa con esta composición. Escuchemos entonces de Wolfgang Amadeus Mozart el trío para piano, violín y violonchelo en mi mayor Kegel 542 en la interpretación del pianista Menahem Pressler, el violinista Isidor Cohen y el violonchelista Bernard Greenhouse, integrantes del trío Bellas Artes.

Escuchábamos de Wolfgang Amadeus Mozart el trío para piano, violín y violonchelo en Mi mayor Kegel 542, en interpretación del pianista Menachem Pressler, el violinista Isidor Cohen y el violonchelista Bernard Greenhaus, integrantes del trío Bellas Artes. Y hasta aquí el 36º programa del ciclo Música de Cámara, hoy con el 7º sobre los tríos para piano y cuerdas. Los textos que aparecen en esta emisión pertenecen a la obra Mozart Repertorio Completo de Amedeo Poggi y Edgar Valora. La música está publicada por el sello Philips. Este programa fue grabado en los estudios de la Radio Universidad Nacional de Colombia bajo la asistencia técnica de Luciana Avendaño. En la presentación, Julián Moreno Velosa y en la programación, Pedro Salazar Díaz. Continúen en sintonía.

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1: Amigos, bienvenidos de nuevo a una nueva emisión de nuestro programa en 2x4, una puerta abierta al universo del tango. Para el día de hoy les traemos una cancionista que tal vez no sea muy conocida en nuestro medio, pero hizo unas grandes grabaciones. Se trata de María Garay. Su nombre completo era María del Carmen Garay. Nació el 24 de agosto de 1941. Ella nació en la provincia de Oliva, en Córdoba, Argentina. Fue dueña de una voz agradable y sostenida, por momentos con un delicado matiz criollo y arrabalero, en otros con una notable fuerza dramática. Interpreta un repertorio interesante que combina tangos clásicos con los de última generación. Vamos a escuchar pues a María Garay. Primero nos va a cantar Aún en Pecado. Y aquí María Garay tiene el acompañamiento de la orquesta de Omar Valente. Y esta misma orquesta la va a acompañar en el siguiente tema que vamos a oír, que se llama Yo no merezco este castigo.

María Garay con su familia se fueron a vivir a la ciudad de El Plata, que fue prácticamente su patria o su tierra de adopción. Y es allí donde inicia su carrera artística en 1969. Al año siguiente participa en el cuarto Festival de Canto Argentino en la ciudad de Balcarce, que es en la provincia de Buenos Aires, siendo consagrada como revelación del festival. Logro que ratifica poco a poco después cuando gana el Gardel de Oro en la sexta Fiesta Nacional de Tango en la ciudad de La Falda, que es en la provincia de Córdoba. Es importante destacar la conformación del jurado que estaba allí en ese concurso, y estaban figuras como Eladia Blázquez, Hugo del Carril, Homero y Virgilio Expósito y Chabuca Granda. Miren pues la calidad del jurado. Escuchemos de nuevo a María Garay. El tema que nos va a cantar a continuación se llama Cordón y tiene también el acompañamiento de Omar Valente. Prácticamente los temas que vamos a escuchar hoy tienen el acompañamiento de Omar Valente. Cuando termine Cordón, escuchemos Un poco menos que morir, por supuesto en la voz de María Garay.

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partir de aquel momento, pues, comienza su etapa profesional. El Canal 11 de Televisión la contrata para sus programas Ronda de Ases y Buenas Noches Buenos Aires. Dos figuras del tango fueron sus padrinos en aquellos programas. Fueron nada más y nada menos que Alberto Marino y Alba Solís. En 1974 participa en La Casa de Carlos Gardel junto a Floreal Ruiz, Alberto Marino, Hugo Marcel, entre otros. En el verano de ese mismo año se la podía escuchar en los escenarios marplatenses, compartiendo elenco con grandes figuras como el cantante español Pedrito Rico, también estaba Roberto Goyeneche, Rubén Juárez y Néstor Fabián, solo por nombrar algunos de los que estaban en aquellas presentaciones. Escuchemos de nuevo a María Garay, acompañada en los dos temas que vamos a presentar por la orquesta de Omar Valente. Oigamos primero Destino de Flor, y cuando este termine, escuchemos Tus Viejas Palabras.

La noche de Buenos Aires la ubica en los mejores locales, alternando sus funciones con Caño 14 y el Viejo Almacén, y también con giras por el interior de la Argentina, Chile y Uruguay. Pero su consagración definitiva ocurriría en diciembre de 1976, cuando debuta en Grandes Valores del Tango. También fue invitada por Eduardo Vergara Leumann a su Botica del Ángel. Escuchemos de nuevo a María Garay. Primero escuchemos Dolor de Piel. Acá también está acompañada por Omar Valente. Posteriormente nos va a cantar Tarde. Tiene el acompañamiento de Ernesto Bafa Cuarteto.

Su tarea discográfica se inicia en el sello Fermata, esto fue en 1971, en una larga duración que se llamaba Los de Siempre, con el acompañamiento de Alberto Di Paolo, y fueron con dos temas. Uno se llamaba Un Día, que es de Anselmo Ayeta, con versos de Francisco García Jiménez, y el otro es Este Corazón Sentimental, de Julio De Caro y José María Contursi. En 1977 graba su primer disco solista con la orquesta de Osvaldo Requena. El tango se llama María Garay, sello Sur, en el que registra una bella versión del tango Mi Vieja Viola. Luego, entre el 79 y el 81, hace tres discos más para Microonda con la orquesta de Omar Valente. De ellos podemos resaltar Amor de Juguete, La Milonga y Yo y No Me Esperes Esta Noche. Vamos a escuchar precisamente dos de estos temas. Vamos primero a escuchar Este Corazón Sentimental y luego La Milonga y Yo.

Estamos en Radio UNAL CD Medellín, emisora de la Universidad Nacional de Colombia. Hoy les estamos presentando a la cancionista María Garay, que fue una embajadora del tango por todo el mundo. Estuvo en Sudamérica y se fue hasta Tokio, pasando por los Estados Unidos y Europa. En repetidas oportunidades hizo este viaje, pues. En 1985 actuó en París, en el Teatro Empire, con su espectáculo María Garay Show, y participa en la película del francés Frédéric Rochef, Corazón Musical. También recorre la Costa Azul francesa. Vamos con otros dos temas en la voz de María Garay, acompañada por Omar Valente. Primero escuchemos Para no llorar tu amor. Cuando este termine, nos va a cantar Salvemos este amor.

Otro hito en su carrera fueron sus giras a Japón en los años 1986 y 1987. Allí repite su show parisino en el Hotel Intercontinental Keio de Tokio durante 2 meses cada año y con gran éxito. En esa ocasión graba un disco con la dirección de Enrique Cutini. En 1998 vuelve a grabar con la orquesta de Alberto Di Paolo. Entre los temas que podemos nombrar están Pasional, que además es el título del disco. También grabó Barro, Uno, Los Mareados y, entre otros, clásicos. Vamos a escuchar en esta oportunidad a María Garay acompañada por la orquesta de Julián Hermida y nos va a interpretar ese lindo tango Pasional.

A mediados del 2002, llevó su canto por varias ciudades de Italia y España, y en el 2004 graba otro disco, Una Mujer de Tango. Fue junto al maestro Ernesto Baffa, en el que se destacan el tema Gracias Buenos Aires, que es de Ernesto de la Cruz, Alba Sabino y Francisco Arenas, y también el tango de Cacho Castaña, Garganta con Arena. También uno de su propia creación, con música de Pascual Mamone, que es Para Después Llorar. Vamos a escuchar dos temas. Escuchemos primero Gracias Buenos Aires y acá

María Garay tiene el acompañamiento de Ernesto Baffa y su orquesta. Recién terminé este, oigamos, por un papel. María Garay está acompañada de nuevo por la orquesta de Omar Valente.

Bueno, vamos a dejarlos escuchando el último tema en el día de hoy en la voz de María Garay, acompañada por la orquesta de Omar Valente. Ella nos va a interpretar Viejo Buenos Aires. En la parte técnica estuvo con nosotros Néstor López y la realización de Leonardo Pizarro. Los invitamos a continuar con la programación de Radio UNAL.

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Bienvenidos, esto es Bitácora Sonora, como cada semana con la actividad de la Universidad Nacional de Colombia en Medellín. Los saludamos en la producción don Néstor López Martínez, en la conducción Henry Horacio Chávez.

Esta es Disposición para la Escucha, una canción que hace parte del trabajo Retazos de una Patria y sus Remiendos, de Ana María Guzmán Manco, la directora del ensamble vocal de la UNAM Medellín, que además es maestra también en músicas latinoamericanas. Hace parte entonces de una obra de memoria histórica y de tejido social que lo que hace es musicalizar los testimonios que encontró la Comisión de la Verdad y que puso en uno de esos tomos de su informe final, uno denominado precisamente Cuando los pájaros no cantaban.

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1: Y traemos este tema hoy precisamente para poder hablar, o como excusa mejor, para hablar de los 10 años del Acuerdo de Paz y, por supuesto, del Año de la Paz en la Universidad Nacional de Colombia, que tendrá un hito la próxima semana cuando en la Cátedra Saberes con Sabor el rector de la universidad, el profesor José Ismael Peña Reyes, y la jefa adjunta de la misión de observación de Naciones Unidas en Colombia, Claudia Mojica, conversen a propósito de la paz. Les decía, Retazos de una patria y sus remiendos, la obra que musicalizó Ana María Guzmán. ¿Quién nos cuenta cuál es el propósito?
2: A través de estas canciones quiere mostrar que las artes también se vuelven un vehículo de reparación y de alguna forma remendar esa patria rota para transformar el dolor de las víctimas en un acto colectivo de escucha.
1: Ana María Guzmán Manco es maestra en canto popular de la Universidad de Antioquia y es tecnóloga en coordinación de escuelas de música del SENA. El estudio de maestría en música de América Latina y del Caribe es el objeto de esta tesis de la que hoy hablamos y que tuvo en las últimas horas en Medellín un taller para invitar a la gente a hablar de manera virtual sobre la paz. ¿Cuál fue la reflexión final de este taller, Ana María?
2: La reflexión central en este taller fue, y que se hizo con los participantes, fue analizar cómo el conflicto nos ha afectado a todos, cuál es la disposición que tenemos que tener para recibir los testimonios de las víctimas y cómo también asistir a estos espacios nos convierte automáticamente en salvaguardas de la memoria.
1: Un ejercicio que hace parte entonces de las actividades múltiples que celebraremos en la Universidad Nacional a propósito de la declaratoria de Año por la Paz. ¿Cómo es entonces ese vínculo? ¿Cómo se relacionan los dos, Ana María?
2: Declarar este año como un tiempo para la paz exige prácticas reales, espacios de encuentro donde la sociedad asume un rol activo. En este caso, la comunidad universitaria asume un rol activo para validar el dolor de las víctimas y tejer memoria colectiva desde la premisa ética que hace la Comisión de la Verdad con la garantía de la no repetición. Y para que haya esa garantía de la no repetición, la comunidad debe estar preparada para recibir estos testimonios que de alguna forma nos comunica cómo las diferentes regiones del país vive la violencia.
1: Le recordamos entonces, como parte de la programación del Año de la Paz en la Universidad Nacional, el próximo miércoles 2 de septiembre a las 3 de la tarde en el Auditorio Girardo Molina, con entrada libre, el rector de la Universidad Nacional y la jefe adjunta de Naciones Unidas en Colombia hablarán sobre la paz.
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1: Muy bien, olvidé decir que la profesora Ana María Guzmán, la directora del ensamble UNAL, será también parte de la cartelera de las Cátedras Saberes con Sabor. Estará el 16 de septiembre, cuya programación además se realizará en el marco de la vigésima Fiesta del Libro y la Cultura de Medellín. Lo haremos en el Jardín Botánico, el conversatorio con Ana María Guzmán. Y a propósito de libros, también hay que hablar de la librería de la Universidad Nacional en Medellín, Mateo Isaza.
4: Así es, Henry, porque la librería Piedad Bonet, ubicada en el campus El Volador de la sede de Medellín, está cumpliendo 2 años, o cumplirá 2 años la próxima semana, y es una oportunidad además para celebrar pues la apertura de ese espacio, la existencia de ese espacio para toda la comunidad universitaria. Hablamos con Gustavo Figueroa, él es el coordinador de la librería, quien nos cuenta un poco de esa programación especial que habrá entre programación cultural, programas de la emisora, pero también promociones, descuentos, promociones para quien quiera visitarla y se antoje de tantos títulos interesantes que hay allí. Vamos a escucharlo entonces con esta invitación para toda la comunidad universitaria.
5: Del 31 de agosto al 4 de septiembre, al aniversario de la librería que está cumpliendo 2 años, vamos a tener eventos culturales, musicales, charlas sobre libros, sobre poesía, incluso sobre cocina, descuentos especiales en sellos de la universidad, sellos externos. El sello de la universidad va a tener el 25% de descuento, en algunas horas especiales va a tener el 30%. sellos externos el 20% de descuento. Entonces los invitamos a que se acerquen, aprovechen y cordialmente invitados.
4: Una semana entonces escuchábamos a Gustavo Figueroa, llena de promociones, eventos culturales, encuentros alrededor de la lectura y la palabra aquí en la sede de Medellín.
1: Y como dice usted, antesala también a la fiesta del libro y la cultura que cumple 20 años.
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1: Llega a los 50 años la revista de extensión de la sede de la Universidad Nacional de Colombia en Medellín. 50 años de una revista de divulgación de la expresión cultural más allá de las bellas artes. En la última década la ha dirigido el profesor Juan David Chávez. Es profesor de la Facultad de Arquitectura. Él conversa con nosotros sobre lo que significa esta publicación para la universidad.
0: El comité editorial de la revista estableció como una temática amplia en términos de el papel que debe jugar cada área del conocimiento en la crisis contemporánea de la sociedad. Entonces se le pidió a cada una de las facultades que hiciera un escrito reflexionando sobre cómo debía entonces abordarse esta situación que tenemos mundial desde su propia área del conocimiento, mirando hacia el futuro. Y también se retomaron algunos artículos que ya se habían publicado durante los 50 años de la revista, que consideramos que son emblemáticos por su calidad y por la vigencia que tienen sus temáticas aún en el día de hoy.
1: Usted que ya lleva tanto tiempo al frente de la revista, profe, ¿cuál es la pertinencia de que una universidad como la nuestra tenga todavía una revista como la revista de extensión y que logre mantenerla 50 años después?
0: La revista, digamos que se ha convertido con el paso de los años en un elemento patrimonial, porque en ella se publica el pensamiento no solo de nuestra institución, sino también de amigos cercanos, de personas, de académicos, incluso algunos de mucha importancia internacional, que están permanentemente haciendo guiños a la sociedad sobre algún tema en el que estén trabajando, pensando, que consideren que es importante y significativo. Entonces la revista va como trazando una ruta para ir tras de ella en beneficio del mejoramiento de la vida y de la cultura en general.
1: ¿Y sigue siendo pertinente en tiempos de redes sociales, de información, dijéramos, efímera, rápida, hiperconectada?
0: Por supuesto, pero incluso nosotros en la revista hemos tratado de que esas nuevas dinámicas no sean ajenas a la revista, ¿cierto? Entonces, por ejemplo, desde que reactivamos la revista, nosotros instalamos un micrositio en la página de la sede para poder llegar a un público más amplio. Nosotros también activamos las redes sociales para la publicación, en las que también entonces tenemos contacto con otros públicos. Hemos acercado al público infantil también a la revista para ir formando lectores y ampliar, digamos, el abanico de la gente que está en torno a la publicación.
1: Y ha sido tema, digamos, lo que tiene que ver con los avances tecnológicos, con las nuevas ciberciudadanías y demás, tema propio de la revista también.
0: Por supuesto, también sacamos un número dedicado con esa temática central a las nuevas tecnologías, a la inteligencia artificial, a las nuevas maneras de aprender, muy apoyadas obviamente pues por la tecnología digital. Y en este número conmemorativo, de hecho, estamos retomando uno de los artículos que publicamos en esa edición para ver que la revista está vigente y que está en permanente reinvención, como lo está la sociedad y la cultura en general.
1: Profe Juan David, seguramente vamos a seguir hablando este resto de año de los 50 años de la revista de extensión. Muchas gracias. Gracias por el esfuerzo de mantenerla y por estos minutos de Bitácora Sonora.
0: Gracias, Henry, y a todos los invitamos a que sigan muy pendientes de todas las conmemoraciones y todos los eventos que vamos a hacer alrededor de estos 50 años de la revista de la universidad.
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1: Otra manera de estar presentes en las sociedades a través de lo que se conoce como extensión solidaria. Y allí, estos días, estos últimos días de agosto, sí que se ha notado la presencia de la universidad en distintas zonas del país, en donde se ha necesitado a propósito del terremoto del 10 de agosto. Desde la Facultad de Minas, Claudia Álvarez nos habla de este tema.
6: ¿Qué tal, Henry Horacio? Y un saludo especial a la audiencia de Bitácora Sonora. La Facultad de Minas, en el marco de la convocatoria de Extensión Solidaria, Ingeniería que Transforma Territorios, modificó los términos de referencia de la convocatoria con el propósito de ampliar su alcance territorial. Escuchemos al profesor Jorge Eliezer Córdoba Maquilón, vicedecano de Investigación y Extensión.
7: Se ampliaron, ya no son 4 proyectos, sino 10 proyectos, y suman un total de 750 millones de pesos. Esa ampliación se hizo para los departamentos que sufrieron daños con efecto del sismo del 10 de agosto del presente año. Esos departamentos son Valle del Cauca, Caldas, Risaralda y Chocó. Así que los profesores, las profesoras pueden presentar proyectos para impactar estas zonas que fueron afectadas. Pueden trabajar las siguientes líneas: recuperación de la infraestructura comunitaria, evaluación y gestión del riesgo y resiliencia comunitaria.
6: ¿Tienen que iniciar proyectos desde cero o pueden, por ejemplo, escalar proyectos a otro nivel?
7: Sí, pueden escalar proyectos a otro nivel. Sin embargo, en los departamentos donde ocurrieron este desastre, pues así como se les había comentado ahorita, pues van a estar orientados a recuperación de la infraestructura comunitaria o la evaluación y gestión de riesgo o la resiliencia comunitaria. En el departamento de Antioquia, que inicialmente se había planteado la convocatoria, se dará especial prioridad a iniciativas desarrolladas en municipios PEDEC y SOMAD, que así inicialmente estaba planteada la convocatoria.
6: ¿Estos equipos de trabajo cómo deben estar conformados?
7: Están conformados por profesores, profesoras, estudiantes, egresados y pensionados. Así que es toda la comunidad trabajando en beneficio de la sociedad.
6: Esta convocatoria de Extensión Solidaria Facultad de Minas 2026, Ingeniería que Transforma Territorios, estará abierta hasta el 31 de octubre y los términos de referencia están disponibles en Hermes. Se suma a las acciones de la facultad para contribuir a la reconstrucción de los territorios más afectados por el terremoto. La primera acción fue el envío de 2 comisiones de ingenieros civiles a Cali, Pereira, Palmira y Quibdó. Y el pasado 21 y hasta el próximo 28 de agosto, luego de una convocatoria a nivel nacional realizada con apoyo de la empresa privada, se desplazó nuevamente a Quibdó un equipo liderado por el docente de Ingeniería Civil Jorge Eliezer Córdoba, conformado por 8 ingenieros estructurales y 8 psicólogos. El objetivo es no solo informar, sino también explicar y educar a la comunidad en la reconstrucción adecuada de sus viviendas, ya que muchas personas empezaron a reconstruir sus casas como pudieran, con los mismos materiales que quedaron y sin indicaciones. Afirma el profesor Córdoba que el departamento del Chocó se debe convertir en modelo de reconstrucción en el país, haciendo las cosas bien hechas, con técnica.
1: Una situación que además pone de presente la necesidad urgente que tenemos de mirar la naturaleza, nuestro entorno, el medio ambiente. De eso se trata también la cátedra Somos Naturaleza, que lidera el Instituto de Estudios Ambientales de la Universidad Nacional con el Parque Explora. De ello nos habla Jimena García.
8: Somos Naturaleza son unas conversaciones alrededor de la crisis ambiental. Y precisamente estuvimos hablando con su directora, la profesora Clara Inés Villegas Palacio y le preguntamos cómo surgió la iniciativa y por supuesto nos tiene una invitación muy especial.
9: Pues teníamos la iniciativa desde el Instituto de Estudios Ambientales de cómo compartir con la ciudadanía en general, con otros públicos no académicos, resultados de investigaciones que se hacen en la universidad en torno a temas ambientales, particularmente en torno a cosas que tienen que ver con los sistemas ambientales. Entonces era a través de estos ciclos lo que queremos es compartir el conocimiento que se genera en la universidad con la ciudadanía en general, como una suerte de cátedra de ciudad.
10: Bueno, ¿cuál fue el balance del primer ciclo y el que viene el próximo? ¿De qué se trata?
9: Bueno, en el primer ciclo tuvimos conversaciones acerca de pues naturaleza, biodiversidad, servicios ecosistémicos. Creo que fue muy positivo. Creo que hubo muchas preguntas de parte de ciudadanos que asistieron a al encuentro, digamos, muy enriquecedoras y que alimentaron un montón la conversación al final. Creo que ese es el objetivo del espacio. Y en este segundo ciclo, que es el miércoles 2 de septiembre, pues vamos a justamente hablar cosas que son del interés actual, que tiene que ver con por qué tiembla la tierra, los terremotos, qué tan preparados estamos, los incendios forestales y cómo en distintos sitios entienden o observan diferencias en eventos de lluvia, pues de precipitación.
1: Temas que son absolutamente obligatorios por estos días, que son cotidianos, pero que vemos mucho en relación con la academia, con el saber muy especializado. Por eso la Extensión Solidaria pretende precisamente eso, llevar a la comunidad, a la ciudadanía, estos temas y volverlos, como en Somos Naturaleza, temas de conversación. Esto es Bitácora Sonora.
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1: Y se cumplió además en Medellín la semana pasada, les hablamos de ello, toda una jornada de inducciones para los nuevos estudiantes de la universidad, tanto en los pregrados como en los posgrados. Y les hemos contado también que buena parte de los estudiantes aquí en la universidad en Medellín provienen de otros lugares, de municipios por fuera de Antioquia, pero también de otras regiones del país. Personas que tienen sistemas especiales de admisión, pero que vienen incluso por primera vez a la ciudad para poder entrar a la universidad. El sueño, por supuesto, es que aprendan una disciplina, pero que regresen con el conocimiento a sus territorios. Como parte de ese recorrido de inducción, hay justamente un recorrido de la ciudad. ¿Cómo funciona eso, Mateo?
4: Claro, Henry, tiene mucho sentido porque si ya llegar nuevo a la universidad es un momento, digamos, de ansiedad y tensionante para muchos, pues hacerlo aterrizando además en una ciudad tan grande y tan compleja como Medellín, pues lo es el doble. Y pensando en eso, la Dirección de Bienestar y todas, digamos, las áreas que se articulan para recibir a los nuevos estudiantes, pues desde hace varios semestres están realizando un recorrido por varias partes de la ciudad, por fuera de los campus de la universidad, para que conozcan esos grupos nuevos de estudiantes, lugares referentes, algunos consejos de autocuidado. Vamos a escuchar a Steven Otálvaro, él es profesional de la Dirección de Bienestar, hace parte del equipo que acompaña a esos estudiantes, porque estuvieron recorriendo la unidad deportiva Atanasio Girardot, estuvieron en el Parque Pies Descalzos, estuvieron en el Pueblito Paisa. Nos va a contar un poco de ese objetivo y de lo que se encontraron también acompañando a esos pelados y peladas de muchas partes del país.
11: La importancia de estos espacios radica en brindar también espacios de esparcimiento, creación de redes de apoyo entre estudiantes y que permita también a los estudiantes tener espacios para el reconocimiento de la ciudad, lugares emblemáticos, lugares representativos o lugares de esparcimiento u ocio que les facilite también generar encuentros y espacios de interacción entre ellos y ellas, teniendo en cuenta que son estudiantes que vienen de otros territorios, de otros países, de otras regiones del país como el PEAMA. Esto es fundamental porque son estudiantes pues, que no conocen nada de la ciudad. Aprender a moverse es una habilidad también para la vida universitaria y la adaptación.
1: Es decir, que conozcan la universidad, que conozcan la ciudad, pero que se conozcan ellos también. Les decía en la jornada de inducción a 1.800 personas que estaban en el Coliseo, la vicerrectora Joana Vázquez Velázquez, es tal vez la oportunidad donde está más cotizado el mercado del soltero. La época de la universidad para conocerse apenas empezando la vida y en un momento trascendental. Luego ese relacionamiento es muy importante.
4: Claro que sí, Henry. Fueron en ese recorrido en particular 3 buses, 104 estudiantes de muchas regiones del país, pero también de personas del extranjero porque vienen a intercambios internacionales y vamos a escuchar a algunos de ellos. Los acompañamos en ese recorrido y conversamos y aquí están algunas de sus impresiones.
12: Gary Pardo, de Arquitectura. Considero que porque la ciudad está llena de personas agradables, el ambiente siempre ha sido bastante chévere. Vine una vez y me quedó gustando. Y más que nada es por el diseño. Aquí en Medellín, bueno, aunque muchos crean que es una zona urbana, es una zona más rural que nada. Y me gustaría trabajar ese tipo de arquitectura. Algo que juegue con la naturaleza, algo que no la agobie, sino que la ayude a entonar.
13: Mi nombre es Annie Yaré, yo soy del Chocó. Bueno, me vine para Medellín, una por la universidad, porque antes de la investigación yo quería saber cuál era la mejor universidad. Y pues la Nacional como que tocó mi corazón y dije, ay, no, tengo que estudiar acá. Y pues vine, aunque no soy de aquí, de Medellín, me ha gustado mucho. Y me gusta también la gente, su cultura, porque aunque yo soy del Chocó y las culturas son muy diferentes, uno como que le gusta ver cosas nuevas y otros sabores y por eso.
14: Bueno, me llamo Dana Valentina Castellanos, vengo de Arauca, Arauca, de la ciudad de Orinoquía. Pues voy a estudiar ingeniería industrial. Pues no, me encanta el ambiente, las personas, la ciudad, a comparación de las otras, Medellín.
4: Testimonios entonces que escuchamos desde eso, desde lo novedoso de llegar a un nuevo hogar, de construir comunidad, de conocer nuevos compañeros y compañeras con las que seguramente uno va a coincidir en muchos espacios de la vida. Escuchamos ahora a Juan Pablo Montoya, él trabaja en la ORI, que es la Oficina de Relaciones Internacionales de la Universidad, que es una dependencia también que acompaña ese recorrido y que es vital también en esa posibilidad también de que los estudiantes de la sede pues se proyecten y se miren hacia afuera.
15: El programa de anfitriones, pues aparte de que es la bienvenida a los estudiantes de intercambio, PEAMAS y de movilidad entre sedes, tiene como fin brindar un espacio diferente a lo académico, a la vida universitaria, que puede ser un poco pesada en ocasiones, es encontrar un espacio de esparcimiento, de compartir, de conocer nuevas personas, nuevas culturas y lo más importante, dejar amigos que a futuro son un gran contacto y un gran lazo de vida.
1: Con esta historia entonces de estos jóvenes que conocen la Universidad Nacional, que conocen a Medellín y que serán nuestro futuro, nos despedimos. Llegamos al final de Bitácora Sonora. La próxima semana los esperamos con más historias de nuestro acontecer universitario. Los dejamos con Somos Retazos, del trabajo de maestría de la profesora Ana María Guzmán Manco. Y los dejamos en compañía de Radio UNAL Medellín 100.4 FM.

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12: Bienvenidos al informativo de Radio Francia Internacional. Aquí en París ya es la una de la mañana del jueves 27 de agosto. En los controles técnicos nos acompaña Alan Vidal, titulares.
13: Ubaldo Bravo.
12: Un torrente de lodo arrasó una zona fronteriza entre China y Nepal, dejando cientos de desaparecidos y un saldo de al menos de 157 muertos. Los rescatistas se abren paso en busca de supervivientes y se reportan 265 desaparecidos. Irán asegura que el plan de Estados Unidos para asfixiar a la economía de la República Islámica no servirá de nada. Y Trump, por su parte, aleja la posibilidad de retomar las negociaciones. Dice que no lleva prisa en esta guerra contra Irán. Y en México, Reporteros Sin Fronteras y medios de ese país reclaman al gobierno de Claudia Sheinbaum que intervenga para hacer justicia a los casos de periodistas asesinados. En lo que va de 2026, siete comunicadores fueron asesinados. Estos son nuestros titulares. Comenzamos con el informativo.
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12: Lo decíamos en titulares, una riada arrasó localidades enteras en la frontera entre Nepal y el Tíbet. Las escenas son aterradoras. Se observa cómo la potente crecida de un río derrumba y sepulta todo lo que encuentra a su paso. Las autoridades locales reportan al menos 157 fallecidos y 265 desaparecidos. De esta segunda cifra, la mayoría son extranjeros. Nuestra compañera Melissa Barra contactó con el vocero de la Cruz Roja, Tomaso de la Longa, para conocer la situación en las zonas afectadas. Las localidades rurales de Rasugua y Nahuacot. Lo escuchamos.
14: La situación es catastrófica en el terreno. La violencia de esta crecida repentina acabó con aldeas enteras, destruyendo los medios de subsistencia de sus habitantes. Casas, carreteras, puentes, infraestructuras desaparecieron simplemente o fueron gravemente dañadas. Esto plantea enormes problemas para las intervenciones de emergencia, alcanzar a las personas afectadas, pero también para hacer un balance preciso de la situación. Desafortunadamente, será hasta que las aguas bajen que veremos realmente las necesidades de las poblaciones. Serán colosales. Sin embargo, hay un aspecto positivo que destacar. Los voluntarios locales de la Cruz Roja Nepalí se movilizaron de inmediato, incluso en las zonas de difícil acceso, y comenzaron a trabajar de inmediato con las comunidades y las autoridades. Encontraron sobrevivientes y los atendieron de emergencia.
15: Services, humanitarian services to the people affected.
12: Las autoridades de Nepal informaron que desconocen hasta el momento el origen de las inundaciones que dieron paso a la riada, pero estiman que se debió a las consecuencias de un sismo. Por su parte, el Centro para el Desarrollo Integrado de la Montaña dijo a la AFP que existe el riesgo de una segunda crecida del río fronterizo entre Nepal y China. Cambiamos de región, noticias de Medio Oriente. El presidente iraní, Masoud Pezeshkian, aseguró que Trump no conseguirá nada con su plan económico con el que pretende asfixiar a la República Islámica, plan que consiste en imponer sanciones a Teherán y a sus aliados. No obtendrá nada del mismo modo que no obtuvo nada durante la guerra, insistió Pezeshkian este miércoles a 2 días de que se cumpla medio año del inicio del conflicto y que hasta ahora no hay señales de una salida por la vía diplomática. Para Irán, la estrategia de Trump es bien conocida porque desde 1979 ya hace frente a sanciones estadounidenses, justamente cuando inició el actual régimen islámico y buscó alternativas a su comercio exterior. Así lo explicó a RFI el investigador de Friday y director del Centro de Estudios de Medio Oriente Contemporáneo, el CEMOC, Jorge Paulo Bota.
1: Es cierto que Irán se ha especializado, entre comillas, a lo largo de los últimos 40 años en siempre tratar de encontrar esas pequeñas brechas por donde seguir operando comercialmente a pesar de las sanciones de la comunidad internacional. Resta ver si esta vez va a ser exactamente lo mismo o por el contrario, tomando en cuenta que va a haber algún acuerdo entre China y Estados Unidos al respecto, por lo menos así se lo presenta en vista de las nuevas reuniones bilaterales, esta vez va a ser mucho más estricto.
12: También sobre este conflicto, Trump dijo que lleva mucha ventaja sobre la República Islámica, cuya economía, según él, se está desmoronando y que no tiene prisa para que ambos países regresen a las negociaciones en busca de paz. Quienes sí avanzan en negociaciones es Irán con su vecino de enfrente, Omán, en busca de abrir un corredor temporal en el Estrecho de Hormuz. La Cancillería omaní anunció que pronto detallará las modalidades de navegación. No obstante, Teherán dejó en claro que la apertura total está condicionada a que Estados Unidos ponga fin a la guerra. Seguimos hablando de Estados Unidos, pero en temas de seguridad y sobre la guerra entre Rusia y Ucrania. Este miércoles Trump explicó que el viaje a Moscú de John Ratcliffe, el director de la CIA, fue una visita de semi-rutina. Esto sucedió el martes y Trump dio a entender que Ratcliffe trató con las autoridades rusas sobre la guerra en Ucrania, un conflicto que no da tregua y que superó este mes los 4 años y medio de hostilidades. Más temprano, en Lugansk, región al este de Ucrania y bajo control ruso, un bombardeo ucraniano causó la muerte de 9 personas. Otro ataque ucraniano contra una bodega del gigante del comercio electrónico Wilburys causó un incendio en el centro logístico, región de Tambov. Informa desde Kiev, Emanuel Shaz.
10: El gobernador de la región de Tambov, Yevgeny Pervishov, confirmó que, como consecuencia del ataque, el centro logístico de Wilburys en la ciudad de Kotovsk quedó completamente destruido. Esto significa, en términos concretos, que el flujo de mercancías hacia y desde estas instalaciones ha quedado interrumpido. El centro era una de las principales infraestructuras logísticas de la compañía en Rusia central. Desde mediados de julio, las fuerzas ucranianas dañaron o destruyeron al menos entre 15 y 20 centros logísticos y almacenes de Wilburys en distintas partes de Rusia, incluidos 8 de los 10 principales hubs de la empresa. Para Kiev, el objetivo de lo que en Ucrania se denomina sanciones de largo alcance es golpear la economía de guerra rusa. Plataformas de comercio electrónico como Wilburys y Ozon, esta última también atacada en los últimos días, no solo comercializan equipamiento militar, sino que además contribuyen a financiar el esfuerzo bélico ruso a través de sus estructuras financieras. Emmanuel Chaz, Kiev, Radio Francia Internacional.
12: Noticias del continente americano. Reporteros sin Fronteras y más de 40 medios mexicanos reclamaron este miércoles al gobierno de la presidenta mexicana Claudia Sheinbaum una respuesta a los asesinatos de periodistas que siguen impunes. Nuestra colega Marianela Mayer contactó con el director de Reporteros sin Fronteras en América Latina, Artur Romeu, quien pide que México brinde protección a los periodistas, pues 7 comunicadores han sido asesinados en lo que va de 2026. El año pasado fueron 9. Artur Romeu.
13: movilizamos decenas de medios mexicanos para que pudiéramos hacer todos un mismo llamado conjunto a la responsabilización del gobierno de la presidenta Claudia Sheinbaum en relación a los asesinatos de periodistas en México. México es de lejos el país que más mata a periodistas en América Latina. Es un problema crónico, no es de hoy, es un problema histórico. Pero ese año ya tuvimos a 7 periodistas asesinados en tan solo 7 meses. O sea, es un problema que no tiene ninguna indicación de que se va a disminuir. Estamos en el segundo año, el sexenio de la presidenta Claudia Sheinbaum. Durante su campaña presidencial hizo compromisos de que iban a movilizar un conjunto de acciones para fortalecer la respuesta pública de protección a periodistas en México, pero al final vemos y nos parece que no hay una priorización de esa agenda en el país, aunque de nuevo sea uno de los países de América Latina del mundo, incluso con mayor número de periodistas asesinados en los últimos 10, 15 años.
12: Se cuentan 17 periodistas asesinados desde que inició el sexenio de Claudia Sheinbaum en 2024. En Estados Unidos, el gigante estadounidense Meta pone punto final al juicio histórico en su contra por adicción de menores a las redes sociales. La empresa acordó este miércoles que pagará 16.700 millones de dólares y que en Estados Unidos va a restringir Instagram y Facebook. Aunque el acuerdo aún debe ser validado por la justicia, crea un precedente para otras redes sociales que enfrentan acusaciones similares. Amplía la información nuestro corresponsal Cristóbal Vázquez.
15: Meta le pagará a 48 estados 18 mil millones de dólares durante 10 años como parte del acuerdo legal tras haber sido demandada por hacer que sus plataformas fueran más adictivas, manipulando algoritmos y atrayendo a menores de edad. Como parte del acuerdo, Meta se compromete a hacer cambios sustanciales en su plataforma, como limitar a 2 horas al día el uso de la aplicación a menores de 18 años. También a implementar el modo nocturno que bloquea el uso de esta aplicación de medianoche a 6 de la mañana y la activación del

0: Por una falta jurídica muy similar, Brasil multó este martes al gigante chino TikTok con casi 30 millones de dólares por fallas en el tratamiento de datos de niños y adolescentes. En su defensa, la empresa china aseguró que la multa es de 2021 y que no tiene en cuenta las medidas previstas desde entonces. Pasamos a Estados Unidos y Canadá. En plena guerra comercial entre esos dos países de América del Norte, la presidenta del Parlamento Europeo, Roberta Metsola, publicó en sus redes sociales que la visita del primer ministro canadiense a esa institución europea será una oportunidad para profundizar los lazos entre la Unión Europea y Canadá. Escribió Metsola en sus redes sociales: este viaje de McCartney está previsto para el 17 de septiembre. El martes, Ottawa respondía a Washington con aranceles que iban del 15 al 50% luego de que el sábado Trump le impusiera el 50% de impuestos de frontera. No obstante, el calendario es diferente. Canadá comenzará a cobrar a partir del 8 de septiembre, mientras Estados Unidos lo hará hasta enero de 2027. El economista de la UNED, Juan Jimeno, explicó a nuestro compañero Carlos Pizarro las dificultades para que ambos países cumplan al pie de la letra sus amenazas arancelarias.
1: Esto tiene gran importancia entre dos países que están tan interrelacionados, es decir, que en la industria, en los deportes, en todo, actúan casi como un solo país. Con lo cual, romper esa inercia tiene especial repercusión y especial trascendencia. Hay que hacer notar que Trump ha hecho esta amenaza en principio, porque luego cambia de opinión de un día para otro, para el 1 de enero del año que viene. En cambio, Canadá pues está amenazando con ponerlo en marcha ya el mes que viene. Entonces, es un poco impredecible, porque al mismo tiempo pues el Tribunal Supremo le está diciendo que no tiene capacidad a Trump para hacer muchas de las cosas que hace. Es una sensación permanente de movimientos especulativos en los propios entornos de Trump, que está haciendo millones a base de jugar con sus declaraciones que hacen subir, bajar acciones, monedas, etcétera, que curiosamente las más de las veces pues repercuten en enriquecimientos de sus fondos y de sus familiares, ¿no?
0: Hasta aquí el informativo de Radio Francia Internacional, RFI. Próxima cita informativa, mediodía, hora de París.
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0: ¿Cuántos más de nosotros tendremos que morir para que el Estado actúe? Con esta pregunta, Reporteros Sin Fronteras y más de 40 medios mexicanos interpelaron este miércoles al gobierno mexicano de Claudia Sheinbaum y al conjunto de autoridades del país para reclamar una respuesta a los asesinatos de periodistas y la impunidad que rodea esos crímenes. Este es un informe de Marianela Mayer.
5: En una movilización inédita, medios nacionales y locales publicaron simultáneamente este interrogante. De fondo, la lista con el nombre de los periodistas asesinados en México. A través de esta campaña, Reporteros Sin Fronteras, RSF, y los medios participantes exigen al Estado mexicano una respuesta a esta violencia que, insisten, no puede convertirse en la norma. Y es que la situación es crítica, como explica Radio Francia Internacional Artur Romeu, director de RSF en América Latina.
6: México es de lejos el país que más mata a periodistas en América Latina. Es un problema crónico, no es de hoy, es un problema histórico, pero ese año ya tuvimos a 7 periodistas asesinados en tan solo 7 meses.
5: En total, 17 periodistas fueron asesinados desde el inicio de la presidencia de Claudia Sheinbaum en octubre de 2024. Según Romeu, casi el 70% de las muertes se concentran en 5 estados: Veracruz, Michoacán, Guerrero, Oaxaca y Tamaulipas. Las principales víctimas son periodistas locales que cubren temas políticos, policiales, judiciales o de corrupción.
6: Son sistemáticamente blancos de esos ataques y son ejecuciones extrajudiciales, el 95% de los casos. O sea, no son periodistas que estaban cubriendo algo en el ejercicio de sus funciones como alguien que cubriría una zona de guerra. No, o sea, en México esos periodistas son blancos claros de grupos criminales que muchas veces tienen vinculación con agentes públicos.
5: Esta violencia tiene un impacto brutal en la libertad de prensa, generando desiertos informativos en vastas zonas del país, además de autocensura.

0: Entre los periodistas. Un clima del que da testimonio Armando Ríos, periodista de investigación en Vanguardia MX, un diario del norteño estado de Coahuila.
1: En Coahuila, la violencia que en algún momento hemos visto, pues doblega, digamos, la libertad de expresión. Algunos medios locales, pues han optado por ser más relacionistas públicos de los gobiernos en turno, locales, sobre todo, municipales también.
0: El propio periódico ha sido víctima de esta violencia en diversas formas, ya sea a través de atentados, persecución judicial o amenazas o agresiones a sus periodistas. Según Ríos, estos ataques provienen tanto del crimen organizado como de los funcionarios públicos. De ahí la importancia de que el Estado reaccione en todos sus niveles.
1: También en los estados hay poderes, hay gobiernos diferentes y hay gente que debería de, si no de garantizarlo, por lo menos sí de generar las condiciones para que exista un verdadero ejercicio de la libertad de expresión auténtico y confiable.
0: Por eso, RCF y los diversos medios exigen al gobierno mexicano poner en marcha un plan nacional de emergencia que coordina los distintos niveles de la administración y refuerce las medidas de protección y las investigaciones.
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3: Y en este espacio, Manu Terradillo se entrevista a la directora de emergencia de la Organización Mundial de la Salud en África sobre la actual epidemia de ébola.
4: El virus ébola se está extendiendo por la República Democrática del Congo de manera rápida. Hasta la fecha ha dejado más de 2.500 fallecidos y de 5.000 personas infectadas. Y para hablar de la situación sobre el terreno, tenemos en Radio Francia Internacional a la doctora Marie-Roseline Bélisaire, que es la directora de emergencias de la Organización Mundial de la Salud en África y que nos atiende desde Addis Abeba, en Etiopía, donde se está celebrando el Comité Regional de la OMS para África. Doctora Bélisaire, gracias por acompañarnos en Radio Francia Internacional.
5: Es un placer.
4: Quería empezar por un balance inicial. ¿Cuál es la situación actual de la epidemia en la República Democrática del Congo? Si sigue esa tendencia al alza en el número de casos, si se está ralentizando, si son optimistas.
5: A fecha de 23 de agosto del 2026, la República Democrática del Congo ha registrado 5.584 casos confirmados con 2.680 muertos. Y esta epidemia ahora se ha expandido en 57 zonas de salud. Como puedes ver, es una epidemia que se expande muchísimo y continúa de registrar muchos muertos en la comunidad. Eso es un indicador que nos dice que aún tenemos muchos trabajos que hacer para poder contener esa epidemia.
4: ¿Por qué este brote de ébola está avanzando tan rápido? ¿Cuáles son los factores y cuáles son las principales dificultades que las autoridades están teniendo?
5: Hay muchos factores que pueden ser utilizados para explicar esa expansión. Es como una combinación de varios factores. En primer lugar, hay que recordar que ha sido una detección tardía de los casos. Según los datos de vigilancia genómica, este brote ha empezado desde febrero, mientras que las autoridades lo han descubierto en mayo. Es decir, hemos tenido como 4 meses que la epidemia circulaba, el virus circulaba en la comunidad sin poder detectarlo. Es decir, que muchas personas permanecen varios días en la comunidad antes de ser identificadas y aisladas. Y durante este periodo pueden infectarse familiares, cuidadores y personal sanitario. Eso es un factor. El segundo es el número elevado de muertos en la comunidad. Este es probablemente uno de los indicadores más preocupantes que tenemos, porque una persona con ébola es particularmente infecciosa en las fases avanzadas de la enfermedad y después de la muerte aún más. Y seguimos viendo la comunidad que lava los cuerpos muertos y siguen infectándose. Y tenemos expansión geográfica también, que es una fuerte movilidad de las personas en esa zona. Como sabes, es una zona con minas, entonces la población se mueve para poder vender el oro u otras materias que consigue. Y también tenemos el contexto de seguridad y acceso muy difícil a ciertas comunidades, que eso también dificulta el acceso de los equipos de la respuesta para acceder a esta persona. Y en último lugar, tenemos también los factores comunitarios y societales, que la gente tiene como ritos funerarios, también esos son factores que hacen que la epidemia se expande. La buena noticia es que acabamos de tener unos estudios que justifica que no hay mutación del virus. Eso también, es decir, es el mismo virus que circula.
4: Quería hablarle de dos de esos temas que usted ha mencionado rápidamente. El primero de ellos es cómo está siendo la relación con las autoridades locales y con las comunidades para coordinar la lucha. Usted mismo me ha dicho, ¿no?, de esos casos de entierros de riesgo en los que se toca a los fallecidos. ¿Cómo está siendo esa coordinación con las autoridades?
5: Estamos trabajando con las autoridades locales, pero también con los miembros de las comunidades, es decir, los familiares que están afectadas por esta epidemia. Lo que hacemos es involucrar esas personas en la respuesta, formarlas de manera a que sepan que es peligroso para su salud y también que participan como actor en esa respuesta.
4: Y otro tema del que me ha hablado es el de la seguridad. ¿Cómo afecta el conflicto armado que se está viendo en la República Democrática del Congo a la respuesta a esta epidemia? Y también, ¿cómo ayuda a que esa epidemia se pueda propagar más rápidamente de lo que lo haría en una situación de seguridad?
5: Bueno, lo que puedo decir es que cada vez que hay un ataque, eso impide que los equipos de respuesta vayan al terreno. Cuando pasa un día que el equipo no puede ir al terreno, es un día de más que el virus tiene para expandirse más. Y como puedes ver, el virus ahora tiene una velocidad mayor que la que tenemos como equipos de respuesta. Así que más terreno aún tiene el virus cada vez que hay un ataque, cada vez que el equipo no puede ir al terreno para ayudar a esas comunidades afectadas. Entonces, ¿qué hacemos? Trabajamos con las autoridades gubernamentales, autoridades locales, y ellos tienen contactos con esos grupos. Y es también quizás me das la oportunidad de hacer también esa demanda, que tengamos como un cese, un alto. Sería como para mí una llamada a paz, que tenemos más paz en esa ciudad, más paz en esa zona este del país, para que podamos terminar con esa epidemia.
4: En estos momentos en el que estamos haciendo esta entrevista, se está celebrando en Addis Abeba el Comité Regional de la OMS para África. ¿Desde qué perspectiva se está tratando la epidemia en este congreso o en este comité?
5: Esta epidemia es una de las preocupaciones mayores de la región actualmente, y estamos aprovechando que tengamos aquí los ministros de salud, ministros de finanzas de todos los países de África, para hacer una llamada a solidaridad, a mayor solidaridad continental, porque esta epidemia la República Democrática de Congo no va a poder responder sola. Necesitamos que todos los gobiernos, todos los países trabajen como una sola persona, juntos, todos, para que pueda apoyar. Esta tarde vamos a tener como una sesión sobre la epidemia, y ahí vamos a hacer como una llamada a solidaridad continental, también una llamada a más fondos domésticos, una llamada también a más fondos del Fondo Africano de Respuestas, y estamos aprovechando para solidarizar todo el mundo con la República Democrática del Congo, pero también para decir a los ministros de salud que la respuesta a emergencia es muy importante, pero más importante es la preparación de esos países para poder responder cuando un evento se presenta.
4: ¿Y cuáles son las prioridades de la OMS ahora, en estos momentos, a la hora de combatir esta epidemia?
5: Para combatir la epidemia, nuestra prioridad sigue siendo la protección del personal de salud en el terreno. Como sabes que esta epidemia ha costado la vida a más de 50 personal de salud en la República Democrática del Congo. Y la segunda prioridad es la vigilancia, que debemos reforzar muchísimo, quinta veces más, 10 veces más. Estamos trabajando con todos los socios para reforzar la vigilancia sanitaria alrededor de la epidemia. Eso quiere decir aumentar el porcentaje de seguimiento de contactos, aumentar la vigilancia en puntos de entrada, de salida y puntos de control, y también aumentar la vigilancia con los laboratorios. En tercer lugar está el manejo de caso, que es muy importante. Ahora tenemos más de 49 centros de tratamiento de ébola, pero aún no es suficiente, porque con la vigilancia esperamos encontrar más casos en la comunidad, porque estamos iniciando la búsqueda activa de casos en la comunidad. Y tenemos que tener números de camas necesarias para poder tratar a esas personas cuando los encontramos en la comunidad. Y en cuarto lugar está la prevención y control de infección, no solamente en las instituciones estatales, sino también en las privadas, porque ahí sigue yendo la comunidad a estos centros. Es importante que tengan los materiales necesarios para protegerse. Y en quinto lugar, es trabajar junto con la comunidad, considerar la comunidad como un socio particular y hacer que su confianza aumente en la respuesta, y es que podemos trabajar juntos.
4: Esta epidemia está provocada por el virus Bundibugyo, para el que no existe todavía ninguna vacuna específica aprobada. ¿Cómo está la situación al respecto? ¿Qué esperanza ofrecen los ensayos de tratamientos y de vacunas que se están realizando en la actualidad?
5: Puedo decir que hay buena esperanza. Y de momento, como sabes, hay una vacuna que posiblemente va a empezar la fase clínica 2. Ya ha empezado la fase clínica 1. Y estamos esperando en 4 a 6 o 9 meses que tengamos una vacuna específica para el virus Bundibugyo. Pero tenemos también una vacuna que ya es homologada para el virus Ebola Zaire. Esta vacuna ahora se va a utilizar en un ensayo clínico de fase 3 para ver si hay como protección cruzada. Y este ensayo clínico va a empezar en unos días. Ya hemos obtenido que el ICG, que es la coordinación global que maneja esta vacuna, ya ha dado 20.000 dosis de vacuna para ese ensayo clínico de fase 3 y 50.000 dosis para la protección de personal de salud. Así que esperanza hay y estamos trabajando muchísimo para que podamos ver una vacuna específica pronto.
4: ¿Es usted optimista en cuanto al control de esta epidemia? ¿Hay posibilidades de que se extienda? Sé que ha habido algunos casos en Uganda, pero que se extienda más, que pueda llegar a Europa, como se ha llegado a plantear, ¿o es usted optimista respecto al hecho de que se pueda controlar?
5: Sí, soy optimista al hecho de que se pueda controlar, pero existe también el riesgo de propagación a otros países, como ya ha sido a Uganda, y ahora tenemos también la República Centroafricana, que está muy a riesgo, y también sigue siendo el Sudán del Sur, que está también muy a riesgo. En esos países han empezado su preparación de manera a poder enfrentar en caso de que haya importación de un caso de ébola. En esos países ya han laboratorios, se han preposicionado, manejo clínico, también se ha preposicionado. Estamos apoyando mucha formación del personal de salud de poder dejar esos casos sin infectarse y también preposicionar todos los equipos de protección individual. Sí, tenemos esperanza y soy muy optimista de que el virus se puede controlar con todas las medidas que estamos poniendo en marcha, pero al mismo tiempo tenemos que estar muy preparados en los otros países a caso de que haya importación.
4: Doctora Marie-Roseline Bélisaire, directora de Emergencias de la Organización Mundial de la Salud en África, gracias por haber atendido a Radio Francia Internacional.
5: Gracias a vosotros.
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0: Bienvenidas y bienvenidos a Análisis Unal. A las 6 y 12 de la mañana les saludamos a quienes se van conectando con ambas frecuencias, 98.5 FM en Bogotá, 100.4 FM en Medellín y a quienes nos siguen en la señal web radio.unal.edu.co. Hoy les estaremos acompañando Jairo Currea, Sonia Ramírez y Eliana Escandón. En la producción de Bogotá está Álvaro Ulla Amaya, en la producción de Medellín está Ronald Villa. Iniciamos con esta jornada informativa, conociendo también esas plataformas digitales donde podemos tener interacción con nuestros oyentes. Sonia, buenos días.
1: Que sea un muy buen inicio de jornada para usted, Eliana, para Jairo, para los hinchas de Independiente Santa Fe.
0: Hay que enviar un saludo.
1: Hay que empezar la jornada también con buenas noticias, Eliana.
0: Yo sabía que usted estaba muy contenta y que no podía faltar ese motivo para celebrar.
1: Señora.
0: Con los seguidores.
1: Y
0: ¿no?
1: Para Jairo, por supuesto, que también sí, es hincha también. De Independiente
0: aquí,
1: Santa Fe.
0: Dos seguidores entonces en la mesa de trabajo, Jairo y Sonia, del equipo capitalino.
1: Sí, señora, que clasificó a cuartos de final en la Copa Sudamericana en un partido muy disputado. Respecto a las plataformas que estábamos hablando, esperamos sus comentarios, esperamos sus preguntas a través de Instagram, a través de X. Allí nos encuentra como @radiounal. Y además, reiterar que tenemos un nuevo canal de comunicación para estar muy conectados con ustedes. radio@unal.edu.co, ese es el correo electrónico, radio@unal.edu.co.
0: Siempre recibimos sus comentarios, sus preguntas y diferentes inquietudes que tengan para nuestra programación de Radio Unal y para esta franja informativa de Análisis Unal. Jairo Currea, muy buenos días. Un tema del día también estaremos conversando durante esta mañana y digámosle felicitaciones a Jairo de una vez también por lo del Independiente Santa Fe.
2: Eliana, muy buenos días para ti, un abrazo por supuesto también para Sonia, de felicitación por ese triunfo en tierras argentinas, que no era nada fácil, pero bueno, se logró y ahora viene Vasco da Gama, ¿no?, en Brasil. Entonces,
1: sí,
2: bueno,
1: señor.
2: Esperemos que siga por la senda el equipo capitalino. En cuanto al tema del día, pues hoy vamos a estar hablando de contrabando y explotación ilegal de tierras raras en Colombia, un mercado ilegal que se ha venido intensificando de manera notable. Sobre eso vamos a estar hablando a partir de las 7:15 de la mañana.
0: Y vamos a conocer las noticias del mundo, algo que está pasando en el sudeste asiático. Vamos a hablar de Nepal por esa tragedia que se estuvo registrando desde las horas de la mañana del día de ayer y que también va aumentando esa cifra de personas desaparecidas, de personas fallecidas, cifra por las autoridades locales. Adelante, Jairo.
2: Pues se habla inicialmente de más de 400 turistas, la mayoría de ellos extranjeros, que han desaparecido cuando se dirigían al monte Kailash en la región del Tíbet. Y las autoridades ya están hablando, según el Servicio Geológico de los Estados Unidos, concretamente, que esto se debió al colapso de un glaciar que provocó a su vez una actividad sísmica y posteriores inundaciones catastróficas río abajo en Nepal y la región autónoma china del Tíbet. La agencia, este servicio geológico, señala que la actividad sísmica que inicialmente se reportó como un terremoto fue en realidad un colapso glaciar y un flujo de escombros que provocó repercusiones catastróficas posteriores. Equipos de rescate siguen buscando a cientos de desaparecidos en la frontera entre Nepal y la región autónoma del Tíbet, y la policía nepalí informó que ha recuperado 157 cadáveres mientras siguen luchando por trasladar a lugares seguros a las familias que aún están en zonas de riesgo de inundación. Los medios estatales chinos hablan de numerosas víctimas a causa de un deslizamiento de lodo en Jirong, un centro fronterizo de Tíbet, y reportan 3 muertos y 265 personas desaparecidas. Funcionarios del gobierno tibetano movilizaron a casi 800 trabajadores de emergencia y 150 vehículos, así como perros de rastreo y lanchas rápidas, para apoyar estos esfuerzos de rescate, según informó la agencia estatal de noticias china Xinhua.
1: Respecto a esto, pues también estuvimos revisando algunos titulares de los principales medios del mundo para el caso de Europa Press, pues hacen un reporte acerca de los españoles y es que informan que según el Ministerio de Exteriores hay 4 españoles sin aparecer alrededor de esta noticia. Por otro lado, The Washington Post está titulando: los equipos de rescate se apresuran a encontrar supervivientes tras las inundaciones en el Himalaya que dejaron al menos 270 muertos. Y también revisando la prensa latinoamericana, Americana, La Nación de Argentina, titula: suben a 270 los muertos en Nepal por los aludes que arrasaron los pueblos, donde además informan que se reportan 1.300 desaparecidos.
0: Vamos a hablar también de las ayudas humanitarias, porque después de esta situación que se registró ayer, se han movilizado equipos de respuesta de emergencia y otros más se encuentran en estado de alerta, según declaró el jefe de asuntos humanitarios de la ONU, mientras gobiernos del mundo se apresuran a ofrecer ayuda. Las Naciones Unidas, que coordinan los esfuerzos internacionales, declararon anteriormente que el personal de la Organización Mundial de la Salud ya se encuentra sobre el terreno con suficientes kits médicos para 10.000 personas durante 3 meses, así como tiendas de campaña y apoyo logístico. También hay que señalar que China, que es uno de los países que comparte frontera con Nepal, reforzó las labores de rescate tras esta situación ocurrida en el lado nepalés de la frontera, que causó numerosas pérdidas humanas, también personas desaparecidas en el puerto de Jirong, región autónoma de Xinjiang. El grupo está integrado por especialistas de los cuerpos de bomberos de Beijing y Sichuan, con experiencia en operaciones de rescate ante grandes desastres y accidentes, y las fuerzas militares y policiales de China desplegadas realizan tareas de despeje de carreteras, evaluación de la situación, búsqueda de personas y traslado de residentes afectados, además de toda esa ayuda también que está ofreciendo el gobierno de India. Por su parte, desde América Latina, Perú, Guatemala y Brasil están expresando las condolencias, también están expresando la solidaridad con el pueblo de Nepal por estas mortales inundaciones, así están titulando diferentes medios de comunicación. Y también hay que decir que desde el gobierno de Vietnam se han ofrecido diferentes ayudas para este país del sudeste asiático. Esta primera ronda entonces que conocemos sobre la noticia internacional del momento, la tragedia en Nepal, que estaremos conversando más adelante con una de nuestras expertas invitadas sobre esta situación. Seguimos con otras noticias internacionales, Jairo.
1: Pues Eliana, le voy contando en paralelo que en Oriente Medio hay noticias porque Irán y Omán han acordado avanzar en la apertura de un corredor marítimo en el estrecho de Hormuz, esto con el objetivo de recuperar la navegación segura y facilitar el tránsito de embarcaciones en esa zona estratégica. El acuerdo fue anunciado tras una reunión entre los cancilleres de ambos países, Abbas Araghchi y Barat al-Baswidi, y las delegaciones pues plantearon implementar el corredor por fases y establecer mecanismos para el intercambio de información, la gestión del tráfico y la seguridad marítima. También, por supuesto, lo que han mencionado allí muy clave es poder reactivar las actividades comerciales y energéticas afectadas por las tensiones en la región, que recordemos ya completa varios meses. Sin embargo, pues también han dicho que para ponerla en marcha será necesaria la coordinación con otros países y la participación del Golfo Pérsico. Mientras tanto, pues Estados Unidos mantiene su presión sobre Irán mediante nuevas sanciones y medidas económicas. Esta información se conoció el día de ayer y también a esto se le suma que el bloqueo naval impuesto por Estados Unidos, según ha dicho Irán, pues está impidiendo las importaciones de gasolina. Lo que dice es que es un momento en que la producción nacional no basta para cubrir las necesidades, afirmó un funcionario iraní el día de ayer. El estratégico estrecho de Hormuz, por el que antes de la guerra transitaba una quinta parte de los hidrocarburos mundiales, permanece entonces bloqueado y pues atentos a una respuesta de Estados Unidos, que repetimos, pues continúa con este bloqueo a pesar de ese acuerdo al que llegaron Irán y Omán.
2: Y hablamos de Colombia ahora porque el presidente Abelardo de la Estrella anunció ayer la extradición a Estados Unidos de 2 líderes guerrilleros y negociadores de paz durante el anterior gobierno. Se trata de Willington Henao, alias Mocho Olmedo, y Giovanni Andrés Rojas, alias Araña, ambos pertenecientes a disidencias de la extinta guerrilla de las FARC. Fueron detenidos el año pasado durante el gobierno del presidente Gustavo Petro, pero su extradición no se había hecho efectiva por su participación en las negociaciones de paz con el Ejecutivo anterior, suspendidas precisamente por el actual mandatario. He ordenado ser efectiva la entrega y extradición a los Estados Unidos, dijo durante una comparecencia. El presidente también anunció la extradición de otras 3 personas. A esto también hay que agregar que pues el nuevo mandatario colombiano es muy afín a las políticas de Donald Trump y trabaja codo a codo con Estados Unidos para luchar contra los grupos ilegales que se financian con el narcotráfico en el país. El jefe del Comando Sur de Estados Unidos llegó también ayer a Colombia para reunirse con la nueva cúpula militar tras la autorización de bombardeos conjuntos contra el narco el pasado 12 de agosto.
0: Y vamos a hablar de algunas noticias de cultura de Panamá puntualmente con la Feria Internacional del Libro, que está cumpliendo su versión número 22 y es que abre hoy sus páginas a las y los más pequeños con historias que buscan despertar la imaginación, fortalecer los vínculos familiares y acercar a las nuevas generaciones a la identidad nacional. Hasta el próximo domingo de esta fiesta literaria, las niñas, los niños y los adolescentes ocupan un espacio privilegiado entre textos, ilustraciones, cuentos y actividades para convertir la lectura en una experiencia compartida. En esa oportunidad el lema es la ruta de miles de historias, porque la feria tiene como invitado de honor al Canal de Panamá a propósito del 10º aniversario de la ampliación de esta vía interoceánica, pero el recorrido literario va mucho más allá de la ruta fluvial. Las tradiciones, las raíces, las culturas ancestrales y la propia historia del país aparecen también como caminos para que los jóvenes lectores descubran de dónde vienen y comiencen a imaginar hacia dónde quieren ir.
1: Y ya que estamos en la línea de la cultura, Eliana, y precisamente también en nuestro continente, hay que hablar acerca de la muerte a los 83 años de edad de Rubén el Negro Rada, reconocido músico uruguayo y referente de la música nacional. Su familia confirmó la noticia el día de ayer y después de que se conociera que el artista llevaba un mes enfrentando una neumonía. Este hombre nació el 16 de julio de 1943, tuvo una extensa trayectoria como cantante, como percusionista, compositor, actor y conductor, y su carrera estuvo marcada por la mezcla del candombe con otros géneros como el rock, el jazz, la música brasileña e incluso el pop, y para muchos pues sin duda es una figura importante en la difusión de la música uruguaya a lo largo de América Latina, todo esto a partir de las colaboraciones que hizo con múltiples músicos no solo de su país. Una muestra de ello es también que Fito Páez, el cantante argentino, se despidió públicamente y recordó la cercanía entre sus familias. Rada tenía previsto volver a tocar en octubre de este año y bueno, pues infortunadamente ayer se despidió y la música pues hoy está de luto. Murió a los 83 años de edad Rubén el Negro Rada.
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0: Y la primera recomendación en esta revista de medios llega del portal elmeridiano.co, un periódico regional colombiano, y se titula Todo por adelgazar, el culto al kilo perdido. Es una columna de José Vergara Díaz. Este artículo de opinión pues aborda la preocupante contradicción social frente al uso indiscriminado de tratamientos para perder peso. Mientras muchas personas exigen rigurosos estudios científicos e investigaciones exhaustivas antes de aplicarse vacunas aprobadas, aceptan sin mayor control ni trazabilidad inyecciones y péptidos promovidos en redes sociales, gimnasios o centros estéticos. El autor aclara que no todos los análogos de GLP-1 son ilegales ni experimentales, pues existen medicamentos debidamente estudiados, aprobados y respaldados por registros sanitarios con indicaciones específicas. Sin embargo, recalca que el problema radica en convertir la farmacología en una tendencia de moda, saltándose el rigor médico. En el contexto colombiano, entidades regulatorias como el INVIMA y la FDA Internacional pues han emitido alarmas sobre la comercialización de productos fraudulentos y sustancias en investigación sin registro. Un caso crítico analizado es el del retatrutide, un fármaco en desarrollo por los laboratorios Lilly, con prometedores resultados de reducción de peso en ensayos clínicos de fase 3, pero que actualmente carece de aprobación para uso comercial antes de 2027. La adquisición informal de este tipo de compuestos pues implica riesgos severos, por supuesto, como recibir sustancias adulteradas, contaminadas o con dosificaciones no adecuadas. Asimismo, la columna enfatiza que por ser médico no se otorga automáticamente experiencia en endocrinología o farmacología metabólica. Y basándose en la ley de ética médica colombiana, la ley 23 de 1981, recalca la obligación legal y moral de prescribir únicamente tratamientos científicos aprobados y justificados. En conclusión, la urgencia por obtener resultados estéticos rápidos jamás debe suplantar la seguridad médica, evitando convertir la salud del paciente en un experimento peligroso. Ahí está esta columna, Todo por adelgazar, el culto al kilo perdido, que está en elmeridiano.co.
1: Otra recomendación el día de hoy se titula El espejismo de las megacárceles. Es un texto que está disponible en revistafactum.com y es que analizan el auge de las megacárceles como una estrategia para combatir el crimen en América Latina, tomando como principal referencia el modelo de El Salvador bajo el gobierno de Nayib Bukele. Países como Colombia, Ecuador, Perú, Chile, Costa Rica, Panamá y Guatemala han planteado medidas similares atraídos por esa fuerte reducción de homicidios registrada en El Salvador. Sin embargo, este artículo cuestiona que los resultados salvadoreños puedan reproducirse fácilmente en otros países. Señala que la reducción de homicidios comenzó antes de la llegada de Bukele y que su estrategia también estuvo acompañada de acuerdos con pandillas, encarcelamientos masivos y un régimen de excepción. Además, las estructuras criminales de países como Colombia y Ecuador, mencionan en este texto, son más descentralizadas, lo que dificulta aplicar el mismo método. Los expertos participan en este artículo, también advierten que construir grandes prisiones no garantiza acabar con el crimen. Si el Estado pierde el control de esos espacios, las cárceles pueden convertirse en centros de organización y reclutamiento de grupos criminales, es lo que han afirmado. También plantea que el mayor riesgo no está solamente en las megacárceles, sino en el costo institucional de combatir el crimen mediante medidas extraordinarias. La prolongación de los estados de excepción puede entonces debilitar el debido proceso, los controles democráticos y a las instituciones. La pregunta central es si los gobiernos latinoamericanos que quieren imitar ese modelo de Bukele están dispuestos a asumir ese costo y si sus sociedades aceptarán sacrificar garantías democráticas a cambio de una mayor sensación de seguridad. Las reflexiones están disponibles a través del portal revistafactum.com. El nombre de este artículo es El espejismo de las megacárceles.
2: Y la última recomendación en este día llega del portal geopol21.com. Y el artículo Líneas sobre el desierto, el origen de las fronteras más conflictivas del mundo. Estamos hablando de las fronteras de Oriente Medio, que no fueron trazadas de una sola vez ni obedecieron exclusivamente al acuerdo Sykes-Picot o Sykes-Picot. Este acuerdo se filtró al público a finales de 1917 por el gobierno soviético en diarios como Pravda tras la Revolución Rusa. Surgieron de un proceso en el que confluyeron la desintegración del Imperio Otomano y las ambiciones de Francia y Reino Unido. Este reparto de recursos estratégicos, protección de rutas imperiales y los proyectos políticos de las élites locales. Así que entre 1916 y 1932 se constituyeron Siria, Líbano, Irak, Transjordania y Palestina bajo fórmulas territoriales que rara vez coincidían con las identidades de sus habitantes. Aquellas delimitaciones no hicieron inevitables los conflictos posteriores, pero crearon estados frágiles, minorías inseguras y disputas territoriales que atravesaron todo el siglo XX. Así que si usted quiere conocer mayores detalles sobre este informe histórico, les invitamos a consultar el portal geopol21.com y en la sección de opinión buscar este artículo: Líneas sobre el desierto, el origen de las fronteras más conflictivas del mundo.

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1: Seis y 21 de la mañana. ¿Qué pasa hoy en la UNAL? Tenemos diferentes invitaciones para nuestra comunidad desde la sede de Bogotá y la sede de Medellín. Iniciamos con usted, Jairo, en la sede de Bogotá.
2: Pues en la sede de Bogotá pasa que a través de la Dirección de Relaciones Exteriores de la Universidad Nacional de Colombia está invitando a participar en el encuentro UNAL Global, Arte, Arquitectura y Cooperación Internacional, una alianza entre la Universidad Nacional de Colombia y la Universidad Libre de Bruselas. Durante este espacio se van a compartir experiencias relacionadas con la cooperación académica entre ambas instituciones y se van a presentar las oportunidades que esta alianza ofrece en los campos del arte, la arquitectura y la investigación. El encuentro va a tener la participación de Fernando Cortés Larramendi, profesor y coordinador del convenio entre la Universidad Nacional de Colombia y la Universidad Libre de Bruselas, y Camilo Páez Pérez, arquitecto e investigador vinculado a la Universidad Libre de Bruselas en Bélgica. Esto va a ser hoy, jueves 27 de agosto, a las 10 de la mañana, de 10 a 11 de la mañana, en el edificio 303A de Arquitectura, Nuevo Espacio para las Artes, Aula 306, en la sede de Bogotá, en modalidad híbrida. Quienes estén interesados también van a poder seguir la transmisión en vivo a través de YouTube. Mayores informes sobre esta actividad en la Dirección de Relaciones Exteriores de la Universidad Nacional de Colombia, en los teléfonos 316-5650 o en el 316-5000, extensión 18291.
1: Tenemos otras invitaciones también desde la sede de Bogotá, porque la Universidad Nacional de Colombia hace parte del equipo de apoyo y equipo organizador del evento Desde la Defensa de los Territorios a la Autonomía Económica. Para esta nueva sesión se estará conversando sobre las experiencias de las mujeres en la agroecología en América del Sur para la sustentación de la vida. La invitación es para este día, para este jueves 27 de agosto a partir de las 4 de la tarde, y usted se puede conectar, si de pronto no está en la ciudad de Bogotá, por el perfil de Desde la Defensa de los Territorios a la Autonomía Económica, quienes se van a encargar de la transmisión a través de Facebook Live. Así que muy conectadas y muy conectados a partir de las 4 de la tarde con este evento académico.
3: Y cerramos esta primera ronda de invitaciones que involucran a la Universidad Nacional de Colombia con un evento que tendrá lugar en la ciudad de Medellín. Estamos hablando de un nuevo ciclo de diálogos dentro de la cátedra Saberes con Sabor, reflexionando sobre el rol de la educación superior en la paz de nuestro país. El evento se realizará el próximo miércoles 2 de septiembre a las 3 de la tarde en el Auditorio Gerardo Molina y contará con la participación de Clara Mojica Lara, ella es jefe adjunta de la misión de verificación de la ONU en Colombia. También participará el profesor José Ismael Peña Reyes, rector de la Universidad Nacional de Colombia, y este espacio estará moderado por Henry Horacio Chávez, jefe de Unimedios allí en la ciudad de Medellín. Además contará con transmisión en vivo por los canales oficiales de allí, de la sede Medellín, arroba UNAL sede de Medellín, arroba Medellín UNAL en YouTube. Además, pues a través de Radio UNAL 100.4 FM, pues se transmitirá esta charla que se ha titulado Universidad y Construcción de Paz, lección inaugural, repetimos, de este nuevo ciclo de diálogos dentro de la cátedra Saberes con Sabor, el próximo miércoles 2 de septiembre a las 3 de la tarde.
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1: Seis y 25 de la mañana, conocemos los hechos del día. Empezamos con lo que es noticia en Colombia.
3: Vamos a estar hablando acerca del turismo, Eliana, en el Pacífico particularmente, porque viene avistamiento de ballenas y pues acabamos de vivir también una tragedia que hay que contemplar en medio de ese turismo comunitario, pues será una de las respuestas que contestaremos el día de hoy.
1: También desde el continente asiático estaremos conversando sobre la situación en Nepal, que está viviendo una de las mayores tragedias ambientales, sociales y económicas, donde la cifra de personas desaparecidas y personas fallecidas sigue aumentando según las autoridades locales. Y tenemos noticias también desde el continente europeo, Jairo. Continente americano, Jairo.
2: Desde el continente americano, Eliana, sí, vamos a hablar sobre esa visita que a todo el mundo ha cogido como de sorpresa del director de la CIA a Moscú, en Rusia, para entrevistarse con sus homólogos de los servicios secretos en ese país.
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3: Seis de la mañana, 26 minutos. Como les mencionábamos hace un momento, entre julio y octubre, las ballenas jorobadas llegan al Pacífico colombiano para reproducirse y tener sus crías. En esta temporada, el turismo se convierte en una fuente importante de ingresos para las comunidades de la región. Allí hay que mencionar territorios como Bahía Málaga, Nuquí, Bahía Solano y el Parque Nacional Natural Utría, que reciben visitantes para ese avistamiento de ballenas y otras actividades de la naturaleza. Sin embargo, ante la emergencia causada por el terremoto, el sector turístico ha recomendado verificar las condiciones de cada destino y viajar únicamente a lugares que estén habilitados. Los operadores, por ende, piden entonces realizar el avistamiento de manera responsable. Entre eso hay algunas medidas que vamos a estar conociendo y discutiendo el día de hoy con el profesor Liben Fernando Martínez. Él es doctor en turismo, economía y gestión, además magíster en medio ambiente y desarrollo e ingeniero agrónomo de la Universidad Nacional de Colombia. Profesor, muy buenos días y gracias por estar aquí con nosotros.
5: Muy buenos días para todos.
3: Bien, profesor, pues son varias las recomendaciones, como por ejemplo mantener una distancia prudente, reducir el ruido, no perseguir a los animales y contratar guías que cumplan los protocolos de conservación. Estas quizás parecen ser medidas repetitivas o que año a año hacen un llamado hacia los turistas. Sin embargo, ¿cuáles son las recomendaciones que también vale la pena tener en cuenta para este escenario de turismo después de haber sentido el impacto del terremoto allí en el Pacífico?
5: Sí, mira, una de las cosas que es más difícil de establecer es la capacidad de carga que se tiene en actividades como estas, donde pues, se cuenta con áreas extensas sobre el océano. Entonces, realmente la limitación del número de embarcaciones se constituye en un reto. Si bien siempre se hace esta recomendación de mantener esta distancia para no perturbar pues, el comportamiento de las ballenas y no generar afectaciones también a los ballenatos, ¿no? A sus crías, pues es muy difícil en la práctica porque realmente pues, ellas se están moviendo y establecer una distancia segura es difícil. Yo creo que es muy importante también, por un lado, como la capacitación y esa sensibilización hacia quienes conducen estas embarcaciones para que, digamos, que esa distancia no se cuente respecto a los individuos, sino entre las mismas embarcaciones. Hemos identificado situaciones en donde pues, todas las embarcaciones se dirigen hacia un punto donde es mayor la probabilidad de observación y eso genera pues, un efecto acumulativo. También hay que tener en cuenta que los motores que emplean las embarcaciones, las lanchas, pues generan ruido que no necesariamente es audible por nosotros, ¿no? Ruidos de baja frecuencia que pueden desorientar a estos animales y que también pueden llegar a generarles una perturbación en su sistema de localización. Entonces, son otras, digamos, como prácticas adicionales que se podrían implementar, también una distribución a lo largo del tiempo, ¿no? O sea, a lo largo de la jornada, para que no todos los grupos salgan a la vez y de esa manera también ir distribuyendo un poco esa presión que se ejerce sobre estas rutas migratorias. Por parte de los turistas, pues también tener como esa conciencia de que, pues, independiente de la manera en la que abordemos la actividad, igual va a generar un disturbio. Es un ambiente natural en donde, pues, durante siglos, milenios, estas especies han hecho ese recorrido y, pues, para ellas es algo relativamente reciente la presencia humana. Entonces, también, pues, mantener como el silencio, ¿no? Intentar reducir esa, esa perturbación y pues sobre todo digamos que tener una actitud respetuosa frente a la actividad. Yo creo que en esa parte nos hace falta un poco más de educación, de sensibilidad y de una coordinación entre los diferentes actores que intervienen en estas actividades. Me refiero a los operadores turísticos, a las agencias de viajes y a quienes ofrecen estos servicios de manera independiente. Eso para empezar, ¿no? Además de pues también tener otros cuidados relacionados, por ejemplo, con el estado de el mantenimiento de las embarcaciones, disminuir las posibles contaminaciones por derrame de combustibles y tener, pues, digamos que todos los protocolos de seguridad para que no, pues, no vayan a haber tampoco incidentes o accidentes relacionados con los turistas.
3: Profesor, creo que también vale la pena hablar acerca de qué papel cumplen los habitantes de esta región, del Pacífico, en esa conservación de los ecosistemas y, por supuesto, también en ese equilibrio que pueda incluir el obtener ganancias, el mejorar la economía, pues después de todo lo sucedido, pero también poder conservar o cuidar a las ballenas en esta temporada.
5: Sí, claro, en este caso, digamos que una... se ha ido extendiendo, ¿no?, la práctica del turismo comunitario, que no es en sí una tipología de turismo, sino una forma de gestionar el turismo, en donde son los habitantes locales, las personas que habitan el territorio, quienes ofrecen los servicios de alimentación, hospedaje, guianza y demás. Entonces, claro, ahí... digamos, casos muy reconocidos, exitosos, en donde esa organización, pues digamos que trabaja en pro de la comunidad y de esa misma manera, pues se distribuyen esos beneficios económicos, pero también a nivel social, ¿no?, que generan también una conexión entre los habitantes, se fortalecen esos lazos, ese tejido social, que en este momento es algo muy relevante, ¿no?, tanto la parte económica como el restablecer esas relaciones que se dan entre las personas. Pero eso, digamos que no riñe o no compite con el hecho de poder ofrecer estos servicios de avistamiento de una manera que pueda, como les decía hace un momento, distribuirse tanto en el espacio como en el tiempo y poder satisfacer, por un lado, esa demanda de los turistas que han hecho estos viajes o se han desplazado hacia este lugar para poder observar a las ballenas, pero que de todas maneras esto pues no se convierta en un factor adicional de impacto para el territorio, ¿no? Entonces, claro, muy importante también ser conscientes quienes visitan estos territorios, pues que es... Hay algunas limitaciones, algunas restricciones que dentro de la tipología del turismo de naturaleza, pues digamos que la idea es estar en la naturaleza, ¿no? Y no llevarnos parte de la ciudad a estos ecosistemas, ¿no? No esperar pues unas condiciones de confort y de habitabilidad que pues no son necesarias y pues tampoco harían parte de lo que es en esencia el turismo de naturaleza. Entonces, muy importante, sobre todo viendo hacia el futuro, poder establecer estos, digamos, como programas que puedan ayudar a hacer una planeación más acorde de estas actividades, de acuerdo a esas capacidades que tiene el territorio y las comunidades de gestionar ese número de visitantes. Afortunadamente, nuestra costa pacífica pues es bastante grande. La ruta de migración viene desde el sur del continente, ¿no?, viene casi desde la Antártida y llega hasta la Ensenada de Utría, entonces, que es un parque nacional natural, incluso un poco más al norte. Entonces, tenemos un espacio bastante amplio en el que se puede desarrollar esta actividad y donde en esa distribución, ¿cierto?, un poco más amplia, pues podría darse cabida para que todas las personas que quieran conocer, avistar a estas especies, lo puedan hacer sin que eso represente un riesgo ni para las personas ni para los ecosistemas y las ballenas y que genere esos beneficios que son tan necesarios en este caso para poder resarcir un poco los efectos del terremoto.
3: Profesor, hace unos minutos usted nos decía que al final como país aún nos hace falta un poco en ese escenario, en seguir pensando en ese turismo responsable. Le pregunto también qué otras acciones podrían o no tenerse en cuenta en actividades como por ejemplo los recorridos por los manglares, caminatas, incluso por ejemplo kayak, surf o experiencias culturales donde está incluida por ejemplo también la gastronomía.
5: Sí, ahí ahora que mencionas esto último, hay una situación que para nosotros tal vez es distante, es bastante lejana, y es el hecho de que a través del consumo de alimentos podemos estar generando también una presión adicional sobre especies que en este momento ya se encuentran dentro de esas categorías de amenaza, que hay que decirlo, lo que establece el Ministerio de Ambiente en su resolución sobre las especies que están amenazadas, en parte es un eufemismo, ¿no? Porque son especies que están en vía de extinción. Esa es la categoría a la que pertenecen todas las especies, todas las categorías de amenaza, tanto especies vulnerables como en peligro crítico, comparten el hecho de que están en vía de extinción. Entonces, hay especies, por ejemplo, el mero, que hace parte de ese grupo, está dentro de esas categorías, es decir, está en vía de extinción, pero a través de la gastronomía, ¿no? Pues generamos una presión adicional al consumir este tipo de especies. Desafortunadamente en el país tenemos más de 1.200 especies en esas categorías de amenaza y ampliando un poco, ¿no? Por ejemplo, si nos vamos hacia la zona de al Amazonas, de Leticia, el pirarucú también es una, pirarucú, perdón, es una especie que también está en vía de extinción. Entonces, esa práctica común, que es el consumo de la comida típica, del plato tradicional, pues a veces también contribuye a generar esa mayor presión, ¿no? Sobre la captura, la caza, la pesca de estas especies. Ahora, volviendo al inicio de la pregunta, hay muchas otras cosas que también nosotros deberíamos considerar. Por ejemplo, para nosotros es habitual el emplear productos químicos como los bloqueadores solares, ¿no? Las cremas o lociones bronceadoras, los productos que utilizamos para hidratar la piel, solamente pensando en términos, por un lado, cosméticos, pero que también pueden tener de cierta protección a nuestra salud, ¿no? Y por supuesto que es muy válido, pero cuando nosotros vamos a estos ecosistemas, de pronto entramos al agua, entramos a un cuerpo de agua pequeño, ¿sí? Pues resulta que todos estos productos se van a desprender de nuestra piel y pueden generar también afectaciones a otras especies. Me estoy refiriendo sobre todo a especies microscópicas que nosotros no alcanzamos a percibir, pero que son la base de esa cadena trófica, ¿no? Entonces, estos productos, estas sustancias que para nosotros pues son, pues no tienen un efecto significativo en nuestra salud en términos negativos, pues resulta que para estas otras especies

0: espacios donde no se ha dado como ese proceso de acostumbramiento, pues también puede generar el ahuyentamiento, ¿no? Digamos que también tiene unos efectos en lo que sería la etología de las especies que habitan estos ecosistemas, el comportamiento, su conducta. Entonces, esas son otras cosas que también deberíamos tener en cuenta. Yo creo que es como cuando uno va a la casa de un familiar o de un amigo, ¿no? De visita y pues ingresa con una actitud pues respetuosa porque no es su casa, es la casa de otra persona. Entonces, lo mismo, en este momento, en este caso estaríamos ingresando a la casa de esas otras especies. Entonces, con ese respeto, pues deberíamos también ponernos como en ese lugar y asumir esa actitud responsable, ¿cierto? Intentar pues no generar ese disturbio con el ruido, no emplear estos productos químicos, tener un manejo responsable de nuestros residuos, ¿cierto? No llevar plástico a estos ecosistemas. Algo muy importante, nosotros en los implementos que utilizamos habitualmente, por ejemplo, en las botas, para quienes practican el senderismo, en las carpas, en todos estos implementos, utensilios que son empleados, que son utilizados dentro de estas tipologías de turismo, pues resulta que en esos elementos podemos ingresar patógenos, podemos llevar bacterias, podemos ingresar pequeños, bueno, el nombre técnico sería como propágulos, partes que pueden generar nuevos individuos, por ejemplo, de especies invasoras, ¿no? Entonces nosotros sin quererlo podemos estar introduciendo en estos ecosistemas pues nuevos individuos, nuevos organismos, otras especies que también pueden llegar a generar con el tiempo grandes desequilibrios a nivel ecológico. Hoy en día en el país, especies como el retamo espinoso, como la planta ojo de poeta, pues son problemas a nivel ecológico por justamente ese hábito invasor, ¿no? Esa intención, no esa intención, sino esa facultad que tienen estas especies para ir como acaparando los recursos, ¿no? Ocupando todo el espacio. Entonces, claro, eso ya es un ejemplo a nivel macro, ¿no? A nivel, digamos que es muy notorio, pero resulta que eso puede empezar
1: Sí.
0: desde, por ejemplo, el ingreso a las áreas con unos implementos que nunca nos planteamos lavarlos, desinfectarlos y evitar o al menos disminuir el ingreso de este tipo de organismos, ¿no? Especialmente de patógenos, virus, bacterias.
1: Desde el pasado mes de julio y hasta octubre, las ballenas jorobadas estarán en el Pacífico colombiano para reproducirse y tener sus crías. En razón a esto, pues estuvimos conversando hoy acerca del turismo comunitario, de esta actividad económica como una fuente importante de ingresos para las comunidades de la región, siempre teniendo en cuenta, por supuesto, ese turismo responsable y esa conexión correcta con la naturaleza. Escuchaban ustedes al profesor Liven Fernando Martínez, él es doctor en turismo, economía y gestión. Además, docente del Instituto de Estudios Ambientales de la Universidad Nacional de Colombia. Profesor, gracias por acompañarnos e instruirnos acerca de este tema.
0: Muchas gracias por la invitación. Un feliz día para todos.
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1: Cuarenta y tres de la mañana. También hay que hablar acerca de otras cosas que están pasando precisamente con el ambiente en nuestro país. Hoy se habla de más de 31.000 hectáreas de cobertura vegetal que han resultado afectadas por los incendios forestales en el Tolima, según un análisis realizado por Cor Tolima con imágenes satelitales y cartografía oficial. Los municipios con mayor afectación son Ortega, se habla de cerca de 7.000 hectáreas, también Armero Guayabal con cerca de 5.000 y San Luis, donde estuvieron precisamente algunos profesionales de la Universidad Nacional de Colombia apoyando a las comunidades y con el cuidado particularmente de algunos animales. También se reportan daños importantes en el Guamo, en Coyaima y en Charrapal, entre otros municipios. Los incendios también han afectado a la fauna silvestre, como lo pudimos conocer también de voz de nuestros de integrantes de la comunidad de la Universidad Nacional de Colombia. Hasta ahora, pues, y según el más reciente reporte, 37 animales han recibido atención veterinaria, de ellos 22 permanecen en el centro de atención y valoración de fauna silvestre, 6 fueron liberados y 9 fallecieron.

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1: Seis y 45 de la mañana, es hora de hablar de Nepal, una de las noticias internacionales en desarrollo, y es que este país vive una de las mayores tragedias ambientales, sociales y económicas. Hasta anoche, muy tarde, se conoció que 160 personas murieron en estas inundaciones y deslizamientos que golpearon la frontera entre Nepal y China, mientras cientos de personas continúan desaparecidas o sin contacto. Hasta hace unos 40 minutos aproximadamente, esta cifra aumentó a cerca de 300 personas fallecidas y 1.400 desaparecidos. El Servicio Geológico de Estados Unidos determinó que la causa de las inundaciones que devastaron zonas fronterizas no fue por un terremoto, sino el colapso de un glaciar que generó un flujo de escombros. El gobierno nepalí declaró zona de desastre durante 3 meses las áreas afectadas y ordenó movilizar helicópteros militares y privados para las operaciones de búsqueda y rescate, además de proporcionar atención médica gratuita a los heridos y acelerar la restauración de carreteras, electricidad y comunicaciones. El Ministerio de Turismo de Nepal reportó también que más de 400 turistas permanecían sin ser localizados tras el desastre y muchos de ellos son extranjeros de países procedentes de Australia, Reino Unido, Malasia, Países Bajos, Portugal, Sudáfrica, Corea del Sur y Estados Unidos. Así que vamos a conversar sobre esta noticia con la profesora Edith Montesinsin. Ella es integrante del Grupo de Estudios sobre Eurasia GC. Profesora, buenos días y gracias por acompañarnos una vez más en Radio UNAL.
2: Buenos días, Eliana.
1: Profesora, empecemos conversando un poco sobre esta región donde ocurrió, que según se señala en diferentes medios de comunicación es una región turística, y también cómo en las últimas horas se ha avanzado con la situación que se vive en Nepal.
2: Sí, bueno, primero que nada, hay que expresar nuestras condolencias a las personas de esta región, tanto de Nepal como de la región autónoma del Tíbet, porque esa es la otra característica, que hubo afectaciones en la... Fue justo en una parte fronteriza entre Nepal y la región autónoma del Tíbet. Entonces, también justo anoche que estaba revisando las cifras actualizadas o los comunicados que ya estaba emitiendo el gobierno chino, también hubo muertos, hasta donde me quedé, 3 muertos del lado de China, pero también bastantes desaparecidos, ¿no? Sin embargo, el impacto mayor fue en la región de Nepal, y como lo comentas, pues la cifra hasta el momento que estamos nosotros amaneciendo, pero ellos ya llevan un rato del día, de este 27 de agosto, la cifra ya aumentó a más de 350 personas fallecidas del lado de Nepal, ¿no? Este desastre nos muestra 3 problemas que se cruzan, que es una geografía vulnerable, como lo comentabas, es en la zona de los Himalayas, entonces es una zona compleja. Nos demuestra que hay fenómenos extremos que pueden volverse más complejos en un contexto de cambio climático, por justo lo que comentabas, ¿no? La teoría del deslizamiento de este glaciar, que va a producir una reacción en cadena y nos lleva a estos resultados terribles, ¿no? Y la necesidad de pasar de una gestión reactiva a una gestión muchísimo más preventiva, ¿no? También es importante destacar, o más bien me gustaría destacar respecto a este terrible acontecimiento, con estas imágenes que todos nos quedamos impactadísimos ayer, que esta es la segunda, obviamente los países tenemos muchos fenómenos de este tipo a lo largo de nuestra historia, pero me gustaría destacar que en 2015 también Nepal fue víctima de un sismo terrible, ¿no? Digamos que puede enfrentar, más bien se vuelve a enfrentar esta tragedia de enormes dimensiones, y nos demuestra la dificultad de esta geografía que tiene este país, y qué dificulta, y qué es lo que se ha comentado en los medios de comunicación sobre esta reciente tragedia, pues que dificulta las labores de rescate y reconstrucción. Pero hay una diferencia fundamental respecto a 2015, porque esto también, a mí me gustaría llamar también su atención sobre la dimensión política gubernamental, porque en 2015 hablábamos de un riesgo sísmico, mientras que en este momento, pues como lo comentábamos, se está viviendo o viendo un fenómeno mucho más complejo, en el que el posible colapso glaciar desencadena esta inundación, el flujo de escombros, pero también nos habla de los riesgos que enfrenta Nepal y el resto del planeta, y eso es lo más grave en términos del impacto del cambio climático, ¿no? Sí,
1: Sí, profesora,
2: entonces.
1: y es que aquí también nos gustaría entrar a hablar un poco sobre esa época del monzón que es frecuente en algunos países del sudeste asiático, puntualmente en Nepal, se supone que actualmente pues es temporada de lluvias intensas y que sí es un fenómeno que se ha evidenciado, que es repetitivo, que se vive cada año. Quizás, ¿cuáles han sido esas garantías para la población ante este tipo de fenómenos naturales y que pudo ser también un factor ante esa tragedia que se está viviendo actualmente?
2: Sí, me parece que lo más interesante también, o bueno, la particularidad de esta tragedia que estamos presenciando en Nepal tiene sus particularidades en el sentido de que fue, se maneja como una acción inmediata, ¿no? Porque normalmente estamos acostumbrados a que las inundaciones ocurren por el acumulamiento de agua. Como tal lo comentas, en este momento, en muchos países del mundo estamos en temporada de lluvias y por tanto, pues los ríos crecen, los cuerpos de agua crecen y pueden derivar en estas inundaciones. En México, de donde yo provengo, hemos presenciado este fin de semana las consecuencias de un par de tormentas tropicales, ¿no? En la región del Pacífico. Entonces, por ende, pues sí se pensaría que en el caso de Nepal, pues fue por causa de estos monzones, que sabemos que también la particularidad de este fenómeno del monzón, pues es que produce lluvias excesivas, ¿no? Entonces, parecería que fue eso. Digamos que podemos atribuir a como uno de los factores, pero no explicar la totalidad de esta inundación, porque les digo que la particularidad de este es que fue una inundación repentina, que en menos de unos minutos el nivel de agua había alcanzado hasta 9 metros, ¿no? Que es la cifra que se está manejando o se estaba manejando hasta la última consulta que realicé. No parece explicarse únicamente por el crecimiento de estos cuerpos de agua a partir de las lluvias de monzón, sino, como lo comentábamos, esa es la hipótesis que más se está manejando, que es el colapso de este hielo o roca de origen glaciar a una gran altura que va a causar este efecto dominó, ¿no? Ocurre este colapso glacial, caen el hielo y las rocas, además. Consideremos que un glaciar, pues al final es un cuerpo de agua también, ¿no? Entonces, por eso la hipótesis que se maneja en términos del cambio climático es que este glaciar se derrite inmediatamente, causa un gran flujo de agua, el bloqueo temporal del río, que va a causar esta acumulación, la ruptura de esta barrera y la inundación repentina, que es lo que les decía, es la particularidad de este desastre, ¿no? Con agua, lodo y hielo y enormes cantidades de sedimentos. No sé si han visto las imágenes, lo que podemos apreciar pues es que la gente no está sobre agua, está básicamente entre lodo, ¿no? Entonces, o sea, es una serie de factores, ¿no? Y eso creo que nos lleva a cuestionarnos al resto de los países si en algún momento enfrentaremos un acontecimiento tan terrible como el que estamos viendo en Nepal.
1: Claro, y es que ya se ha declarado durante 3 meses una zona de desastre por parte del gobierno de Nepal, como lo leíamos en la nota de introducción, profesora, y es que también desde las autoridades locales se ha ordenado movilizar helicópteros militares y privados, pero hablemos también cómo se maneja ese protocolo de riesgos y desastres naturales ante esta situación que está viviendo el país.
2: Sí, la verdad a mí me parece que la respuesta fue rápida, obviamente con las dificultades que esto también implica, y a esto me refiero con lo que comentaba previamente, ¿no? Dado que pues son zonas montañosas, de por sí la infraestructura, y considerando también que Nepal es un país pequeño, es decir, no tiene pues la gran infraestructura en términos de conectividad, pues con esta situación se vio bastante afectada caminos y carreteras, ¿no? Entonces, como bien lo comentas, pues la ayuda que hemos visto que se ha empezado a movilizar ha sido a través de helicópteros, ¿no? A mí me llamó mucho la atención que uno de los primeros comunicados que sacó, como digamos, su órgano de protección civil del gobierno de Nepal, va orientado en el sentido de pedirle a la comunidad que no difunda imágenes, ¿cómo se llama? Imágenes falsas, ¿no? Porque también sabemos que en la actualidad, con el uso de la inteligencia artificial, pues es muy fácil crear videos, imágenes que pueden también estar exagerados, ¿no? Y esto pues también sobredimensiona la situación de la tragedia. Entonces, una de las cosas que a mí personalmente me llamó la atención es que este mecanismo hace el llamamiento de que la población no difunde estas imágenes, ¿no? He visto a lo largo de lo que fue la noche y parte de esta mañana para actualizar un poco las cifras y los datos, que también han estado reportando la lista de personas desaparecidas o que ya van encontrando para que sus familiares los puedan ubicar, ¿no? Entonces, vamos a hablar de que hubo una movilización de equipos de emergencia rápida. También, por ejemplo, en términos del apoyo internacional, llamó la su atención sobre el hecho de que uno de los primeros países que empieza a movilizarse, y esto quizás por la frontera, pero también es interesante respecto a lo que ocurrió en el terremoto de 2015, que va a detonar una serie de cambios políticos internos e internacionales, es que India, el primer ministro, ¿no?, informa en sus cuenta, en su cuenta de redes sociales, es de los primeros en informar que ha tenido una llamada telefónica con el ministro de Nepal, que recientemente fue electo, y le ofrece su apoyo, ¿no? También que inmediatamente India manda ayuda internacional a este país. Entonces, y a diferencia del gobierno chino, que bueno, su respuesta quizás fue más lenta, bueno, más prudente, podamos llamarlo así, porque pues tampoco fueron afectaciones, aunque como les comentaba, pues también no olvidemos que hay afectaciones del lado chino, ¿no? Bueno, de la región autónoma del Tíbet, para ser más precisos, ¿no? Pero esto también nos lleva a cuestionar lo que, o más bien a poner el foco sobre si es necesario fortalecer en Nepal los sistemas de alerta temprana, por esta imagen impresionante que vimos que de repente inunda el valle cuando había gente tratando de huir, el monitoreo de lagos, de glaciares y lagos, atribuyendo la hipótesis de que fue el deslizamiento de este glaciar, vigilancia satelital, que es justamente a través de las imágenes satelitales donde se está advirtiendo esta teoría del deslizamiento del glaciar, el monitoreo de ríos, justamente pues para ver si están creciendo de manera normal, ya sea por la temporada del monzón o por esta situación de deslizamientos glaciares y mapas de riesgo. Asimismo, pues mantener comunidad entre comunicación, perdón, de alertas entre las comunidades rurales y aisladas.
1: Y es que también podemos conectar, profesora, esto último que usted está mencionando con la posible reconstrucción de la región que fue afectada por esta avalancha. Sin embargo, es una zona turística y que depende 100% de esa economía pues que llega desde las personas que le están visitando, desde esas personas originarias de otros países. Así que, de pronto, un plan o qué se ha contemplado en cuanto a esta ayuda humanitaria extranjera o esa inversión extranjera justamente para hablar de una posible reconstrucción de la región.
2: Sí, pues mira, normalmente cuando ocurren estas tragedias, la ayuda humanitaria, perdón, está orientada a atender la emergencia, ¿no? Definitivamente ya a lo largo de lo que fue el día de ayer y todavía en esta mañana que ya empecé a sondear los posicionamientos de gobiernos del mundo, de diferentes partes, ¿no? Europa, América Latina, Asia, sobre todo de la región vecina, pues la gran mayoría Medio Oriente, por ejemplo, estaba viendo el comunicado de condolencias del Ministerio de Relaciones Exteriores de Qatar, pues la mayoría ya se ha pronunciado en este sentido, ¿no? En emitir sus condolencias y ya en términos activos de la ayuda humanitaria de emergencia, como lo comentaba, India ya expresó su solidaridad y entregó 10 toneladas de ayuda humanitaria, además de expresar su apoyo para coordinarse con Nepal en estas labores de rescate y reconstrucción. Estados Unidos también ya anunció apoyo económico para refugios, artículos de emergencia, agua, saneamiento. China, que es lo que les comentaba, ¿no?, ya desplegó personal especializado, también vía helicópteros militares. Hubo pronunciamientos y ofrecimientos de ayuda por parte de Bangladesh, Malasia y otros países, como se los comentaba. Y también la ONU, Naciones Unidas, vi un comunicado también de el Comité Internacional de la Cruz Roja, que están movilizando ayuda de emergencia, ¿no? Como dices, lo interesante, y en ese sentido no he visto mucha información al respecto, pero seguramente en el transcurso del día o de esta semana o de las próximas semanas ya veremos los pronunciamientos seguramente de bancos de desarrollo, de gobiernos, quizás Nepal, India, China, que son los que tienen intereses en este país, que van a expresar su apoyo, ¿no? China es muy destacada por ofrecer ayuda en la reconstrucción, lo hemos visto con los recientes acontecimientos, sobre todo en Venezuela, que externó su ayuda para este tipo de situaciones de reconstrucción, ¿no? Entonces, pues bueno, nunca la ayuda está de más, entonces también si desde nuestros países se activan mecanismos de apoyo económico, etcétera, pues a lo mejor valdría la pena aportar algo, y yo les llamaría también la atención, como lo comentaba a lo largo de mi intervención, a prestar atención si hay cambios políticos, porque también Nepal viene de una serie de cambios políticos interesantes, y en su momento, como lo comentaba, en 2015, sí hubo una transformación positiva, me parece, en el escenario político de Nepal, derivado de la tragedia del sismo de 2015, y habrá que ver si también hay impacto en el desarrollo de la política, y bien comentas, la economía que se sostiene en el turismo deportivo, ¿no? En un turismo deportivo activo que pues hoy también se ve bastante afectado y por eso también hay una serie de pronunciamientos inmediatos por parte de los gobiernos del mundo.
1: Una noticia en desarrollo de la que estaremos conversando en los siguientes días y hoy. Justamente hablábamos con la profesora Edith Montesinsin, integrante del Grupo de Estudios sobre Eurasia GESE, sobre lo que se está viviendo en Nepal en las primeras horas después de esta avalancha, de esta tragedia que se registra en el país del sudeste asiático. Profesora, gracias por acompañarnos estos minutos.
2: Gracias por la invitación.
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4: Y como lo habíamos anunciado, vamos a hablar en este bloque de América de la visita que hizo el director de la CIA a Moscú para mantener conversaciones con los servicios secretos rusos. Una visita que no parece ser frecuente, ser común, y pues tomó por sorpresa a los medios. Han estado muy activos desde el martes en la tarde con esta información. Se trata del director de la CIA, John Ratcliffe, que mantuvo conversaciones con funcionarios de los servicios de inteligencia rusos durante esta visita a Moscú, pero no se reunió con el presidente Vladimir Putin, según indicó el Kremlin, aunque también aclaran que, por supuesto, el presidente Putin ha estado permanentemente informado de lo que han sido estas reuniones. La visita, pues, fue confirmada por el jefe del Servicio de Espionaje Exterior de Rusia, Sergei Naryshkin, quien aseguró que se trataron asuntos delicados con John Ratcliffe y una serie de cuestiones que son competencia de los servicios de inteligencia, y dijo textualmente: como ustedes saben, la competencia de estos servicios secretos es un asunto bastante delicado y especial. Dijo que no hay nada inusual en que esta reunión tenga lugar, ya que en el marco de las actividades de los servicios de inteligencia, las reuniones entre jefes, sean presenciales o telemáticas, pues forman parte del trabajo precisamente de estos servicios. Sin embargo, hay quienes hablan de en el análisis de objetivos concretos, objetivos que pueden servir para gestionar riesgos de seguridad, explorar posiciones sobre Ucrania y otros conflictos, o preservar una vía de diálogo entre los gobiernos cuyas relaciones, según el propio Kremlin, siguen sumidas en una profunda crisis. Vamos a hablar con el profesor Josman Herliud Barbosa Domínguez, historiador de la Universidad Nacional, magíster en Estudios Latinoamericanos de la UNAM, PhD en Economía Política del Desarrollo y catedrático de la Universidad Mayor de Cundinamarca. También es articulista en prensa rusa y uruguaya. Profesor Josman, bienvenido. Gracias nuevamente por atendernos aquí en Análisis UNAL. Profesor Josman, tiene su micrófono cerrado.
5: Bueno. Hola, Jairo, buenos días, ¿me oyes?
4: Sí, señora, ahí lo estamos escuchando. Muy buenos
5: Gracias,
4: días.
5: Bienvenido. Buenos días a ti y a todos.
4: Gracias por aceptar esta invitación. Profesor Josman, inicialmente, desde su conocimiento en todos estos temas, es frecuente, aunque no se divulgue mediáticamente, que un director como el director de la CIA tenga conversaciones, como ya lo mencionábamos, puede ser de manera virtual ahora o presencial, con el director de los servicios secretos rusos?
5: Básicamente hay que señalar unas cosas. ¿Ahí me oyes bien? Perdón, es que se oye entrecortado.
4: Sí, ya. Sí, señora, ahí lo estamos escuchando muy bien.
5: Bueno, hay que señalar unas cosas, digamos, ya no tan usuales en medio de lo que tú has señalado, que son los comentarios generales que se hacen en prensa, y es por qué se da la reunión y, en esos términos, quién es el que la necesita. Entonces, digamos, en la lectura de lo que es esta reunión, lo que hay que tener en cuenta es quién busca la reunión. Hay un principio desde la Guerra Fría, y es que el que busca va donde el otro. Es decir, cuando Rusia ha necesitado, en términos de compromisos, en donde está su director de inteligencia, Sergei Naryshkin, o el que esté en turno, viaja a Langley, Virginia, que es, digamos, la contraparte de Yasenevo, que es donde se reunieron rusos y estadounidenses esta vez. Entonces, acá es importante decir que es Estados Unidos el que va, porque es el que necesita. En dichos términos, por eso los comunicados de Dmitry Peskov, el vocero de Rusia, es que es un mensaje positivo que hayan ido a Rusia. ¿Por qué es positivo? Porque los están buscando, porque los rusos no necesitan de esa reunión. Entonces, eso en primeros términos, ¿no? Segundo, lo como tú dices, ¿no? Bueno, y ahora con tanta tecnología, seguramente con una tecnología que les permite blindar sus códigos al máximo para que no hayan interferencias, ¿por qué no se reúnen de manera satelital? Tienen abierto el micrófono de emisión y se me suena acá, disculpen.
4: Ya. Ok.
5: Gracias. Entonces, ellos buscan estas reuniones cuando se están tratando cosas inusuales. Entonces, por un lado, en efecto, sí es parte de la rutina de los servicios de inteligencia reunirse y tener canales abiertos, sean telefónicos. Hay una línea, digamos, telefónica abierta entre los dos jefes de inteligencia. Segundo, también hay conferencias entre ellos a nivel, digamos, virtual, digital, satelital. Pero si se reúnen es básicamente porque tienen asuntos que tratar, en donde una reunión entre jefes de inteligencia se desarrollan así. Por lo general son los dos directores, por lo general tienen dos traductores y quizás tienen algún asistente. No se permiten ni celulares ni relojes inteligentes. Es decir, estos son charlas confidenciales en las cuales no quedan actas. Lo que queda es lo que se llama un memorando de conversación, el MENCON, lo llaman pues, los estadounidenses, en donde el jefe de inteligencia sale y dicta de memoria todo lo que captó y tuvo presente los acuerdos que son de palabras. Obviamente esta reunión, aunque a la gente le parece intempestiva, tiene, digamos, unos acervos de conversaciones anteriores. Digamos, no se da en el aire ni porque llegó un avión estadounidense militar de un momento a otro. Esto ya ha tenido conversaciones previas. Entonces, ¿qué pasa con estos documentos memorandos? Quedan en un componente ultraclasificado. ¿Por qué quiero decir esto? Pues porque básicamente no hay que esperar que se desarrollen más noticias. De hecho, el propio Sergei Naryshkin en entrevista dijo, pues hay cosas que por la naturaleza de mi oficio, palabras más, palabras menos, pues obviamente no se dirán, ¿no? Están hablando los jefes de inteligencia. Entonces, básicamente frente a tu pregunta, en resumen, ¿no? ¿Quién necesita? Estados Unidos. Segundo, ¿cómo se hace? Se hace, digamos, a partir de estos elementos que te digo que son bastante confidenciales, ¿no? O sea, cuando te llevan a Yasenevo, eso es a las afueras de Moscú, en un bosque donde hay, digamos, todas las medidas de seguridad para que hayan interferencias de radio. Lo mismo pasa en Langley, Virginia, eso es a las afueras de Washington, porque, digamos, son reuniones completamente ultra clasificadas. Entonces, digamos, eso frente a esa primera pregunta que me haces.
4: Profesor Josman, se habla mucho en medios de prensa, ¿no? Repito, esto digamos es parte de lo que hace la prensa al tratar de analizar y por qué no especulan un poco en torno a qué puede haber detrás de esta visita. Y algunos medios hablan de que este viaje del director de la CIA a Moscú buscaba disuadir a Rusia de cualquier ataque contra Estados miembros de la OTAN. Y esto tendría que ver un poco con la manera como se ha venido escalando la guerra con Ucrania. ¿Usted cree que esto fue parte de esa conversación? Y como usted dice, Estados Unidos necesitaba y fue a Rusia. ¿Podría ser esto una motivación para ese tipo de reunión?
5: Sí, ahí en eso, digamos, sí hay un acierto, digamos, de todo lo que se maneja en medios, que a veces tiende a ser tan especulativo. Hay tres razones básicas del qué necesita, ¿no? ¿Quién necesita? Estados Unidos, y por eso fue allá. ¿Cómo se hace? Pues ya lo mencioné. ¿Y qué necesita? Básicamente necesita revisar la escalada rusa sobre Ucrania, pero también tener presente cómo va a ser el uso de pronto en armas nucleares de potencia baja, o de pronto volver a usar el misil Oreshnik, que es un misil que por su energía cinética, su velocidad, ya se ha probado con éxito dos veces, pero sin carga, digamos, de explosivo convencional. Entonces ellos ven la alerta que esto va hacia allá. Ya ahorita en este momento Rusia tiene, no sé, un 70%, 80% de bloqueo de los puertos de Odessa. Está haciendo bombardeos sobre las entradas de material por las fronteras de Hungría y Polonia hacia hacia Ucrania. Esto es una crítica de los propios militares, ¿no? ¿Por qué lo hacen hasta ahora? Eso no es parte ahorita de lo que nos inquieta, pero toda esta proyección de poder que tiene Rusia en el frente le inquieta a Estados Unidos. Y porque ya hay algo que se ha mencionado bastante desde Sergei Lavrov, desde Peskov, desde el presidente Vladimir Putin, es Inglaterra está completamente involucrado en el conflicto. Ellos tienen todas las herramientas legales para hacer un ataque sobre instalaciones inglesas en Inglaterra. Se han dedicado a hacer, en esta nueva oleada, atacar empresas de consorcios estadounidenses, europeos, en territorio ucraniano, pero en la escalada puede que piensen en que es necesario escalar sobre Europa, lo cual, digamos, no lo creo posible. O sea, sería una tontería que no va a cometer, digamos, Rusia. Igual está avanzando en el frente todo el tiempo, y sería, digamos, poner de acuerdo otra vez a Estados Unidos con Europa, que tienen una relación bastante fragmentada, ¿no? O sea, no son enemigos como se muestran públicamente, pero sí hay una relación fragmentada. Entonces, en orden de prioridades, sí está esto, mirar cómo va a escalar Rusia. Ahí también, digamos, se ha mencionado correctamente que en el 2021, en noviembre del 2021, el propio director de la CIA en ese momento fue a hablar con Sergei Naryshkin, porque ellos sabían, por todas las fotos, la inteligencia que tenían, y porque era evidente que Rusia iba a hacer una ofensiva sobre Ucrania, que finalmente se hizo en febrero 24 del 2022. Entonces, en noviembre viajó precisamente el director de la CIA, William Burns, viajó en ese momento y hablaron. Es la segunda, digamos, ocasión. Entonces, sí hay algo crítico que en todo caso están negociando, y pues hay dos elementos más que le interesan a Estados Unidos, y es un acuerdo sobre el Ártico. El Ártico también se está moviendo mucho y tiene que ver con Ártico y Pacífico. La semana pasada estuvo, o antepasada estuvo, el presidente Putin precisamente en las Islas Kuriles haciendo presencia. Un presidente ruso no iba desde hace 40 años, acto que rechazó Japón, pero es la reivindicación de propiedades y territorios rusos como acuerdos de la Segunda Guerra Mundial ante Japón, que fue uno de los perdedores del eje. Y pues ahí se amenazó también sobre actuar sobre la piratería europea en el tráfico del Pacífico, y pues también, digamos, es del interés de Estados Unidos ver qué pasa con el Pacífico y qué pasa con el Ártico. Y finalmente, pues también hay una mención que puede ser el pretexto para mojar prensa que se tendrá, si es parte, en todo caso, de estas especulaciones, y es el intercambio de prisioneros, ¿no? Hay un señor que se llama Stefan Zimmerman, es un profesor de inglés de 70 años que estuvo en Ucrania y fue pues tomado preso por Rusia bajo sospechas de espionaje. Entonces, la idea sería que para Estados Unidos sería un elemento de valor, sobre todo publicitario. Este señor obviamente no es agente de la CIA ni de inteligencia, porque de estas personas, cuando hay canjes, ni siquiera nos enteramos, o sea, se preservan los nombres. Entonces, la idea es de pronto también hacer un intercambio. ¿Por quién podría hacer ese intercambio? Pues digamos, de los nombres que podrían figurar de interés del gobierno ruso, además de otras cosas que podrían convenir en esa reunión. Pero en términos de intercambio, hay unos señores que se llaman Vladimir Duraev, Vadim Konoshenko y Maxim Marchenko. Ellos están relacionados con... El primero está relacionado con lo que es minado de criptomonedas y robo y piratería de criptomonedas, y los otros dos con ventas de munición y chips para la guerra. Entonces, digamos que aunque no son del servicio de inteligencia ruso, manejan información y capacidades que podrían ser del interés ruso a la hora de un intercambio. Pues esas serían las tres ideas en resumen. Efectivamente, el frente ucraniano; segundo, lo que pasa en el Ártico y el Pacífico, y seguramente Irán; y tercero, pues como una vitrina de buena prensa para los dos gobiernos, quizás un intercambio de prisioneros.
4: Muy bien, pues ahí está el análisis del profesor Josman Geliut Barbosa Domínguez, historiador de nuestra universidad, articulista y catedrático universitario, quien pues hacía ese análisis en torno a esa visita al director de la CIA a Moscú para entrevistarse con sus homólogos del servicio secreto ruso. Profesor Josman, gracias por habernos atendido en esta mañana. Que tenga un excelente día.
5: Jairo, muy buenos días, gracias a ti, saludos a todos los que nos escuchan, un abrazo.
4: Muchas gracias.
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0: Y también como lo habíamos hablado al inicio de Análisis UNAL, pues vamos a hablar en el tema del Día del Contrabando y la explotación ilegal de tierras raras en Colombia. Hay un mercado de contrabando y explotación ilegal de tierras raras que se ha intensificado de manera notable y no ocurre de forma aislada, sino que está vinculado estrechamente al tráfico ilegal de otros minerales estratégicos como el coltán, tantalio y niobio. Y al estaño también conocidos en la región fronteriza como las arenas negras. Se han incautado múltiples cargamentos de toneladas de estos materiales en departamentos del oriente del país como Vichada y Guainía, que limitan con Venezuela, y opera bajo diferentes dinámicas que vamos a estar conversando con nuestros invitados en el día de hoy, actores criminales y control territorial. Por supuesto, esto tiene que ver también en parte con la minería ilegal que tiene fuerte presencia en varias regiones del país. También hay ruta de contrabando y operaciones transnacionales en fronteras fluviales. También hay destinos internacionales donde se acopian en zonas terrestres, pues todos estos estas arenas o minerales comunes extraídos. Y pues esto, por supuesto, causa un impacto en la economía y en la sociedad de las regiones, sobre todo las regiones más afectadas por estos fenómenos, pero en general en el país. Y hay faltantes y vacíos regulatorios allí que es necesario también revisar el día de hoy. Le voy a dar la bienvenida a Esteban Castillo, ingeniero de minas, magíster en geotecnia. Fue gerente de promoción de la Agencia Nacional de Minería, trabajó en la Dirección Nacional de Planeación Nacional, también en Minergia, en la Universidad de Antioquia, en la CARD de Cundinamarca, entre otras entidades. Cuenta con experiencia en formulación, estructuración y dirección de proyectos mineros y geotécnicos, políticas públicas, innovación de titulación minera, estructuración de normativa minera y transición energética. Ingeniero Esteban Castillo, bienvenido, muy buenos días.
1: Muy buenos días, Jairo, y muy buenos días para todos. ¿Cómo está?
0: Bien, muchísimas gracias. Usted estuvo, entiendo, hasta muy reciente época en la Agencia Nacional de Minería. ¿Cómo se veía desde allí todo este tema? Porque entiendo que no, que hay una serie de vacíos en la regulación que no permiten, digamos, que se actúe de mejor manera en contra de este contrabando de minerales. En general, ¿usted qué panorama nos puede plantear, aparte del que yo traté de esbozar un poco acá, pero profundizar un poco más en ese panorama de este contrabando de minerales y explotación ilegal, en particular de tierras raras en el país?
1: Sí, señor Jairo, y pues para todos. Yo he tenido la oportunidad de trabajar en gobierno desde hace aproximadamente 7 años. Estuve hasta hace un poco menos de 2 semanas. Estuve en el DNP, estuve en el Ministerio de Minas y Energía y después tuve la oportunidad de trabajar en la Agencia Nacional de Minería durante cerca de 3 años. Bueno, digamos desde la óptica de Estado, el tema de extracción ilícita en un país como Colombia es bastante complejo. Es un fenómeno que, de acuerdo a los últimos informes de la Contraloría y de la Procuraduría, se presenta en 26 de los 32 departamentos, asociado principalmente a materiales de oro. Pero, pues como usted lo ha dicho, en varios departamentos se extraen arenas negras, arenas que tienen contenidos de tierras raras, de titanio, de estaño, de otros metales que son hoy muy famosos y son parte de la discusión geopolítica mundial porque son los llamados minerales críticos para la transición energética, para el desarrollo tecnológico. Digamos, en Colombia nosotros tenemos un país gigante, el único país del mundo con 3 cordilleras y pues con una extensión de cerca de 114 millones de hectáreas, un poco más en su área continental. Y pues tenemos extracción de metales en casi que toda el área andina y en la parte suroriental, como usted lo está diciendo, en fronteras con Venezuela y Brasil. Pues tenemos un tema y es que tenemos zonas protegidas allá y se han encontrado evidencia de extracción ilícita de minerales. Entonces, bueno, el marco regulatorio minero pues se ha venido desarrollando, el Código de Minas es del 2001 y se han hecho muchos arreglos normativos por parte, por ejemplo, de planes nacionales de desarrollo. Allí se han intentado revisar múltiples figuras para formalizar la extracción ilícita, la 2250, que es el decreto único, la ley del decreto único de formalización que sale en el 2022, amplió esas figuras de formalización, pero siempre se ha, digamos, desde mi punto de vista, se ha separado la parte de prohibir todo en las áreas ambientalmente protegidas y dejarlo minero a ciertas áreas. Digamos, eso digamos, fragmenta o deja territorios totalmente prohibidos y otros territorios donde sí se puede hacer. Pero hoy preocupa que se han encontrado evidencias de explotación, por ejemplo, en zonas que tienen la máxima protección, como el Parque Nacional Natural Río Pure, que está en el Amazonas, que son aproximadamente 900 hectáreas. Y pues allí es donde se concentra esta extracción. O pues se han encontrado evidencias de extracción de estos materiales. Entonces, el tema es cómo hacemos para crear áreas donde sí se pueda extraer y esto no, y el resto del área se pueda proteger. Tenemos ejemplos en el mundo, en Europa, tenemos, por ejemplo, el Parque Natural Carayas en Brasil. Y Colombia tiene hoy un gran reto porque es un fenómeno gigante y son materiales que cada vez son más demandados en el mundo, con mayores precios, donde, digamos, se empuja cada vez más las tecnologías como la inteligencia artificial y la transición energética para que se desarrollen todos estos, estas extracciones. Entonces, yo creo que la normativa se ha ido desarrollando y cada vez tenemos más herramientas para poderlo hacer, sin embargo, es muy importante que se siga en una estricta coordinación con las autoridades ambientales y con las autoridades mineras y que trabajen en una sinergia constante.
0: Muy bien, muchas gracias por esa, por ese panorama que usted nos pinta, porque sí es importante ver cómo afecta esto a diferentes regiones, pero también lo que falta por hacer en materias relacionadas con este tema de la explotación de minerales en nuestro país. Voy a darle la bienvenida a Luis Álvaro Pardo, expresidente de la Agencia Nacional de Minería, docente universitario, es investigador académico. Doctor Pardo, bienvenido, buenos días. Tiene su micrófono cerrado, doctor Pardo.
2: Sí, señor, qué pena. Muy
0: Ahora
2: buenos
0: sí.
2: días, Jairo, muy buenos días. ¿Cómo van las cosas?
0: Bien, muchas gracias. Doctor Pardo, estábamos conversando y comenzábamos el diálogo con el ingeniero Esteban Castillo en torno a ese panorama que hay de esa explotación, digamos, ilegal. Minera, pero también ese contrabando que hay en muchos minerales, pero sobre todo en tierras raras y algo que también se llama arenas negras. Usted motivó este tema porque en el diálogo anterior que tuvimos en torno a Brasil, en el noticiero, pues usted comentó sobre ese contrabando y quería ver desde su perspectiva también cómo se ve ese tema del contrabando, sobre todo en lo que ya es puntualmente lo que llamamos tierras raras, porque entiendo que Colombia no es de los principales territorios proveedores de estas tierras, pero sí tiene buena producción de estos materiales.
2: Perfecto, bueno, muy buenos días nuevamente. En el oriente colombiano se esconde una gran riqueza minera. Desafortunadamente, allí la presencia del Estado es reducida, la presencia de la institucionalidad es reducida. No tenemos mayor información real de recursos y reservas por parte del Servicio Geológico, de manera que esto es una tierra libre para cualquier cosa. Cuando llegué a la agencia, en mi reunión con el Ministerio de Defensa, pues empezamos a observar la presencia de varias áreas, varias regiones donde se explotan varios tipos de minerales. También el oriente colombiano es rico en cobre, tierras raras, tungsteno, coltán, arenas negras, etcétera. Y como le digo, no hay ninguna presencia de la autoridad. Una de las primeras cosas que empecé a hacer en la agencia es ampliar la presencia de la Agencia Nacional de Minería en el país, porque yo sostengo que buena parte de la informalidad y de la ilegalidad responde a la ausencia del Estado y de la autoridad minera en buena parte del territorio nacional. Alcancé a crear 9 nuevas oficinas de la Agencia de Minería. Desafortunadamente, cuando salí, se quedó en el tintero una que estaba en Guainía. La íbamos a abrir con el apoyo del Ministerio de Defensa, pero desafortunadamente nunca la inauguraron y no funcionó. Era importante tenerla ahí para trabajar con el ejército, porque ellos nos decían: hombre, llega un camión cargado de un material, a nosotros el conductor nos dice que es material de construcción, pero ese material de construcción que vale allá 100 mil pesos, 200 mil pesos en una tractomula vale 1 millón, $2 millones puesto en Buenaventura. Y nosotros decíamos, pero ¿cómo pasa eso? Primero, pues que la autoridad militar obviamente no tiene por qué saberlo. Entonces necesitábamos ayudarles a mirar qué tipo de material es el que estaba pasando por las fronteras. Pero también necesitábamos saber cómo un tractomula en Guainía, por trochas atravesando ríos, llega a Buenaventura, desde donde se exporta a países asiáticos. Entonces, pues había ahí unos avances que desafortunadamente no continuaron después de mi salida de la agencia, y se sigue contrabandeando. La información que tengo es sigue sacando tierras raras, sobre todo las llevan a Brasil, alguna parte va para Perú, hay oro nuestro en Venezuela, aunque ya Venezuela le está poniendo mucho más control a la exportación de oro, pero sí hacen falta las dos cosas, ¿no? Presencia de autoridad, no solamente la autoridad militar, sino también de la autoridad administrativa, que ayude con los temas de formalización, de entrega de títulos, para evitar ese desangre tan grande que tiene el país. No solamente que en el tema ambiental se deja un gran pasivo, sino que además se quitan contraprestaciones económicas importantes para el país, como son las regalías, en tanto que se fortalecen estas organizaciones encargadas de la extracción y explotación y exportación ilícita de nuestros minerales, sobre todo que son minerales estratégicos, son fundamentales para el desarrollo del país.
0: Son básicamente bandas criminales que hacen minería ilegal las que están detrás de esto, o también puede haber alguna, digamos, aparente exportación legal que al final termina con una cantidad de irregularidades.
2: Con la tractomula que le hicimos seguimiento, que se cargó ahí cerca de Guainía, la capital, ahí cerca hay una extracción de tierras raras. Ese camión después lo ubicamos en Villavicencio. Y en Villavicencio ya hay un cartel, también una organización, que es capaz de entregarle, de legalizar las tierras raras que venían de Guainía. Entonces dan papeles y la hacen aparecer como si hubiese sido extraído legalmente de algún título minero en el oriente del país. Y con ese título minero ya el carro arranca, el vehículo arranca y llega a Buenaventura sin ningún problema. Entonces ya hay toda una infraestructura, unos carteles que son capaces de burlarse de la autoridad mediante también, eso se llaman las bandas del papeleo. Los llaman así en Medellín, en Antioquia, los llaman igual, que son capaces de falsificando documentos o simplemente haciendo pasar minerales extraídos ilegalmente como si fueran legales, como si fueran fruto de la extracción de algún título minero legal, y lo hacen aparecer. Por tanto, ahí la autoridad tampoco tiene mucho que hacer, porque si le muestran la procedencia, pues es muy difícil actuar a decomisar o detener a las personas que en ese momento están transportando ese tipo de minerales.
0: Por supuesto. Ingeniero, aquí tal vez habría un vacío, no sé si legal, pero por lo menos en la formación, y lo digo porque pues me imagino que a ojos de quien trabaja en esto, como usted, por ejemplo, que es ingeniero de minas, o el doctor Pardo, que estuvo al frente de la agencia y seguramente ya conoce muy en detalle o reconoce, por ejemplo, a simple vista estas tierras raras y los minerales que allí pueden ir, que son importantes, que son estratégicos, como dicen, pero las autoridades, ¿cómo hacen para reconocer esto realmente? ¿Hay también hay falencias, digamos?
1: El tema es las arenas negras, ¿qué son realmente? Las arenas negras son un polimetálico complejo que tiene contenidos muy grandes de estaño, de titanio, y los porcentajes de tierra rara son bajos. O sea, las tierras raras no son raras porque no se encuentren, sino por sus bajos porcentajes dentro de más de 200 minerales que están y por lo difícil que son de separar. La refinación se concentra prácticamente que el 92% en China. Entonces, el tema es realmente qué es lo que está saliendo de Colombia. Lo que está saliendo de Colombia son unas arenas con contenidos muy grandes de polimetálicos que tienen dentro esas tierras raras. Entonces, hay que hacer, digamos, unos desarrollos para meterle análisis químico a toda la parte de seguimiento de la extracción, de la comercialización, del transporte de estas arenas, cómo eso se cruza realmente con las fronteras. En Brasil tienen un tema bastante complejo también con estos materiales y han intentado hacerle seguimiento desde policía forense y otros desarrollos. Entonces, yo creo que esto traspasa las fronteras, hay que tener un control transfronterizo que realmente mire cómo se están moviendo, cómo se puede hacer realmente legalización en esas áreas porque son áreas protegidas, realmente cómo, digamos, en zonas ultraprotegidas, como hablaba del Parque Natural Río Pure, donde se encontró hace cerca de un mes 40 balsas y varias dragas extrayendo allá, cómo en estas zonas protegidas realmente se hace un mayor control y en otras zonas se puede hacer un tipo de extracción controlada que ayude a hacer un mejor control, valga la redundancia, ambiental en el resto del área. Yo ponía como ejemplo Carajás en Brasil, en el estado de Pará, porque allá hay un ejemplo con una mina de hierro, donde cerca del 3% del área se usa para extracción y el 97% del área protegida se cuida con la plata que sale de ahí. Entonces, es todo un tema de seguimiento de realmente estas tierras, qué proporción tiene dentro de unas arenas negras que son unos metales con contenidos de otras cosas.
0: Pero entonces uno puede intuir que en estas bandas que trafican, que contrabandean estas tierras raras y estas arenas negras, pues hay especialistas que saben identificar dónde está eso, cómo lo sacan y hasta de pronto tener la posibilidad de extraerlas y demás, o no necesariamente, ingeniero.
1: Pues realmente son las arenas negras, son arenas muy pesadas. O sea, usted, por ejemplo, sí, pues yo creo que todos los que estamos acá hemos tenido la oportunidad de tocar una arena normal. Entonces usted pone una arena normal frente a una arena de esas y esa arena es mucho más pesada y es totalmente negra. Entonces, no, digamos, tampoco se necesita un contenido especializado. Ellos los venden como arenas negras. Nosotros, digamos, en Colombia no extraemos o no exportamos tierras raras como tal. Lo que se está moviendo son arenas negras con contenidos de esas tierras raras. Pues realmente son contenidos muy importantes, por ejemplo, de estaño, de minerales de titanio. Es más, esas arenas deben tener oro y plata. Y ahí es donde el problema se vuelve mucho más complejo. Porque en algunos ríos aumentan los contenidos de oro. Entonces, los mineros, pues digamos, el oro sí es mucho más fácil de separar desde el punto de vista químico y ya usan mercurio, otro tipo de químicos y los separan en sitio y se crea otro tipo de contaminación. Mientras que con las arenas negras lo que se hace es una especie de cantera al lado del río o en el lecho del río y se sacan esas arenas. Entonces, digamos, nosotros como Estado, como autoridades, pues se ha hecho todo un esfuerzo para revisar realmente qué es lo que se exporta de Colombia, que no se reporten concentrados, sino que se reporten metales específicos. El Servicio Geológico Colombiano ha hecho un trabajo muy importante con un tema de huella minera. Por su parte, la autoridad minera ha hecho un desarrollo que lleva años donde revisa puntualmente cuáles son los metales que se tienen que exportar. Y allí entra el tema de arenas negras. Las arenas negras no solamente están en el suroccidente, en el suroriente colombiano. Nosotros hemos encontrado también evidencias de arenas negras, por ejemplo, en el Bajo Cauca, bueno, en otras partes del país. Colombia realmente es muy rico en metales. Y bueno, entre otros minerales importantes, ¿no? Esmeraldas, bueno, entre otros. Pero realmente ese es el tema. Y entonces China, que tiene todo el control, refina y saca todos los metales. Entonces allí, digamos, su mayor uso es los vehículos eléctricos, porque con estas arenas y sobre todo con las más pesadas se hacen unos imanes que son muy importantes para este tipo de tecnologías, entre otras, porque también se utiliza para inteligencia artificial, pero realmente allá es donde se está refinando, de acá se extrae, es simplemente la arena, que tiene un montón de metales más. Por ejemplo, el que usted nombró al principio, Jairo, me parece muy importante, que es el estaño, es el más pesado de todos.
0: Así es. Bueno, pues bien interesante esto.

0: minerales y a exportarlos. Aquí no hay conciencia de generar valor agregado a partir de nuestros minerales estratégicos. Estaba leyendo estos días todo lo que ha pasado en la historia minera del país y dadas las dificultades fiscales que ha tenido la nación en varios siglos, se ha encontrado que la minería es una fuente de recursos, entonces hay que simplemente sacarlos y exportarlos tal como se extraen, ¿cierto? Y nunca ha habido esa conciencia, excepto por allá en un periodo de Carlos Lleras Restrepo, cuando creó el IFI y creó algunas empresas estatales para manejar nuestros minerales, entre ellos Ecopetrol, por ejemplo, también. De resto, no ha habido conciencia. Desafortunadamente, los hacedores de política y los empresarios que como ahora se están tomando nuevamente el Estado, pues les interesa eso, sacar los minerales y exportarlos, porque eso genera divisas y genera regalías y pare de contar. Pero no ha habido como en otros países, en América Latina, actualmente países trabajan en la agregación de valor, lo hace Chile ya no solamente con el cobre, sino con el litio, lo ha hecho durante varias décadas Brasil, lo está hace México también. El resto somos exportadores, simplemente tomen lo que hay y sáquelo y llévelo. En este caso, pues tierras raras tiene una gran demanda en todo el mundo. Fíjate que también Trump está buscando sitios en el mundo donde hayan tierras raras porque es definitivamente un mineral estratégico que contiene también otro tipo de minerales, por eso de alguna forma es un polimetálico. Y los chinos son los expertos en el mundo en separar todos los minerales que vienen en un cargamento de tierras raras, pese a que China también es uno de los mayores, tiene las mayores reservas de tierras raras, pero ellos son capaces de coger una tonelada de tierras raras y sacarle todos los minerales que tienen, por eso es un gran polimetálico. Pero sí, desafortunadamente en Colombia no existe. Nosotros alcanzamos a declarar 17 minerales estratégicos con el objeto de hacer una estrategia con ellos. Y fue a partir de lo que decíamos que no más extracción, vamos a la producción. Se trataba de crear cadenas productivas que nos pudieran permitir utilizar los minerales estratégicos para crear cadenas productivas que le permitieran al país contar con los insumos que la economía necesita. El ejemplo más claro es el carbón metalúrgico, el coque y los aceros planos. Nosotros tenemos el carbón metalúrgico. Tenemos empresas que ya hacen coque de muy buena calidad, pero no tenemos una siderúrgica de aceros planos. Entonces, ¿qué hacemos? Los compramos, ¿cierto? Porque no hay plata para desarrollar la siderúrgica o porque se necesita gas para la siderúrgica, etcétera. Pero este era un buen ejemplo de cómo sí podemos crear cadenas productivas y eso es lo que ha hecho el mundo industrializado, crear cadenas productivas que son capaces de generar empleo, riqueza, regalías, desarrollar industria y compañías y sus sectores que son colaterales a ese desarrollo. Pero desafortunadamente no hemos sido capaces, desafortunadamente prima en el gobierno y en la mayoría de las entidades, funcionarios todavía, que piensan que el papel del Estado es simplemente sacar los minerales y exportarlos. Nos quedamos viviendo en el siglo XVI.
1: Así es, desafortunadamente sí, y a eso si sí le sumamos esos vacíos regulatorios de los que hablábamos inicialmente en este tema, porque no existe una trazabilidad estricta y específica sobre las tierras raras en la ley colombiana, y el doctor Pardo lo decía, pues no hay conocimiento exacto de las reservas y lo que tiene el país en esta materia, así que se presta para que las mafias aprovechen esos vacíos. Laven el mineral y lo inserten en el comercio legal formal de alguna forma. Pues les quiero agradecer por habernos acompañado en esta mañana, en esta charla breve pero bastante sustanciosa sobre este tema del que se dan algunas informaciones, pero no se habla a profundidad y pues tal vez nos falta crear conciencia sobre la importancia de estas tierras raras y manejarlas de una mejor forma. Doctor Álvaro Pardo, que exdirector o expresidente mayor de la Agencia Nacional de Minería, docente e investigador, gracias por habernos atendido en esta mañana.
0: Bueno, no, a ustedes muchísimas gracias. Un abrazo y un buen día. Hasta luego.
1: Igualmente, lo mismo al ingeniero Esteban Castillo, ingeniero de minas. Muchas gracias por habernos atendido.

0: Yo también, ingeniero, y ayudarnos a entender un poco mejor la situación del país en este tema del contrabando de minerales y específicamente de tierras raras. Un excelente día para usted.
1: Muchísimas gracias, un gusto acompañarlos hoy. Que estén
0: Muy
1: muy bien.
0: amable.

0: ¿Qué pasa hoy en la UNAL?
1: ¿Qué pasa hoy en la UNAL? A las 7:46 de la mañana les informamos sobre diferentes convocatorias y eventos que tenemos, por ejemplo, en la sede de Bogotá. Y hoy tenemos invitaciones académicas que se van a estar realizando en la Facultad de Derecho, Ciencias Políticas y Sociales sobre un ciclo de conferencias preparatorias para el Seminario Internacional Antonio Gramsci. La sesión inaugural estará a cargo de Carlos Jiménez Moreno, quien es historiador, crítico y curador de arte. Así que este evento usted lo puede disfrutar y puede participar a partir de las 3:30 de la tarde en el Salón 114 del edificio 201 del Campus Bogotá. Si quiere conocer mayor información, les invitamos a visitar las redes oficiales de la Facultad de Derecho de la Universidad Nacional de Colombia.
2: Y a propósito de lo que está pasando hoy en la Universidad Nacional de Colombia, desde las 12:30 del mediodía, actividades para continuar dándole la bienvenida a los estudiantes que llegan a la Universidad Nacional de Colombia a cumplir el sueño de estudiar aquí en la universidad pública más importante del país. Vamos a estar con Radio UNAL presentes, estaremos haciendo la agenda universitaria en vivo y en directo a las 2 de la tarde para la ciudad de Medellín, a las 3 de la tarde para quienes nos escuchan aquí en la ciudad de Bogotá, 98.5 FM, y también a través de radio.unal.edu.com. De eso sí, también, Eliana, hay que anunciar, desde las 12 habrá diferentes programas que también se estarán realizando allí. Si usted quiere conocer a cada uno de los realizadores y, por ejemplo, si se quiere acercar a nuestro nuevo espacio, La Ciencia Responde, pues lo puede hacer. A propósito del tema del día, que lo estaremos conociendo precisamente desde allí, desde la plazoleta central. Así que será una tarde de muchas actividades, Eliana, de presencialidad, por supuesto. A través de redes sociales ustedes pueden participar vinculándose a ese hashtag que tiene la Universidad Nacional de Colombia, Sí Somos. Usted se toma una foto, la publica a través de redes sociales, nos etiqueta @radiounal, @unaloficial. Son los medios a través de los cuales estaremos contactándonos también de manera digital. Y bueno, nos vemos entonces en la plazoleta central de la ciudad universitaria hoy aquí a partir de las 12 del mediodía.
3: Y tenemos otras invitaciones que llegan desde el Departamento de Lenguas Extranjeras en la Facultad de Ciencias Humanas de nuestra universidad, concretamente por parte de los grupos de investigación Lexi y Profile de este Departamento de Lenguas Extranjeras. Se trata del 17º Coloquio Internacional sobre Investigación en Lenguas Extranjeras, que cuenta con la colaboración del Cuerpo Académico de las Lenguas Extranjeras en el Sistema Educativo Público en México de la Universidad Veracruzana, y el grupo de investigación HUM-1011 de la Universidad de Granada en España. Este coloquio de investigación en lenguas extranjeras es un evento anual que es posible gracias a la colaboración internacional entre la Universidad Nacional de Colombia, la Universidad Veracruzana en México y la Universidad de Granada en España, y el principal objetivo es la promoción y difusión de los más recientes estudios finalizados o que se están llevando a cabo en el área de lenguas extranjeras, lo que incluye la enseñanza y aprendizaje de lenguas extranjeras, así como su análisis lingüístico y su relación con aspectos pedagógicos en diversos contextos. Esta versión número 17 se llevará a cabo en la sede de nuestra Universidad Nacional de Colombia en Bogotá y seguirá un formato híbrido. El tema que se escogió para esta oportunidad es perspectivas para la investigación en lenguas extranjeras, que engloba aproximaciones a temas tan complejos como la enseñanza y aprendizaje de lenguas extranjeras, formación y desarrollo profesional docente, políticas lingüísticas, procesos interculturales asociados con el contacto entre lenguas en las aulas, así como estudios de lingüística aplicada o relacionados con lenguas minoritarias en diversos contextos educativos. La fecha de este 17º Coloquio Internacional es del 23 al 25 de septiembre de 2026, va a ser en el edificio de posgrados de la Facultad de Ciencias Humanas de la Universidad Nacional de Colombia, en la sede Bogotá. Y quienes quieran mayor información pueden escribir al correo electrónico, voy a deletrearlo, ciile-fchbog@unal.edu.co. Lo repito, ciile-fchbog@unal.edu.co. O también en la página web www.humanas.unal.edu.co/coloquio-lenguas.
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2: Un dato de utilidad para quienes nos escuchan a través de los 100.4 FM en la ciudad de Medellín, porque este viernes 28 de agosto a las 10 de la mañana en la Biblioteca Pública Piloto habrá un evento presencial. Se trata de una charla que han titulado Crisis de Vivienda, Alternativas de Gestión Pública hacia un Desarrollo Urbano Equitativo. Se trata de una invitación con un carácter académico porque estarán conversando con el profesor Carlos Montoya, arquitecto experto en vivienda popular. Sin embargo, pues es una invitación que llega particularmente desde la Biblioteca Pública Piloto este 28 de agosto a las 10 de la mañana.
1: Y también invitaciones para las personas en Bogotá. Hasta el próximo 31 de agosto estarán abiertas las inscripciones a los talleres de formación inicial e intermedia en lectura y escritura creativa 2026 del programa Escrituras de Bogotá del Instituto Distrital de las Artes y Dartes. Están dirigidos a personas mayores de 18 años, quienes estén interesadas en la creación literaria, edición, ilustración y mediación de lectura. Esta iniciativa fortalece el acceso a procesos de formación literaria en la ciudad de Bogotá y promueve la escritura y la oralidad como práctica fundamental para la participación cultural y se desarrolla con el apoyo de Bibliored, la Cámara Colombiana del Libro y la Asociación Colombiana de Traductores, Terminólogos e Intérpretes. Los talleres se van a estar desarrollando entre octubre y diciembre de 2026 con una intensidad de 30 horas distribuidas en 10 sesiones. Así que hasta el próximo lunes 31 de agosto, usted se puede inscribir a estos talleres gratuitos de formación inicial e intermedia en lectura y escritura creativa 2026, donde puede encontrar la información en las redes oficiales y en la página oficial de IDARTES.
3: Y otro dato que le puede servir a quienes están tramitando visas encaminadas a tener una residencia permanente en Estados Unidos, que en general son solicitadas por familiares o empleadores, pues tiene que ver con el anuncio que hizo Estados Unidos de pausar a nivel mundial las citas para visas de inmigración. El Departamento de Estado dijo ayer que suspendía temporalmente todas las citas para visas de inmigración para realizar nuevas capacitaciones a los empleados de embajadas y consulados. La suspensión no aplica para las visas emitidas para turismo, estudio, viajes de negocio o trabajos temporales, sino a las que ya mencionamos, las que buscan una residencia permanente en Estados Unidos y que la solicitan familiares que ya están afincados allí o empleadores para una contratación. Las citas existentes para tramitar visas de inmigración, que suelen consistir en una entrevista con un funcionario consular, se ajustarán de acuerdo con los tiempos de las capacitaciones, según lo informó el portavoz del Departamento de Estado. Siempre que haya cambios en las citas para entrevistas de visa, las embajadas y los consulados comunican cualquier modificación directamente a los solicitantes de visa. Fue también lo que dijo, nos informó de una fecha para reiniciar las citas, pero se habló desde el Departamento de Estado que podrían tardar varias semanas. La capacitación se enfocará en la evaluación de solicitantes de visa que puedan ser una carga pública y que probablemente no lleguen a depender de los beneficios públicos estadounidenses reservados para estadounidenses calificados que se encuentran en situación de necesidad, según se indicó desde el Departamento de Estado de los Estados Unidos. Así que si usted está tramitando una visa de inmigración, pues tiene que esperar un rato mientras se levante esta suspensión a nivel mundial de citas para este tipo de visa.
1: Llegamos al final de Análisis UNAL. Si usted quiere revivir esta emisión, les invitamos a que consulten el portal web radio.unal.edu.co y en la sección de actualidad y de Análisis UNAL puede encontrar cada uno de nuestros programas. Redes sociales, Sonia.
2: Arroba Radio UNAL, Eliana, en Instagram, en X. Repetimos, nos vemos hoy a partir de las 12 del mediodía aquí en la ciudad universitaria. Y a propósito, pues el hashtag Si Somos. Queremos leerlos acerca de su opinión sobre la Universidad Nacional de Colombia, de cómo usted se identifica y se siente orgulloso de ser parte de esta universidad. Numeral Si Somos. Y finalmente, reiterar ese correo electrónico a través del cual vamos a estar en contacto con ustedes. radio@unal.edu.co. radio@unal.edu.co.
1: Y mañana muy temprano nuestra cita informativa a partir de las 6 de la mañana para conocer las noticias de Colombia y el mundo. 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
9: A todos quienes nos sintonizan a esta hora, les doy la bienvenida a una nueva edición de UNAL Cultural. Mi nombre es Caterine Jaramillo González y recuerden que nos pueden escuchar de lunes a jueves a las 6:30 de la tarde y en repetición de martes a viernes a las 9:30 de la mañana.
10: La ciudad no es un espacio que se construya de la misma manera para todas las personas. Hay quienes tienen acceso a vivienda, servicios, transporte y espacio público de calidad, mientras otros enfrentan procesos de exclusión, desplazamiento, gentrificación o mayores riesgos ambientales. Preguntarnos para quién se construye la ciudad también significa preguntarnos quiénes pueden habitarla, transformarla y tomar decisiones sobre ella. Estas son algunas de las preguntas que propone la Cátedra Abierta Hernán Henao Delgado, un espacio que desde 2011 mantiene viva la memoria de este destacado antropólogo e investigador de las regiones y que al mismo tiempo promueve el diálogo y el pensamiento crítico alrededor de los desafíos contemporáneos de las ciencias sociales. Este año la cátedra cumple 15 años y lo celebra con el ciclo Entre Ríos y Laderas, Ecologías y Justicia Espacial, una programación que pone en diálogo las relaciones entre territorio, naturaleza, ciudad y justicia. La próxima cita será este jueves 27 de agosto a las 3 de la tarde en el auditorio principal del Centro Cultural del Banco de la República, CMedellín, con la sesión ¿Para quién? La ciudad. debates urbanos y feministas sobre la justicia espacial. El encuentro abordará temas como la producción desigual del espacio urbano, la inclusión y la exclusión, la gentrificación y los aportes de las perspectivas feministas a la planeación de Medellín. Para conocer más sobre esta celebración, sobre la historia de la cátedra y sobre las preguntas que plantea esta nueva edición, conversaremos en Unal Cultural con Denise Roca Servat, profesora asociada del Instituto de Estudios Regionales de la Universidad de Antioquia y miembro del comité organizador de la Cátedra Abierta Hernán Henao Delgado.
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10: Antes de comenzar la entrevista, de conocer los detalles de esta sesión, pero también de este proyecto que ya lleva 15 años y que con seguridad y esperanza, digo que continúen muchos años más, primero quiero saludar a mi invitada. ¿Cómo está, profesora Denise?
4: Hola, ¿cómo están? Un saludo muy especial a todas las personas que nos escuchan este día en la radio.
10: Gracias, profe, por darnos un poco de su tiempo, pues para conocer un poco sobre la cátedra y además hacernos la invitación a esta próxima, a este próximo encuentro. Y bueno, quiero empezar entonces un poco con contexto. Probablemente algunas de las personas que nos estén escuchando no conozcan qué es la Cátedra Abierta Hernán Henao Delgado. Cuéntanos un poco sobre la historia de cómo empieza y además creo que ahí podemos anudarlo a quién es este personaje.
4: Claro que sí. Muchas gracias, Catherine, por esta oportunidad. Y es para nosotros, pues, una manera muy importante de dar a conocer siempre el legado de tantas personas que han pasado por las universidades aquí en Colombia, aquí en Antioquia, como la Universidad Nacional de Colombia y la Universidad de Antioquia. En este caso, Hernán Henao Delgado fue un profesor antropólogo quien también tuvo la oportunidad de ser decano de la Facultad de Ciencias Sociales de la Universidad de Antioquia. Fue director del Departamento de Antropología de la misma universidad y posteriormente fue director del Instituto de Estudios Regionales INER de la Universidad de Antioquia. Se desempeñó siempre bajo un liderazgo muy colaborativo, bajo una mirada en la cual lo que quería es que haya un diálogo con la sociedad y la academia. Y de esa manera se dedicó su vida a la investigación sobre temas como la identidad, el contacto interétnico, la dimensión sociocultural de los estudios urbanos regionales, la planeación, el desarrollo local y regional, asuntos de conflicto y violencia, así como problemáticas socioculturales de la familia y de género en el mundo actual. Hernán Henao Delgado fue asesinado el 4 de mayo de 1999 en la misma sede del Instituto de Estudios Regionales de la Universidad de Antioquia. Y esto marcó un antes y un después. Obviamente nos atraviesa el conflicto armado también a las universidades públicas en Colombia y particularmente en este hecho violento también dio pie a todo un movimiento que lo que ha tratado es que el legado de personas tan valiosas como Hernán pueda mantenerse vivo, que sea un legado, una apuesta viva que nos permite mantener por un lado la memoria y el legado del profesor a partir de esta cátedra que nace en el año 2011 y en segundo, en consonancia con los valores que impartió Hernán Henao, fomentar el diálogo sobre el quehacer de las ciencias sociales y sus aportes y desafíos a las problemáticas de la sociedad, ¿no? Entonces, en ese sentido, me parece a mí que es bueno siempre recuperar y poder la memoria, poner el contexto de cómo se relaciona con la actualidad y pensarnos el día de hoy, pensarnos qué está pasando hoy en Colombia, este día martes 25, por ejemplo, del 2026, qué está pasando en Colombia, cuáles son hoy en día los desafíos y cómo podemos seguir construyendo una sociedad más plural y justa.
9: Bueno, profe, y para no quedarnos sin tiempo, porque también esta entrevista es que sirva un poco de abrebocas precisamente para la próxima cita, que será este 27 de agosto, cuéntenos un poquito sobre el ciclo particular de este año, que la cátedra cumple 15 años, sobre qué tema quisieron enfocarlo.
4: Esta cátedra es de aniversario, quisimos hacerlos con varios aliados. Es una cátedra que está en alianza con el Centro Cultural del Banco de la República de la ciudad de Medellín, pero también con una cantidad de actores de la sociedad que hemos invitado a compartir sus investigaciones. El ciclo trata sobre ríos y laderas, ecologías y justicia espacial, y está dividido en 4 sesiones. Al principio del año tuvimos ya 2 sesiones, la primera titulada Ecologías sonoras y textiles de la naturaleza, donde tuvimos como invitada a Isabel González Arango, una tejedora investigadora del Grupo de Investigación Cultura, Violencia y Territorio del INER. Y también tuvimos como invitado a Jorge Barco, artista sonoro y curador del Museo de Arte Moderno de Medellín. En la segunda sesión tuvimos como invitados a Heidi Palacios del colectivo de artesanías Guayacán del Bajo Baudó del río Atrato en Chocó y a Juliana Bustamante de la Red de Acueductos Comunitarios de Antioquia, ADACA. Ellas dos nos hablaron sobre los ríos y esta segunda sesión se tituló Ríos, Infraestructuras, Flujos de Vida y Redes. El próximo jueves 27 de agosto tendremos la tercera sesión del ciclo titulada ¿Para quién la ciudad? Debates urbanos y feministas sobre la justicia espacial. Y ahí contaremos con la presencia del profesor Luis Daniel Santana de la Escuela del Hábitat de la Facultad de Arquitectura de la Universidad Nacional de sede Medellín y a Dora Saldarriaga Grisales, quien es abogada feminista, ex concejala de Medellín y profesora universitaria. Y están justamente bienvenidos, invitadísimos todas las personas a las 3 de la tarde en el auditorio del Centro Cultural del Banco de la República en el centro de la ciudad a que nos acompañen para este importante tema.
9: Profe, y bueno, como lo prometimos, también es una intención de hacer un abreboca, ¿cierto? Aquí hay muchos temas de los que se van a ampliar en esta conversación, pero creo que hay unos muy importantes y quisiera como a una pregunta general es la vigencia de hablar, por ejemplo, de justicia espacial, además con un enfoque de género y feminista en una ciudad como Medellín. ¿Por qué es importante hablar de ese tema hoy y en este espacio?
4: Sí, este es un tema de coyuntura muy importante, que es lo que mencionaba de cómo la cátedra es algo del presente que nos cuestiona en cómo estamos habitando, por ejemplo, la ciudad de Medellín. Medellín en los últimos años ha crecido exponencialmente. Los servicios domiciliarios públicos, tanto las redes también de energía, pero inclusive la red de metro y transporte, así como la vivienda, ha crecido de una manera muchas veces desordenada y muchas veces no de la misma magnitud con el crecimiento demográfico. Entonces vemos cada vez más cambios, tanto en demográficos como también de migración, cambios también del sistema financiero y de cómo hay una atracción que tiene Medellín a las finanzas, donde están llegando grandes capitales y muchas veces capitales relacionados a gente externa que viene a la ciudad con una capacidad de compra mucho más alta. Y hemos visto fenómenos ya de gentrificación, fenómenos donde el acceso a la vivienda cada vez es más difícil, es una vivienda que no hay la disponibilidad en la medida que debería ser y a la misma vez el acceso en términos económicos está cada vez mucho más alto en esa capacidad adquisitiva que lo que tiene el trabajador raso, la persona migrante recién llegada de una zona rural. Entonces vemos que hay una desigualdad, unas inequidades en el acceso a la vivienda, a los servicios públicos domiciliarios y al acceso a una ciudad también para todas y todos, porque también vemos que el tema de la violencia cotidiana estas agresiones que hay sobre los cuerpos de las mujeres o los cuerpos de todas las personas que dicen ser feminizadas, donde justamente los niños, las niñas, las personas trans, las personas LGTBQ+, etcétera, se sienten muchas veces en espacios de mucha violencia, espacios que de alguna manera u otra les están diciendo no es un lugar para ti, no es un espacio donde podemos convivir. Pero lo que queremos es traer a la mesa dos expertos. Por un lado, el profesor Daniel Santana, experto de geografía, que ha hecho un análisis sobre el tema de la desigualdad en el acceso a la vivienda. Tiene unas investigaciones, artículos publicados de gran impacto, donde nos deja ver con estadísticas qué está pasando con el acceso a la vivienda. Inclusive los alquileres han subido demasiado y esto genera una presión donde mucha gente tiene que dejar los lugares donde vivía para irse a buscar un lugar más económico y a veces no encuentra un lugar seguro también para vivir. Por otro lado, Dora Saldarriaga, feminista, ex concejala, abogada, ha estudiado las maneras en cómo las mujeres se relacionan con la ciudad de Medellín, cómo se sienten, si hay una perspectiva de género a la hora de construir ciudad. Si, por ejemplo, pensamos en construir una ciudad, un espacio público democrático que permita que los niños, las familias, las mujeres tengan un lugar que se sientan cuidadas, que se sientan seguras, incluidas también en la política pública de esa ciudad. Creo que son dos puntos, tanto el punto de la gentrificación y de la vivienda y el punto de la inclusión de la perspectiva de género en el hábitat y la ciudad, que son fundamentales el día de hoy en Medellín, no solamente en Medellín, en todas las ciudades del mundo, pero que justamente las vamos a pensar acá. Invitamos a la ciudadanía para que se acerque a las organizaciones de base, barriales, a las ONGs, a los abogados, a las abogadas, a los políticos y a las personas que hacen política pública, para que podamos dialogar de cómo poder construir siempre una Medellín para todas, una Medellín que permita ser siempre mucho más incluyente, democrática y también obviamente con una calidad de vida y ambiental también para todas y todos.
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9: Profe, mencionó usted y se me vino a la cabeza esta pregunta frente al público, ¿cierto? Porque si bien son dos expertos, es una conversación que pretende ir mucho más allá de acercarse al público que se relaciona con estos temas desde la academia, sino que quiere llegarle a las personas del común, se podría decir. Así que yo creo que también es muy importante resaltarlo y también que vaya desde precisamente ese enfoque organizativo de que esto no es una charla únicamente para personas que han venido estudiando el tema, sino al contrario, que se acerque la mayor cantidad de personas posibles y que se pregunten también por estos temas.
4: Sí, como tú lo acabas de decir, el espíritu también de que nos convoca de Hernán Henao Delgado es que él siempre traía a la mesa personas que no eran de la academia, que eran las personas que estaban justamente viviendo también estas injusticias en sus barrios, en sus territorios. Por eso, inclusive, es traer a los colectivos barriales, a los jóvenes, porque quienes están trabajando estos temas en los barrios, muchas veces los jóvenes están haciendo campañas y trabajo comunitario, tratando de abrir las fronteras para que haya un ambiente seguro, un ambiente saludable y justo para que puedan ser parte de este ecosistema. Entonces, efectivamente, lo que hacemos es llamar a toda la población, llamar también a las personas que a lo mejor no conocen mucho, inclusive puede haber personas que no saben mucho de estos temas y quieren aprender justamente, personas que ya tienen las experiencias y que han hecho un trabajo organizativo, personas que tienen otros aprendizajes de otras latitudes que también quieran llegar para poder hacer un espacio de comparación y de intercambio. Va a haber un momento de diálogo con el público. La idea es que tengamos 2 horas de trabajo, una primera de escuchar unas ponencias y la segunda un conversatorio también abierto donde están incluidas todas las voces.
10: Profe, y para ir finalizando, yo creo que esto también son espacios en donde a través de lo que nos comentan las personas invitadas, reconocemos esos logros y esfuerzos que se deben de hacer tras bambalinas para que estos conversatorios y en especial esta cátedra, por ejemplo, primero, se haya mantenido ya 15 años. Segundo, pues sea una cátedra que cada vez sea vigente, que se renueve de acuerdo a las problemáticas, como usted lo decía, de las actualidades. Entonces, quisiera preguntarle precisamente eso, ¿cuáles son los principales retos que como equipo organizador tienen que enfrentar cada año, pues para que se pueda lograr un nuevo ciclo de conversatorios alrededor de la actualidad del mundo?
4: Sí, digamos que mantener un espacio de diálogo, de apertura y de compartir implica que haya un equipo humano detrás convencido de que vale la pena construir democracia, vale la pena construir espacios de participación para la transformación de nuestras vidas cotidianas, para que efectivamente haya un vínculo entre la academia y la sociedad. Yo creo que es crucial que entendamos que la universidad es un espacio que está al servicio de la sociedad y que justamente lo que queremos es tejer con el sector privado, con el sector público, con las ONGs. Entonces, esto implica que como cada año lo que hacemos es poner a disposición también como centro de investigación un espacio para el diálogo e invitar a otras personas de diferentes lugares que tienen unas experiencias, unos conocimientos, a compartirlos con los demás. Entonces, obviamente eso tiene muchos retos y a la misma vez creo yo que hay una convicción muy grande sobre cómo la universidad, las ciencias sociales y las humanidades tienen un papel importantísimo en la democratización de la sociedad, en ver la vida humana con dignidad, cualquier vida con dignidad y todas y todos y todes están incluidos y a la misma vez tejer puentes. Tienes que tejer puentes, nada lo haces solo. Lo tienes que hacer con la experticia interdisciplinar, transdisciplinar y también de diálogos de saberes de personas que conocen porque han vivido en su territorio todo un legado de esa sabiduría ancestral o ese conocimiento local que tienen. Yo creo que esas son partes importantes que siempre debemos de recordar.
10: Y vuelvo y lo repito, y creo que ojalá las personas que me escuchen les quede este mensaje de que si bien es una cátedra abierta y creo que aquí el mensaje también es entender que es una propuesta de charla para que las personas puedan tanto recibir, escuchar, pero también dar un poco de ese conocimiento en el campo, de lo que sienten, ¿no? Y les despierta ese tema que yo creo que como mujeres lo sentimos, pero muchas veces no lo relacionamos, por ejemplo, y también, bueno, hay muchas reflexiones que yo creo que ya me dieron muchas ganas de asistir, así que espero no perderme ese encuentro que les repito a aquellos que nos están escuchando, es el jueves 27 a las 3 de la tarde en el auditorio principal del Centro Cultural del Banco de la República en Medellín. Por favor, no se lo pierdan y estén atentos porque la profe nos dijo hay 4 sesiones y esta es la tercera, o sea que faltará una en lo que queda de este año. Y profe, para terminar entonces este programa en UNAL Cultural lo hacemos con música, así que ¿qué canción nos recomendaría que nos deje pensando en alguno de los tantos mensajes de los que hablamos hoy en esta cortica charla?
4: Claro que sí, mira, les propongo que escuchemos juntas la canción Medinificación de Alcolíricos. Creo que la letra, también el ritmo, nos va a poner en sintonía con estos espacios barriales urbanos de Medellín. Muchísimas gracias, Catherine, por este espacio de entrevista.

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1: ¿Alguna vez se han preguntado de qué hablan los científicos e investigadores cuando salen de sus laboratorios? ¿O qué historias hay detrás de los proyectos que transforman nuestra ciudad? Pues este es justo el espacio para descubrirlo. Bienvenidos y bienvenidas a De la UNAL a la Ciudad, por los 100.4 FM de Radio UNAL Medellín. Yo soy Caterina Jaramillo González y los estaré acompañando en este programa que busca acercarnos a las ideas y las personas que están construyendo el futuro, desde la Universidad Nacional hasta su hogar. Comencemos.
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0: estudio internacional pone en duda una idea que hasta ahora era común en la investigación sobre el cambio climático, que los árboles pueden adaptarse progresivamente a las sequías prolongadas y así reducir sus efectos. La investigación realizada por científicos de la Academia China de Ciencias y publicada en la revista Proceedings of the National Academy of Science analizó 40 experimentos realizados en bosques de distintas partes del mundo. Los investigadores redujeron de manera controlada la cantidad de agua que llegaba al suelo y evaluaron 24 características fisiológicas relacionadas con el transporte de agua, la resistencia a la sequía y la capacidad de los árboles para realizar fotosíntesis. Los resultados fueron llamativos. A pesar de haber estado expuestos durante largos periodos a una menor disponibilidad de agua, los árboles no mostraron una adaptación significativa en sus sistemas hidráulicos ni en su capacidad fotosintética. En cambio, sus márgenes de seguridad hidráulica se redujeron. Esto significa que los árboles comenzaron a operar más cerca del punto en el que su sistema de transporte de agua puede sufrir daños, pero sin desarrollar una mayor resistencia frente a esas condiciones. El hallazgo es especialmente relevante ante un escenario de sequías cada vez más frecuente e intensas. Los resultados cuestionan algunos supuestos utilizados para proyectar cómo responderán los bosques al cambio climático y sugieren que podrían ser más vulnerables de lo que se pensaba. La Defensoría del Pueblo advirtió sobre una amenaza que considera inminente para los pueblos indígenas en aislamiento Yuripacé en la Amazonía colombiana, debido al avance de la minería ilegal en el Parque Nacional Natural Río Puré y su zona de amortiguamiento. El organismo alertó al Ministerio del Interior sobre el alto riesgo de que se produzcan contactos iniciales no deseados con personas vinculadas a estas actividades. De acuerdo con la información citada por la Defensoría en julio, fueron identificadas cerca de 41 balsas mineras en el río Puré y entre junio de 2024 y mayo de 2026, la minería ilegal habría provocado la deforestación de más de 500 hectáreas dentro del parque. La situación es especialmente grave porque algunas de estas operaciones estarían llegando a la zona intangible del área protegida, donde se han confirmado asentamientos de los Yuripacé y que deberían mantenerse libre de cualquier intervención humana. La minería también genera impactos ambientales como alteración de los ríos, aumento de la turbidez del agua y contaminación por mercurio, un elemento tóxico para las personas y los ecosistemas. La Defensoría advierte además que el riesgo se desarrolla en un contexto de disputas entre grupos armados y posibles alianzas con organizaciones del crimen organizado para desarrollar actividades de minería ilegal. Ante este panorama, la entidad pidió al Ministerio del Interior convocar una sesión de seguimiento con las instituciones responsables de la protección de los pueblos indígenas en aislamiento, con el objetivo de coordinar una respuesta frente al riesgo de contacto no deseado y adoptar medidas para proteger a los Yuripacé y su territorio.
1: Hoy en nuestra conversación hablamos de...
0: Cuando pensamos en el patrimonio de la humanidad, solemos imaginar monumentos congelados en el tiempo, catedrales, centros históricos, calles empedradas que hay que proteger tal cual son. Pero detrás de cada título UNESCO hay una ciudad viva con habitantes, empresas, tráfico, basuras y presupuestos limitados, que debe encontrar el equilibrio entre conservar su pasado y sostener su presente. La pregunta, entonces, no es solo si un lugar merece ser patrimonio, sino si esa ciudad está siendo gestionada de forma sostenible una vez que recibe ese título. ¿Cómo saberlo y cómo comparar realidades tan distintas como una ciudad europea y una latinoamericana? Un reciente trabajo de grado de maestría de la Universidad Nacional de Colombia, sede Bogotá, aborda esta pregunta comparando 105 ciudades patrimonio de Europa y América Latina entre 2021 y 2023, evaluando su eficiencia en cuatro frentes: cultural, económico, social y ambiental. Los resultados muestran que fama mundial no es sinónimo de buena gestión. Ciudades como Venecia o Cusco obtienen puntajes más bajos que otras mucho menos conocidas, penalizadas por el turismo masivo y los desequilibrios internos. El estudio también revela que Europa y América Latina llegan casi empatadas en sostenibilidad global, pero por caminos opuestos. Mientras la primera destaca en lo económico y social, la segunda sobresale en lo cultural, aunque arrastra rezagos en seguridad y medio ambiente. Para hablarnos de esta investigación y de sus implicaciones para la política pública y la gestión patrimonial, nos acompaña Martín Sebastián Rondón Raigosa, magíster en Ciencias Económicas de la Universidad Nacional de Colombia, CEU Bogotá, autor de este trabajo. Así que antes de conocer los detalles, no solamente de los resultados, sino también un poco de la metodología y de las reflexiones que suscita hablar de sostenibilidad de ciudades y patrimonio, pues primero quiero saludar a mi invitado. ¿Cómo estás, Martín?
2: Hola, Caterine, ¿cómo estás? Muchísimas gracias por la invitación el día de hoy. Me siento muy agradecido por esta invitación, Isel.
0: No, gracias a ti por haber aceptado y créeme que es una oportunidad conocer lo que hace nuestra universidad pues en términos de investigación. Y bueno, para empezar esta entrevista quisiera que habláramos desde el principio, desde qué te motivó a evaluar este tema para tu tesis de maestría.
2: Bueno, yo creo que lo que me motivó a hacer este tema en la tesis de maestría no fue por mi cuenta. De hecho, yo entré a la maestría pensando en otro tema de investigación, pero afortunadamente me crucé con un profesor, con Jonathan Gómez, quien es mi director de tesis y quien me dio la materia de seminario de investigación y como que me dio las bases en esto de la economía de la cultura y me dio la oportunidad también de trabajar con sus directores en el del doctorado, los cuales son María José del Barrio y Luis Herrero, mentores que también son expertos, digamos, en el área de la economía y la cultura y que me introdujeron en todo esto de la economía patrimonial y la importancia de el estudiar la economía, no solamente desde el factor monetario, sino también desde lo económico. Entonces, desde ahí parte, cuando ellos me plantearon como este tema de investigación, realmente sí me interesó mucho el intentar estudiar la sostenibilidad de ciudades patrimonio, y más porque de pronto cuando uno lee la literatura, uno piensa que el ser un patrimonio de la humanidad ya es un título merecedor de elogio. Sin embargo, y a pesar de que sí es así, el que sea una ciudad patrimonio, pues pasa que muchas de las ciudades patrimonio, como lo mencionan, no sé, autores como Regalado de Arias o Sani Ferrani, en donde exponen casos como Machu Picchu o Venecia, que terminan siendo lugares patrimonio de la humanidad muy reconocidos, pues también terminan siendo lugares que se han visto desgastados y degradados con el tiempo. Digamos, Machu Picchu llega al punto en donde por la degradación ambiental se quiere cerrar las puertas. Entonces, digamos, cuando yo me empecé a involucrar como en todo en este tema de la literatura del patrimonio de la humanidad, pues vi indicadores que me interesaban mucho. Yo, mi base no es en economía, sino en estadística. Entonces, cuando yo leía esos datos, decía, wow, súper interesante como ver todo este tema y también intentar buscar una solución a todo este medio de, claro, tienen un título, pero es necesario medir si son sostenibles, porque digamos, un autor en el 2017 publicaba, creo que se llamaba Alan, él publicaba que alrededor del 63% de los sitios naturales patrimonio mundial han sido afectados por actividades humanas intensivas. Entonces acá él exponía el sobreturismo, la degradación ambiental, resto de cosas que pues plantean una problemática respecto a cómo se constituía este título sobre las ciudades patrimonio.
0: Creo que hay dos conceptos que me parecen importante definir antes de continuar a hablar o ahondar en las metodologías que ya mencionaba sobre como estos parámetros en los que te basaste. Y uno es, primero, ¿qué es mencionar que una ciudad sea patrimonio de la humanidad? ¿Eso qué implica realmente que una ciudad obtenga ese título? Pues supongo que es la UNESCO la que lo otorga. ¿Y qué significa hablar de sostenibilidad?
2: Listo, claro que sí. Cuando nosotros nos involucramos como en todo este tema de buscar los datos, pues la UNESCO no define ciudades patrimonio, sino que define lugares patrimonio de la humanidad. Entonces, entre estos lugares puede existir monumentos históricos, iglesias, arquitectura, muestran cascos históricos que son constituidos como tal, como un patrimonio de la humanidad, por toda su historia, por su cultura,

0: Y respecto al aspecto de la sostenibilidad, claro, lo que sucede es que cuando hablamos de economía y cuando hablamos de algo es eficiente o sostenible en el tiempo, pues solemos pensar como en todo este aspecto económico, en donde queremos medir que efectivamente un lugar está siendo eficiente cuando medimos sus, no sé, indicadores en turismo. Claro, entre más turismo llegue, mucho mejor para la economía local, para diferentes aspectos. Y eso es lo que se suele pensar. Pero cuando hablamos de sostenibilidad, no nos podemos sesgar en el aspecto de que todo va a ser monetario. No podemos pensar de que si hay más turismo, pues no estamos afectando la parte ambiental al intentar masificar todo este aspecto de que el turismo es económico y ya, o que directamente no va a afectar lo cultural, porque mucho de lo que pasa en las ciudades patrimonio es que también por ser patrimonio se empieza a tener como este concepto de la musealización, en donde claro, se perciben las ciudades como un museo y no como un centro vivo de cultura, o no sé, en el aspecto social. Entonces, cuando nos sentamos a mirar como la literatura nos decía, claro, hay que intentar medir la sostenibilidad en el aspecto social, económico y ambiental. Pero digamos, como tengo tutores y como nos encontramos como toda esta línea de la economía de la cultura, pues nos interesamos también medir como un aspecto en donde la sostenibilidad fuera medida a través de lo cultural. De ahí nace que estemos considerando la sostenibilidad desde cuatro aspectos: cultural, económico, social y ambiental.
1: Uh-huh. Y ya que esa última respuesta me da paso a preguntarte por la metodología, entiendo que utilizaste algo que se llama análisis envolvente de datos. Cuéntanos un poco en qué consiste, y entiendo que ahí también se miden como unos upside, no sé si lo estoy pronunciando bien, como variables, lo diría en mis términos, deseables y no deseables. ¿Cómo decir que algo, por ejemplo, como el turismo, es deseable o no deseable? ¿Cómo llegaron a ese nivel de, no sé si la palabra sea valoración?
0: Listo, claro que sí. Respecto a la metodología, sí, como tú lo mencionas, en este caso utilizamos una metodología en dos etapas. Inicialmente hicimos un análisis envolvente de datos. ¿De qué se trata esta metodología? Esta metodología fue creada en 1978 por Charners, Cooper and Rhodes, que termina siendo un modelo no paramétrico, que lo que hace es tomar todas las unidades de medida, que en este caso eran nuestras ciudades patrimonio, y compararlas. Entonces, comparar cómo, a partir de los inputs que tiene, que en este caso medíamos, no sé, infraestructura cultural, teníamos, no sé, como esta mano de obra que existe en la ciudad, como estos inputs, cómo van a generar o cuánto generan en output. Entonces, ¿qué tan eficientes son generando un output? Que en este caso, nuestros outputs eran como todo lo que estábamos midiendo en los aspectos de sostenibilidad. Entonces, lo que hace esto es comparar todas las unidades de medidas, qué tan eficientes están siendo unas con otras, y crea una frontera. Entonces, va a decir como, mira, esta ciudad está siendo identificada como la que mejor combinaciones tiene con los inputs que tiene, generando tantos outputs. Entonces, esa es como la metodología en sí. ¿Qué sucede? Que cuando nosotros tenemos los resultados de eficiencia, porque lo que arroja el análisis envolvente es este...
1: ¿Un porcentaje?
0: Es un... Sí, un número entre 0 y 1, indicando que entre más cerca esté del 1 es porque más cerca está de la frontera, o sea, de aquella ciudad que se identificó como la que más eficiente era respecto a los valores que tenía de entrada y respecto a los valores que tenía de salida. ¿Qué sucede? Ya teniendo ese valor, pues nosotros queríamos identificar en una segunda etapa, que nuestra segunda etapa fue una regresión truncada, si existían variables del entorno que pudieran estar afectando los valores de eficiencia de las diferentes ciudades. Entonces, digamos, acá consideramos, no sé, el PIB per cápita, la edad mediana, variables que nos pudieran estar identificando como una diferencia entre las regiones, porque de hecho también estamos considerando una variable región. Entonces, esa fue como la metodología que nosotros planteamos en este aspecto.
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1: Bueno, ¿y por qué, por ejemplo, se puede determinar o categorizar que hay unas salidas, entonces, unos outputs que son deseables o indeseables o no deseables técnicamente?
0: Sí. Digamos, respecto a lo de las variables deseables e indeseables, fue más que todo por un contexto teórico. Entonces nosotros nos basamos en metodologías antiguas o en teoría que haya expuesto que ciertas variables puedan considerarse no deseables

0: o deseabas. Y digamos, esto va como muy relacionado con lo que yo te mencionaba. Entonces, en el aspecto del turismo, nosotros dijimos, entre mayor turismo haya, pues claro, en un aspecto económico uno podría llegar a pensar que es una variable interesante, que va a diversificar la economía y que puede incentivar como todo este aspecto de la economía. Pero nosotros no lo vemos desde ese aspecto. Nosotros también vemos que en diferentes artículos mencionan que el sobreturismo tiende a convertir a las ciudades en museos. Entonces hace que las personas residentes se vayan por simplemente darle el gusto a los turistas, que son los que pagan, de convertir este espacio como en un espacio de musealización. Entonces ahí es donde identificamos como ese tipo de variables, o digamos en un aspecto ambiental. Nosotros decimos, claro, no sé, si yo estoy promoviendo en que hayan más ciclovías o kilómetros de ciclovías en una ciudad, pues estoy incentivando en que haya una reducción del CO2, que no haya tanta contaminación por automóviles que transcurran por la ciudad. Ahí es en donde empezamos como a definir ciertas variables deseables e indeseables. Y algo que es importante mencionar sobre la metodología utilizada es que la metodología es relativa a las variables que nosotros estamos considerando. Entonces, claro, yo puedo decir, mira, estas son las ciudades más eficientes de Latinoamérica y de Europa, pero respecto a las variables que yo consideré, entonces puede que llegue alguien y diga, pero no, es que mira, si tú comparas tal variable con tal variable, me vas a decir, no, eso no es como los resultados que tú tienes, pero es que yo lo estoy haciendo respecto a las variables que yo estoy considerando. Y por eso es, la metodología es relativa a las variables.
1: Y entiendo también que no solamente a las variables, sino como al contexto, o sea, porque obviamente son unas variables que se aplican a todas las ciudades, pero los resultados son diferentes finalmente dependiendo de la ciudad. O sea, eso lo que finalmente demuestra es, y ahí vamos un poquito ya a los resultados para no quedarnos sin tiempo, que aunque hayan ciudades que sean muy famosas por ser consideradas patrimonio, que las visiten y que uno creería, pues eso es económicamente muy bueno, finalmente en otros de esos aspectos que ustedes consideraron y esas variables no es tan bueno.
0: Exacto. Y claro, digamos, de nuevo pongo el ejemplo de que alguien diga como no, pero es que mira que esta ciudad está haciendo o teniendo valores mucho más altos que otra. Pero es que aquí también se está evaluando con cuánta capacidad cuenta esa ciudad. O sea, no podemos estar evaluando, no sé, Cartagena como un post, porque Cartagena y un post terminan siendo, primero, en densidades muy distintas, en áreas muy distintas y pues con economías muy distintas. Entonces ahí es en donde se empieza a evaluar relativo a las ciudades.
1: Bueno, y entonces frente a ya resultados muy concretos, te voy a dar libertad para que nos hables de ellos frente a cuáles consideraron o cuáles fueron las que resultaron finalmente más eficientes, esas comparaciones que finalmente se dieron entre Europa y América Latina. Pues mejor dicho, tienes como este espacio para que trates de resumirnos todos esos resultados.
0: Dale, claro que sí. Pues digamos, a mí me gustaron mucho los resultados de la investigación y es porque, claro, como tú mencionabas en la introducción, pues se observa que ya viendo una eficiencia global de los cuatro aspectos que estábamos considerando como cultura, económico, ambiental y cultural, estamos observando que las eficiencias son muy similares entre las ciudades europeas y las ciudades latinoamericanas. Y es que precisamente las formas en las que llegan a esa eficiencia son distintas, los caminos son distintos. Entonces, algo que me gustó ver era que, digamos, Latinoamérica puntuaba en lo cultural. Y es que precisamente cuando yo vi como este resultado, como que de pronto no lo especificaba de pronto en la tesis, pero sí lo veía mucho como esta contradicción a este pensamiento eurocentrista de todo lo que venga de Europa o todo lo que venga empaquetado del norte es mucho mejor que lo que viene del sur. Y digamos acá me remonto a Joaquín Torres, el uruguayo de que en 1943 planteó el mapa de Latinoamérica al revés, en donde decía nuestro norte es nuestro sur. Y claro, acá es donde me da pie a decir Latinoamérica se puede ver desde sí misma, desde su cultura, desde su historia, porque desde acá nace mucha riqueza, tanto en la cultura, en lo social, en lo económico, en lo ambiental. Claro, nosotros podemos llegar a tener puntos referentes de otras ciudades, pero desde acá también creamos cultura, creamos vida, creamos historia que nos permite vernos a nosotros mismos como puntuadores o más eficientes respecto a Europa. Y eso me interesó mucho verlo en este estudio. Ya respecto a otros resultados, digamos, se observaba que en lo social, pues Europa terminaba teniendo una eficiencia mucho más alta. Y es que, digamos, una de las variables que yo consideraba era como no el número de extranjeros que visitaban la ciudad, porque pues eso termina siendo turismo, sino como número de extranjeros que residían en esas ciudades y que directamente eso estaba asociado a que de pronto, no sé, les gustaba la ciudad, su cultura y que por eso residían allá. Entonces, por eso puntúan mucho. Y es que precisamente si nos ponemos como a evaluar las variables que estábamos considerando, puntúa por lo social, por lo que te menciono, y por la seguridad, porque de pronto en América Latina tenemos unos índices más altos de inseguridad y yo estaba poniendo una variable negativa que era la cantidad de homicidios. Y digamos en lo cultural, pues estaba puntuando de que el turismo era una variable negativa. Entonces, claro, Europa tiene un turismo abismal, masificado, que pues lo hacía perder como esta sostenibilidad cultural. Digamos, respecto a las ciudades que ya se encuentran en la frontera eficiente, pues ahí obteníamos que existían ciudades como Cuenca, España, Camagüey, Cuba, Morelia, México, y digamos, ya puntuando una colombiana, que también me gusta mucho verla ahí, estaba como de séptimas, octavas, era Cartagena de Indias. Cartagena de Indias, con las capacidades, con las variables que yo estaba hablando, resultaba ser muy eficiente respecto a las 105 ciudades que estaba evaluando. También respecto a lo de la regresión truncada, observamos que el PIB per cápita y la densidad poblacional incidían positivamente en casi todas las dimensiones. Y, digamos, la edad mediana favorecía a la dimensión social y la eficiencia global, en donde se podían reflejar que había mayor eficiencia en poblaciones más maduras o con mayor cohesión. Y, digamos, respecto a otra variable que era la del costo de vida elevado, esta se observaba que perjudicaba la eficiencia económica, ambiental y global. Entonces, esos fueron como los resultados de la tesis como tal. Y pues claro, estos resultados como que a mí me abrieron como las puertas para pensar como en implicaciones de política pública. Entonces, yo podría llegar a pensar, no sé, la primera como en reorientar la política patrimonial de la valorización turística hacia la producción cultural. Entonces, claro, no incentivemos simplemente el turismo por incentivarlo, incentivemos una producción cultural local sostenible, como circuitos culturales permanentes, muchas ferias, muchas fiestas y festivales como existen en Latinoamérica, que también eso apuntaba a Latinoamérica sobre Europa. Segundo, podríamos utilizar conceptos de la economía conductual, en donde se nos habla de internalizar los costos sociales del turismo. Entonces, si existe mucho turismo, pues empecemos a, no sé, aplicar tasas diferenciadas que posiblemente eso haga que, no sé, que el acceso o los precios, o bueno, que el acceso como tal tenga un tipo de restricción para ciertas personas. Y yo no lo quisiera ver por ese lado de que algunas personas no pudieran vivir lo que es o acceder a lo que es una ciudad patrimonio, sino simplemente empezar a internalizar posibles costos de lo que es el turismo para la economía de un lugar así. También se podría diversificar la economía, digamos, respecto al aspecto económico, pues veíamos que sí, Europa puntuaba, pero no puntuaba con mucha diferencia a América Latina. Digamos, aquí lo que yo evaluaba como un punto positivo era la diversificación de la economía local. Entonces, entre más número de empresas existieran, pues eso iba a puntuar que fuera más sostenible. Entonces, acá podríamos incentivar a esa diversificación de la economía local, como industrias creativas, gastronomía, artesanía, algo que nos rete a salirnos de lo normativo de que las empresas son los bancos o las empresas muy grandes. No, pues también existen economías locales que pueden ser diversificadas. También, pues por el aspecto de la seguridad, pues por todo lo del tema de las tasas de homicidios, podrían incorporarse explícitamente, no sé, objetivos de cohesión social y seguridad ciudadana, de política patrimonial, para reducir como este tipo de externalidades como los homicidios. Y digamos, algo chévere también que me permite traer a colación esta metodología que utilizamos de es intentar institucionalizarla para tenerla como una herramienta de monitoreo continuo para ver que efectivamente se están cambiando a rasgos más sostenibles las ciudades.
1: Bueno, después de haber hecho todo este trabajo investigativo, que quiero recordarle también a los que nos escuchan que es de unas dimensiones bastante complejas de recabar, pues, información de ciudades, patrimonio tanto de Europa como América Latina, quisiera preguntarte por la reflexión propia frente a ese dilema que puede aparecer entre tener un recurso que es susceptible a ser explotado y generar como a partir de la economía, o protegerlo, ¿cierto? Porque a veces pareciera que proteger es no usarlo de cierta manera, es como, como encapsularlo, limitarlo, ¿cierto? Entonces pareciera que hay como una especie de dicotomía a la que las personas que toman las decisiones, por decir de cierta manera, o hasta los mismos ciudadanos tienen que someterse, ¿cierto? ¿Qué piensas al respecto de eso?
0: Sí, es que al momento de trabajar con todo esto de la economía del patrimonio y pues poderme ahondar de las ciudades patrimonio, pues claro, el título de raíz no lo es todo. Y precisamente, claro, eso es un prestigio a nivel internacional, pero no lo termina siendo todo. Y es que cuando nosotros tenemos ese reconocimiento, no tenemos que pensarlo en explotarlo, sino en mantenerlo, en mantener este tipo de espacios, en reconocer la vitalidad que traen los lugares patrimonios, más por su historia, porque siento que se empieza a desconocer ese tipo de cosas, se empieza a desconocer que precisamente esos lugares son reconocidos porque contraen historia, tienen vida propia y cuentan miles de culturas, y muchos de los lugares considerados lugares patrimonio cuentan culturas diferentes, y siento que se empieza a perder o a dilucidar o se empieza a ver a través de un hilo la importancia que recae en las ciudades al tener este reconocimiento. No hay que explotarlo, hay que mantenerlo, hay que vivirlo, pero de una forma sostenible.
1: Yo creo que es una muy buena conclusión y reflexión que espero que las personas que nos escuchen pues también se pongan en ese papel de cuando, por ejemplo, si somos turistas, pues finalmente estás conociendo otra cultura, estás conociendo otros espacios, y pues aparte del respeto es cómo podemos contribuir como a la sostenibilidad no solamente de estos lugares como materialidades, sino a la sostenibilidad de eso que están representando. Por algo se llaman patrimonio. Entonces, para terminar, pues a las personas que nos están escuchando, quiero recordarles que esta tesis de maestría ya está disponible en el repositorio, que la encuentran con el nombre Evaluación de la Eficiencia y la Sostenibilidad en Ciudades Patrimonio de la Humanidad, que estuvimos conversando con el Magíster en Ciencias Económicas de la Universidad Nacional de Colombia de Bogotá, Martín Sebastián Rondón Raigosa. Así que, Martín, muchas gracias.
0: No, a ti, Caterina, muchísimas gracias por invitarme a este espacio y pues también por dar un poco de voz a temas que hay que dar visibilidad, como lo es la sostenibilidad en este tipo de lugares. Muchísimas gracias.
1: Y así llegamos al final de nuestro programa. Agradezco mucho su sintonía. Mi nombre es Caterina Jaramillo González y esto fue De la UNAL a la Ciudad. 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Los esperamos de lunes a jueves a las 7 de la noche y en repetición a las 8 y media de la mañana. 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Queremos seguir conectados con ustedes. Escríbanos sus comentarios e ideas al WhatsApp 321-797-3566. 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No siendo más, hasta la próxima.
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2: Saludo cordial. Con ustedes, Alejandro Arias en las notas y Andrés Acosta en la presentación. Instalados en décadas anteriores, a la mitad del siglo XX, en Medellín se siente un ambiente bohemio que mucho tiene que ver con la música, los cafés y los sitios de encuentro donde los serenateros esperan el motivo de canto. Obdulio y Julián le ofrecen a Medellín su estilo del bambuco, que penetra en la sentimentalidad como la raíz en la tierra y se convierte en su rostro musical. Si bien pasaron por otros ritmos, a Obdulio y Julián, por consejo y directriz, se les señaló el camino bambuquero. Claro, les salía a la perfección. El título del tercer trabajo LP es prueba de ello. Su Majestad, el Bambuco. El dueto le hace una reverencia al bambuco y lo fija como música propiamente de la montaña. En la portada de Sonolux aparece personificado el bambuco, con pinta de rey, con sombrero y alpargate. Todavía está la prefiguración de que es una música arraigada al pueblo y a las imágenes del campo. Faltaba conquistar el espacio citadino. Y mucha de esta tarea estuvo en el esfuerzo del dueto. Bambucos en lugares centrales de la ciudad, el Teatro Junín, el Bolívar. Bambuco en presentaciones con personalidades distinguidas y, lo más destacado, bambuco en casas tradicionales donde los músicos desplegaban su repertorio al lado de las bifloras florecidas y los aromas de tinto en aguapanela y aguardiente en copa. Este es el segundo programa dedicado al dueto Obdulio y Julián. Las notas de Alejandro Arias son fragmentos del libro Obdulio y Julián, Época, Vicisitudes, Obra, Su Repertorio Andino, del escritor Carlos Alberto Echeverría Arias. La música es una selección musical de los trabajos en LP, Su Majestad el Bambuco, 1960, y Primavera en Medellín, también de 1960.
3: Cordial saludo. Retomando, en medio de aquella coyuntura el dueto, con todo y que se le tildara de conservador, supo resistir y mantenerse vigente en su nicho comercial. Su repertorio serenatero no fue permeado en exceso por la oleada de ritmos foráneos que ya de mediados de los años 30 contaron con el frecuente concurso de intérpretes de la canción y orquestas en giras promocionales. Obdulio Sánchez, el gordo popularísimo en sus intervenciones como estilista, posee una preciosa voz de barítono y canta con absoluta originalidad las canciones de Lara y otros compositores del género del bolero. Obdulio está al lado de Julián Restrepo, un tenor de condiciones excepcionales cuya voz sobresale por lo bella y abundante en los coros mixtos de la estación. Sánchez y Restrepo en conjunto, un dueto de bambuqueros que no tiene rival en el país. Varias veces Obdulio y Julián rechazaron jugosos contratos porque les ponían como condición la de interpretar o grabar como dueto solo música foránea. Aquella actitud de fidelidad al bambuco en su expresión más pura y elemental y su cariño al tiple les granjearía resistencia de parte de ciertos programadores de la radio e industriales que fueron haciendo saber desde los primeros años 40 que ni ese estilo ni el instrumento encajaban con ciertos parámetros de la radiodifusión e industria del disco, en función de los dictados de la moda, propensas a renovar de por sí a toda costa los contenidos de la canción popular, letras y formatos instrumentales.
2: Iniciamos nuestro momento musical escuchando el bambuco Su Majestad el Bambuco, con letra y música de Alberto A. Flores. Luego, el bambuco Primavera en Medellín, con letra de Pedro Pablo Restrepo López y música Carlos Viecortiz.

0: Cultores son ellos de la tradición oral. Su repertorio lo aprendieron de oídas, por vasos comunicantes, que fue el vehículo de muchos de esos cantos, desprovistos de papeles y registros. Julián tenía mejor oído, pero Obdulio era más recursivo y hábil para adaptarse a las circunstancias del oficio. Aparte del Bambuco Invierno, que se publicó como autoría de Obdulio Sánchez, conocido luego como El Ave Sonido Esconde, figura otra letra como suya, Mujer Ingrata, El Encanto de Tu Mirada. También podría ser de su padre. La autoría del Bambuco Cuando Estemos Juntos ha figurado como de él y Camilo García. Igual trascendió que sería autor de al menos 4 tangos no identificados. Algunas piezas fueron compuestas expresamente pensando en el dueto. Arroyito, de Luis Uribe Bueno, y Primavera en Medellín, de León Zafir y Carlos Vieco. Bambuco, que se editó en 1955 en un EP y que luego fue relanzado con motivo del Festival de las Flores en 1957. En la referida autosemblanza, al final hacen saber de forma elegante que su repertorio iba sin imposiciones y solo de cuenta de ellos. No hay una casa que les dé sus programas. Entre lo grabado como dueto por Pacho Bozzo y Buñuelo, que era como Obdulio y Julián se decían entre sí, son excepciones comerciales documentadas la canción yucateca ¿Por qué has venido? Y el bolero Silencio de Rafael Hernández. Empero, conforme se ha referido y habida cuenta de lo que demandaba el mercado, ellos sí interpretaban otros géneros foráneos en serenatas, fiestas o reuniones privadas y actuaciones en cafés y clubes sociales. Y por supuesto por la radio, pero en ese espacio, solo en calidad de solistas para no afectar su apelativo artístico de los trovadores, que fue como los dio en llamar Telles Blanco comenzando el decenio de los 40.
1: Escucharemos el Bambuco Selva Oscura, con letra de Carlos María Viñafañe y música de Carlos Vieco Ortiz. A continuación, otro bambuco, Háblame Paso, o Celos, con letra de Federico Rivas Frade y en la música, compositor no identificado.

0: Referenciamos las canciones de los dos trabajos en el EP que estamos escuchando el día de hoy, por lo menos una selección de ellos. De Su Majestad el Bambuco, por el lado 1, tenemos Su Majestad el Bambuco, Selva Oscura, Beso Robado, Cuatro Preguntas, Antioqueñita, Mi Cabaña. Por el lado B, Serenata del Campo, Semblanza, Río que pasas llorando, Embriaguez de Llanto, Tu Recuerdo, Invierno. Y del LP Primavera en Medellín, por el lado 1 tenemos Primavera en Medellín, Háblame Paso, El Trapiche, Adoro Niña Tus Ojos, Al Caer de la Tarde, Las Mirlas. Y por el lado 2, Tu Piel Morena, Al Oído, No Temas, En el Alma de una Flor, En el Fondo de Tus Ojos y Las Azucenas. Precisamente rescatamos el sentido lírico del dueto Obdul y Julián, su capacidad de elegir la letra adecuada. Por ejemplo esto, la vida es un torbellino de notas tristes y solas, como es de triste aquel trino de un ave sobre las olas. Es el bambuco la clave del ritmo más cadencioso, es amor, es una nave que cruza un mar proceloso. Es alegre, es imperioso y frágil, como el bejuco. Es un canto primoroso, Su Majestad el Bambuco. Obdul y Julián dejaron en su registro una de las más bellas definiciones del bambuco, y sin que se pase por alto de la vida. Su repertorio era cuidado. Letras que sabían comunicar un mensaje amoroso, o de añoranza, o de ilusión, como lo escuchamos en Selva Oscura. Cuando estoy junto a ti, miro la vida correr como una fuente de agua pura, porque eres como lámpara encendida en el silencio de mi selva oscura. Continuamos con las notas de Alejandro Arias y la selección musical.
1: El dueto hizo parte de la huelga de músicos local declarada en 1945, la cual impidió por cerca de un año que los agremiados se presentaran por las estaciones de la ciudad. Huelga que el Ministerio de Comunicaciones, con el respaldo de Saico, declararía ilegal en el segundo semestre de 1946. Y aunque el paro trastornó las programaciones, a la larga benefició a las emisoras, puesto que les resultó más económico valerse de discos que tener músicos en nómina. En esa coyuntura, la Voz de Antioquia se vio particularmente afectada por unas inversiones en curso que no pudo implementar. Ello llevó a que, por iniciativa de William Gil Sánchez, Coltejer se hiciera la mitad accionaria de dicha emisora y de Siglo XX, quedando la textilera Gil Sánchez y Humberto Restrepo Moreno, quien era socio de la segunda, como codueños únicos de ambas estaciones, siendo este el germen de lo que a la vuelta de dos años sería Caracol. Tener lo anterior en mente, en relación al nuevo paréntesis radial al que iba a verse abocado en 1949 el dueto Obdul y Julián. En el Medellín de los años 30 a mediados de los años 50, el tramo de la carrera Palacé, entre las calles Lima y Lovaina, parte de un área mucho mayor que hacia el sur limitaba con Prado, el barrio Los Ricos, se caracterizaba por una serie de prostíbulos restringidos al público en general, exclusivas casas de citas frecuentadas por lo más representativo de la sociedad pública y privada de ese entonces, industriales, funcionarios y políticos de alto rango. Fue centro principal para el estreno de novedades discográficas en sus traganíqueles y detenidas musicales en los aledaños cafés de esquina, donde se apostaban músicos a la espera de la contrata para ir a dar serenatas, animar fiestas de familia o para los mismos prostíbulos y paseos a fincas de recreo. Ambientes recreados al óleo desde 1939 y 40 por Débora Arango y en los años 70 por Fernando Botero. Otros de más libre acceso, frecuentados por estudiantes, el mundo del fútbol profesional y el de la farándula. Entre unos y otros, los regentados por María Duque Villegas, Aura Cardoso, Eva Arango, Ana Molina, Honoria Osorio, las mellizas Arias, Esperanza Restrepo, Rosa Cardona, el boca a boca entre artistas foráneos en gira internacionalizó la fama de aquel sector de la meca colombiana del disco y de la radio. Tras las presentaciones de fin de semana en los radioteatros, era de rigor que el combo radiomusical se fuese de juerga y de visitas.
0: Continuamos con dos clásicos de nuestro cancionero. El Bambuco Cuatro Preguntas, con letra de Eduardo López Narváez y música de Pedro Pascasio de Jesús Morales Pino. Luego, Adoro Niña Tus Ojos, también Bambuco, con letra de Carlos del Valle y música Hipólito de Jesús Cárdenas Ruiz.

0: Tal como consta en un diario local de mediados del segundo lustro de los 30, fue recurrente la presencia artística del dueto en veladas organizadas en el Teatro Junín o en el Bolívar para honrar la presencia o memoria de destacados personajes de la escena musical, entre otras, en las de Emilio Murillo, los hermanos Hernández, Carlos Julio Ramírez, Alba del Castillo, Fortich y Valencia, el Negrito Jack, Pelón Santa Marta y José María Tena. A Pelón se le brindaron cuatro veladas de beneficio. En el Circo España, el 25 de diciembre de 1916, poco después de regresar a la ciudad. El 30 de agosto de 1942, el 29 de marzo de 1949 y el 14 de abril de 1951. En las tres últimas participaron Obdulio y Julián. El programa de la que fue su postrera presentación en público incluyó sendas canciones de los oferentes: Blumen, Carlos Bieco, Camilo García y Jaime R. Chavarría, y del homenajeado. También estuvieron en escena Lucho Bermúdez, Uribe Bueno, Jorge Camargo Espolidore y el trío Gran Colombiano, conformado por Noel Ramírez, Francisco Luis Restrepo y Obdulio Arias. Ocasión en la que los gordos cantaron Antioqueñita, En el alma de una flor, Invierno y primavera, Rondel y Serenata.
1: Continuamos con el bambuco Tu piel morena o morena, con letra de Eduardo Echeverría y música Gonzalo Fernández. Luego, Mi cabaña o la cabaña, un pasillo, con letra y música de Óscar Mejía Duque.

0: El gordo alto pesaba 115 kilos. Hizo en diferentes momentos dúos masculinos, entre otros, con Samuel Martínez en los años 30. Después con Evelio Pérez, donde se llamaron Los Cantores de Janitzio o Dueto Janitzio en mayo de 1940 por La Voz de Antioquia y en abril de 1950 por dicha emisora y La Voz de Medellín. Luego con Antonio Ríos, en el primer semestre de 1940 y enero-febrero de 1950 por La Voz de Antioquia. Le seguiría con Camilo García, hacia mayo-junio de 1950 por La Voz de Antioquia. También con Virgilio Pineda, en La Voz de Antioquia, en noviembre-diciembre de 1953. Después, con Julio Gómez, Lucho Ramírez, Víctor Hugo Ayala, y dúos mixtos con Chava Rubio y Cecilia Chávez. Según nota de prensa, estuvo montando repertorio con un chico de apellido Ortiz que promete ser una verdadera revelación. Aquel novato no era otro que Rafael Ortiz Acevedo, quien tras fallecer Julián le haría la primera voz en sus presentaciones y con el que grabaría un LP para el sello Zeta. Fuera de comercio, el Gordo Alto interpretó 13 temas en una reunión sorpresa que le prepararon unos íntimos a finales de 1971, mismas que están registradas en un cassette casero. Y en diciembre de ese mismo año cantó a dúo en la Casa del Buen Dios con los médicos Iván Duque Velázquez y Gabriel Álvarez García, acompañados por Jorge Enrique Soto Lotero. Y hay noticias de varias grabaciones caseras con Antonio Ríos Ocampo. En cuanto al gordo bajito, que pesaba 80 kilos, hizo él dúos con Jesús María el Chino Tres Palacio Gómez, con Nacid Garríos, por la emisora Claridad durante agosto de 1939, después con José Diosa Montoya en Bogotá y Roberto Cano por La Voz de Antioquia hacia 1940-41. Hay indicio de que en 1949 estuvo montando un repertorio con Enrique Villegas Franco y ambos en trío en 1945 y 46, trío Indoamérica Maravilla, con uno u otro nombre en imágenes diferentes. Julián, primera voz, Antonio Ríos Ocampo, la segunda y Obdulio, la tercera. Para sus serenatas especiales, el acompañante solía ser Ríos Ocampo y para otras menos importantes o para las de combate acudían a Manuel Ríos Escobar o a Morita, intérprete de la bandola, el segundo un músico por afición y carpintero de profesión que tenía su taller en el barrio Buenos Aires.
1: Continuamos con el bambuco Serenata del Campo, con letra de Federico de J. Buitrago y música Regulo Antonio Giraldo Marín. Luego, un pasillo al oído, con letra de Adelardo López de Ayala y música Manuel Salvador Ruiz Mejía.

antes y después de que grabaran con otros acompañamientos diferentes a los de sus propios tiple y guitarra, se les tildaba de pobres por ser fieles a una manera elemental de tocar. Lo de apelar a artificiosas variantes les era ajeno al momento de aplicar a cada uno de sus instrumentos el churrunguis chunguis. Garzón y Collazos no demeritaron de esa manera simple sus colegas rasgar y pulsar las cuerdas, amén de considerar los intérpretes iniguales, los tenía como los más auténticos del bambuco. Empero, ¿qué hubiera sido de las grabaciones de Obdulio y Julián sin los aportes de Antonio Ríos y de Luis Uribe Bueno? El dueto se hizo un espacio ya trascendido por la posteridad debido en buena medida al respaldo musical que tuvieron, acompañamientos que ellos solicitaban o que les era sugerido, o porque así lo determinaban quienes estaban a cargo de organizar algunas de sus presentaciones en vivo o porque lo exigían.

0: batería Sonolux para sus grabaciones. Pregunta que también vale para las grabaciones de Obdulio. ¿Qué sería de ellas sin el puntual aporte de Camargo Espolidore y el grupo de notables músicos que para el efecto conformaron los encargados del sello Aburrá, o en sus grabaciones para Codiscos, sin los concursos de Rafael Ortiz, de Edmundo Arias y de Lisandro Varela, junto a Antonio Ríos con la estudiantina Melodías de Colombia? Lo de Tartarín fue coyuntural, no porque él fuera un destacado ejecutante del tiple, sino por un especial gesto y amistad con el cual Restrepo Duque quiso agradecerle su valiosa ayuda como letrista, en una tanda de temas cuyas grabaciones el funcionario y Tartarín escogieron y prepararon, mismas que luego marcaron el despegue comercial del dueto. En una entrevista radial, Antonio Ríos daba su punto de vista. Dice así: Tartarín tocaba su tiple, pero no al ritmo de nosotros. Y como yo era el que dirigía, el que le montaba los números a Obdulio y Julián, Tartarín se ubicó al lado de ellos, con Hernán Restrepo Duque. Y yo lo puse en un rincón para que no nos dañara la grabación. Él me dijo: Maestro, ¿dónde quiere que yo me ponga? Yo le contesté: Póngase en un rincón, por allá.
1: Para finalizar, escucharemos el bambuco Río que pasa llorando, con letra de Santiago Argüello, poeta nicaragüense, y música Alcides Briceño. Luego, escucharemos En el fondo de tus ojos, un bambuco, con letra de José Joaquín Uribe Ramírez y música de Jerónimo Velasco González. Por último, el bambuco En el alma de una flor, con letra de Benedicto Uribe Upegui y música Manuel Salvador Ruiz Mejía, Blumen, salvo la de la última estrofa, que es de Miguel Ángel Tres Palacios Gómez.

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4: Vientos del sur de Bogotá, 6 de la mañana, 5 minutos.
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5: Bienvenidos a Colombia Sonora. Hoy en nuestro espacio nos acompañará la música de Mr. Bleed, esta agrupación colombiana de synth pop y rock electrónico, formada en Medellín en 2007 y conformada por Sara Rodas, Pablo Ángel y Alejandro Bernal, originarios de la Universidad EAFIT. Hoy escucharemos su álbum debut de larga duración, Señor Bleed, del año 2011. Este álbum marcó una evolución clave al pasar del inglés de su EP inicial a canciones totalmente en español. Escuchemos Señor Bleed, álbum del año 2011 de la agrupación colombiana Mr. Bleed.

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0: Hoy Colombia Sonora estuvo dedicado a la agrupación antioqueña Mr. Bleat con su álbum debut del año 2011, Señor Bleat. Esta agrupación, conformada por Sara Rodas, Pablo Ángel y Alejandro Bernal, personifica su proyecto en Mr. Bleat, una entidad aliada de las máquinas, sintetizadores análogos y juguetes sonoros. Escuchamos este álbum que tiene canciones totalmente en español, a diferencia de su EP inicial que tenía canciones en inglés. Esperamos hayan disfrutado de esta emisión de Colombia Sonora. Mi nombre es María Isabel Galvis y pronto nos encontraremos de nuevo en esta cita y recorrido musical por la geografía colombiana. Hasta pronto.
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2: La canción de Jackass está inspirada en un viaje a México. El verdadero nombre de la canción es Corona, interpretada por la banda Minutemen e incluida en el álbum de 1984 Double Nickels on the Dime. La letra la escribió el vocalista y guitarrista Dee Boon luego de un viaje que hizo con la banda a México en 1982. Allí estuvieron en una fiesta en la playa y cuando todo terminó, él vio a una mujer recogiendo las botellas que había por ahí tiradas para cambiarlas por el depósito y poder comprarle algo a sus hijos. Esa imagen lo impactó, así que escribió una canción sobre la pobreza y sobre cómo personas como ella luchan para sobrevivir día a día. Esa era su canción de protesta, su manera de mostrar que la injusticia y la codicia de algunos provocaban pobreza en otros. El nombre, como seguro imaginaste, viene de la cerveza Corona. Boone murió un año después en un accidente automovilístico, por lo que no vivió para ver el impacto de su canción. Para el 2000, el bajista de Minutemen, Mike Watt, fue contactado por MTV para que otorgara su permiso para utilizar esa canción en la intro de Jackass, programa que se emitió desde octubre de ese mismo año. Él vio el piloto y le gustó que todo lo que se mostraba era real, nada era falso o actuado. Entonces lo aprobó, aunque dice que después de ese no vio ningún otro capítulo. Aún así, encuentra positivo que la canción acompañara a la serie por dos cosas. La primera, que muchos años después la gente conectó con Corona y con la música de Minutemen. Watt no critica que la gente haya llegado por Jackass, porque sabe que al final lo importante es que la gente pueda conectar con su proyecto, escuchar lo que tenía para decir Boone y quizás acercarse al punk. De hecho, empezó a recibir comentarios de la gente diciéndole que lo reconocían por la canción de Jackass. La segunda es que para la época en que se transmitió Jackass, el papá de Dee Boon tuvo una grave enfermedad pulmonar y aunque el músico ya había muerto, pudo ayudar económicamente a su padre con el dinero de las regalías. Para el bajista, es bellamente paradójico cómo una canción sobre la lucha de una madre pudo ayudar muchos años después al padre de uno de ellos. Yo soy Zanahoria Mecánica para Radio Unal Medellín. Encuentra más historias de la música en mis redes sociales. Me encuentras en Instagram, TikTok y YouTube como @zanahoriamecánica.
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0: Oyentes de Radio UNAL, bienvenidos a Travesías por las Músicas Colombianas, espacio que llega a ustedes en las emisoras de la Universidad Nacional de Colombia, que cuenta con la producción del equipo técnico de Radio UNAL y la realización de Sofía Elena Sánchez Messier. Escuchamos al inicio Muchacha Soñada, una composición de Arnulfo Briceño, interpretada por Alex Campos, tema que hace parte del álbum Canta Llano Tributo a Arnulfo Briceño, que presentamos en una primera parte en nuestro programa anterior y en el que hoy presentaremos la segunda parte, en donde esperamos escuchar el resto de tracks que hacen parte de esta producción discográfica liderada por el hijo del maestro Arnulfo Briceño, Emmanuel Briceño. Y le damos una cordial bienvenida a esta segunda conversación con uno de los hijos del maestro Arnulfo Briceño. Por supuesto, como buena simiente, el maestro dejó toda una legión de hijos y nietos sensibles a la música, muchos de ellos músicos, muchos de sus hermanos y familiares de verdad que se esfuerzan por preservar el legado del maestro Briceño y definitivamente cada vez que conversamos con alguno de sus descendientes sentimos el amor profundo y el respeto hacia ese ser humano, Arnulfo Briceño Contreras, que tuvimos el privilegio de ver nacer en esta tierra, en Norte de Santander. Emmanuel, qué bueno seguir esta conversación. Bienvenido a estas travesías.
1: Bueno, Sofía Elena, muchísimas gracias a ti y a todos quienes nos escuchan y nos ven. Gracias por estar pendientes de este maravilloso programa y por dejarse llevar por esta linda travesía musical.
0: Lo que escuchamos al inicio, Alex Campos, ¿es la primera vez que canta algo y que graba algo de Arnulfo Briceño?
1: Es la primera vez que Alex Campos graba algo, repertorio de mi papá. Fue una invitación que recibió con mucho cariño. Con Alex sostenemos una amistad de hace muchos años y lo recibió de verdad con el cariño, con el respeto y con el profesionalismo que le caracteriza. Esta canción tiene algo muy particular y es que es inédita. Entonces asumió el reto de ponerle rostro por primera vez a una canción de mi papá, que es también nada menor, o sea, es un reto grande.
0: ¿Dejó muchas obras inéditas el maestro Briceño?
1: Sí, dejó muchas obras inéditas, que esperamos con el paso del tiempo poderlas publicar.
0: Emmanuel, contextualicemos a nuestros queridos oyentes de Radio UNAL de qué se trata este álbum.
1: Sofi, mira, el álbum empezó como un sueño gestándose prácticamente a raíz de la muerte de mi papá, que estaba en la cumbre de su carrera y nosotros como familia pensando qué podríamos hacer para honrar su memoria, para hacer algo digno de su nombre y de su recuerdo. Productores vinieron, ofrecieron su ayuda, pero como que no hubo una real como conexión con ellos. Pero pienso que a veces el tiempo es el mejor catalizador para poder madurar y llevar las ideas a cabo. No fue sino hasta que yo ya crecí, porque cuando mi papá murió yo tenía 12 años, no fue sino hasta que ya cuando crecí tuve un poquito de experiencia, madurez y conciencia musical, diría yo. Pude como pensar, ok, pienso que puedo hacerlo humildemente, con mucho cariño, y nos embarcamos con mis hermanos en una travesía de pensar y de soñar canciones, posibilidades, intérpretes, y no fue un proceso sencillo, pero de las cosas que tenía claras que quería hacer era presentar temas populares conocidos, hacer una selección de los más populares fuertes, a mi parecer, y seleccionar otros inéditos que merecían ver la luz en este tomo. Así que seleccionamos cantantes típicos llaneros para el repertorio que era como más conocido, tradicional, y para otras canciones que tal vez podían llevarse como a otros terrenos de arreglos musicales, escogimos ya cantantes que no fueran propios del género, que tuvieran como algún tipo de plasticidad artística o interpretativa y pudieran amoldarse teniendo la esencia de lo que la canción quiere decir, pero también sumándose a la estética del arreglo, porque cada pieza es única en sí misma desde el punto de vista de que la canción en su arreglo y en su esencia, letra y música, conectan con el intérprete y viceversa. O sea, está hecho para que el intérprete se sienta a gusto con ella, pero también haya un match entre su estilo de cantar y el estilo del arreglo. O sea, que refleje o modernidad o refleje algo clásico o refleje, no sé, atemporalidad desde las cuerdas y clásico desde ese punto. Es una exploración, es una búsqueda, son a veces algunos riesgos artísticos que uno toma, pero pienso que todos han valido la pena y yo creo que el tiempo nos dirá si todo esto estuvo acertado.

0: Emanuel Briceño, continuemos escuchando otro tema que hace parte de Canta Llano, tributo a Arnulfo Briceño, Sierra de la Macarena, un homenaje a la amada tierra del maestro Briceño y cantada por una de sus descendientes. Cuéntenos sobre este tema, por favor.
1: Es un tema hermoso, mágico. Para aquellos que tienen memoria ochentera, Sierra de la Macarena salía en un programa que se emitía todos los días, que se llamaba Álbum Musical Colombiano, en el que se presentaban canciones de diferentes regiones colombianas y representando los llanos orientales, salía Sierra de la Macarena interpretada por René Devia, que fue una linda presentación, un buen estreno para la canción, digno en televisión nacional. Y de verdad, cosas que caracterizan la obra de mi papá no es solamente las obras que hablan de amor, sino que también hay piezas que reflejan conciencia o crítica hacia la sociedad o al acontecer nacional actual, que siguen siendo actuales, por cierto. Y hay otras que exaltan la belleza del país, exaltan la belleza de la cultura y también exaltan la belleza geográfica de Colombia. Y mi papá tenía esta facilidad como de investigar, de describir, de ver los sucesos históricos que suceden en cada región para poder tener un contexto y poder hablar propiamente. Y en este caso de la Sierra de la Macarena, hizo como un despliegue en su letra y en su melodía de lo que es en sí este accidente geográfico tan bonito que tenemos. Yo intenté emular, o sea, acercarme en los arreglos precisamente a esta descripción. En el intermedio musical, yo me imaginé un viaje como en helicóptero o en una avioneta, como que visitándola, mirándola por encima, y la flauta entra con el clarinete y luego veis que hay un movimiento melódico súper lindo emulando como el vuelo de los pájaros, como que algo muy lleno de vida y muy colorido. La interpretación por parte de mi hermana Catalina me parece muy acertada. Yo siempre he creído que el tributo no estaría completo si sus hijos no estuvieran ahí. Y Catalina, teniendo una voz única, sobresaliente, preciosa entre mis hermanos, no que todos no tengamos únicas voces preciosas y sobresalientes, pero Catalina tiene algo muy particular. Yo tuve que tomar algunas decisiones, a veces ejecutivas, difíciles de aceptar o comprender, porque pues se volvió un álbum en el que tal vez toda la familia quiere participar, pero yo como productor tengo que decir, esto es lo que se va a hacer. No podemos estar todos, o sea, es imposible. Entonces, yo creí que Catalina estaba a la altura artística, vocal e interpretativa, para no solamente interpretar esta canción, sino también estar a la altura de los demás intérpretes del disco.

Muy bien, y continuando, el siguiente tema que forma parte del álbum Canta Llano, tributo a Arnulfo Briceño, es Arauca, un tema inédito que también tenemos el inmenso honor y privilegio de ser estrenado por el Cholo Valderrama. Y va acompañado de unos arreglos preciosos, recios, fuertes, realizados y ejecutados por mi amigo John Harvey Ubaque. Gracias como a esta potencia en los arreglos, podemos también unirlo a lo que dice la letra, que es una tierra bravía, donde el sol va galopando cuando ya despunta el día. Esta descripción, junto con la música fuerte, recia, alegre, vivaz, acompaña la voz del Cholo Valderrama, que por cierto hace una interpretación magnífica de esta canción. Yo siempre he dicho que este homenaje a la memoria de mi papá no sería completo si no se rindiera también un homenaje a Colombia y a la tierra que también le dio tanta honra a su nombre. No sería completo si no exaltáramos también esa tierra que es parte de todos nosotros. El homenaje a Arnulfo Briceño no es completo si no hay un homenaje a Colombia. En este caso, para Arauca, para su gente, para su tierra. Bueno, espero que todos disfrutemos de esta canción en su estreno en la voz del Cholo Valderrama, Arauca.

0: Estamos en Radio UNAL, emisoras de la Universidad Nacional de Colombia, en Travesías por las Músicas Colombianas, con la segunda parte del ciclo de programas dedicados a la producción discográfica Canta Llano Tributo a Arnulfo Briceño. Y hemos venido conversando con su hijo, el hijo del maestro Emanuel Briceño, sobre esta producción discográfica que, la verdad, hemos venido esperando todos los colombianos. El maestro Arnulfo Briceño nació el 26 de junio de 1938 en Villa de Sucre, un corregimiento adscrito al municipio de Arboledas, norte de Santander, y fallece el 11 de junio de 1989 en un trágico accidente aéreo. Precisamente él iba a conmemorar los 175 años de la campaña libertadora e iba a dirigir el coro de la Escuela Departamental de Arauca, donde por supuesto iban a interpretar Ay mi llanura, que no es solo el himno oficial del departamento del Meta, sino que es tal vez la pieza más emblemática del maestro Arnulfo Briceño, con la que se consagró como un devoto admirador, un devoto compositor de esta planicie de Colombia. Hay un dato interesante sobre esa fecha, y es que el maestro estaba en uno de los mejores momentos a nivel profesional y artístico. Ya era reconocido como gran director de coro, había sido grabado por muchos cantantes colombianos, había tenido como ese reconocimiento de su maestría. Y dentro de la maestría, no solo como músico, sino como ser humano, se dice, o dicen sus familiares, que él predijo su muerte. Cuando estaba cerca de los 50 años, empezó a anunciar que iba a morir pronto. Ya que estamos hablando de con Emanuel Briceño, su hijo, sabemos que cuando los músicos mueren jóvenes es como ya un destino para inmortalizarse, para que ellos permanezcan en vida y permanezcan en el cariño y la memoria de quienes lo admiramos y de quienes incluso ni siquiera lo conocieron de cerca. Cuéntenos sobre ese momento. Usted tenía 12 años, se entera del fallecimiento de su padre, ya había escrito suficiente música para perpetuar su legado. ¿Qué sucede en ese momento, Emanuel?
1: Bueno, pienso que es uno de los acontecimientos que más marcó mi vida, por supuesto. Casi puedo decir que partió mi vida en dos. Y mi papá sí venía presintiendo su partida. Él venía advirtiéndole a mi mamá acerca de lo que él estaba haciendo para poner ciertos asuntos suyos, legales, en regla, en orden. Y curiosamente le empezaba a dar instrucciones de cosas que debía hacer después de su partida, cosas que debía emprender, algunos asuntos que debía atender. Así que cuando el momento llegó, no es que no nos tomara por sorpresa, porque sí nos tomó, pero sí nos tomó por sorpresa, pero nos sorprendió cómo tan premonitoriamente venía hablándonos de este asunto. Es muy fuerte porque nadie se lo espera. Un domingo 11 de junio yo me levanto temprano, como me levanto casi todos los días de mi vida, y lo veo salir con su maleta. Se despidió de mí, salió por la puerta de la casa con la promesa de que volvería o en la noche o al día siguiente, no recuerdo muy bien. Él era el director musical de todo lo que estaba sucediendo, de toda la conmemoración en la parte musical. Cuando llegamos al mediodía a la casa después de ir a la iglesia como familiarmente siempre hacemos, la noticia llegó a través de uno de mis cuñados, que le dijo a mi mamá: por favor, doña Oliva, siéntese, que le voy a decir algo. La primera noticia fue: no sabemos nada, pero la avioneta en la que viajaba Rulfo se estrelló. No tenemos ningún reporte de sobrevivientes, no sabemos nada, no nos queremos adelantar a pensar nada. Así que esperemos en Dios que todo esté bien, porque sabemos que al final a Dios nada se le sale de control. Y empezaron a transcurrir las horas. Algunos reportes de algunas radios decían no, que están vivos, que todos están bien. Otros no, que no. Luego que hay mal tiempo, que es imposible llegar. El teléfono de la casa retumbaba sin parar. Yo por momentos me encerraba en su estudio y me ponía a pensar cómo podría yo concebir una vida sin él. Y la verdad que no lo podía procesar dentro de mí. Pero ya llegada la noche, avanzada la noche, no recuerdo si fue en la madrugada o a las 11 de la noche, ya los cuerpos de rescate pudieron llegar y dieron el reporte oficial ya de la muerte de mi papá y fue pues muy, muy doloroso. Mi mamá, mis hermanas llorando, todos en la casa súper compungidos, el teléfono otra vez sin parar. Creo que es de los eventos que ningún hijo quisiera tener de esta manera, pero en el fondo queda, yo creo que el alivio de pensar que mi papá murió un poquito en su ley y conforme a su propio deseo, porque él nos había manifestado muchas veces que él no quería morir viejo, él quería morir joven, él quería ser recordado en el momento más alto de su carrera, quería que sus últimos días fueran al tope de su rendimiento físico, intelectual, artístico y como persona. Y en el fondo, como a Dios nada se le sale de las manos, creo que Dios le concedió ese deseo de poder dejar en todos los colombianos, en su familia y para la historia, un Rodolfo Briceño fuerte, vital, que no conoció la vejez ni los achaques derivados de ella.
0: Emmanuel, en esa producción discográfica incluyó Adiós a Millano, que sin lugar a dudas fue el testimonio escrito por el maestro Briceño vivo de una despedida a una tierra que él amó profundamente. Y qué privilegio que 35 años después usted tenga la forma de divulgar una nueva versión de Adiós a Millano, porque ha sido casi que intocable. Se quedó la versión grabada en la voz del maestro Briceño y ya no más. Vamos a escuchar una versión de Adiós a Millano, ¿cómo?
1: Bueno, vamos a escuchar Adiós a Millano en una versión renovada, fuerte, porque la versión original es una tonada más tranquila, más nostálgica. Esta es más vivaz, más alegre y más fuerte. Reflejo también de esa memoria que yo quiero en el fondo también que se proyecte, no de un Arnulfo nostálgico y triste que se despide del llano, sino más bien un Arnulfo fuerte, vigoroso, que se despide, pero que en realidad nunca se fue, sino que su memoria siempre vive y en lugar de irse, se quedó a vivir para siempre en la memoria del llano.

0: Estamos en la segunda parte del ciclo de programas dedicados a Arnulfo Briceño a propósito del lanzamiento de la producción discográfica Canta Llano, tributo a Arnulfo Briceño que estamos disfrutando, dedicada a este compositor, cantante, pedagogo musical, abogado, licenciado en música de la Universidad Pedagógica, además intérprete de la guitarra, del cuatro, director de coros y en los últimos años también director de su propio coro. La coral Arnulfo Briceño. Son muchos temas, son muchas facetas las que tiene el maestro. De hecho, hay una muy interesante y es que se le considera uno de los pioneros de la canción protesta en Colombia, con la composición de A quién engañas, abuelo, Flor María, que también es un relato trágico de una niña que prefiere, bueno, lanzarse a un abismo antes de ceder, ¿no?, a la violencia. Y otros tantos, también Simón de la Libertad. Esas temáticas tan impresionantes. Colombia, mi pueblo, la música de mi tierra, la toma de Páez. Bueno,
1: ¿Qué
0: porque él
1: más quieren
0: era.
1: los señores?
0: ¿Qué más que? Uf, claro, además era como un son cubano esa, ¿no? Porque uno se
1: Sí.
0: imaginaría la música protesta de los llanos y él lo hacía de manera muy recia también. Pero esta era como una tomadura de pelo. ¿Qué más quieren los señores? Por ahí está en algunos canales de YouTube para que la escuche. Maestrísimo Emanuel Briceño, usted como su hijo, que lo vio en persona, que vio esa sensibilidad que tenía hacia este pueblo colombiano. ¿Cómo era ese Arnulfo con esas temáticas que decían cosas muy crudas, pero que él las ponía en esa manera tan particular de construir sus letras? Nadie se ofendía escuchándolo.
1: Precisamente una de esas grandes virtudes que tenía por su alto grado de intelectualidad, por su inteligencia, era el don de la palabra, la capacidad de elegantemente decir las cosas que el pueblo siente y las personas que lo escuchaban lo entendían con la sensibilidad y la elegancia que se estaban diciendo y entendiendo que eran ciertas. Hay una canción que se llama Pa' mí Colombia primero y uno de sus versos dice: ¿Dónde digo lo que siento? Y la boca nadie me calla. Siempre hay en él un amor y un clamor, no solamente por la belleza del país, sino también por la gente, porque él muchas veces manifestó que más que ser partidario de ideas políticas, su partido realmente era la gente, el dolor de la gente, las necesidades de la gente era en realidad lo que muchas veces lo llevaba a componer, porque él, siendo de origen y extracto humilde, entiende lo que es crecer con privaciones y necesidades y sentía mucha identificación, mucha conexión con el dolor. Por eso hablaba de eso.
0: De hecho, le ofrecieron varias veces cargos políticos, precisamente por esas competencias como abogado, por esa sensibilidad con el pueblo, y él siempre la rechazó. Emanuel Briceño, en esta producción discográfica donde usted es la voz de su padre, los dedos, las manos, el corazón de su padre, 35 años después de su fallecimiento, escoge un tema para cantarlo. ¿Cuál fue el criterio de escoger este tema?
1: Ese fue el último tema incluido en el disco. Yo me negué a cantarlo por mucho tiempo porque no me consideraba apto para hacerlo o digno. Pero pienso que en el fondo, volviendo al tema del homenaje, no estaría completo. Y si de pronto yo que lo vengo realizando todo, soñando, ejecutándolo musicalmente casi que pieza por pieza, también no me diera la libertad de yo mismo cantarlo y que él pudiera escucharme a mí cantar sus canciones, más que estar detrás de bambalinas, sino también ahí, como tal vez pienso que le hubiera gustado que fuera. Y no se trata de mí en el fondo, porque yo no estoy buscando ningún tipo de protagonismo, más bien estoy tratando de encontrar cuáles son los caminos que harían de este homenaje algo completo, integral, donde tal vez ninguno de los elementos falte o no haya ninguno de más. Entonces, María, siendo una composición muy, muy especial para todos nosotros, el nombre de mi mamá es María, María Oliva. Entonces, hay una conexión muy especial con la canción, la dedicación, el sentido. Y bueno, creo que encontré ahí un buen espacio para expresar mi voz hoy en día, que sin, o sea, por ningún motivo espero yo igualarme, ni parecerme, ni nada por el estilo. Simplemente creo que honro. Lo más lindo del legado de mi papá es que nos proporciona a todos los que lo conocimos, a todos los que somos sus hijos y sus nietos, una plataforma para ser nosotros mismos y también para, en cada cosa que hagamos, hacerlo con orgullo, con excelencia, y es la mejor forma también de llevar un legado.

Esta canción que sigue es muy especial para mí, incluida en este disco llamado Canta Llano, tributo a Arnulfo Briceño. Esta canción se llama Madre y la intérprete no podría ser nada más espectacular que nuestra querida Marta Gómez, en cuya voz tierna, dulce, diáfana y transparente esta canción tiene y cobra la vida y todo el sentido posible. Es una canción, pienso que en su faceta más tierna, en la que mi papá, inspirado por todos los sentimientos maternos que mi abuela le inspiró, por supuesto, hace un despliegue de poesía sobre su amor a la madre. Por eso dice: todas las cosas bonitas en ti, madrecita, se hacen realidad. El Señor en su grandeza te hizo de tibieza, ternura y bondad. Eres jardín florecido, ensueño perdido por la eternidad. Madre, no. No hay más grande emoción que besar tus mejillas y oír de rodillas una bendición. Pienso que esa devoción, ese amor indisoluble de mi papá por quien fuera su madre, está reflejado en esta canción, que de verdad me demuestra mucho cómo puede saltar, como hemos hablado, de temas políticos, vigentes, sociales, regionales, de la gente, del amor, como que hace tanto despliegue con tanta maravilla y llega a ese tema tan íntimo, tan puro y casi que evocando su alma de niño, porque es como si un niño le dijera todas estas cosas a su mamá. Y la verdad, cuando se trata de los papás, todos en algún momento tenemos un alma de niño en el que nos acercamos con mucho cariño, amor y respeto.

Emmanuel Briceño es el invitado de hoy en Travesías por las Músicas Colombianas, un reconocido músico, cantante, compositor, arreglista, productor, quien tiene la estirpe de los Briceño. Es hijo del maestro Arnulfo Briceño Contreras y nos ha contado muchos aspectos muy importantes de su padre. A propósito del lanzamiento de la producción discográfica Canta Llano Tributo a Arnulfo Briceño. El maestro además, como su tesis de grado, presentó un postulado sobre los derechos de autor de los artistas en Colombia, siendo como abogado. Creo que fue de los primeros que hizo esa postulación. No se le quedaba atrás tampoco el gremio tan sufrido de los artistas. Y lo vimos también de manera muy emocionante dirigir una coral con 37 coros de Colombia cuando llegó el Papa Juan Pablo II a nuestro país e hizo una misa en sol mayor que compuso, arregló y dirigió el mismo maestro Arnulfo Briceño. Emmanuel, nos quedamos cortos en dos programas intentando contar quién fue Arnulfo Briceño, conocido por todos los integrantes de su familia, especialmente por su madre, como el faro, como la luz de la inteligencia. Ese ser maravilloso, inteligente, sensible, humano, humilde, artista, absolutamente genio en cuanto a la escritura y a la creación de textos. Muy buen lector, como buen abogado, y una de las personas que más ha aportado musicalmente a este país. Este país le debe una historia que debe ser narrada y debe ser contada. Pero bueno, estamos escuchando una producción con 14 temas donde podemos apreciar parte de su obra compositiva. Gracias por hacer este trabajo, Emmanuel Briceño. Gracias por acompañarnos en estas dos franjas. Y lo invito a que despidamos este programa con Ay Mi Llanura, la que se considera el himno oficial del departamento de

0: Meta y quizás una de las obras, si no la más representativa del maestro Arnulfo Briceño, quien se enamoró del llano leyendo La vorágine de José Eustacio Rivera y leyendo Doña Bárbara de Rómulo Gallegos.
1: Bueno, sí, ahí mi llanura, como tú lo mencionas, es el lindo del departamento del Meta. Lo más impresionante de esta interpretación es que lejos de competir, parecerse o querer hacer una nueva presentación de un himno, lo que quería en un principio o lo que había en mi corazón era poderla presentar en su origen, en su esencia, lo que en realidad fue. Su ideal de ser una canción que exalte el amor por la historia de esta tierra y cómo, siendo el llano parte de todos nosotros, Colombia también le debe algo muy grande al llano. Por eso dice al final: la patria entera de tu nobleza se ufana. Con tu bravura caldeaste el alma de quienes todo lo dieron para verla digna, grande y soberana. El país se enorgullece porque el llano y con su gente dieron todo para que Colombia fuera digna, grande y soberana. El rostro de mi llanura lo concebí como el rostro de mi papá mismo expresado en sus hijos y en sus nietos, que es su legado, que es su herencia, así como lo escribió en su tesis de grado de los derechos de autor. Precisamente la dedicatoria en esa tesis en ese entonces fue a mis hijos, porque la luz sea temprana en sus conciencias, entendiendo que el legado suyo realmente estaba en sus hijos y en quienes quedaban detrás y quienes llevaban su mismo apellido, su misma sangre. Nosotros nos tomamos la tarea de cantar Ay, mi llanura, sin ninguna pretensión, sino simplemente expresando que Ay, mi llanura es un legado, es una herencia, el apellido Briceño, algo que llevamos con orgullo y con mucha dignidad en todas las disciplinas en las que nos desempeñamos, no necesariamente músicos. Pero esa impronta de excelencia, de amor por la patria, esa impronta de honestidad, de esfuerzo, de estudio, es algo que nos queda profundo, esa impronta de amor familiar, es algo que nos caracteriza. No es solamente el rostro de Arnulfo Briceño en sus hijos, sino también me parece que Mi Llanura es el rostro de Colombia, porque es una canción para Colombia, pero es una canción que Colombia debería cantar en los llanos. Es como si de alguna manera en mi llanura fuésemos todos, porque el llano forma parte de todos nosotros, porque Colombia no sería la misma sin la presencia del llano. Es una canción de amor al llano, claramente, pero también es la expresión de que el tributo se completa en una canción que tiene un rostro del maestro mismo en su sangre y tiene también el rostro de Colombia misma en su esencia.

Llegamos al final de este especial de Travesías por las Músicas Colombianas que se origina desde la Ciudad Blanca, la Universidad Nacional de Colombia en Bogotá. Recuerden que esperamos sus comentarios en el correo electrónico tramusicol@unal.edu.co. Hoy los acompañamos el equipo de producción de Radio UNAL y Sofía Elena Sánchez Messier en la realización y presentación.

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2: Apagar el televisor con el control remoto no siempre significa que haya dejado de consumir energía. 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Aunque el consumo es bajo, el equipo permanece alimentando funciones como el sensor del control remoto, el reloj interno o la conexión a internet en los televisores inteligentes. 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
10: Tiempo para la información. Escuchan Radio Francia Internacional cuando es jueves 27 de agosto, las 6 hora de París. Con Alan Vidal en los controles, vamos con los titulares.
11: Raquel Villaécija.
10: Más de 360 muertos y 1.400 desaparecidos. El balance provisional de las fuertes riadas ayer en Nepal no para de crecer. El devastador tsunami de agua y lodo que arrasó pueblos enteros fue provocado por el derrumbe de un glaciar. Las autoridades siguen sin noticias de 500 turistas extranjeros. El juicio al considerado como el autor intelectual de los atentados del 11S en Estados Unidos se celebrará el 5 de junio del año próximo. Será 26 años después de los ataques más mortíferos de la historia que dejaron casi 3.000 fallecidos. En Reino Unido, un hito médico histórico. El país lleva a cabo con éxito la primera cirugía cerebral con asistencia de inteligencia artificial en tiempo real para extirpar un tumor. Hasta aquí los titulares. Vamos ya con el informativo.
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10: Más de 360 muertos y 1.400 desaparecidos en Nepal es el último balance de las autoridades tras las fuertes riadas del miércoles. Mientras siguen aumentando las cifras de muertos, las autoridades no tienen noticias de más de 500 turistas que estaban en esta zona del Himalaya. Aún no se sabe con exactitud lo que causó la riada, que ha sido comparable a un tsunami que ha arrasado cientos de vidas y viviendas a su paso, aunque todo parece apuntar a la rotura de un glaciar. Nos lo detalla Rafael Morán.
8: Según las imágenes satelitales, todo indica que una enorme masa de hielo se desprendió de un glaciar, lo que liberó una gran cantidad de escombros de roca y hielo que bloquearon un afluente del río Bote Koshu. Luego esta presa natural se rompió, millones de metros cúbicos de agua, sedimentos y hielo derretido inundaron el valle. Un evento poco común que estudia Prashant Baral, especialista en glaciares en el Instituto ICIMOD de Katmandú. Según él, se necesitan más datos de anomalías de temperatura del aire y del suelo en la región para determinar si el cambio climático causó este alud.
12: Una cosa que podemos afirmar con certeza es que el cambio climático ha provocado un aumento de la temperatura. Este aumento ha causado cambios en la criosfera, en los glaciares, los lagos glaciares y en el permafrost. Y sí, con estos cambios, la probabilidad de que se produzcan este tipo de fenómenos aumenta. Así que la frecuencia y la magnitud de estos fenómenos, sin duda, pueden estar relacionadas con el aumento de la temperatura.
8: El glaciólogo afirma que este evento revela una inestabilidad del suelo y no descarta otro evento de este tipo en el futuro y llama a anticipar otra catástrofe.
10: La violencia del torrente de agua fue equiparable a la de un fuerte terremoto. Las operaciones de rescate son muy complejas, pues la riada arrasó pueblos enteros, como explica Tomaso de la Longa, portavoz de la Cruz Roja, al micrófono de Melisa Barra.
13: En lo inmediato, lo primero es proporcionar refugio de emergencia, agua potable y artículos de primera necesidad. Ya hemos distribuido lonas, colchones, kits de primeros auxilios y ayuda sanitaria. Se trata, por lo tanto, de equipar a los grupos de primeros auxilios para que dispongan de todo el material necesario para ayudar a las poblaciones afectadas. También hay que restablecer lo que llamamos los vínculos familiares. Si las familias han sido separadas, hay que reunirlas. Y ya estamos pensando en la siguiente etapa, porque no se trata solo de una intervención de emergencia, sino de una respuesta a medio y largo plazo. Probablemente incluirá ayuda financiera. Esto debe basarse en un enfoque respetuoso de la dignidad, para que las personas, en lugar de que reciban una caja idéntica, se les dé lo mismo pero en efectivo, y que ellos decidan qué comprar según sus prioridades.
10: Era Tomaso de la Longa, portavoz de Cruz Roja. Un nuevo ataque ruso con drones y misiles en las afueras de Kiev causó al menos un herido y daños en infraestructuras en un momento en el que Rusia y Ucrania intensifican su ofensiva contra objetivos estratégicos. Del otro lado, un coche bomba explotó en San Petersburgo, causando la muerte de un soldado ruso. Un militar y su esposa viajaban en el coche. La explosión les amputó las piernas. El fallecido ostentaba el rango de teniente coronel. Rusia acusa a Kiev, pues durante el verano ya ha habido similares ataques. Moscú ha abierto una investigación. Un análisis de nuestro colaborador en la región, Xavier Colás.
14: La explosión que esta mañana ha matado a un teniente coronel ruso en San Petersburgo llega solo dos semanas después del asesinato de otro oficial ruso en Sebastopol. Ucrania está insistiendo en una campaña que tiene más importancia estratégica que la simple eliminación de un militar. Kiev difícilmente puede compensar en el frente la superioridad rusa en hombres y munición, por eso está tratando de ensanchar el campo de batalla, atacando refinerías, bases, trenes y también eliminando a mandos concretos a cientos o miles de kilómetros de Ucrania. Matar a un coronel o incluso a un general no paraliza al ejército ruso, porque otro ocupa su puesto, pero el efecto es acumulativo. Moscú ha tenido que reforzar la protección de sus altos oficiales, cambiar sus rutinas y dedicar recursos a una retaguardia que hasta hace poco consideraba segura. Y hay un mensaje especialmente importante para colaboradores y militares. Crimea, Moscú y San Petersburgo ya no garantizan protección. Es también una forma barata para Ucrania de introducir incertidumbre dentro del aparato ruso y de devolver la guerra al territorio desde el que fue lanzada. Estas operaciones además obligan a Rusia a defender cada vez más cosas en cada vez más lugares. Así es como el frente ucraniano está entrando dentro de Rusia. Para Radio Francia Internacional, Xavier Colás.
15: Asistencia 111 miembros
10: Así anunciaba Han Kuo-yu, presidente del Parlamento de Taiwán, la aprobación el jueves de un presupuesto de 7.500 millones de dólares para la compra de drones de fabricación local, en busca de fortalecer su defensa ante un posible ataque de China. En los últimos años, Taiwán ha incrementado su inversión en su industria bélica para fabricar más equipos y municiones en la isla que Pekín considera como parte de su territorio. Y el juicio a Khalid Sheikh Mohammed, el considerado autor intelectual de los atentados del 11S ocurridos en 2001 en Estados Unidos, los más mortíferos de la historia, se celebrará el 5 de junio de 2028. Lo anunció este jueves un portavoz del Tribunal Militar Estadounidense en la base de Guantánamo en Cuba, donde está detenido desde 2006. Manu Terradillos nos cuenta más sobre el perfil de este terrorista.
15: Khalid Sheikh Mohammed es considerado el cerebro del 11S por dos motivos. Reconoce sin pudor que él fue quien sugirió al entonces líder de Al-Qaeda, Osama Bin Laden, el ataque a Estados Unidos con aeronaves y después fue quien supervisó la ejecución de los atentados. Él mismo en una confesión se jactó de ser responsable del 11S de la A a la Z. Originario de Pakistán y criado en Kuwait, estudió ingeniería en Estados Unidos. Posteriormente trabajó para el gobierno de Qatar en los 90 y se cree que se inspiró para cometer actos terroristas por un sobrino que hizo detonar una bomba en el World Trade Center de Nueva York en 1993. Posteriormente, trazó sin éxito un plan para hacer explotar aviones comerciales con destino a Estados Unidos procedentes de Filipinas. Tras fracasar, se escondió y se trasladó a Pakistán, donde propuso la idea de atentar con aeronaves a Bin Laden. Después de los atentados del 11S, Mohammed fue capturado en Rawalpindi, Pakistán, en marzo de 2003. También se atribuye a sí mismo la responsabilidad por otros 30 atentados, incluidos ataques con bombas ligados a Al-Qaeda en Bali y Kenia y el asesinato del periodista estadounidense Daniel Pearl. Recientemente había llegado a un acuerdo con los fiscales militares para declararse culpable, evitando así una posible condena a muerte, pero dicho pacto fue después revocado y ahora podría afrontar la pena capital.
10: Fallece Ratko Mladic, el ex jefe militar de los servicios de Bosnia y criminal de guerra, más conocido como el carnicero de Bosnia. Mladic, de 84 años, murió en un hospital penitenciario en La Haya tras sufrir varios derrames cerebrales. Fue condenado en 2017 por genocidio, crímenes contra la humanidad y crímenes de guerra. Como jefe militar, Mladic jugó un papel clave en la masacre de Srebrenica de 1995 durante la guerra de Bosnia, en la que murieron 8.000 personas. El Tribunal de la ONU abrirá una investigación exhaustiva sobre las circunstancias de su muerte. Estados Unidos ha suspendido temporalmente todas las citas para visas de inmigración en las embajadas y consulados. La suspensión no aplica para las visas emitidas para turismo, estudio, viajes de negocio o trabajo temporal, pero sí para todas las demás. El Departamento de Estado argumenta que es para realizar nuevas capacitaciones a los empleados de embajadas y consulados para que los solicitantes no sean una carga pública. Ariadna Rentería Torres, abogada experta en migraciones, explica las consecuencias de esta medida que considera es una nueva forma de agresividad de política migratoria.
16: Es otro nivel de agresividad muy bien orquestada por parte de los ideólogos de la política migratoria dentro de la administración Trump. No es sorpresivo, pero básicamente es otro nivel en el proceso de desmantelamiento de los procedimientos de inmigración tal como los habíamos entendido por décadas. Esto es otro nivel de no solo propaganda agresiva que tiene la intención de crear temor y disuadir a los solicitantes de regularización migratoria, ya sea por asilo o otro método, pero una acción agresiva más que de disuasión, de contención por cualquier método posible sin tener ninguna limitación legal. Lo que ellos quieren también eliminar es todos los muros de procesos de legalidad con el fin de actuar de la manera más arbitraria y agresiva que puedan en contra de la comunidad migrante que han hecho su chivo expiatorio desde el inicio de esta administración, pero la previa también.
10: En Reino Unido se acaba de lograr un hito médico. Un hospital de Londres ha llevado a cabo con éxito la primera cirugía cerebral con asistencia de inteligencia artificial en tiempo real para extirpar un tumor. Una información que nos da nuestro corresponsal Daniel Postico.
17: La operación fue realizada en el hospital UCL de Londres a un hombre británico de 48 años que tenía un tumor benigno de 11 milímetros en la glándula pituitaria en la base del cráneo que presionaba sus nervios ópticos y amenazaba con dejarlo ciego. Es una región diminuta y de riesgo extremo donde un error de un solo milímetro puede causar ceguera, un ictus o incluso la muerte. Normalmente este tipo de operaciones se basan en exploraciones realizadas antes de la cirugía para familiarizarse con la anatomía del paciente. Los investigadores entrenaron un sistema de IA con cientos de vídeos de extirpaciones de tumores de este tipo. Durante la operación, el software de IA analizó la transmisión de vídeo de la cámara endoscópica segundo a segundo, identificó y marcó en una pantalla secundaria los vasos sanguíneos cruciales y los nervios ópticos que estaban ocultos o eran difíciles de distinguir a simple vista. Actuó como un segundo par de ojos expertos, pero los neurocirujanos mantuvieron el control absoluto de la operación en todo momento. El tumor fue extirpado con éxito y el paciente recuperó la visión casi de inmediato. Desde Londres, en el Postico para Radio Francia Internacional.
10: Aumenta la preocupación en Noruega por el estado de salud del rey Harald, que se encuentra extremadamente grave, según anunció el jueves el Palacio Real. El monarca de 89 años lleva hospitalizado desde hace más de una semana por complicaciones relacionadas con una enfermedad hematológica y su estado se ha deteriorado en los últimos días. La familia real ha cancelado toda su agenda y también lo ha hecho el primer ministro. Y un último apunte deportivo: la UEFA prepara una denuncia ante la justicia suiza contra el presidente de la FIFA, Gianni Infantino, por gestión desleal. Es por su proyecto abortado de abrir la Copa del Mundo a inversores privados. Hasta aquí la información. Muchas gracias por escuchar Radio Francia Internacional. 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
10: Este miércoles llegó a las salas de cine francesas un thriller filmado en el corazón de los Andes chilenos. El Deshielo es el nombre de esta cinta dirigida por Manuela Martelli. María Carolina Piña conversó con ella.
21: ¿Ana? Perdida.
22: El deshielo tiene lugar en 1992 en una estación de esquí en Chile. La cinta cuenta la historia de una niña de 9 años, Inés, quien entabla amistad con Hanna, una prometedora esquiadora alemana. Cuando Hanna desaparece misteriosamente en la montaña, la investigación de la policía revela la existencia de secretos familiares y emociones congeladas. La desaparición de Hanna recuerda en esta cinta la de miles de chilenos durante la férrea dictadura de Pinochet. También muestra un Chile glaciado que ha sido muy poco explorado en el cine chileno. La directora de esta película, Manuela Martelli.
23: El hielo, la nieve, de alguna manera resuenan con el silencio de una época que quedó un poco suspendido, quedó un poco congelado, como dices tú, por los acuerdos que se hicieron para poder recuperar la democracia. Y hubo muchas concesiones ahí, y concesiones que implicaron silencio y que implicaron amnistía, que significaron no juzgar a los responsables de la dictadura. Y la sensación muy personal mía de estar caminando sobre estos cuerpos que no sabíamos dónde están. No sabemos todavía dónde están.
24: ¡Mi papá! Es un éxito que después de 17 años de régimen militar hayamos tenido una transición ordenada.
22: El deshielo es el segundo capítulo de una trilogía sobre Chile de Manuela Martelli, pero esta vez su cámara se centra en el periodo de la transición a la democracia, cuando Chile quería renovar su imagen internacional.
23: Esta idea de lo que es lo latinoamericano, de los países tropicales, que por un lado fue algo que el mismo Chile quiso demostrar en Europa. El año 92, el año de Expo Sevilla, y Chile decidió llevar un iceberg al pabellón, como una manera también de mostrar que era un país frío y lo que se asocia a un país frío. La idea de la modernidad, la idea del desarrollo, es asociada con el frío, como en oposición a esta cosa como de los países subdesarrollados. Y entonces una manera también de jugar con eso, también mostrar la otra cara de este Chile que se abría al mundo y quería mostrar que era un país en vías de desarrollo, y por otro lado había muchos asuntos pendientes.
0: Tú no sabes nada, yo no sé nada, nadie sabe nada.
1: El deshielo, segundo largometraje de Manuela Martelli, llega a las salas de cine francesas después de su estreno mundial en el Festival de Cine de Cannes.
0: ¿Estamos de acuerdo, Inés?
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3: Y en nuestra programación de verano les invitamos a escuchar de nuevo esta entrevista de Jordi Batallé al compositor y guitarrista francés Samuel Strupp.
4: Muy buenas tardes a todos, ¿qué tal? ¿Cómo están? El que el régimen nazi prohibiera en Alemania programar composiciones de Felix Mendelssohn por el solo hecho de ser judío, no cabe duda que fue extraordinaria aberración. Nuestro invitado de hoy, el compositor y guitarrista francés Samuel Strouk, se vio confrontado al mismo problema después de que su obra Elisa, mi espejismo, fuera interpretada en la Filarmonía de Moscú por dos solistas rusos 3 meses antes de la invasión de Ucrania.

0: Buenas tardes, Samuel.
1: Buenas tardes.
0: Samuel Struck, bienvenido.
1: Muchas gracias.
0: A Radio Francia Internacional. Las palabras de Leonard Bernstein parecen haber sido escritas ayer, ¿no? En momentos difíciles como hoy, ¿hay que hacer más música con más tesón que nunca?
1: Bueno, creo que sí. Cuando podemos ver lo que pasa ahora mismo en diferentes partes del mundo, creo que sí, hay que hacerlo.
0: Viendo lo que está pasando en Oriente Medio, estoy pensando, ¿qué debe pensar Daniel Barenboim, que creó esa orquesta con palestinos e israelíes, sí, que tocaban juntos, ¿no?
1: Bueno, al principio creo que Mark Feldman, que fue el director de la Orquesta Nacional de Bretaña, fue el primero que inició esta orquesta. Sí, sí, sí. Y no sé lo que debe pensar, pero bueno... ¿Qué decir?
0: Qué lástima, ¿no?
1: Qué lástima.
0: Permíteme que recuerde que has nacido en Montpellier, al sur de Francia, en 1980, donde vas a estudiar guitarra clásica antes de subir a París, al Conservatorio de París, para licenciarte en guitarra. Pero, ¿qué pasó para que un día decidieras dejar tu carrera de solista para dedicarte a la composición y a la música improvisada?
1: Bueno, de hecho, no dejé. Y yo sigo haciendo conciertos, giras y todo con varias... músico, por ejemplo, yo toca, por ejemplo, con Virilí Legren, que es un guitarrista muy virtuoso, y yo sigue haciendo conciertos. Lo que pasa es que desde mi juventud yo tenía idea musical, yo tenía, no sé cómo se dice, el necesito de hacer, de escribir, de pensar algo y de componer algo. Entonces lo hice y pequeño a pequeño se hizo la cosa. Las personas, los músicos me llamaron para decir, oh, tú escuchas esta melodía, no sé qué, tú puedes componer algo para nosotros. Y, no sé, y entonces yo empecé así. Y por ejemplo, por lo que escuchamos ahora, fue músicos rusos en Rusia que han escuchado gracias una obra mía sobre internet, sobre YouTube. Y entonces me llamaron desde YouTube para hacer un encargo para su festival. Entonces funcionaba así. Entonces yo seguí haciendo los dos, la composición de un lado, la guitarra de otro lado y la producción de un tercero lado. Pero eso es otra cosa.
0: Finalmente las redes sociales no son tan negativas, ¿no? A veces ayudan un poco. Pero en cambio, sí, en el documental te oímos decir que esa carrera de solista, como su nombre indica, es muy solitaria, ¿no? Eso debe ser difícil, ¿no?
1: Bueno, sí, yo creo, eso es, creo, mi enfoque en música, creo que la música es un arte del diálogo entre los seres humanos. Es un arte social, y entonces la carrera de solista, por ejemplo, solo la guitarra sola o el piano solo, es un poco difícil para mí, porque hay que trabajar solo en su casa para ir solo al concierto, tocar solo en la escena y regresar solo a casa. Y eso no fue lo que me suenaba. Entonces yo...
0: Me decías que incluso los directores de orquesta, a pesar de tocar con tanta gente, están solos, ¿no?
1: Sí, sí, pues eso es un poquito raro, porque cuando asistamos a un concierto de música sinfónica, cuando el director está así, con mucha gente enfrente, podemos pensar que él está con toda esta gente, pero no. La mayor parte del tiempo, los músicos están contra, no sé cómo se dice.
0: Sí, sí, sí. Y las relaciones a veces conflicto.
1: Sí, muchas veces. Entonces es muy solo también.
0: Fue en 2015 cuando compones El sueño de Maya, doble concierto para acordeón y violoncelo, y orquesta, por supuesto. El disco de Daniel Mill, al que tú dirigiste musicalmente, influenció, dedicado a Piazzolla también.
1: Claro.
0: ¿Influenció de alguna manera que adoptaras el acordeón como instrumento?
1: Bueno, sí, lo que pasa es que la música de Astor Piazzolla me influenció desde muchos años. Es un compositor, para mí, uno de los más grandes del 20 siglo. Porque es sencillo, habla directamente con el corazón. No sé, no sé cómo lo decir, pero entonces, sí, lo de Piazzolla, lo del acordeón y también el bandoneón me influenció muy, muy hace mucho tiempo, sí.
0: Tu primer álbum, Silent Walk, está entre el jazz y la música clásica. No hace muchos años en los conservatorios estaba prohibida la improvisación, el jazz, ¿no? Sobre todo en Cuba, ¿no?
1: No realmente, porque antiguamente la improvisación fue una parte del sistema musical clásico en Europa aquí, pero se perdió la cosa creo que fue en el 19 siglo, porque en los conciertos había parte, digamos, cadenzas, y las cadenzas estaban improvisadas, pero como uno vino con una cadenza muy bien hecha, entonces lo escribimos, entonces ya se fue la improvisación de eso, pero ahora hace como creo 20, 30 años que viene de nuevo y los músicos clásicos entienden que es una parte muy importante.
0: Por supuesto que sí. Hablando de discos, uno de tus grandes éxitos lo grabaste en Cuba, incluso ganó el premio del disco de Cuba, ¿no?
1: Sí, fue en el Cuba Disco 2007. Y eso, sí, eso fue un proyecto muy importante para mí porque me permite de aprender el español primero.
0: Muy bien, con un pequeño acento cubano.
1: Pero bueno, eso va a ser. Hacemos lo que podemos. Igualmente encontrar a mucho músico muy, muy alto en este arte, como Rolando Luna, como Frank Rubio, como Baña Borges, Alexander Abreu, el trompetista y toda esta gente. Y entonces fuimos en un mes completo en La Habana grabando un disco allá en 2005, y eso fue, sí, no sé cómo decir, cambió toda mi vida después, porque la manera que tienen de tocar en Cuba, tienen el no sé cómo se dice, el enseñement.
0: Sí, la enseñanza rusa, ¿no?
1: Rusa, eso, y también africana. Y entonces hacen la mezcla de todo y son músicos increíbles.
0: Fantástico. Increíble. Pero volvamos a tu nuevo álbum, Elisa Mon Mirage. Elisa Mi Espejismo. Estará en las tiendas a partir del 24 de abril. ¿Cómo te sentiste cuando te dan la noticia de que Rusia invade Ucrania? Tres meses después de que tú tocabas en Moscú.
1: Eso fue terrible, porque a este tiempo no, bueno, no, nadie pensaba que eso podía hacer.
0: Ni siquiera el presidente Macron, que fue a Moscú, ¿no? Para convencerlo.
1: Entonces fue terrible, y después la colaboración que tuve con Boris Andrianov, el chelista, y y Dmitry Larionov, se perdió completo, no pudimos hacer nada más. Eso fue muy complejo, muy, muy difícil.
0: Llegas a Francia e intentas buscar una orquesta, imagino, para hacer ese concierto. Nadie quería hacerlo.
1: No, eso también fue difícil, porque en esos tiempos había que saber quién es quién en esta historia, quién piensa que quién está de cuál lado, y los dos solistas han expresado claramente su oposición a la guerra, pero también los orquestas franceses no querían meterse en complicaciones y no sé qué, y entonces fue difícil, pero gracias al ayudo del Instituto Francés, que es un ayudo institucional también, pudimos volver a trabajar, volver a vernos, volver a tocar juntos.
0: Porque además Boris Andrianov estaba en la lista negra de los músicos
1: rusos,
0: ¿no?
1: Sí, eso sí, también. Y bueno, eso él dice en el documental que por su pequeño hijos, esta lista negra va a estar su lista blanca.
0: Naturalmente que sí. ¿Cómo encontraste la Orquesta Nacional de Bretaña?
1: Eso fue en 2017. Me han pedido un concierto para guitarra. El que está en este disco también, el Elis Mon Mirage, en la segunda parte del disco. Y entonces empezamos a trabajar sobre una primera obra. Y como fue muy bien la música que tocaban y ellos gustaban mi escritura, entonces me han pedido muchas cosas después, y hace como ahora 10 años que trabajamos juntos.
0: ¿Qué es lo que te ha interesado de los dobles conciertos? Porque no es el primero que grabas. Quizás porque te das cuenta de que el solista no tiene que estar solo, tiene que estar con al menos con un compañero al lado.
1: Eso sí. Bueno, por ejemplo, en este caso, en El Istmo Mirage, fue un dúo ya hecho. Hace como 15, 20 años que están tocando juntos Boris y Dimitri. Y eso es importante por lo de la composición, porque cuando escribes una música por un músico que ya se conocen muy bien, tienen un sonido particular de ellos. Y entonces, cuando yo estoy pensando en eso, yo voy en este sonido para componer. El principio es este sonido del dúo. Y es este sonido que va a estar con la orquesta, con la estructura de la obra y todo.
0: Mucha emoción, imagino, ¿no? Durante la grabación del disco.
1: Mucha emoción. El hecho del documental es importante porque él muestra el reencuentro. Y pasamos como 3 años sin poder trabajar juntos, sin poder vernos.
0: Terrible, ¿no?
1: Terrible, terrible. Y además que cuando estrenamos la obra en Moscú en noviembre de 2021, fue muy bien y todo el mundo estaba, bueno, ¿cuándo grabamos? ¿Cuándo vamos en gira? ¿Hacemos eso? Y la guerra empezó y todo se acabó. Por eso, no, el reencuentro, poder trabajar de nuevo juntos fue, creo, la cosa más importante de todo en este disco.
0: En fin, pues ya lo saben, Elisa, Mon Mirage, Mi Espejismo, nuevo álbum del compositor y guitarrista también, el francés Samuel Struck, estará a partir del 24 de abril en todas las plataformas, como se suele
1: decir. Sí, claro.
0: Muchísimas gracias, Samuel, por haber estado aquí,
1: gracias,
0: por haber
1: Jordi.
0: Hecho el esfuerzo de hablar la lengua de Cervantes, dejarla de molier un poquito. Permíteme también que dé las gracias a Vanessa Loasó y a Jan Bourdelas, quienes han ocupado hoy de la realización del programa. Y a ustedes, muchísimas gracias por su atención y les damos cita para una nueva edición de El Invitado de Radio Francia Internacional.
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Bienvenidos, esto es Bitácora Sonora, como cada semana con la actividad de la Universidad Nacional de Colombia en Medellín. Los saludamos en la producción, don Néstor López Martínez. En la conducción, Henry Horacio Chávez.

Esta es Disposición para la Escucha, una canción que hace parte del trabajo Retazos de una Patria y sus Remiendos, de Ana María Guzmán Manco, la directora del ensamble vocal de la UNAM Medellín, que además es maestra también en músicas latinoamericanas. Hace parte entonces de una obra de memoria histórica y de tejido social que lo que hace es musicalizar los testimonios que encontró la Comisión de la Verdad y que puso en uno de esos tomos de su informe final, uno denominado precisamente Cuando los pájaros no cantaban.

0: historia de esta
1: Y traemos este tema hoy precisamente para poder hablar, o como excusa mejor, para hablar de los 10 años del Acuerdo de Paz y, por supuesto, del Año de la Paz en la Universidad Nacional de Colombia, que tendrá un hito la próxima semana cuando en la Cátedra Saberes con Sabor el rector de la universidad, el profesor José Ismael Peña Reyes, y la jefa adjunta de la misión de observación de Naciones Unidas en Colombia, Claudia Mojica, conversen a propósito de la paz. Les decía, Retazos de una patria y sus remiendos, la obra que musicalizó Ana María Guzmán. ¿Quién nos cuenta cuál es el propósito?
2: A través de estas canciones quiere mostrar que las artes también se vuelven un vehículo de reparación y de alguna forma remendar esa patria rota para transformar el dolor de las víctimas en un acto colectivo de escucha.
1: Ana María Guzmán Manco es maestra en canto popular de la Universidad de Antioquia y es tecnóloga en coordinación de escuelas de música del SENA. El estudio de maestría en música de América Latina y del Caribe es el objeto de esta tesis de la que hoy hablamos y que tuvo en las últimas horas en Medellín un taller para invitar a la gente a hablar de manera virtual sobre la paz. ¿Cuál fue la reflexión final de este taller, Ana María?
2: La reflexión central en este taller fue, y que se hizo con los participantes, fue analizar cómo el conflicto nos ha afectado a todos, cuál es la disposición que tenemos que tener para recibir los testimonios de las víctimas y cómo también asistir a estos espacios nos convierte automáticamente en salvaguardas de la memoria.
1: Un ejercicio que hace parte entonces de las actividades múltiples que celebraremos en la Universidad Nacional a propósito de la declaratoria de Año por la Paz. ¿Cómo es entonces ese vínculo? ¿Cómo se relacionan los dos, Ana María?
2: Declarar este año como un tiempo para la paz exige prácticas reales, espacios de encuentro donde la sociedad asume un rol activo. En este caso, la comunidad universitaria asume un rol activo para validar el dolor de las víctimas y tejer memoria colectiva desde la premisa ética que hace la Comisión de la Verdad con la garantía de la no repetición. Y para que haya esa garantía de la no repetición, la comunidad debe estar preparada para recibir estos testimonios que de alguna forma nos comunica cómo las diferentes regiones del país vive la violencia.
1: Le recordamos entonces, como parte de la programación del Año de la Paz en la Universidad Nacional, el próximo miércoles 2 de septiembre a las 3 de la tarde en el Auditorio Girardo Molina, con entrada libre, el rector de la Universidad Nacional y la jefe adjunta de Naciones Unidas en Colombia hablarán sobre la paz.
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1: Muy bien, olvidé decir que la profesora Ana María Guzmán, la directora del ensamble UNAL, será también parte de la cartelera de las Cátedras Saberes con Sabor. Estará el 16 de septiembre, cuya programación además se realizará en el marco de la vigésima Fiesta del Libro y la Cultura de Medellín. Lo haremos en el Jardín Botánico, el conversatorio con Ana María Guzmán. Y a propósito de libros, también hay que hablar de la librería de la Universidad Nacional en Medellín, Mateo Isaza.
4: Así es, Henry, porque la librería Piedad Bonet, ubicada en el campus El Volador de la sede de Medellín, está cumpliendo 2 años, o cumplirá 2 años la próxima semana, y es una oportunidad además para celebrar pues la apertura de ese espacio, la existencia de ese espacio para toda la comunidad universitaria. Hablamos con Gustavo Figueroa, él es el coordinador de la librería, quien nos cuenta un poco de esa programación especial que habrá entre programación cultural, programas de la emisora, pero también promociones, descuentos, promociones para quien quiera visitarla y se antoje de tantos títulos interesantes que hay allí. Vamos a escucharlo entonces con esta invitación para toda la comunidad universitaria.
5: Del 31 de agosto al 4 de septiembre, al aniversario de la librería que está cumpliendo 2 años, vamos a tener eventos culturales, musicales, charlas sobre libros, sobre poesía, incluso sobre cocina, descuentos especiales en sellos de la universidad, sellos externos. El sello de la universidad va a tener el 25% de descuento, en algunas horas especiales va a tener el 30%. sellos externos el 20% de descuento. Entonces los invitamos a que se acerquen, aprovechen y cordialmente invitados.
4: Una semana entonces escuchábamos a Gustavo Figueroa llena de promociones, eventos culturales, encuentros alrededor de la lectura y la palabra aquí en la sede de Medellín.
1: Y como dice usted, antesala también a la fiesta del libro y la cultura que cumple 20 años.
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1: Llega a los 50 años la revista de extensión de la sede de la Universidad Nacional de Colombia en Medellín. 50 años de una revista de divulgación de la expresión cultural más allá de las bellas artes. En la última década la ha dirigido el profesor Juan David Chávez. Es profesor de la Facultad de Arquitectura. Él conversa con nosotros sobre lo que significa esta publicación para la universidad.
0: El comité editorial de la revista estableció como una temática amplia en términos de el papel que debe jugar cada área del conocimiento en la crisis contemporánea de la sociedad. Entonces se le pidió a cada una de las facultades que hiciera un escrito reflexionando sobre cómo debía entonces abordarse esta situación que tenemos mundial desde su propia área del conocimiento, mirando hacia el futuro. Y también se retomaron algunos artículos que ya se habían publicado durante los 50 años de la revista, que consideramos que son emblemáticos por su calidad y por la vigencia que tienen sus temáticas aún en el día de hoy.
1: Usted que ya lleva tanto tiempo al frente de la revista, profe, ¿cuál es la pertinencia de que una universidad como la nuestra tenga todavía una revista como la revista de extensión y que logre mantenerla 50 años después?
0: La revista, digamos que se ha convertido con el paso de los años en un elemento patrimonial, porque en ella se publica el pensamiento no solo de nuestra institución, sino también de amigos cercanos, de personas, de académicos, incluso algunos de mucha importancia internacional, que están permanentemente haciendo guiños a la sociedad sobre algún tema en el que estén trabajando, pensando, que consideren que es importante y significativo. Entonces la revista va como trazando una ruta para ir tras de ella en beneficio del mejoramiento de la vida y de la cultura en general.
1: ¿Y sigue siendo pertinente en tiempos de redes sociales, de información, dijéramos, efímera, rápida, hiperconectada?
0: Por supuesto, pero incluso nosotros en la revista hemos tratado de que esas nuevas dinámicas no sean ajenas a la revista, ¿cierto? Entonces, por ejemplo, desde que reactivamos la revista, nosotros instalamos un micrositio en la página de la sede para poder llegar a un público más amplio. Nosotros también activamos las redes sociales para la publicación, en las que también entonces tenemos contacto con otros públicos. Hemos acercado al público infantil también a la revista para ir formando lectores y ampliar, digamos, el abanico de la gente que está en torno a la publicación.
1: Y ha sido tema, digamos, lo que tiene que ver con los avances tecnológicos, con las nuevas ciberciudadanías y demás, tema propio de la revista también.
0: Por supuesto, también sacamos un número dedicado con esa temática central a las nuevas tecnologías, a la inteligencia artificial, a las nuevas maneras de aprender, muy apoyadas obviamente pues por la tecnología digital. Y en este número conmemorativo, de hecho, estamos retomando uno de los artículos que publicamos en esa edición para ver que la revista está vigente y que está en permanente reinvención, como lo está la sociedad y la cultura en general.
1: Profe Juan David, seguramente vamos a seguir hablando este resto de año de los 50 años de la revista de extensión. Muchas gracias. Gracias por el esfuerzo de mantenerla y por estos minutos de Bitácora Sonora.
0: Gracias, Henry, y a todos los invitamos a que sigan muy pendientes de todas las conmemoraciones y todos los eventos que vamos a hacer alrededor de estos 50 años de la revista de la universidad.
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1: Otra manera de estar presentes en la sociedad es a través de lo que se conoce como extensión solidaria. Y allí, estos días, estos últimos días de agosto, sí que se ha notado la presencia de la universidad en distintas zonas del país, en donde se ha necesitado a propósito del terremoto del 10 de agosto. Desde la Facultad de Minas, Claudia Álvarez nos ha

0: con efecto del sismo del 10 de agosto del presente año. Esos departamentos son Valle del Cauca, Caldas, Risaralda y Chocó. Así que los profesores, las profesoras pueden presentar proyectos para impactar estas zonas que fueron afectadas. Pueden trabajar las siguientes líneas: recuperación de la infraestructura comunitaria, evaluación y gestión del riesgo y resiliencia comunitaria.
1: Tienen que iniciar proyectos desde cero o pueden, por ejemplo, escalar proyectos a otro nivel.
0: Sí, pueden escalar proyectos a otro nivel. Sin embargo, en los departamentos donde ocurrieron este desastre, pues así como le había comentado ahorita, pues van a estar orientados a recuperación de la infraestructura comunitaria o la evaluación y gestión de riesgo o la resiliencia comunitaria. En el departamento de Antioquia, que inicialmente se había planteado la convocatoria, se dará especial prioridad a iniciativas desarrolladas en municipios PEDEC y SOMAT, que así inicialmente estaba planteada la convocatoria.
1: Estos equipos de trabajo, ¿cómo deben estar conformados?
0: Están conformados por profesores, profesoras, estudiantes, egresados y pensionados. Así que es toda la comunidad trabajando en beneficio de la sociedad.
1: Esta convocatoria de Extensión Solidaria Facultad de Minas 2026, Ingeniería que Transforma Territorios, estará abierta hasta el 31 de octubre y los términos de referencia están disponibles en Hermes. Se suma a las acciones de la facultad para contribuir a la reconstrucción de los territorios más afectados por el terremoto. La primera acción fue el envío de dos comisiones de ingenieros civiles a Cali, Pereira, Palmira y Quibdó. Y el pasado 21 y hasta el próximo 28 de agosto, luego de una convocatoria a nivel nacional realizada con apoyo de la empresa privada, se desplazó nuevamente a Quibdó un equipo liderado por el docente de Ingeniería Civil Jorge Eliezer Córdoba, conformado por 8 ingenieros estructurales y 8 psicólogos. El objetivo es no solo informar, sino también explicar y educar a la comunidad en la reconstrucción adecuada de sus viviendas, ya que muchas personas empezaron a reconstruir sus casas como pudieran, con los mismos materiales que quedaron y sin indicaciones. Afirma el profesor Córdoba que el departamento del Chocó se debe convertir en modelo de reconstrucción en el país, haciendo las cosas bien hechas, con técnica.
2: Una situación que además pone de presente la necesidad urgente que tenemos de mirar la naturaleza, nuestro entorno, el medio ambiente. De eso se trata también la cátedra Somos Naturaleza, que lidera el Instituto de Estudios Ambientales de la Universidad Nacional con el Parque Explora. De ello nos habla Jimena García.
3: Somos Naturaleza. Son unas conversaciones alrededor de la crisis ambiental. Y precisamente estuvimos hablando con su directora, la profesora Clara Inés Villegas Palacio, y le preguntamos cómo surgió la iniciativa y, por supuesto, nos tiene una invitación muy especial.
4: Pues teníamos la iniciativa desde el Instituto de Estudios Ambientales de cómo compartir con la ciudadanía en general, con otros públicos no académicos, resultados de investigaciones que se hacen en la universidad en torno a temas ambientales, particularmente en torno a cosas que tienen que ver con los sistemas ambientales. Entonces era a través de estos ciclos lo que queremos es compartir el conocimiento que se genera en la universidad con la ciudadanía en general, como una suerte de cátedra de ciudad.
5: Bueno, ¿cuál fue el balance del primer ciclo y el que viene el próximo? ¿De qué se trata?
4: Bueno, en el primer ciclo tuvimos conversaciones acerca de pues naturaleza, biodiversidad, servicios ecosistémicos. Creo que fue muy positivo. Creo que hubo muchas preguntas de parte de ciudadanos que asistieron a al encuentro, digamos, muy enriquecedoras y que alimentaron un montón la conversación al final. Creo que ese es el objetivo del espacio. Y en este segundo ciclo, que es el miércoles 2 de septiembre, pues vamos a justamente hablar cosas que son del interés actual, que tiene que ver con por qué tiembla la tierra, los terremotos, qué tan preparados estamos, los incendios forestales y cómo en distintos sitios

0: entienden o observan diferencias en eventos de lluvia, pues de precipitación.
1: Temas que son absolutamente obligatorios por estos días, que son cotidianos, pero que vemos mucho en relación con la academia, con el saber muy especializado. Por eso la Extensión Solidaria pretende precisamente eso, llevar a la comunidad, a la ciudadanía, estos temas y volverlos, como en Somos Naturaleza, temas de conversación. Esto es Bitácora Sonora.
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1: Y se cumplió además en Medellín, la semana pasada, les hablamos de ello, toda una jornada de inducciones para los nuevos estudiantes de la universidad, tanto en los pregrados como en los posgrados. Y les hemos contado también que buena parte de los estudiantes aquí en la universidad en Medellín provienen de otros lugares, de municipios por fuera de Antioquia, pero también de otras regiones del país. Personas que tienen sistemas especiales de admisión, pero que vienen incluso por primera vez a la ciudad para poder entrar a la universidad. El sueño, por supuesto, es que aprendan una disciplina, pero que regresen con el conocimiento a sus territorios. Como parte de ese recorrido de inducción, hay justamente un recorrido de la ciudad. ¿Cómo funciona eso, Mateo?
3: Claro, Henry, tiene mucho sentido porque si ya llegar nuevo a la universidad es un momento, digamos, de ansiedad y tensionante para muchos, pues hacerlo aterrizando además en una ciudad tan grande y tan compleja como Medellín, pues lo es el doble. Y pensando en eso, la Dirección de Bienestar y todas, digamos, las áreas que se articulan para recibir a los nuevos estudiantes, pues desde hace varios semestres están realizando un recorrido por varias partes de la ciudad, por fuera de los campus de la universidad, para que conozcan esos grupos nuevos de estudiantes, lugares referentes, algunos consejos de autocuidado. Vamos a escuchar a Steven Otálvaro, él es profesional de la Dirección de Bienestar, hace parte del equipo que acompaña a sus estudiantes, porque estuvieron recorriendo la unidad deportiva Tanasio Girardot, estuvieron en el Parque Pies Descalzos, estuvieron en el Pueblito Paisa. Nos va a contar un poco de ese objetivo y de lo que se encontraron también acompañando a esos pelados y peladas de muchas partes del país.
4: La importancia de estos espacios radica en brindar también espacios de esparcimiento, creación de redes de apoyo entre estudiantes y que permita también a los estudiantes tener espacios para el reconocimiento de la ciudad, lugares emblemáticos, lugares representativos o lugares de esparcimiento u ocio que les facilite también generar encuentros y espacios de interacción entre ellos y ellas, teniendo en cuenta que son estudiantes que vienen de otros territorios, de otros países, de otras regiones del país como el PEAMA. Esto es fundamental porque son estudiantes pues, que no conocen nada de la ciudad. Aprender a moverse es una habilidad también para la vida universitaria y la adaptación.
1: Es decir, que conozcan la universidad, que conozcan la ciudad, pero que se conozcan ellos también. Les decía en la jornada de inducción a 1.800 personas que estaban en el Coliseo, la vicerrectora Joana Vázquez Velázquez, es tal vez la oportunidad donde está más cotizado el mercado del soltero. La época de la universidad para conocerse apenas empezando la vida y en un momento trascendental. Luego ese relacionamiento es muy importante.
3: Claro que sí, Henry. Fueron en ese recorrido en particular 3 buses, 104 estudiantes de muchas regiones del país, pero también de personas del extranjero porque vienen a intercambios internacionales y vamos a escuchar algunos de ellos. Los acompañamos en ese recorrido y conversamos y aquí están algunas de sus impresiones.
5: Garipardo, de arquitectura. Considero que porque la ciudad está llena de personas agradables, el ambiente siempre ha sido bastante chévere. Vino una vez y me quedó gustando. Y más que nada es por el diseño. Aquí en Medellín, bueno, aunque muchos crean que es una zona urbana, es una zona más rural que nada. Y me gustaría trabajar ese tipo de arquitectura. Algo que juegue con la naturaleza, algo que no la agobie, sino que la ayude a entonar.
6: Mi nombre es Annie Yaré, yo soy del Chocó. Bueno, me vine para Medellín, una por la universidad, porque en tesis de investigación yo quería saber cuál era la mejor universidad. Y pues la Nacional como que tocó mi corazón y dije, ah, no, tengo que estudiar acá. Y pues vine, aunque no soy de aquí, de Medellín, me ha gustado mucho. Y me gusta también la gente, su cultura, porque aunque yo soy del Chocó y las culturas son muy diferentes, uno como que le gusta conocer cosas nuevas y otros sabores y por eso.
7: Bueno, me llamo Dana Valentina Castellanos, vengo de Arauca, Arauca, de la ciudad de Orinoquía. Pues voy a estudiar ingeniería industrial. Pues no, me encanta el ambiente, las personas, la ciudad, a comparación de las otras, Medellín.
3: Testimonios entonces que escuchamos desde eso, desde lo novedoso de llegar a un nuevo hogar, de construir comunidad, de conocer nuevos compañeros y compañeras con las que seguramente uno va a coincidir en muchos espacios de la vida. Escuchamos ahora a Juan Pablo Montoya, él trabaja en la ORI, que es la Oficina de Relaciones Internacionales de la Universidad, que es una dependencia también que acompaña ese recorrido y que es vital también en esa posibilidad también de que los estudiantes de la sede pues se proyecten y se miren hacia afuera.
8: El programa de anfitriones, pues aparte de que es la bienvenida a los estudiantes de intercambio, PEAMAS y de movilidad entre sedes, tiene como fin brindar un espacio diferente a lo académico, a la vida universitaria, que puede ser un poco pesada en ocasiones, es encontrar un espacio de esparcimiento, de compartir, de conocer nuevas personas, nuevas culturas y lo más importante, dejar amigos que a futuro son un gran contacto y un gran lazo de vida.
1: Con esta historia entonces de estos jóvenes que conocen la Universidad Nacional, que conocen a Medellín y que serán nuestro futuro, nos despedimos. Llegamos al final de Bitácora Sonora. La próxima semana los esperamos con más historias de nuestro acontecer universitario. Los dejamos con Somos Retazos, del trabajo de maestría de la profesora Ana María Guzmán Manco. Y los dejamos en compañía de Radio UNAL Medellín 100.4 FM.

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2: Amigos de la Radio UNAL, bienvenidos a La Hora del Blues. Les habla Luis Eduardo Niño. Este es el tercer programa del ciclo sobre blueseros que firmaron contrato con la Atlantic Records. Ya oímos los vocalistas. Y ahora, en este y el próximo programa, tendremos como invitados a pianistas. Recordemos que estamos pasando una caja de 4 CDs editados por el sello disquero antes mencionado. Empecemos entonces con Little Brother Montgomery y Jimmy Yancey.

Ahora continuemos con los pianos de Champion Jacques Dupri, Van Pianoman Waltz y Joe Turner.

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Y para la segunda parte del programa, traemos la buena guitarra de Eric Clapton. Tenemos unas grabaciones en estudio y otras en concierto, en donde sabemos que Eric Clapton se faja literalmente. Empecemos con County Jail Blues, Blow Wind Blow, To Make Somebody Happy y Before You Accuse Me, grabaciones en estudio.

Ahora llegamos a las grabaciones de Eric Clapton en concierto. Escuchémoslo en Stormy Monday, el clásico de T-Bone Walker, y Worried Life Blues.

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1: Y bueno, amigos, esto ha sido todo por hoy. Este fue el tercer programa del ciclo de 10 dedicado a blueseros que trabajaron con el sello Atlantic Records. Hoy fueron pianistas. En la segunda parte, escuchamos la buena guitarra de Eric Clapton, blues de primera, para el final del domingo. Sigan en la sintonía de la Radio UNAL. Aquí los espero la próxima semana para compartir otra hora de blues. No me fallen a la cita. Sus comentarios, críticas y sugerencias son bienvenidos en el correo horadelblues@unal.edu.co. Gracias Isabela Rodríguez por su sonido y gracias a ustedes por su compañía. Les habló Luis Eduardo Niño. Hasta la próxima.

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0: 2 de la tarde, 4 minutos. Un saludo muy especial para usted que está conectado a través de los 100.4 FM en la ciudad de Medellín. Aquí comienza la agenda universitaria desde el campus de la ciudad de Bogotá. Hoy con una emisión especial con diferentes temas, personajes, actividades y mucho, mucho más. Aprovechamos para invitarlos a que nos sigan a través de redes sociales, arroba Radio UNAL y arroba Radio UNAL Med. La agenda universitaria llega a ustedes y es posible gracias a un gran equipo de Radio UNAL, y pues en primer lugar me voy a permitir saludarla a usted, Eliana Escandón. Muy buenas tardes.
1: Buenas tardes, Sonia, para vos, para todos los oyentes que se encuentran conectados incluso con la señal web radio.unal.edu.co. Ahí siempre están reportando la sintonía. Más adelante nos estará acompañando Juan Carlos Blanco, que
0: ya
1: siempre
0: lo veo por
1: está
0: acá
1: desde el campus, claro. Ahí ya llegó a esta emisión especial que estamos haciendo desde aquí, desde el Campus Bogotá de la Universidad Nacional de Colombia. Y tenemos también la presentación del equipo de producción, empezando en la ciudad de Medellín y saludando a Ronald Villa y a Néstor López.
0: Y aquí en la ciudad de Bogotá, Eliana Roa y Luciana Avendaño, quien por supuesto está recibiendo el sonido precisamente en nuestros estudios. La dirección técnica está a cargo de Manuel Durango y la producción de Juliana Moreno, así como también todo este trabajo es posible bajo la dirección de Juan Pablo López. Los recibimos con música, Eliana, un motivo como siempre aquí en la agenda universitaria, un sello especial, pero hemos elegido un tema que tiene que ver precisamente con el agua.
1: Y es que desde el pasado 23 de agosto y hasta hoy, 27 de agosto, se está celebrando la Semana Mundial del Agua y hemos hecho una selección de 6-7 temas aproximadamente. Tenemos agrupaciones colombianas, tenemos agrupaciones internacionales y esta primera canción que escuchamos de fondo y con la que recibimos esta emisión especial se llama Agua y es de Bomba Estéreo, una agrupación que yo creo que a usted le gusta mucho, que la hemos podido tener quizás en otras oportunidades y que también se ha estado presentando en diferentes eventos culturales, tanto en Colombia como en el mundo. Resulta que esta canción fue lanzada el 2 de febrero de 2021, ya está cumpliendo 5 años, y fue ese sencillo principal de su álbum Deja, uno de los más aclamados por sus seguidores.
0: Le voy a proponer que escuchemos más, que invitemos por supuesto a nuestros oyentes, a quienes están conectados con nosotros a través de la frecuencia en Medellín, a que también se unan a través de las redes sociales, porque esta semana y a lo largo del año estaremos usando el hashtag SiSomos, así que también pues queremos invitarlos a que reporten su sintonía.
1: Les damos invitación entonces para nuestros oyentes en las redes oficiales de la Universidad
0: también
1: Nacional de Colombia con
0: oficial.
1: Este numeral, SiSomos, Sonia,
0: SiSomos.
1: ¿Qué? A ver.
0: Sí somos radio, sí somos música,
1: somos cultura,
0: sí somos agua, sí somos tradición. Entonces, bueno, escuchemos un poco más de
1: música.
0: Espera.
1: ¿Me puedo meter ahí? Sí somos Cali.
0: Ah, bueno.
1: No puedo dejar la región
0: claro,
1: de lado,
0: porque
1: por favor.
0: Sí somos cultura. Entonces, así les damos la bienvenida a la agenda universitaria.

0: Y ya están listos nuestros primeros invitados. Resulta que hace algunos días aquí en la Agenda Universitaria les contamos que 125 representantes de la Universidad Nacional de Colombia llegaron a Barranquilla para participar en los Juegos Nacionales ASCON. Hoy precisamente vamos a hacer un balance de esta edición de los Juegos y les vamos a contar a nuestros oyentes en la ciudad de Medellín y también a quienes nos escuchan a través de radio.unal.edu.co cómo nos fue, cuál fue el balance y sobre todo pues felicitar a quienes representaron a la Universidad Nacional de Colombia en estos Juegos Nacionales ASCON. Saludo en primer lugar a la profesora Erika Mancera, ella es jefe del área de actividad física y deporte de la Dirección de Bienestar en la sede de Bogotá. Profesora, muy buenas tardes.
1: Muy buenas tardes, compañeros de Radio Unal y a toda la comunidad universitaria que nos están escuchando.
0: También nos acompaña Óscar Bohor, que es el líder del programa de deporte de competencia del área de actividad física y deporte. Óscar, también para usted, bienvenido.
2: Muy buenas tardes, de verdad muchísimas gracias por la oportunidad, por este espacio. Saludamos a todos nuestros oyentes.
0: Bueno, ¿cómo nos fue ese balance general? Fueron 12 disciplinas en las que participamos. ¿Qué podemos contarle a nuestros oyentes?
1: Bueno, en general yo creo que logramos un gran objetivo y fue llevar una delegación que estuvo feliz, que estuvo muy integrada, que conoció no solamente el participar en los juegos, sino vivir una experiencia integral de estar en una competencia, pero a la vez estar entrelazando lazos de amistad y estar también conociendo la ciudad, participando en actividades culturales, porque tuvimos de todo un poquito. Y yo creo que en general nos fue muy bien en los deportes de individuales, somos muy fuertes en nuestros deportes individuales. En total trajimos 38 medallas entre los deportes de tenis de mesa, tenis de campo, ajedrez y atletismo. Realmente yo creo que fue una satisfactoria participación. Ya en los deportes de conjunto es un poquito más difícil porque pues las otras delegaciones vienen muy fuertes, vienen a veces con personas ya muy jóvenes. Nosotros tenemos una delegación que más o menos el promedio de edad es más o menos los 50 años y esta gente viene con delegaciones muy jóvenes o que ya han sido deportistas de alto rendimiento.
3: Vamos aumentando, profesora, cada año en ese número de medallas. Nos dijo que 38 medallas llegaron aquí a la sede de Bogotá después de esa competencia.
1: Exactamente, sí. Sobre todo con un, yo creo que ha ido mejorando mucho todo el tema en los deportes individuales. Algo que sí se notó y es que todo este trabajo que hemos venido haciendo con nuestros funcionarios de llevarlos hacia el acondicionamiento físico dirigido, aparte de su práctica deportiva, de brindarles todo el seguimiento psicológico, el seguimiento desde fisioterapia, medicina del deporte, se ve reflejado allí. Ellos nos decían en sus palabras, por ejemplo, los de deportes de conjunto nos decían en sus palabras, estamos perdiendo, pero nos sentimos todavía completicos, ¿sí? Y lo reconocían, que era por todo ese proceso. Entonces, como nosotros siempre les decimos, lo más importante es la experiencia, es el reconocer que ellos mismos tienen un potencial muy grande y que pues es un honor ir y decir soy de la Universidad Nacional de Colombia y te reconocen nos reconocen allí como una universidad potente en este tema.
3: Óscar, también hablemos sobre esa preparación. Estamos entrenando aquí desde la sede de Bogotá en un clima que es bastante frío. Llegamos a Barranquilla, donde la temperatura pues aproximadamente son 30 grados o más. ¿Cómo fue quizás ese acoplamiento para cada uno de estos participantes?
2: Bueno, quizás un poco lo que nos preocupaba precisamente era eso. Nos veníamos preparando para el cambio de clima. Claro. Nos acompañó un clima muy fuerte. Quizás nos pasó un poquito factura con los deportes de conjunto, donde de pronto no estaba el aire acondicionado, como en los coliseos. Sobre todo con fútbol pasamos unos momentos bastante fuertes con relación a la temperatura. Sin embargo, pues nosotros llevamos un equipo interdisciplinar muy, muy, muy activo. Entonces, en cada momento pues hacíamos las pausas para que pudieran hacer la hidratación y la recuperación. En el hotel también les teníamos todo un equipo completo para poder hacer esa recuperación y pues no fuésemos a sufrir alguna situación especial precisamente por el tema de la temperatura. Entonces sí, nos fuimos adecuando, íbamos preparados psicológicamente, pero pues obviamente la temperatura hizo lo suyo, pero pudimos, ahí logramos hasta el último momento.
0: Voy a sacar un término que viene precisamente del Mundial de Fútbol, recambio generacional y que conecta precisamente con lo que hablábamos ahora. ¿Cómo seguir llamando a las personas, a los funcionarios, a que sigan haciendo parte de esto? Sobre todo que lo disfruten el escenario deportivo, pero que también vayan abriendo otro camino y otra brecha para el deporte en la Universidad Nacional de Colombia.
1: En este momento nosotros queremos que las selecciones deportivas de funcionarios sigan creciendo. creciendo, pero estamos ante una meseta generacional en la que pues son personas que llevan a veces ya más de 20 años y ya dicen, bueno, ya nos vamos a pensionar, y decimos, ¿será que van a desaparecer nuestras elecciones? Por eso es la oportunidad para invitarles a quienes están escuchando. En este momento nos encontramos en una convocatoria para las elecciones deportivas de funcionarios. Pueden entrar allí al CIBU, encontrar toda la convocatoria e inscribirse. A veces pensarán, no, pero es que no soy el más fuerte en el deporte o el mejor en el deporte. No importa, dense la oportunidad de probarse, y si no es quedar en una selección titular, tenemos el esquema de semilleros que les permite hacer un poquito más de fortalecimiento en el deporte para luego pasar a una selección titular. Les decimos que esto es una cosa muy mágica y que como Universidad Nacional somos en este momento la única universidad, por lo menos a nivel Bogotá, que cuenta con todo un sistema deportivo para los funcionarios en temas de bienestar, y más con todo el seguimiento que ya les hemos mencionado, con uniformes, con sudaderas, inscripciones a todos los torneos. Lastimosamente, después de la pandemia, esto fue desapareciendo y pues nuestras universidades hermanas, públicas y privadas, no cuentan con estos beneficios que nosotros sí podemos brindarle a los funcionarios como bienestar.
3: A ver, Sonia, yo sé que a usted le encanta el fútbol, que de pronto no lo practicamos todos los días, que no jugamos cada fin de semana, después de un partido quedamos muy cansadas, y aquí quiero preguntarle a Oscar justamente por esas actividades de recuperación que tuvieron nuestros representantes.
4: Y que además
3: allá
4: nos compartieron en redes sociales, vimos todo, sí, el escenario, todos los grupos ahí en ese ejercicio de recuperación que también suma a esos escenarios de colaboración y de compañerismo.
3: Y que a veces pueden ser muy difíciles esos ejercicios.
2: Sí, precisamente como de acuerdo a las condiciones en las que íbamos a estar y en las competencias donde hemos estado, llevamos un grupo de fisioterapeutas, teníamos un médico de por todo lo que nos iba acompañando, psicólogos. Parte de esa recuperación era la piscina, nosotros llevamos una piscina de hielo para recuperación, la cual ubicamos en la parte superior del hotel para que se pudieran hacer las recuperaciones. Obviamente, como lo mencionaba la profesora Erika, mencionamos un tema de la edad, es importante mencionarla, es una edad bastante elevadita en algunos casos, entonces obviamente el desgaste es un poco superior. Sin embargo, por medio de nuestro equipo de fisioterapeutas, pues íbamos manteniendo ese control. Las personas, inclusive teníamos un formatico donde iban poniendo prácticamente todo el listado de las necesidades que se iban teniendo, y a todos se les pudo atender en su momento. Entonces podemos decir que tuvimos un balance positivo en eso. No nos tuvimos solamente una lesión de un deportista, desafortunadamente cayó sobre su manito, el cual se hizo una atención súper rápida por parte de todo el equipo. Donde inclusive pues su cirugía se le dan esta semana porque su caída fue un poco fuerte, pero se hizo absolutamente toda la atención. La universidad muy presente, muy, muy pendiente de ese deportista y de nosotros también.
3: Profesora, primera vez quizás en Barranquilla, usted nos hablaba de algunas actividades culturales. ¿Qué fue lo que más disfrutaron quizás en esa ciudad de nuestro país?
1: Antes de complementar, para complementar un poco lo que decía Oscar, es contarle también a las personas que nos escuchan, a los funcionarios, que pueden estar tranquilos con nosotros. Nosotros hemos adquirido toda una tecnología para la recuperación, la piscina, las botas de presión, todo lo que ellos pueden estar seguros que bajo nuestro cuidado van a estar muy bien. Lo otro, sí, para nosotros el deporte tiene que ir de una forma integral. Para los funcionarios, nosotros queremos que ellos vivieran una experiencia de integración, de conocer la ciudad, y por eso organizamos una noche de carnaval de Barranquilla. Tuvimos un carnaval de Barranquilla muy lindo porque todas las selecciones fueron disfrazadas, se pusieron el tono y llevaron su disfraz. Fue muy bello, y con un acto cultural de carnaval de Barranquilla a través de la Universidad del Bolívar, que nos apoyó con esto, y bueno, y una cena especial. Entonces fue también el momento para ver los actos culturales de nuestros funcionarios y lograr el objetivo, que era una participación integral. Además de eso, con nuestro operador logístico organizamos un paseo por el malecón, por toda esta parte del malecón, de la aleta del tiburón y de todos los sitios turísticos que hay que allí para visitar, y fue muy importante para ellos verlos todos integrados, ya sin ese estrés de una competencia, sino conociendo también la ciudad que hace parte de estos eventos.
4: pues profesora, recordemos por favor una última vez cómo pueden inscribirse, cómo pueden sumarse a que también puedan vivir en esa experiencia de los Juegos Nacionales Ascún. No sé si ya hay ciudad para el próximo año, pero seguramente aquí no va a parar la actividad física y la vinculación de todas estas experiencias alrededor del deporte.
1: Bueno, entonces les invitamos a todos los funcionarios a que se inscriban a la convocatoria que está actualmente abierta. La pueden encontrar en el Sistema de Información de Bienestar Universitario a través del CIBU. Allí van a encontrar todas las disciplinas deportivas, deportes de conjunto, deportes individuales y los deportes también autóctonos. E invitarles también a que nos comiencen a seguir y apoyar, porque ya nos estamos preparando para los Juegos Nacionales Universitarios de Ascún Estudiantes, con quienes iremos en más o menos con 150 estudiantes a representar la Universidad Nacional en la ciudad de Medellín en la última semana de septiembre y primera semana de octubre.
3: Sí, somos deporte, y aquí también permítame, hacemos una felicitación a nuestra compañera Lina María Cabrejo, que hace parte del equipo de producción, que también nos envió por ahí una foto, una imagen.
4: Claro. Porque ella practica tenis y obtuvo pues la medalla de oro en dobles, ¿no? Entonces, pues que sea la oportunidad para enviarle un saludo. Escuchaban ustedes a la profesora Erika Mancera, ella es jefe del área de actividad física y deporte de la Dirección de Bienestar en la sede de Bogotá. Y también escuchaban a Oscar Bohor, que es el líder del programa de deporte de competencia, también del área de actividad física y deporte. Felicitaciones nuevamente y gracias por haber estado aquí con Radio
1: Unal. Un saludo muy grande, gracias.
2: Muchísimas gracias, y sí somos. Muchas gracias.
1: Sí somos.

0: 2 de la tarde, 20 minutos. Saludamos nuevamente a quienes están conectando a través de nuestra frecuencia Radio UNAL en la ciudad de Medellín, 100.4 FM. Y no lo habíamos saludado. Ya lo habíamos visto por acá, Juan Carlos Blanco. Muy buenas tardes para usted.
1: Estamos, por supuesto.
0: Repítanos ese saludo.
1: Ah, repito el saludo.
2: La comunidad lo quiere escuchar. A ver, adelante, bueno, Juan Carlos.
1: Bien, 1, 2, 3, 0. Hola, buenas tardes, Eliana. Hola, buenas tardes, Sonia. Mucho gusto. Gracias por acompañarnos a todos nuestros oyentes, por supuesto, de Medellín, para quienes estamos emitiendo en directo desde la semana de inducción aquí en la sede de Bogotá. 123 espacios, como decía un profesor, 123 hectáreas de pura gozadera. Yo estaba detrás de los invitados primero, por supuesto, pues porque hay que hacer fila para participar. Además, porque el invitado que tenemos en esta tarde, para que no se nos enfríe, de pronto se nos va.
0: Nuestro segundo invitado del día de hoy, que ya tiene bastantes planes y que nos viene a invitar precisamente algo que va a pasar hoy.
1: Esta tarde, a partir de las 6 de la tarde, estaremos en el Observatorio Astronómico del Centro, al lado de la casa, mejor, dentro de la Casa Nariño Presidencial, pues de la Casa Presidencial, y aquí en el Observatorio de la Universidad Nacional. Vamos a hablar con Santiago Vargas Domínguez, quien es docente astrofísico de la Universidad Nacional de Bogotá, a propósito de este eclipse lunar. ¿Qué dicen? ¿Es parcial? Entonces yo digo, ¿es parcial? ¿Es definitivo? ¿Es total? ¿Cómo es la vaina ahí? Santiago, bienvenido.
3: Bueno, primero un saludo muy especial. Gracias, Juan Carlos. Gracias a ustedes, equipo UNAL, por estar siempre ahí al pie del cañón y al pie de la astronomía. Hoy tenemos un evento muy especial. Yo le dije a los estudiantes que hoy entran a la universidad, mire, les preparamos un eclipse de luna para que no se quejen. O sea, sí, esto es algo que es muy difícil de ver. Y vamos a tener el eclipse de luna parcial a partir de las 9 de la noche. Y como tú dices, vamos a tener un evento muy grande, muy especial, con conferencias, domo planetario, observación por telescopios. Y vamos a estar aquí en el campus, así que invitadísimos.
1: Esta es una bienvenida con estrellas.
3: Claro, es algo único.
2: Profesor, hablemos sobre esas etapas del eclipse. La final, pues claramente es la total. Hay una parcial, hay una penumbra. ¿Cómo se va quizás posicionando eso y en qué horarios justamente para nuestro país?
3: Bueno, primero, si me permites, hablemos de que este año es un año de muchos eclipses. Uh-huh. Yo acabo de venir de España, donde hubo un eclipse total de sol, eso fue hace 15 días, y hoy tenemos uno de luna. Uh-huh. Y la gente dice, uy, ¿eso por qué? ¿Es una coincidencia? No, simplemente la luna hace 15 días estaba ahí frente al sol y hoy dio media vuelta alrededor de su órbita y está al otro lado. Entonces, en este momento la Tierra está justo entre el Sol y la Luna, por lo tanto, la sombra de la Tierra va a llegar a la Luna y eso va a ser a partir de las 9:30 de la noche. Mm. Ahí comienza una fase que se llama parcial y luego vamos a llegar a la totalidad. ¿Qué significa la totalidad? La Luna va a estar completamente metida en la sombra de la Tierra y uno pensaría que entonces no se va a ver, y no, resulta que se va a ver, pero de color rojo.
1: A mí se me ocurre algo, Santiago, ¿eso es como los pronósticos de Max Enríquez? ¿Acierta o
3: no? Estos sí son acertados. Porque hace 400 años, gracias a Newton y a Kepler, sabemos exactamente qué va a pasar durante un eclipse y cómo son cada una de las fases. Así que a las 11:13 vamos a poder ver la luna roja, si no hay nubes, ¿no? No me vayan a criticar. Si no, es que no vimos nada porque había una nube. Bueno,
2: nuestro color preferido, el rojo.
1: ¿Y sí, por qué el rojo? Y no azul, negro.
0: Porque Santa Fe clasificó ayer.
2: No le metamos fútbol a él, por favor.
0: Pero vamos a hablar, porque, profesor, precisamente nos están escuchando desde los 100.4 FM en la ciudad de Medellín y ellos dirán, bueno, las actividades van a ser principalmente en la ciudad de Bogotá. Sin embargo, aquí aparece un aliado importante que es Televisión UNAL.
3: Claro.
0: Hablemos
3: sí,
0: un poco de eso y de cómo será la transmisión.
3: Bueno, tenemos una transmisión muy especial porque vamos a estar en dos sitios, la sede académica y la sede histórica del Observatorio Astronómico, desde las 9:30 p.m. Es decir, vamos a estar en todas las fases, desde el comienzo del eclipse hasta llegar a la totalidad. Entonces, los invito a que se conecten al canal de YouTube, @televisiónunal, y vamos a tener invitados especiales. Vamos a estar mostrándoles también el Observatorio Histórico, porque cumplimos 223 años
1: este año,
3: hace una semana.
1: Uh-huh.
3: Entonces vamos a unirnos a esa celebración. Entonces, aunque estén en Medellín o en cualquier parte del mundo, van a poder acompañarnos en ese viaje por el observatorio y les vamos a contar chismecitos, vamos a contarles por qué los eclipses de luna son tan interesantes. Hay historias muy bonitas en torno a cómo los eclipses han estado siempre en momentos claves en la historia de la humanidad.
1: Uno de esos momentos claves, me decía usted previamente, es que al parecer, bueno, usted nos va a ayudar a identificar esto, parece que hay una alineación planetaria por ahí. ¿Qué tiene que ver eso con los movimientos telúricos que estamos experimentando en este momento?
3: Bueno, tema muy interesante, porque efectivamente en los eclipses tenemos la alineación de tres cuerpos: Sol, Tierra, Luna.
1: ¿Tiene que ver con el libro de El problema de los tres cuerpos?
3: Sí, claro, por supuesto. Cuando nosotros hablamos de la mecánica celeste, que nació hace 400 años, ellos empezaron a ver cómo interactuaban dos cuerpos debido a su masa. Y eso pues es algo que Newton sacó una ecuación para explicar eso, pero luego si le metemos otro cuerpo, pues se llama el problema de los tres cuerpos. En el sistema solar hay millones de cuerpos. Entonces, hablar del problema de los tres cuerpos es muy sencillo aparentemente, pero en el sistema solar hay muchas interacciones entre cuerpos. Aquí nosotros tenemos masa y también estamos interactuando gravitacionalmente. Pero para responder tu pregunta, la alineación hace que se sumen las fuerzas de atracción entre el Sol, la Luna y la Tierra, y entonces podemos tener efectos como, por ejemplo, en un eclipse de Sol, el suelo se levanta unos 2 centímetros, porque tira de la Tierra, la Luna y también el Sol.
1: ¿El suelo de dónde?
3: El suelo de cualquier parte donde se vea el eclipse total.
1: ¿Ah, sí?
3: Sí, entonces esto hace que las mareas suban, pero el suelo también puede subir, y es un tema que está muy de moda. Lo que me preguntas sobre cómo afecta esto el interior de la Tierra, todavía no lo sabemos. Es un tema completamente abierto, y en muchas ocasiones es un tema tabú, pero creo que es una línea de investigación para el futuro muy interesante.
1: Así es.
2: Esos datos curiosos. Profesor, ya que estamos hablando de esos efectos, quizás en la biodiversidad, en nosotros los seres humanos, ¿hay de pronto algún punto importante que debamos tener en cuenta?
3: Bueno, la gente piensa que ver la luna llena, por ejemplo, que eso sucede todos los meses, lo va a dejar lunático, ¿verdad? Que le va a dar un trastorno mental. Y esto es porque en el siglo XV... había un médico que se llamaba Paracelso, y Paracelso, que fue uno de los que describió las enfermedades mentales, habló de los lunáticos, esas personas que por ver la luna llena tenían trastornos mentales. Y esa palabra lunático sobrevivió 500 años, hasta que hace apenas unos pocos años, en el gobierno de Obama, la sacaron del diccionario. O sea, ya no hay lunáticos, porque el efecto de la luna llena no tiene nada que ver con que vayamos a tener trastornos mentales, etcétera. Pero una vez me hicieron esa pregunta también en un programa de radio: ¿es verdad que la luna afecta nuestras emociones? Y yo le digo, pues claro, o sea, cuando veo la luna llena yo salgo y me pongo contento de verla y le tomo fotos, y pues claro.
1: Así es, así es.
0: Pues profesor, precisamente esta es la semana del agua, ¿no estaría por ahí la respuesta o lo que muchos creerían?
3: Sí, efectivamente la luna es la que hace que se formen las mareas, las subidas y las bajadas del mar, pero ahí estamos hablando de masas de agua enormes. La masa de agua que hay en nuestro cerebro es tan pequeña que afecta más este micrófono que tengo en la mano, me afecta más que la luna que está tan lejos. Entonces no hay un efecto gravitatorio de atracción de la luna al agua de mi cerebro o de mi cuerpo, es insignificante ese efecto.
1: Pero no, perdón, iba a decir que la luna tiene que ver con la salud también, porque dicen cuando alguien tiene incrustados en su cuerpo metales por efecto de alguna operación, Y hay luna llena, le empiezan a doler. ¿Quiere decir que la luna le puede estar aflojando algún un tornillo?
3: No, todo eso.
0: El profesor Santiago está diciendo que el micrófono podría tener más efectos.
3: Sí, el micrófono podría tener más efectos. Un mosquito que esté ahí rondándome mientras duermo tiene más efecto por su masa que la masa de la luna. Entonces, todas estas historias son completamente falsas, pero bueno, hacen parte un poco de la mitología y de la cultura un poco de los seres humanos, así que bueno.
1: Oiga, pasa a nuestros oyentes, se sorprenden de vernos acá en la mitad del campus, en pleno corazón de la ciudad universitaria. Vamos a regalar aquí unos stickers a nuestros oyentes que pasan por acá.
0: Y usted regalando stickers. Bien, pues escuchaban nuestros oyentes al profesor Santiago Vargas, docente e investigador del Observatorio Astronómico Nacional de la Universidad Nacional de Colombia, además divulgador científico. Profesor, una última invitación para quienes nos escuchan en la ciudad de Medellín y a través de radio.unal.edu.co.
3: Bueno, la invitación es que esta noche salgan a partir de las 9 de la noche a disfrutar del eclipse. No necesitan telescopio, no necesitan binóculos. Si son miopes como yo, necesitan gafas para verlo, pero ya. Entonces busquen un lugar donde se vea la luna, va a estar muy alta en el cielo a partir de las 9 de la noche y van a poder ver el fenómeno de la luna roja, que un pequeño tip también, hace 400 años Cristóbal Colón salvó a su tripulación con un eclipse total de luna. No les voy a decir cómo, escuchen esta noche Radio UNAL y bueno, UNAL y Televisión UNAL.
1: Venga, como para terminar, eso del eclipse total del amor, ¿cuándo se ve?
3: ¿Qué? Eso debería ser todas las noches, o sea que ese sí, no necesitamos astrónomos para eso.
1: Muchas gracias, Santiago.
2: Sí, somos astronomía, Juan Carlos. Gracias.

0: Seguimos en la agenda universitaria hoy desde la ciudad de Bogotá, saludando a quienes nos acompañan en los 100.4 FM, por supuesto también invitándolos a que nos sigan a través de redes sociales. ¿Y qué sería de la agenda universitaria, Liana, sin la música, sin ese poder del sabor, ¿no? Y hoy precisamente pues vale la pena reiterar y recordar por qué hemos elegido las canciones del día de hoy.
1: La Semana del Agua se está viviendo hasta hoy, Juan Carlos. ¿A usted que le gustan este tipo de curiosidades? Desde sí. El pasado 23 de agosto hasta hoy 27 de agosto se está viviendo la Semana Mundial del Agua.
2: No, extendámosla hasta el domingo, porque ya está mitad de semana. No.
1: Todo el año. No debería ser. Bueno, estamos escuchando diferentes canciones de agrupaciones nacionales, de algunas agrupaciones internacionales. Ya vamos por la tercera canción.
0: Sí, señora. Antes estábamos escuchando a Terciopelados, Agüita. Recordemos que pues ellos también tienen una conexión ambiental importante y por supuesto le escriben al agua.
1: Y Bomba Estéreo.
0: Y Bomba Estéreo, que fue con la que iniciamos. Y particularmente esta, que es una canción de A Orillas del Río Magdalena. La interpretación es de Alejo Durán. Sin embargo, la letra es de su hermano, Nafer Durán. Así que el vallenato, por supuesto, también le escribe al agua, aquí particularmente con el río Magdalena, ese río que es un cuerpo con mucha vida y que tiene por muchas, muchas historias por contar para quienes somos colombianos y para quienes siempre nos sentimos
2: 1586
0: identificados.
2: 1586 kilómetros desde su nacimiento hasta la desembocadura allí en Barranquilla, ¿no, profesor?
0: Un día de estos me cuenta cómo hace para aprenderse todos esos datos, Juan Carlos.
1: Las cifras, pero, sobre todo.
2: Sí, sobre visité todo. El museo del río Magdalena allí en Onda. Tienen que ir, no se lo pueden perder.
0: Bueno, entonces
2: cuando vengan a Medellín, por ejemplo, ustedes oyentes de Medellín, cuando vengan a Bogotá, nos encontramos ahí. Y cuando bajemos de Bogotá para irnos para Medellín, profe, allí nos encontramos, en el Museo Río Magdalena.
0: Igual, seguimos recibiendo las recomendaciones a través de redes sociales, nos encuentran como @radiounal. Y es hora de pasar a nuestro siguiente tema de la agenda universitaria.
1: Primero recordar que estamos aquí en el Campus Bogotá de la Universidad Nacional de Colombia, haciendo parte de esta semana de la inducción en el segundo semestre de este 2026. Pasamos a los siguientes temas, diferentes actividades aquí en la sede de Bogotá. Hoy vamos a compartir un espacio con la Maestría en Conservación del Patrimonio Cultural Inmueble, porque fíjese, Sonia, Juan Carlos y oyentes, que se está desarrollando el ciclo de conferencias Patrimonio en Tiempos de Crisis. Son actividades que se han venido realizando durante el mes de agosto e irán hasta el mes de septiembre. Hoy justamente vamos a tener una porque son los martes y jueves y ya la profesora María del Pilar Sánchez Beltrán, quien es la directora de esta maestría, nos va a estar contando un poco sobre esos detalles. Primero, profesora, bienvenida, gracias por acompañarnos aquí en la Plaza Central del Campus Bogotá de la UNAL y empecemos conociendo un poco sobre esas principales características que tiene esta maestría y cuál es esa relevancia que tiene para la comunidad.
3: Vale, pues Liliana, muchísimas gracias, muchas gracias por esta invitación. En realidad resulta un poco exótico todo el setting aquí, pero me parece muy valioso justamente para poder mostrar qué es la universidad en esta semana de inducción. La maestría de Patrimonio Cultural Inmueble es una maestría que se creó hace 20 años. Y es una maestría que tiene dos perfiles, un perfil de profundización y un perfil de investigación. Nosotros hemos hecho mucho énfasis, digamos que en una mirada muy centrada en el objeto arquitectónico y urbano que está declarado a nivel nacional o a nivel departamental o municipal como patrimonio cultural. Y ahí, digamos que en la línea en el perfil de profundización, hay una serie de acciones que tienen que ver directamente con las intervenciones de los inmuebles que están declarados. La línea de investigación, pues, es una línea mucho más conceptual sobre la reflexión de qué es ese patrimonio cultural, cómo se construye, cómo se concibe. Eso en líneas generales, ¿cierto? Y pues en esta trayectoria nos encontramos hoy en día con la segunda maestría que se creó en el país en patrimonio cultural, pero ha sido la maestría más permanente. En este momento en realidad no es un campo que tenga mucha gente en formación. Nosotros recibimos esencialmente arquitectos, ingenieros, pero también historiadores, geógrafos. Es una maestría, pues el patrimonio cultural es interdisciplinario y en esa medida también nuestros estudiantes y nuestros egresados son pues tienen un trabajo interdisciplinario que desarrollamos en diferentes regiones del país.
0: Profesora, hablemos acerca del tema de este ciclo de conferencias. ¿A qué nos referimos cuando hablamos de patrimonio en tiempos de crisis? ¿Por qué particularmente y dónde precisamente se unen esas dos líneas que usted nos acaba de mencionar?
3: Pues, en realidad, esta es una una de las acciones que ha tomado la maestría como respuesta a la crisis generada por el sismo en el occidente del país. Tenemos una, pues digamos que desde el lunes mismo, desde el 10 de agosto, hemos tenido, organizamos actividades, digamos que desde la impotencia también de la angustia de poder acompañar a estas comunidades. Yo duré 20 años en la sede de Manizales, soy bogotana, claramente, pero duré 20 años en la sede de Manizales, entonces esto para mí fue como muy impactante, porque además pues estuve muy cerca también en el sismo de Armenia, y ver el impacto que estaba generando en la ciudad, ver el impacto que estaba generando pues con colegas, con egresados, estudiantes, que muchos son de la región, pero además muchos son en realidad del occidente del país. Entonces, desde el mismo lunes nosotros arrancamos y arrancamos con una base de datos para poder identificar personas de la comunidad académica de la maestría, de estudiantes y de egresados que eventualmente pudieran estar en la región. Eso para poder canalizar y poder poner en contacto con municipios, con actores que claramente necesitaban, pues nosotros no tenemos la capacidad de ir a rescatar vidas expresamente, que por supuesto es la primera etapa del manejo de desastres, pero sí podemos colaborar en las evaluaciones de estabilidad, por ejemplo. La universidad organizó con la Facultad de Ingeniería y la Facultad de Artes unas brigadas que se apoyaron, por ejemplo, en esta base de datos que nosotros hicimos, que estuvieron en el Chocó, que acompañaron pues en alguna medida un punto muy específico, con una comisión que se, con una brigada que se organizó con geógrafos, ingenieros estructurales y pues gente de patrimonio también. La razón fundamental de este acompañamiento por parte de nuestros egresados, estudiantes y de profesores con estos municipios es porque muchas veces en la formación de los pregrados de ingeniería o de arquitectura pues se conocen construcciones nuevas, pero no se conocen las construcciones ya hechas y no se sabe muy bien cómo abordar las construcciones ya hechas o las técnicas tradicionales. Esta región fundamentalmente tiene una tradición importante de construcciones en diferentes tipos de bareque, en construcciones en tierra, porque algunos de sus pueblos, como Cartago, por ejemplo, son de fundación colonial, entonces tienen una arquitectura de tierra muy valiosa de la época colonial, o arquitectura de mampostería y de concreto. Entonces, digamos que ese conocimiento pues es lo que nosotros podemos aportar y desde ahí estamos aportando. La otra parte ha sido dos ciclos de conferencias. Uno de esos ciclos es este ciclo de patrimonio en tiempos de crisis, que en realidad es una iniciativa ciudadana que estamos acompañando y que estamos orientando. Con la Asociación de Patólogos de la Construcción hemos estado generando un ciclo que ha ido desde la primera, digamos que de las primeras respuestas, y que va a estar, como lo señalabas, martes y jueves durante todo el mes a las 6 de la tarde. Está quedando grabado además en el canal de YouTube de la Facultad de Artes y ha tenido una muy buena aceptación. Estamos trabajando temas pues que van desde, no sé, esas primeras respuestas, la documentación, la conferencia que tenemos hoy, por ejemplo, es sobre el bareque, y va a ser con una de las personas que estuvo en la reconstrucción de Armenia y que lideró el proceso y que hizo parte del FOREC en su momento en esa reconstrucción de Armenia. Tenemos, bueno, todo un ciclo de aquí en adelante muy centrado, por supuesto, en la parte técnica desde la arquitectura y la ingeniería, pero nosotros trabajando el patrimonio cultural tenemos siempre muy presente los costos sociales, los costos culturales, los costos históricos que tiene pues un desastre como estos, y entonces los trabajamos también de manera transversal en todas las sesiones.
1: Salvaguardar y proteger justamente estos bienes, como usted lo menciona, Juan Carlos.
2: Sí, profesora, en estos momentos de crisis, pero es más de crisis por lo que estamos viviendo, un terremoto, un sismo que acaba con muchos de esos elementos arquitectónicos que hemos considerado fuente e inspiración y que hablan de nuestro pasado muy fuertemente, no podemos evitar decir que se han perdido muchos de ellos. Entonces ahí uno puede pensar, venga, además de que se están perdiendo algunos, ¿cómo es posible como sembrar nuevos patrimonios? Si me permite esa pregunta.
3: Claro que sí. El patrimonio se construye permanentemente y la razón de ser es la significación que tenga para la gente, para la comunidad. Entonces, digamos que puede haber una idea que ha sido muy tradicional, que ha sido que el patrimonio es lo viejo. Y sí, también puede ser lo viejo, pero no se restringe solamente a lo viejo. De hecho, estamos en un espacio que tiene una carga simbólica muy importante para la universidad. La plaza central, la plaza oficialmente Santander, digamos que más coloquialmente es la Plaza Che, es un espacio de representación para la universidad, es un patrimonio que permanentemente se está resignificando. Y se resignifica a través de elementos que pueden ser muy pequeños, que pueden ser las pinturas que tenemos en las fachadas, que ya sabemos que son realmente apropiadas por la comunidad, ¿sí? Hay cosas que se destruyen, por supuesto, y sabemos que en un sismo como el que ocurrió, un desastre como el que ocurrió, desafortunadamente van a haber cosas que se pierden, porque, pues bueno, hay una afectación mayor, pero ahí hay dos aspectos. Por una parte, no necesariamente algo que tenga una afectación, no es obligatorio que tenga que demolerse, ¿cierto? Esa es una parte. Y en muchos casos las significaciones o las razones por las que algo está, digamos que denominado, identificado como patrimonio cultural, están asociados a prácticas sociales, están asociados a los saberes tradicionales, están asociados, son muchas las razones por las que puede estar, tener esa capacidad de memoria para la gente, de identidad. Entonces la gente se identifica con una iglesia, se identifica con un colegio, se identifica con diferentes espacios, con la casa de X Sutanito, que fue importante para la memoria de la comunidad porque era el director del colegio, ¿sí? Y eso es parte de lo que hay que ir reconstruyendo. Habrá cosas que se reconstruyan, pero es importante entender también que no necesariamente hay que hacer un borrón y cuenta nueva. Desde el patrimonio cultural se entiende que una de las razones fundamentales es esa construcción social, esa construcción de tejido de la comunidad. Y hoy les ponía en clase un ejemplo. Si ustedes caminan en su habitación descalzos con la luz apagada, saben dónde están las cosas y saben cómo moverse sin golpearse el dedito chiquito del pie. Mueva alguna cosa y haga el mismo ejercicio a ver cómo le va, ¿sí? Porque usted ya no tiene esa memoria del lugar, porque ya no se identifica con ese lugar. Eso es lo que sucede.

0: Seguimos en esto que se llama la Agenda Universitaria, el espacio en el que nos estamos conectando con las diferentes sedes de la Universidad Nacional de Colombia, hoy con una particularidad, y es que estamos desde la ciudad universitaria en el campus de la sede de Bogotá, transmitiendo en directo para nuestra frecuencia, los 100.4 FM en la ciudad de Medellín, y lo que ustedes están escuchando de fondo pues es la vida universitaria, es esa primera semana de inducción, donde precisamente estamos desde Radio UNAL, pero también desde todo Unimedios, acompañando a quienes ingresan a la vida universitaria, y a esta hora precisamente pues hay una presentación de música andina,
1: señor. Sí, así es, en la Plaza Central aquí en Bogotá están con el grupo de música andina del grupo de cultura, pero antes de que usted presente a nuestro siguiente invitado, Sonia de Liana, permítame recordarle a nuestras audiencias en Medellín, porque estamos emitiendo para ellos, que es que aquí nosotros tenemos varios edificios patrimoniales en la sede de Medellín. Se trata del bloque 41, con perdón de nuestro invitado que ya está aquí ubicándose. Está ubicado en el campus El Volador y corresponde a la antigua Escuela Departamental de Agronomía, Facultad Nacional de Agronomía. Muy importante que vayamos descubriendo esos detalles, oyentes, ahí a través de YouTube, que nos ayuda mucho. Y fue declarado patrimonio material por su importancia para la región antioqueña. También tenemos los bloques M3 y M5, situados en el campus El Robledo, que pertenecen a la historia, a la histórica Facultad de Minas. Recuerden que hace unos días estuvimos hablando que cumple más de 130 años, ¿verdad? Allí en la Universidad Nacional de Bogotá, y heredera de la tradición de la Escuela Nacional de Minas, creada en el siglo XIX. Solo eran esos dos pedacitos.
0: Esos pequeños detalles. Entonces, ahorita, si permítame, vamos con nuestro siguiente invitado.
1: Detalles que enamoran a nuestros oyentes,
0: claro,
1: de Radio UNAL.
0: Sí somos, entonces, sede Medellín.
1: Así es.
0: Sí somos patrimonio también, por supuesto. Bueno, vamos con las siguientes invitaciones. Esta es una oportunidad para que ustedes conozcan las actividades académicas de nuestra Universidad Nacional de Colombia, esta vez a través de la Dirección de Relaciones Exteriores para nuestra comunidad. Justamente hoy vamos a estar conversando sobre la Escuela de Verano Tropical de los Andes al Caribe 2026. Y ya tenemos aquí la compañía de Hugues González Mieles, es líder de movilidad en la Dirección de Relaciones Exteriores DREM de la Universidad Nacional de Colombia. Bienvenido, gracias por acompañarnos aquí en la sede de Bogotá de la Universidad Nacional de Colombia, y hablemos justamente sobre esas ofertas que hay desde la Dirección de Relaciones Exteriores.
2: Queremos hablarles de dos convocatorias publicadas actualmente en la Dirección de Relaciones Exteriores y tienen que ver con la convocatoria general número 2026-0043 y la convocatoria específica 2026-0044, que tiene como objetivo ofrecer oportunidades de movilidad académica estudiantil a nuestros estudiantes para desarrollar diversas actividades académicas en instituciones nacionales e internacionales con las cuales la Universidad Nacional de Colombia tiene un convenio de cooperación e intercambio académico suscrito. Y esto en línea con la estrategia de internacionalización de la Universidad Nacional de Colombia, que desarrolla nuestra Dirección de Relaciones Exteriores. Entonces, esta convocatoria fue publicada el 28 de julio, ambas, y cierran el 4 de noviembre y el 31 de octubre. Ahí los estudiantes interesados de las 9

0: Desde la Universidad Nacional de Colombia tiene la posibilidad de acceder hasta el momento a más de 75 ofertas de movilidad académica que ofrecen instituciones de educación superior de Alemania, España, Italia, Argentina, Francia, Ecuador, Reino Unido. Bueno, aquí hay muchas ofertas para que los estudiantes puedan cursar asignaturas, desarrollar prácticas, pasantías, rotaciones médicas, todas esas actividades que fortalecen las capacidades académicas, investigativas y, por supuesto, lingüísticas, sociales y culturales. Una experiencia que, evidentemente, cambia la vida de nuestros estudiantes a la luz de todos estos acuerdos interinstitucionales que tiene nuestra universidad.
1: Usted acaba de mencionar una palabra que es muy clave y tiene que ver con experiencia. ¿Cuál es la apuesta que tiene la Universidad Nacional de Colombia cuando hace este tipo de convocatorias, esta específicamente, y cómo pueden participar de ella para poder realmente como imprimirle además un sello UNAL a ese trabajo o a ese esfuerzo?
0: Bueno, el objetivo está enfocado en el desarrollo académico e investigativo de los estudiantes. Digamos que las universidades con las que la Universidad Nacional tiene convenio son universidades reconocidas internacionalmente y eso les permite a ellos establecer contactos académicos, salir de su zona de confort, tener la posibilidad de aprender una nueva lengua, estar inmersos en culturas diferentes que evidentemente enriquecen este proceso formativo y también desarrolla el principio de formación integral de la Universidad Nacional de Colombia. ¿Y cuál es la apuesta nuestra? Pues evidentemente queremos seguir creciendo, queremos ampliar las oportunidades para que la movilidad académica aumente y que todos los estudiantes tengan la posibilidad de tener esta experiencia. Sabemos que representa un reto para muchos estudiantes, dado que está el tema de pues, las lenguas, de las restricciones lingüísticas, de las restricciones económicas, de un sistema académico y de calificaciones totalmente diferentes, aparte de la adaptación sociocultural, ¿no? Y nosotros estamos permanentemente en la búsqueda de oportunidades, incluso con becas, para que los estudiantes, como sabemos, la Universidad Nacional, pues son estudiantes de estratos 1, 2 y 3, puedan tener la posibilidad de acceder a becas y tener esta experiencia mucho más enfocada en el tema académico y no sufrir todas esas vicisitudes que generan la ausencia de recursos o de competencias desarrolladas lingüísticamente. Entonces, generamos espacios plurilingües, establecemos relacionamientos con socios estratégicos para obtener becas para nuestros estudiantes.
2: ¿Qué es lo más chévere, hermoso, maravilloso, bacano aquí en nuestro algodón estudiantil que usted tiene en su experiencia personal, que ha visto en este proyecto?
0: Lo más lindo de todo esto es cumplir los sueños, es ver cumplir los sueños de los estudiantes. Estudiantes, por ejemplo, que vienen de regiones como Arauca, como Amazonia, como Tumaco, que jamás en la vida se hubieran imaginado tener una experiencia, porque ya de lleno acceder a la universidad es un logro significativo. Pero luego que tengan la posibilidad de ir a otra institución, independientemente de que sea nacional o internacional, y ver los frutos, los resultados que genera esa experiencia en su trayectoria académica y luego en esa réplica, en esos impactos que tiene no solamente en su vida académica, sino en sus territorios, es algo que genera mucha satisfacción. Creo que ese es uno de los puntos destacados.
3: Por último, invitación para nuestra comunidad UNAL, que nos está escuchando incluso aquí en el campus Bogotá, para que puedan conocer cada una de esas oportunidades académicas que les brinda la Universidad Nacional de Colombia.
0: Bueno, nuestras convocatorias se publican a través de nuestras redes sociales, de nuestros canales de comunicación y también se envían a través de Postmaster. Y bueno, queremos también aprovechar estos espacios para dar a conocer estas iniciativas y pueden consultar todas estas ofertas en nuestra cuenta de Instagram, @dre_unal, en Facebook, Dirección de Relaciones Exteriores UNAL, @dre_unal, y en nuestro canal de YouTube, también es una posibilidad. Además, en las 9 sedes de la universidad hay unas oficinas de relaciones interinstitucionales ORI en las sedes andinas, u oficinas de enlace en las sedes de presencia nacional, y particularmente en Bogotá, por ser la más grande, hay programas de internacionalización de facultad que tienen como principal responsabilidad aconsejar a los estudiantes para que pues se enteren de estas posibilidades y apliquen de manera exitosa a cada una de ellas.
3: En los días entonces estaremos conversando sobre cada una de esas oficinas que hay en las sedes de presencia nacional de nuestra universidad. Nos acompañó Hugues González Mieles, líder de movilidad académica en la Dirección de Relaciones Exteriores de aquí de la Universidad Nacional de Colombia. Gracias.
2: Gracias, Hugues, muy amable.
1: Un placer haberlos acompañado hoy en la agenda universitaria desde el Campus Bogotá. Por supuesto, un saludo para quienes nos acompañaron, a quienes nos escuchan siempre desde los 100.4 FM en la ciudad de Medellín. Seguirnos en redes sociales y, por supuesto, también a quienes están desde esta sede, darles la bienvenida a la Universidad Nacional de Colombia, a la vida académica, a la vida cultural y también, como escuchábamos al inicio del programa, al deporte y a mucho, mucho más. Así que nos escuchamos mañana en una nueva edición de la Agenda Universitaria aquí a través de los 100.4 FM en la ciudad de Medellín.
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5: Bienvenidos a Repertorio Musical. Vamos juntos a hacer un recorrido por obras e intérpretes de todos los tiempos. Mi nombre es María Isabel Galvis. Les doy la bienvenida a este espacio para la música, sus momentos y compositores desde la emisora de la Universidad Nacional de Colombia. Está con nosotros en el control técnico Ricardo Velázquez Restrepo y todos ustedes son bienvenidos. Nacido en St. Ives, George Lloyd creció en una familia muy musical. Así, la vocación de este compositor no encontró mayores obstáculos para su desarrollo. Sus obras incluyen 12 sinfonías y 4 conciertos para piano, 2 conciertos de violín y 1 concierto de violonchelo. Asimismo, escribió 3 óperas, cuyo libreto fue escrito por el padre de Lloyd. Escrita en 3 movimientos, la sinfonía número 7 de este autor será la obra que escucharemos a continuación. Se trata de una pieza escrita entre 1957 y 1959, influenciada por la historia de la figura mitológica griega de Proserpina. Sin embargo, algunos estudiosos relacionan el tono de la obra con las experiencias terribles que vivió el autor en 1942. Escuchemos de George Lloyd su Sinfonía número 7. La interpretación va por cuenta de la Orquesta Filarmónica de la BBC, dirigida por George Lloyd.

0: Hoy en Repertorio Musical escuchamos la Sinfonía número 7 de George Lloyd. Esta obra de 1959 fue interpretada por la Orquesta Filarmónica de la BBC, dirigida por George Lloyd. Los acompañó en este recorrido por la música de todos los tiempos en el control técnico Ricardo Velázquez Restrepo y en la realización y conducción quien les habla María Isabel Galvis. Continúan en la sintonía de Radio UNAL. Esta es la emisora de la Universidad Nacional de Colombia. Hasta pronto.
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1: La tarjeta de crédito y el bienestar financiero. La tarjeta de crédito puede ser una gran aliada
2: o una fuente silenciosa de estrés financiero.
1: Todo depende de cómo se use, porque el problema no es tener tarjeta de crédito. El problema es usarla sin planeación. En Colombia, la tarjeta de crédito ya hace parte de la vida financiera de muchos hogares. En 2024, 23% de los adultos tenía al menos una tarjeta de crédito. Y entre quienes entraron por primera vez al crédito formal en 2023, 36% lo hizo por este medio. Es decir, para muchas personas, la tarjeta es la puerta de entrada al sistema crediticio. Pero ahí está la clave. Entrar al crédito no garantiza bienestar financiero. El bienestar financiero aparece cuando la tarjeta de crédito se usa con control, sin que se convierta en una carga que quite tranquilidad. La tarjeta de crédito puede aportar bienestar cuando ayuda a organizar compras, responder a una emergencia real o construir historial crediticio. Pero puede afectar ese bienestar cuando se usa para cubrir gastos cotidianos que no caben en el presupuesto, cuando se acumulan varias cuotas al mismo tiempo o cuando se pierde de vista cuánto se debe realmente. Además, entre los consumidores colombianos con crédito activo, el promedio es de 2 tarjetas de crédito por persona. Eso significa más flexibilidad, pero también más riesgo de desorden si no se lleva un control claro de fechas, cupos y saldos. Hoy hay señales mixtas. Por un lado, el mercado muestra dinamismo. En 2025, la emisión de tarjetas de crédito volvió a crecer y la morosidad a más de 60 días mejoró frente al año anterior.
2: Pero la tarjeta de crédito es un producto que exige disciplina financiera,
1: porque un mal manejo puede afectar la capacidad de pago y la tranquilidad del hogar. Por eso, el vínculo entre tarjeta de crédito y bienestar financiero es muy directo. Cuando usted usa la tarjeta de crédito con disciplina, gana flexibilidad. Cuando la usa para improvisar, muchas veces gana ansiedad. Recomendaciones prácticas. 3 reglas simples pueden ayudar mucho. Primera, use la tarjeta solo para compras que también podría pagar con su ingreso normal,
2: no para tapar huecos permanentes.
1: Segunda, procure no diferir a demasiadas cuotas gastos de consumo cotidiano. Y tercera, revise cada semana cuánto ha gastado y cuánto deberá pagar, para que la deuda no lo sorprenda al final del mes. La tarjeta de crédito no debería comprar tranquilidad hoy a costa de preocupación mañana. Bien usada puede ser una herramienta, mal usada se vuelve una carga. Y en bienestar financiero, la diferencia casi siempre está en el control.
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Hola, muy buenas. Alexander H. Albarracín, emitiendo la radio Afro Antillana, programa de Radio UNAL, emisoras de la Universidad Nacional de Colombia para el mundo. En esta sesión de la radio Afro Antillana, episodio 15 del ciclo Youbatán, 1976, una introducción musical a su historia. De este año tenemos de fondo a Candy Staton con Young Hearts Run Free, composición de David Crawford. En 1976, Youbatán atravesaba una encrucijada profesional. El sello que él mismo había inspirado, Salt Soul, se transformaba en una maquinaria orientada al disco. El propio Ken Keir admitió después que ni siquiera imaginaban estar fundando un sello discotequero. Según relata el historiador musical Dean Rutland, fue en medio de ese desplazamiento y de la crisis fiscal que asfixiaba a una Nueva York con recortes y abandono estatal en barrios latinos como el suyo, que Batán dejó Americana y llevó una nueva sesión al sello independiente Spring. El contrato jamás se firmó, las cintas quedaron guardadas, resurgiendo apenas en una edición japonesa de 1992 titulada The Years of Soul. Hasta que en 2010, Ace BGP les dio su primer lanzamiento pleno como The Lost Sessions, eslabón entre el afro-filipino y su retorno posterior a Salt Soul. Escucharemos las 8 canciones que integran la producción, todas composiciones de Batán. Inicia con Sadie, en compañía de Jocelyn Brown, When We Get Married, My Cloud, I Need Love, Team from the Men, Let Me Love You, en colaboración con Jocelyn Brown, My Opera y I Do Love You.

De fondo tenemos a Melba Moore con This Is It de 1976, composición y producción de Van McCoy. Al-Haji Mohamed Ibrahim Kwame Frimpong nació el 22 de julio de 1939 en Ofwase, Ashanti, entonces Costa de Oro, y falleció el 18 de octubre de 2005 en Kumasi, Ghana. Inició su carrera musical en 1952 integrando bandas del circuito highlife ghanés de la época. A comienzos de los años 70, la irrupción del funk y el soul estadounidenses en Accra transformó ese sonido. Así, en 1976, la reconocida banda Vis a Vis fue rebautizada como Cubano Fiestas, para respaldar a Frimpong en la grabación de su álbum homónimo, también conocido como el Álbum Azul, por su carátula, reconocido según el sello Soundwire Records entre las grabaciones más celebradas de la historia del High Life. Concluiremos este episodio con la canción del K. Frimpong and His Cubano Fiestas de 1976, Baabi a Obi Awo, composición de Al-Haji K. Frimpong. Pueden repasar todos los capítulos de este espacio desde la página en la internet www.radio.unal.edu.co en programas musicales y radio afro antillana. Entonces, nos escucharemos la próxima semana con nuevos encuentros entre África y el Caribe, aquí en la radio afro antillana por Radio Unal. En la investigación, narración, montaje y dirección, Alexander H. Albarracín. Y en la producción técnica, el equipo de productores de Radio Unal. Muy buenas.

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3: ¿Te has preguntado por qué la nevera nunca deja de consumir energía? El refrigerador es uno de los pocos electrodomésticos que funciona las 24 horas del día para conservar los alimentos en condiciones seguras. Dependiendo de su eficiencia y antigüedad, puede representar entre el 15 y el 30% del consumo eléctrico de un hogar. Cada vez que abre la puerta, el aire frío sale y el aire caliente entra. Como consecuencia, el compresor debe trabajar nuevamente para recuperar la temperatura, aumentando el consumo de energía. De igual forma, introducir alimentos calientes obliga al equipo a enfriarlos antes de estabilizar la temperatura interna. Los especialistas recomiendan mantener el refrigerador entre 3 y 5 grados Celsius y el congelador alrededor de menos 18 grados. Aumentar temperaturas más bajas de las necesarias no conserva mejor los alimentos, solo incrementa el consumo eléctrico.
2: La clave del ahorro.
3: Abra la puerta solo el tiempo necesario. Deje enfriar los alimentos antes de guardarlos. Mantenga las temperaturas recomendadas y limpie la parte posterior del refrigerador para evitar que el motor trabaje más.
2: No consumas a ciegas. 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
6: Fueron un supergrupo de rock progresivo formado en el municipio de Croydon, Londres, en 1970, alcanzando su mayor popularidad en la década de los 70, vendiendo más de 35 millones de discos y realizando multitudinarios conciertos. Hoy, en Letra y Música, Emerson, Lake and Palmer.

La espectacularidad de sus grabaciones y presentaciones les pusieron a la altura de las grandes bandas de su época. El trío, al mismo tiempo, preparó el camino a otras bandas progresivas para la difusión del género, pasando de una especie de gueto musical a convertirse en un fenómeno radiofónico.

Dentro de la explosión progresiva de la Gran Bretaña de finales de los años 60, el trío Emerson, Lake & Palmer se convirtió en uno de los nombres más significativos y de mayor éxito comercial del estilo progresivo, caracterizado por una amalgama entre rock y música clásica, que ponía de manifiesto el talento instrumental de sus protagonistas. El terceto estaba compuesto por tres conocidos músicos de la escena británica: el teclista Keith Emerson, proveniente de Nice, el bajista, guitarrista y cantante Greg Lake, proveniente de Goods y de King Crimson, y el baterista Carl Palmer, proveniente de Crazy World of Arthur Brown y Atomic Rooster. Keith Emerson venía de destrozar órganos Hammond en The Nice. Greg Lake aportaba la elegancia melódica y la voz catedralicia en los primeros King Crimson, y Carl Palmer, un joven prodigio de la batería, ponía el motor rítmico desde Atomic Rooster, naciendo así un supergrupo, Emerson, Lake & Palmer.

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1: El debut del trío en el histórico festival de la isla de Wight en agosto de 1970 dejó en claro sus intenciones. No buscaban canciones sencillas de 3 minutos, buscaban la grandilocuencia. Fusionaron el contrapunto de Bach, la disonancia de Béla Bartók y el dramatismo del barroco con el empuje del rock.

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En 1971 lanza Antarcus, una suite conceptual de más de 20 minutos que narraba la historia de la criatura fantástica mitad tanque y mitad armadillo, con métricas complejas de 5 cuartos y cambios de ritmo vertiginosos. ELP, como fueron conocidos, demostró que la complejidad técnica podía ser un éxito de ventas masivo. Pero no se detuvieron allí. En ese mismo año adaptaron cuadros de una exposición del compositor ruso Modesto Mussorgsky, transformando una pieza para piano del siglo XIX en un vendaval de rock orgánico y sintético grabado íntegramente en directo.

La puesta en escena de Emerson, Lake and Palmer era legendaria y desmedida. Keith Emerson apuñalaba las teclas de su órgano Hammond con dagas nazis para sostener las notas mientras volcaba el instrumento sobre el escenario. En las giras posteriores, un piano de cola giraba 360 grados en el aire con Emerson tocando boca abajo.

Llegó 1973 y con el Brian Sada Surgery, considerado por muchos su punto culminante, apoyados en la poesía oscura de Pete Sinfield y una producción milimétrica, el trío llenaba estadios en todo el mundo, movilizando toneladas de equipo técnico y luces. Era la cúspide del rock progresivo. Sin embargo, la escala del proyecto terminó por devorarlos. A finales de los 70, la llegada de la crudeza del punk rock y el agotamiento financiero de giras con orquestas complejas pasaron factura. Tras discos más incomprendidos como Works y Love Beach, la banda anunció su separación en 1979. Ocurrieron reencuentros en los 90 y un último concierto histórico en el 2010. En el 2016, con pocos meses de diferencia, el mundo despidió a Keith Emerson y a Greg Lake, dejando a Carl Palmer como el custodio vivo de este legado. All right, we're going to give you pictures of exhibition.

Emerson, Lake and Palmer demostraron que el rock no tenía límites de formatos, escala ni ambición. Fusionaron la elegancia del arte clásico con la energía primitiva del rock and roll.

Sin duda, tres artistas con talento extraordinario y que desde sus inicios causaron expectación en los medios al venir cada uno de sus anteriores bandas ya con algún prestigio. The Knights, King Crimson y Atomic Rooster. Popularizaron tanto la interpretación de música clásica con arreglos de rock como la fusión de ambas. En sus álbumes se puede encontrar música de compositores tan disímiles entre sí como Alberto Ginastera, Béla Bartók o Aaron Copland. LP ingresaron a la categoría de las bandas Arena Rock o Rock Estadio. También es destacable la influencia que el grupo ha tenido en la música de videojuegos, en compositores como Koji Kondo o Nobuo Uematsu.

0: Escucharon en letra y música al grupo de rock progresivo inglés Emerson, Lake and Palmer. 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
1: Un saludo a quienes nos escuchan. Bienvenidos a un nuevo episodio de Esa es la cuestión. Mi nombre es Caterine Jaramillo González.
2: Y yo soy Lady Restrepo Mesa.
1: Lady, una pregunta. ¿Te acuerdas de alguna caricatura, sátira, video, dibujo, algo de humor político que hayas visto recientemente?
2: Claro, uno de Semama TV, que es como unos creadores de contenido, y un fragmento de su show de stand-up que habla sobre muertes de distintos personajes y sus últimas palabras y también de las ofensas al respecto.
3: ¿Quién recuerda a un tal Jaime Garzón? Yo lo recuerdo, así que vamos a decir las últimas palabras que dijo Jaime Garzón antes de morir, que fueron: uy, ese hijo de puta tiene una pistola. Que son distintas a las que dijo Jason Jiménez, que fue... Que son distintas a las que dijo Miguel Uribe, que fueron: hay que legalizar el porte de armas. Para después decir: uy, ese hijo de puta tiene una pistola. Hay gente que le molesta esos chistes. Hay gente estudiosa de izquierda que le molesta por Jaime Garzón. Hay gente estudiosa de derecha que le molesta por Miguel Uribe. Y hay gente que no estudió que le molesta por Jason Jiménez. Pero a mí me gusta.
1: Parce, no. Ese fragmento cae como anillo al dedo para el tema que abordaremos hoy. Y me recuerda otro fragmento que incendió las redes sociales y ha puesto a prueba nuestra capacidad de empatía y nuestra libertad de expresión.
2: Estás hablando del caso de María Camila Fonseca, mejor conocida como Maca Folla, y su personaje Miki Ávila.
1: ¿Qué comes? ¿Qué adivinas? Pues resulta que en medio del show La Mega Cárcel, ella hizo un chiste sobre la tragedia del reclutamiento infantil en Colombia, que desató una tormenta que terminó en denuncias, violencia digital y amenazas de muerte.
2: Katy, así es, pero el debate es más profundo y es la pregunta que nos hacemos hoy. ¿Debe el humor político tener límites? Y si la respuesta es sí, ¿quién se los pone? ¿El Estado, las personas ofendidas o el propio humorista?
1: Lady, esa es la cuestión.
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0: Lady, empecemos por entender para qué sirve el humor en una democracia. Y para eso conversamos con Sebastián Moreno Páez, magíster en comunicación y medios de la UNAL.
1: Para iniciar, para mí el humor político cumple una función crítica en cualquier sociedad democrática porque permite cuestionar el poder, porque permite señalar sus contradicciones y generar otras formas de interpretar la realidad política de las naciones. Por el lado de un poco de los géneros, debo señalar que el humor político está presente en nuestra sociedad, en nuestra nación, desde su inicio con caricaturas que han encontrado, que han rastreado de Bolívar, de Santander, pero además esto ha venido convergiendo un poco y ha pasado un poco del papel, del trazo, y digamos que a medida que también han existido esos auges mediáticos, en su momento la radio, entonces podemos encontrar programas de humor como, no sé, uno muy comercial como La Luciérnaga, o de pronto ya vamos un poquito más adelante a la televisión y vemos programas como Cuac, como todo el trabajo y ese legado que dejó también Jaime Garzón, que es propiamente humor político crítico. Digamos que hay mucho humor político que se puede confundir, pero que terminan siendo programas que digamos hacen parte de la programación de los medios hegemónicos y que finalmente pues no tienen como esa libertad de expresión que debería tener cualquier programa de humor. Y ahora con las redes sociales pues vemos personajes como Macafoya, vemos personajes como Culotauro, pues muchísimos personajes, digamos incluso Juan Piz González, digamos que esto va convergiendo, pero lleva como ese legado que dejó la caricatura desde sus inicios y que finalmente creo que es una narrativa periodística que influye o que ha influido mucho en la historia política colombiana, porque pues hay medios que digamos que son un poco más efímeros, pero lo vemos y lleva más de 200 años acomodándose a la actualidad, a los medios y siendo tendencia, siendo una herramienta súper importante para la expresión, para la crítica, para la democracia en nuestra sociedad.
0: Sebastián, quien ha investigado cómo las narrativas alternativas son un ejercicio de periodismo contra poder, nos recuerda que la caricatura en Colombia no es nueva. Desde la independencia con Bolívar y Santander han sido una herramienta de disputa política.
2: Ay, me acuerdo de una caricatura del periódico El Zancudo por allá en los años de Matusalén en 1890 que decía «Mame, nene, que yo ya mamé», y mostraba a Carlos Holguín tomando leche de una mujer y se refería a cuando Núñez le encargó el poder a él y a los dos por la época se les acusaba de aprovechar de más las minas de sal de Zipaquirá.
0: Muy buena. Pero Lady, el humor hoy no se queda en el papel o en el teatro. Salta a las redes sociales y ahí el pacto paródico se rompe.
2: Ahí sí quedé como Holguín, mamando. ¿Qué es eso del pacto paródico?
0: El pacto paródico es ese acuerdo tácito donde la audiencia entiende que el humorista está interpretando a un personaje y no habla realmente en serio. En este caso, el clip de menos de un minuto de Mickey Ávila se viraliza en TikTok sin el contexto de una parodia completa que dura casi 2 horas y entonces la gente lo toma literal.
1: Hay algo y es que cuando estamos de acuerdo con esos contenidos, también debemos tener una crítica. Entonces hay que preguntarnos qué ocurre cuando una sociedad responde a una expresión humorística mediante amenazas, mediante mecanismos de intimidación. ¿Cuáles son los papeles, por ejemplo, de organizaciones como la FLIP en este momento? Porque la FLIP a veces sale y te rasgan las vestiduras. Dios mío, es que están atacando a Semana y nos están censurando. Pero ¿qué pasa cuando una persona que hace su trabajo de manera independiente? Puede que haya un pronunciamiento, pero un pronunciamiento muchas veces con eso no basta. Necesitamos un trabajo que defienda más la crítica del trabajo independiente. Yo siento que un problema contemporáneo es que el humor circula en plataformas donde muchas veces también desaparece el contexto. Entonces se les olvida el contexto y qué era lo que estaba pasando y se van en contra de una persona y se vuelven ataques personales, amenazas.
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0: Entonces, el humor político es una herramienta que permite medir la salud de la democracia. Y la caricatura ha evolucionado y se ha escapado del papel para migrar al lenguaje audiovisual y además a las redes. Pero en estas últimas hay un pequeño inconveniente, y es que los fragmentos son tan pequeños que se pueden descontextualizar y entonces lo que parecía ser gracioso puede terminar siendo un comentario cruel.
1: Le doy un ejemplo, Lady. Es como si entraras a la mitad de un acto de un circo en donde una persona está con un serrucho partiendo la mitad a otro, y si uno no sabe que es un acto de magia, va a entrar en pánico. Pero si desde el principio sabe que es un truco y la persona no va a salir lesionada, pues entonces usted sigue normal. Es lo mismo, pero con las redes sociales.
0: Ya, entonces ahí es donde, si entendemos bien eso, entramos a un dilema ético, un problema ético en el caso de Macafoya, que satirizó la cifra de 18.677 menores reclutados por las FARC, que reportó la JEP, y ella misma decía que su intención era criticar cómo la derecha instrumentaliza esas cifras, pero terminó usando términos como hijueputicas niños.
1: Y ese fragmento por ahí suelto, llegando a otros públicos, ya no sonaba tan gracioso, mucho menos para quienes han sido víctimas del reclutamiento. Entonces él empezó a cuestionar a Miki Ávila el comentario desde la derecha, quienes se sintieron ofendidos al verse caricaturizados de esa manera, pero los cuestionamientos también llegaron desde otros lados.
0: Y ahí es donde aparece una voz relevante, y es la de Isi Guanaro, que es sobreviviente del reclutamiento forzado, que salió a decir que ese humor es una revictimización inaceptable.
2: Que a una persona que no haya vivido el conflicto dentro, que no conozca qué es estar uno reclutado a los 10 años, puede ser como una simple sátira y hasta le causa risa. Y pueden decir, no, pero es que esta señora se indigna por un video que estaban era haciendo chistes, ¿no? Pero es que nadie se pone en los zapatos de las víctimas de este país.
0: Guanaro explicó que escuchar ese insulto le recordó lo que le decían sus violadores en la selva cuando apenas era una niña. Y ahí vuelve a aparecer nuestra pregunta inicial. El humor entonces sí debería tener límites.
3: Lo primero es que si dejamos que quien se siente ofendido determine qué puede decirse, estamos trasladando el poder de definir los límites de expresión a quien recibe la crítica. Pero también hay que tenerlo en cuenta, y es que en la política una persona que ocupa un cargo público o que ejerce el poder tiene que estar sometida a un nivel alto de escrutinio. No podemos pretender que una persona que tiene un poder político tenga el mismo nivel de protección frente a la crítica que alguien que no tiene esa responsabilidad. Entonces, si a mí me vienen a funar, como lo mencionábamos ahorita, pues yo no tengo nada que ver con la política en cuanto a poder. Claro, yo soy un ser político y tengo mi ideología, tengo un montón de relacionamiento con la política, pero no es lo mismo que una persona que ejerce el poder. Y ahí es donde yo creo que el poder no puede convertirse en el árbitro de la crítica que recibe. Entonces, digamos que para ir un poquito hacia la siguiente pregunta, que es sobre los límites, es justamente eso. Los límites no pueden ser definidos por las personas que ejercen el poder. Claro, el debate público está moldeado, y yo creo que, para volver un poco al tema del humor, pues no todo se vale porque es humor, pero tampoco es un tema de que porque me ofendió, entonces vamos a impulsar la censura, las amenazas. Digamos que hay que mirar qué se está diciendo, quién lo está diciendo, y seguramente que no es lo mismo cuestionar a quien ejerce el poder que atacar a una persona que se encuentra más en una situación de vulnerabilidad y que está haciendo un ejercicio de crítica, porque obviamente que la crítica se incomoda.
1: Complementando lo que dice Sebastián, en varias sentencias la Corte Constitucional protege la sátira como libertad de expresión, incluso si es chocante. Pero al mismo tiempo existe un deber de solidaridad con las víctimas en una sociedad en transición hacia la paz.
0: Tate, me acordé de otros datos, esta vez no de humor, sino de casos de humoristas. En México, HBO le canceló un programa al humorista Chumel Torres por comentarios que había hecho racistas y clasistas. Y en Chile, Arturo Ruiz Tagle lo funaron en vivo en su propio show, por lo que algunos consideraron xenofobia.
1: buenos ejemplos porque nos hablan de quienes ponen los límites. En México el límite lo intentó poner una institución, HBO, pero también la esposa del presidente de ese momento. En Chile fue la misma gente, el público, y en el caso colombiano el límite se está trazando entre denuncias penales, violencia digital y defensa por la libertad de expresión.
0: Violencia digital y de género, porque en el caso de Miki Ávila, la FUNA, que es esa sanción social que busca exponer un comportamiento reprochable, sobre todo en redes, no se quedó en un debate de ideas, sino que se convirtió en agresión para Macafoya.
1: Exacto. Todo comenzó con ese fragmento extraído quirúrgicamente del especial, la megacárcel, que sin contexto genera más ira que risa. Entonces la ironía de Fonseca fue leída de forma literal, convirtiéndose ella, a los ojos del algoritmo, en la agresora de los niños reclutados.
0: Y aquí es donde el ecosistema digital se vuelve una especie de arma. En ese caso, organizaciones como la Flip y Carisma denunciaron que los ataques no fueron espontáneos, sino una campaña coordinada de acoso exacerbada por la violencia de género.
1: Y lo más grave, se filtraron datos de su esfera privada, direcciones y detalles íntimos, que esa práctica se le conoce como doxing, y eso terminó trasladando el peligro de las pantallas a la puerta de su casa.
3: Entonces, una persona que no sé qué pueda tener en su cabeza se convierte tal vez en un delincuente, en un actor armado y empieza, o armado entre comillas, como armado digitalmente podríamos llamar, y entonces empieza a enviar mensajes internos, comentarios, pero sí es importante defender el ejercicio comunicativo y defender a las personas, porque por encima de todo priman las personas, la ciudadanía, la libre expresión, la crítica, el poder expresarse, porque muchas veces, o sea, ¿quién, hay que preguntarse también, ¿quién no ha tenido en algún momento una mala comunicación que salió y se expresó de mala manera y tuvo un error? Yo creo que a todos nos ha pasado en algún momento, pero ese momento es válido cuando salimos y lo reconocemos y decimos ahí, sí, no, me pasé, está bien, o sea, hay límites y considero que me pasé, pero también cuando las demás personas reconocen, sí, esa persona es humana, se equivocó, pero puede continuar con su vida ejerciendo tu trabajo porque a eso se dedica. Y si no te gusta, también las redes tienen un poder muy fuerte. Entonces lo veíamos sobre todo en este momento de las elecciones y me pareció algo súper interesante que me gustaría analizar en algún momento, y es que muchas personas que siguieron, digamos que sobre todo personas como de reconocimiento público que siguieron y que apoyaron al candidato que ganó, empezaron a dejar de tener seguidores porque la gente decía como no, o sea, tú no me representas y yo por qué te voy a seguir a ti si no, porque, y ese es el ejercicio político y también es lo bello de las redes sociales, tú decides qué consumes, tú decides a quién sigues y ya si tú quieres dedicarte a ver el comentario desafortunado 200 veces es porque tú estás obsesionado con esto.
0: Me gusta ese término que usó Sebastián, actor armado digitalmente. Las amenazas de muerte y la intimidación física obligaron a María Camila a cerrar su cuenta de Instagram. No solo la cuenta de Miki Ávila, ese personaje caricaturesco que creó, sino sus perfiles personales. Y además retirarse de la esfera pública para salvaguardar su vida.
1: Eso es lo que se conoce como el efecto de enfriamiento. Se utiliza la violencia para silenciar voces incómodas, reduciendo el pluralismo democrático mediante el miedo, que no es nuevo en el país, pero con las redes sociales adquiere unas características bien distintas.
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0: Cate, pero entonces, ¿quién le pone el límite al humorista? Porque si es el Estado, puede ser un árbitro sesgado cuando la burlas hacia él.
1: Precisamente Sebastián Moreno nos propone una salida.
2: Esos límites tienen que marcarse incluso también desde un ejercicio de autorregulación. O sea, tú dices, bueno, sí, me pasé, la embarré, salgo y ofrezco disculpas, pero esto también es un ejercicio de criterio, de es mi trabajo, yo de pronto en algún momento me desfasé. Y es lo que hacen los humoristas. Yo vi un par de videos en el que ella, María Camila, salía y se disculpaba y decía, sí, pero pues también, o sea, lo tomaron, ya excedieron.
0: Me parece una buena idea, pero también la autorregulación me suena muy ideal, considerando que vivimos en una economía de la atención donde la indignación genera clics y los clics, plata.
1: Y en la esfera de la realidad inmediata, el dilema va más allá de la plata, porque también entra en juego la seguridad. Sebastián nos advertía sobre la autocensura. Si el humorista tiene miedo de ser asesinado o de que filtren su dirección por un chiste, lo que le pasó a Macafoya con el doxing, el humor político también está en riesgo y la vida de quien lo ejerce.
2: Pero yo creo que acá no se ha mencionado y me parece muy importante que lo incluyamos, y es el tema de la autocensura. Porque una cosa es ponerse límites, reflexionar y decir, hey, me estoy pasando y creo que me desfasé. Pero otra cosa es autocensurarse. Y esa autocensura yo creo que va de la mano un poco de esas amenazas, de todo esto que hemos hablado, y ya con esa ya no estoy de acuerdo. Porque si tú dejas de hacer tu ejercicio porque sientes temor a perder tu vida o a que te ataquen a tu familia o a que te vulneren de alguna manera, pues claro, yo también lo haría. No quiero decir que no lo hagan porque hay prioridades, pero termina siendo como triste que tú desvíes tu trabajo, que tengas que dejar de un lado todo lo que vienes haciendo solo por temor. Y ahí, digamos que mi crítica no va únicamente a la persona que decide dejar de hacerlo, porque como lo menciono, yo también lo haría si me amenazan, si me amenazan a mi familia, si me dan peligro. Digo, no, primero, la vida, solo tengo una, no sé si habrán más vidas, no sé si puede haber algo después de esto, pero es el tema de pronto esa falta de acompañamiento a las personas que ejercen la crítica, esa falta de seguridad. Dicen, sí, los amenazaron, sí, los exiliaron. ¿Y quién está preguntando qué pasó? O sea, ¿estás corriendo peligro a donde te fuiste a vivir? ¿O estás corriendo peligro, sin embargo, porque dejaste de hacer una caricatura política? ¿O qué pasó? ¿O cómo te sientes tú a nivel psicológico de tener que dejar de ejercer lo que tú amas y lo que tú construiste, lo que tú lograste?
1: Increíble que un chiste termine en una funada, que termina con un esquema de protección de la Unidad Nacional de Protección, la UNP. No creo, precisamente, que este sea un buen síntoma de la democracia.
0: Para nada, pero parce, vamos llegando al final del episodio y ¿se acuerda del fragmento del inicio?
1: Claro.
0: Le voy a regalar una frase de Jaime Garzón, que no podía ser un personaje más pertinente después de toda esta discusión, y que si estuviera vivo y le hubiéramos podido preguntar al respecto, creo que esta podría ser su respuesta.
3: Regaña mucho porque es groserías, pero...
4: Sí, pero es que, con su perdón, doctor, pero ese país se escandaliza porque uno dice juepo televisión, pero no se escandaliza cuando hay niños limpiando vidrios y pidiendo limón, eso sí no. Eso es folclore.
5: Garzón vive.
1: ¿Uno qué dice después de eso? Yo creo que, como siempre, cerramos este episodio con más preguntas que respuestas. Porque si el humor es un termómetro de la democracia, hoy tenemos fiebre de alta polarización e intolerancia. Y sobre el límite, Sebastián nos ilustraba bien. Deben hacer de la responsabilidad social del creador y de una audiencia crítica que sepa distinguir entre la sátira del poderoso y su respuesta ante la ofensa o la burla al vulnerable.
0: Moreno nos recordaba que el humor político es importante y que no podemos dejar de consumirlo, pero tampoco de ser críticos con él.
2: Entiendo que la información es tan veloz, que hay tanta información en este momento con las redes sociales, que puede desviarse un poco, pero el contexto es uno solo. Y ya nosotros decidimos cómo lo consumimos, qué consumimos, hasta qué momento decimos esto es realidad o esto es desinformación. ¿hasta qué momento yo considero que quiero consumir algo y quiero cegarme los ojos solo porque está, digamos que alineado a mi ideología? Entonces esto parte un poco desde ahí en cuanto a contexto. Claro que las redes sociales pues han cambiado mucho la velocidad, tú lo mencionabas, es fundamental cómo ha cambiado, y también la circulación de ese humor político. Una caricatura o un meme puede llegar a miles de personas con su contexto original, o puede ser totalmente cambiado y llegar a confundir a las personas.
0: La verdad, viendo la panorámica del país, reconociendo después de esta conversación la importancia de que exista el humor político como una herramienta contra poder, y escuchando a Sebastián, creo que no queda más que seguir riéndonos críticamente de la política sin dejar que la risa nos nuble la razón y la capacidad de cuestionar la realidad, pero también los chistes que genera.
1: Parce, para mí la conclusión es que no hay conclusión. No podemos solucionar en un episodio ese dilema, porque para este caso particular no es mentira que la cifra estaba instrumentalizada, pero tampoco podemos ignorar que el tema de la violencia en el país es una herida colectiva que sigue abierta. Importante además mencionar que Maca Foya pidió disculpas, reconoció que pasó un límite, pero esperamos que pueda seguir haciendo humor político, que no podemos olvidar que es una opinión y no todos necesariamente coincidimos en la misma. El humor es una cuestión de gustos.
0: Kate, le cuente un chiste.
1: Bueno.
0: Un candidato está en plena campaña electoral y le lleva juguetes a los niños de un hospital público. Entonces el director le reprocha y le dice: usted le trae juguetes y los niños hace 2 días que no comen. Entonces el político enojado mira a los niños y les dice: ah, no, si no comen no hay juguetes.
1: Lady, ¿y eso qué tiene que ver con este episodio?
0: Kate, esa es la cuestión.
6: ¿Y cuál es el tema para el siguiente episodio? Esa es la cuestión.
1: Gracias por acompañarnos. Nos escuchan por los 100.4 FM en Medellín.
0: También pueden escuchar estos contenidos a través de www.radio.unal.edu.co.
1: Hasta la próxima pregunta o el próximo chiste político, porque en este país abundan.

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4: A todos quienes nos sintonizan a esta hora, les doy la bienvenida a una nueva edición de UNAL Cultural. Mi nombre es Caterine Jaramillo González y recuerden que nos pueden escuchar de lunes a jueves a las 6:30 de la tarde por los 100.4 FM o a través de www.radio.unal.edu.co. La música puede ser mucho más que una expresión artística. También puede convertirse en una forma de organización, solidaridad y respuesta colectiva frente a una emergencia. En Medellín, esa idea tiene además un antecedente importante. En 1999, la escena del rock de la ciudad se movilizó para reunir ayudas destinadas a las personas afectadas por el terremoto del Eje Cafetero. Más de dos décadas después, aquella experiencia vuelve a inspirar a artistas, gestores y públicos con una nueva edición de la Rockathon. La Rockathon 2026 reunió durante el 22 y 23 de agosto en el Teatro al Aire Libre Carlos Vieco a más de 70 bandas y proyectos musicales con un propósito concreto: recoger ayudas materiales para las comunidades afectadas por el reciente terremoto en Colombia. La iniciativa retomó el espíritu de aquella primera Rockathon y propuso nuevamente convertir la fuerza de la escena musical en una herramienta de solidaridad. Entre las agrupaciones participantes estuvieron Alcolíricos, Bajo Tierra, Ira, La Pestilencia, Estados Alterados, Masacre y otras bandas de distintas generaciones. En UNAL Cultural queremos conocer cuál es el balance de esta jornada, qué motivó a recuperar el Rockathon después de 27 años y qué reflexiones deja la experiencia sobre el papel de la cultura en momentos de emergencia. Hablaremos también sobre la capacidad de organización de la escena independiente, la solidaridad entre generaciones de músicos y el potencial de la música para movilizar no solo emociones, sino también recursos y acciones concretas. A ello nos acompaña Alejandro Duque, que es miembro del equipo organizador de este encuentro y con quien conversaremos sobre los aprendizajes que nos dejó la Rockathon 2026.
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4: Para empezar esta entrevista, conocer más detalles sobre el balance que nos deja la Rockathon 2026, primero quiero saludar a mi invitado. ¿Cómo estás, Alejandro?
5: Pues todavía muy emocionado porque para nosotros la Rockathon no ha terminado. La Rockathon va a terminar en el instante en el que hagamos la entrega de los donativos. Y esa emocionalidad es porque estamos dándole duro aquí en la bodega donde acopiamos todos los zooms que se recogieron y la cifra sigue aumentando, que estamos todos rotos, pero metieron el peso y el alma de esto para que salga lo más pronto posible. Entonces, pues muy emocionados, muy emocionados.
4: Bueno, yo creo que toda la ciudad sabe y qué es el Rockathon y ojalá muchas personas hayan asistido y hoy estamos para conocer precisamente algunos de esos datos, digamos, preliminares de ese balance. Así que empecemos un poco por la pregunta fundamental y es cómo se vieron esos dos días en el Carlos Vieco.
5: Es difícil ponerlo en palabras porque básicamente logramos una utopía en todo sentido. A niveles de producción técnica, si tú pones eso en papel, cualquier empresario de conciertos te va a decir que eso no se puede hacer. Si tú pones eso en papel, cualquier administración pública te va a decir que eso no se puede hacer. Si tú pones eso en papel y le comunicas eso a un grupo de artistas, te van a decir que no se puede hacer. Pero en este caso no era un tema de poder o no poder, es que lo teníamos que hacer, teníamos que unirnos. A ver, la llama de la música independiente en Medellín es una llama que no tiene cómo apagarse, es el corazón mismo de la ciudad desde toda su historia. Todos los movimientos independientes, los géneros, los subgéneros, las tribus urbanas, todas las expresiones artísticas independientes de Medellín siempre han hecho que esta sea una ciudad que se ha hecho conocer en el mundo entero desde hace muchos años. Entonces, cuando Román convocó a las bandas y nos pusimos entre los dos a ver cómo podíamos hacer posible, la primera persona como que necesitábamos era esa cabeza técnica que le diera orden de aterrizar la cosa. Se empezó a armar un equipo de trabajo hermoso que desembocó en 2 días absolutamente chiflados. ¿Por qué chiflados? Porque, como les digo, era un top. Fueron, en este instante tengo ahí mezclado en mi cabeza muchas cifras, entonces me puedo descachar en una o dos, perdón por eso, pero creo que finalmente tuvimos en escena, creo que fueron 76 bandas, creo, me acuerdo si fueron 74 o 76, perdónenme, pero mi cabeza está con lo que estamos trabajando acá, porque para mí el concierto ya pasó, pero era una cantidad de bandas loquísima por día y no hubo ni una sola de las bandas que dijera no. Se sumaron todos los que no estuvieron, literalmente es porque no pudieron estar, que tenían el guitarrista fuera de la ciudad, porque había otros fuera del país, porque había otros que tenían temas médicos, porque por mil circunstancias, pero literalmente nos unimos todos y las empresas que se sumaron son también el pulmón de toda esa escena, porque es Musical Cedar, porque es la Fundación Cibor Colombia, Percival Producciones, Contacto E, Backline Go. Entonces, pues literalmente la música se levantó y dijo, aquí estoy país. Entonces eso fue pues como el motor de todo finalmente, porque ante un YouTube lo único que existe ya es las ganas de hacerlo real. En ese hacerlo real el paso a seguir era cómo lo hacemos real. Entonces convoqué a un equipo técnico que son también parte de esa vitalidad de la música en Medellín, su historia. Los ingenieros de sonido, los técnicos de escenario, luces, era lo que se necesitaba para que un concierto fuera real. No hubo ni uno solo que dijera que no. Los únicos que no pudieron estar, insisto, era porque no estaban en la ciudad o están de gira o tenían algún tema médico, pero literalmente todos dijeron, aquí estoy. El paso a seguir era cómo hacerlo real en cuanto a la legalidad y la, ¿cómo se diría?, la institucionalidad, ¿será? Entonces, el tema de la documentación entre Musical Cedar y la Symphony y la Fundación Sinfonía por Colombia dijeron, aquí estoy, y se encargaron de gestionar y mover a través de una persona. Yo en algún momento pues voy a generar unos documentos para que no quede nadie por fuera, pero una persona fundamental que fue Omar, Pequeño Teatro, y Omar se encargó con Juanito Nepentes, Juan Álvarez, de mover el tema de los permisos, de las pólizas, todo esto con el apoyo imprescindible de Psycho, porque con las bandas se logró generar unas cartas de cada uno de ellos para que Psycho no generara ese recaudo que se hace normalmente por este evento. La Alcaldía de Medellín y Secretaría de Cultura Ciudadana dijeron, aquí estoy, muchachos, ahí está el carro viejo, úsenlo. Toda la gente que tiene que ver con la parte administrativa, todos los que trabajamos en esto desde toda la vida, sabemos lo difícil que es gestionar todo ese tema, permisos y toda esa legalidad. Pues la alcaldía, la secretaría, Psycho y todos los funcionarios de cada una de estas intendencias dijo, aquí estoy. O sea, fue una movilización desde el corazón, porque esto no fue un evento, a ver, esto no era un concierto comercial ni comerciable, aquí nunca, o sea, esto es donde se hizo con plata, que es chifladísimo. O sea, hacer un concierto de 2 días con casi 80 bandas, perdón que se me quede la voz, pero es que me sobrecoge eso que estoy contando. Hacer un evento de casi 80 bandas 2 días en un escenario público donde nadie dijera que no, donde todo el mundo se sumara por una misma causa, que es ayudar a la gente que sufre en nuestro país, me hizo ver una vez más el poderío de la gente en esta ciudad, la sensibilidad de la gente en esta ciudad. No importa si eres músico, roadie, gerente de una empresa, funcionario de una administración de cualquier tipo, todo el mundo dijo, cuente con, vamos a ayudar. Entonces logramos una cosa histórica. Esto no hay cómo hacerlo de ninguna otra manera que movilizando los corazones. Y en una época en la que vivimos en un planeta con una humanidad tan deshumanizada y con un planeta con completamente fracturado en pedazos con unas inyecciones de odio que destilan nuestros teléfonos, ver que se sumaron corazones y no entidades, que se sumaron corazones y no funcionarios, que se sumaron corazones y no artistas, quiere decir que hay futuro, que la humanidad tiene futuro, que las sociedades tienen futuro, porque todos nosotros tenemos el poder de hacerlo juntos.
4: Así es.
5: Porque toda esa energía que subió al cielo, que se generó en el Carlos Vieco, se está desplegando no solamente en las zonas afectadas por este terremoto, sino en el planeta entero, porque fue literalmente la cosa más poderosa que he vivido en muchos años.
4: Así es, Alejandro, y de hecho quisiera pasar, porque tú nos contabas acá de todos esos corazones que se unieron desde el lado artístico, desde el lado, mejor dicho, de todas esas manos que se tuvieron que unir para poder recaudar. Y quiero pasar ahí, es un poco como esos balances ya numéricos, porque claro, esto inicialmente no sería posible si no se hubieran unido todos esos corazones, pero también el resultado es esas personas que se acercaron a disfrutar, a habitar con todos estos corazones y pues dieron su granito de arena en especie. Cuéntanos un poco cuánto se ha podido recaudar, cuánto se ha podido enviar a los lugares a los que tenían destinados estas ayudas.
5: Voy a empezar por el principio, y es dando claridad a algo. Como esto lo estamos haciendo corazones, en el escenario había un ejército de gente trabajando para lograr ese concierto. En esta bodega habemos 11 personas rompiendo el lomo con toneladas de ayuda. Aquí no hay un ejército como lo había en el concierto. O sea, para muchos el concierto se acabó, todo el mundo se fue para la casa y están esperando que les digan cuánto se recogió. Esa gente no está aquí con nosotros empacando, embalando cajas, pesando cosas. Sí quiero decirles que es mucho. Entonces hablamos en toneladas. Imagínense 11 personas moviendo toneladas de cosas a hombro, a pulso. Entonces a mí me han insistido mucho en pedirme cifras totales. Yo quisiera que esas personas que necesitan cifras totales estuvieran con nosotros aquí empacando cajas y embalando cosas y pesando cosas para poderlo hacer rápido. Pero yo no tengo cómo hacerse una cifra ya porque no hemos terminado. Nos falta más de la mitad. Somos 11 personas. En los conciertos fuimos casi 10.000. Ayer y hoy llevamos 11 personas rompiéndonos el lomo haciendo eso, así que te pido el favor, me entiendan, no les puedo dar una cifra porque sería especulación.
4: No, claro.
5: Yo soy músico, no comunicador, pero sí soy consciente de la importancia de la comunicación y he insistido mucho en manejar eso con suma delicadeza, porque el respeto y la honorabilidad, cómo se gestó esto y cómo se ha manejado esto, llegar así hasta el final. Entonces, para mí, generar cifras estimadas me parece que es generar especulación, suspicacias, cosas de eso. Lo que les puedo decir con mucha certeza es que hay números de cantidad de asistentes, de aportantes, que son ellos mismos, de músicos, de horas de música, de técnicos que participaron, todo eso, pero la cifra real de cuánto se recaudó la vamos a generar en el instante en el que esa carga esté dispuesta para cargarse en el camión de coordinadora y se vaya para los territorios. Estamos aquí en la bodega esperando un funcionario de coordinadora que ha sido, bueno, ahí volvemos al siguiente paso. Listo, se acaba el concierto. Necesitamos que se sume alguien para que desplace eso a los territorios. Coordinadora está estallada como con seguridad todas las empresas de transporte privadas y no privadas en el país. Pues lo mismo. Y coordinadora dijo, sí, los apoyo, me sumo. Ellos, nuestra idea inicial era tener camiones parqueados en la zona de acopio para que se fueran yendo en tiempo real. No teníamos esa opción. Entonces, hay una información delicada que quiero hacer claridad. Claro, se desplazaron muchos camiones de la zona de acopio a esta bodega, pero si yo te digo, Alejo, si yo te digo, hola, ve, mandé 10 camiones, la capacidad de los camiones cambia, el volumen de capacidad cambia, la capacidad de carga cambia. Entonces, no es lo mismo tener un... A ver, no usamos camiones porque no teníamos camiones. Teníamos a disposición dos camiones tipo furgón y un par de amigos que se sumaron con camionetas. Esos furgones eran un furgoncito de Musical Cedar y un furgoncito de Backline Co. Y unas camionetas, como te digo, de civiles que dijeron, les ayudamos. De esos camioncitos se movieron mucho durante el día para traer todo a esta zona de acopio y poder organizar todo acá para que el coordinador lo reciba y lo lleve. Entonces me preguntan, Alejo, ¿cuántos camiones? Pero si yo te contesto, no, pues despaché 10 camiones. Es distinto despachar una Turbo 650 a despachar un furgón. Es distinto despachar un furgón cargado con arroz, panela y botellones de agua que despachar un furgón cargado de papel higiénico. Entonces, por eso la delicadeza de esa información. No es que si yo despaché un furgón que aguanta tonelada y media, no por ello quiere decir que tonelada y media haya llegado a su destino, porque es distinto cargar panela que cargar papel higiénico. Entonces, una cosa es el volumen y otra cosa es la capacidad de carga. Fueron muchos viajes, hemos generado una cifra que nos hace llorar de felicidad. Esta bodega cada cierto tiempo es un grito comunal, los vecinos del barrio vienen y aplauden, ¿no? Porque cada vez que se genera una nueva cifra que sigue sumando, pues la emoción es infinita. Vamos muy bien, demasiado bien, o sea, es totalmente emocionante lo bien que vamos, pero nos falta literalmente más de la mitad, porque todo eso que se recogió, que donaron más de 9.000 personas, se está moviendo en esta bodega por 11 personas, 11, piensen en 11 personas, piénsense cada uno de los que me van a oír, piénsense ustedes con 10 amigos moviendo toneladas de cosas.
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4: Alejandro, y ahí yo quisiera entonces preguntarte si alguien que escuche esta entrevista quiere sumar, por ejemplo, a esa labor, puede hacerlo, o sea, te puede contactar para ayudar a ese otro proceso de toda esta movida que se hizo con el Rocatón.
5: Claro que lo puede hacer, de hecho en este instante estamos necesitando manos porque hay uno de los chicos que tiene a su mamá enferma, entonces tiene que salir a hacerle vueltas de cosas de la EPS, hay otro que puede solo hasta las 4, hay otro que puede solo hasta las 6, hay otro que es padre de familia, entonces tiene que ir a recoger a sus hijos al colegio. Entonces, sí, somos 11, pero a veces 9, pero a veces 10, pero a veces 7. De hecho, entonces, por ejemplo, Juanito Repentes, que fue el productor técnico de la Rocatón. Juanito está montando otro evento en yo no sé qué lugar, un evento grande, como en el Parque Norte, creo, o algo así. Juanito no puede estar acá. Juanito me llama llorando por no poder estar acá. Lo he visto derramar lágrimas de sus ojos por no poder estar acá. Chalo Hernández, que fue quien organizó los equipos de Roadies, no puede estar acá porque trabaja con la gobernación. Los Roadies, todos volvieron a sus trabajos, a sus giras, a los ensayos de los artistas para los que trabajan y no pueden estar acá. O sea, hay mucha gente que sigue estando

0: al frente de los números del computador, de la báscula, del, yo no sé qué llama, del Excel, de la cosa esa. Entonces podemos generar o el teléfono de Felipe o el mío, que estamos directamente aquí sembrados, para que nos llamen y nos digan, ya le caigo y le ayudo. Claro que lo pueden hacer. Ya enseguida Felipe está en ese instante con una bolsa de arroz en un brazo y con una bolsa de arroz en el otro. Entonces ahorita que venga le pido su teléfono. El mío es 311-306-6594. Y me ponen, hey, quiero ser voluntario. Si no contesto o algo es porque estoy pues disparando por todos lados. También mi teléfono estalla, pero estamos aquí.
1: Alejandro, yo creo que en este momento me resta darte las gracias primero por la iniciativa, la organización, por la logística, por el amor que transmites con tus palabras, por entender que en este momento hay muchas personas que quieren ayudar y que lo hicieron a través de la música uniendo corazones. Yo creo que es una muy, un buen mensaje en estos momentos, es donde se demuestra la unión y creo que sí, puede ser una frase que entre comillas es cliché, pero la unión hace la fuerza. Ya Alejandro nos dio el número, su número, para que si alguien quiere ofrecerse como voluntario, porque es que esta labor no solamente es en el concierto llevando, sino también recogiendo, embalando, que es en este momento en la etapa en la que está la Rocatón, para que esas ayudas que se recogieron puedan llegar a las personas que lo necesitan. Y Alejandro, pues yo para terminar, siempre lo hacemos en este programa con música, y qué mejor hacerlo con, hay muchas bandas que participaron y yo creo que escoger una sola va a ser imposible, pero si tuvieras que recomendarnos más bien por un mensaje, una letra, una canción que inspire en este momento un poquito de todo eso que estás sintiendo, ¿cuál podría ser?
0: A ver, lo primero, darte las gracias a ti y a la UNAL por sumarse. Lo segundo, cuando me das las gracias a título personal, con total sinceridad te lo digo, lo agradezco, pero me siento extraño porque yo soy un grano de arroz como los que hay entre estas bolsas que tengo en mi mano derecha. Somos todos y fuimos uno en esto. Yo te agradezco que me agradezcas a mí, pero como te digo, fuimos uno en esos conciertos. Así que esa gratitud que tú me expresas, yo la comparto con todos y cada una de las personas que se sumaron a apoyar de cualquier manera, llevando una libra de arroz, poniendo su tiempo, poniendo sus conocimientos, poniendo su experticia con la técnica, sus instrumentos, sus canciones, sus letras, sus funciones administrativas, y lo siguiente me deja pues muy embalado. Tengo toda la música desde que tengo 13 años en mi cabeza, como para generarte una canción, pues me pusiste en problema. No sabría, o sea, no sé, hacía Vuelo de Pájaro, se me ocurre, por ejemplo, Todo Hombre es una Historia. ¿Qué pasa con Todo Hombre es una Historia? Ni siquiera me puedo hacer recuento de la letra en su totalidad. Si Todo Hombre es una Historia, yo pienso en este instante que todos los que hemos hecho parte de esto hicimos historia, y no para que nos escriban en los libros, sino para que nuestras madres se sigan sintiendo orgullosas de que somos buenas personas, para que el país entienda que somos funcionales para su sociedad y para que todos los que están alrededor sepan que cuentan con nosotros. ¿Qué otra canción se me ocurre? Es que mira, se me vienen a la cabeza inmediatamente canciones de La Pestilencia, canciones de Ira, canciones de... en este instante.
1: Pero yo creo que con esa que nos acabas de recomendar es una muy buena recomendación. Igual es que vale el disclaimer de que pues hay tanta música en Medellín, pues que efectivamente es una labor titánica solo escoger una que además represente mensajes.
0: Bueno, a ver, te propongo, hagámosle una invitación a la gente. En este instante ustedes despiden el programa con una canción, pero la invitación mía es cada uno que oiga este programa, busque dentro de su música qué canción sienten afín a lo que entre todos hicimos este fin de semana, y úsela para cerrar este programa en su cabeza, en su cuarto, en su colegio, en su universidad, en su carro, en su dispositivo, cualquiera que sea, que lo reproduzca. Cada uno busque la canción que le hace sentir que hizo parte de algo hermoso. Esa es mi invitación.
1: Así es.
0: Tú pon cualquiera. Podrías poner desde el himno nacional hasta los pollitos dicen. Cada quien busque su canción que lo identifique con esto que hicimos, con lo honroso y con lo honorable que hicimos para los hermanos que sufren.
1: Así es, Alejandro. De

0: verdad que vuelvo y repito, yo sé, muchas gracias a ti por el espacio, pues por este tiempo, por contarnos un poco en qué van todas estas labores. Y bueno, de verdad que esta es una invitación a las personas. ¿Nos puedes repetir por última vez entonces tu número de contacto para que aquellas personas que escuchen lo tengan presente?
1: 311-306-6594, Alejo Duque, el batero.
0: Perfecto, Alejo, muchas gracias.
1: Buenas gracias a ti.

conociendo más, espero que hayan disfrutado de esta nueva emisión de Unal Cultural. Mi nombre es Caterine Jaramillo González y no se olviden de volver a sintonizar los 100.4 FM de Radio Unal Medellín para seguir enterados de la movida cultural de la ciudad. Queremos saber de ustedes qué exposición recomiendan, qué concierto no se pueden perder, qué libro deberíamos reseñar. Escríbanos sus comentarios e ideas al WhatsApp 321-797-3566. No siendo más, hasta una próxima oportunidad.

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1: ¿Alguna vez se han preguntado de qué hablan los científicos e investigadores cuando salen de sus laboratorios? ¿O qué historias hay detrás de los proyectos que transforman nuestra ciudad? Pues este es justo el espacio para descubrirlo. Bienvenidos y bienvenidas a De la UNAL a la Ciudad, por los 100.4 FM de Radio UNAL Medellín. Yo soy Caterine Jaramillo González y los estaré acompañando en este programa que busca acercarnos a las ideas y las personas que están construyendo el futuro, desde la Universidad Nacional hasta su hogar. Comencemos.
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enorme emergencia golpea la frontera entre Nepal y la región china del Tíbet. Inundaciones y deslizamientos de tierra provocados por el colapso parcial de un glaciar han dejado al menos 273 personas muertas y alrededor de 1.300 desaparecidas, mientras los equipos de rescate buscan sobrevivientes entre toneladas de lodo y escombros. En Nepal, las autoridades reportan 270 fallecidos y en el Tíbet, 3. La fuerza de la avalancha del agua y lodo fue tal que el fenómeno llegó a ser registrado como un evento sísmico de magnitud 5.2 por el Servicio Geológico de Estados Unidos. En el lado nepalí, una de las zonas más afectadas fue el valle del río Trishuli, donde pueblos y zonas comerciales quedaron prácticamente arrasados. Las autoridades buscan también a cientos de turistas extranjeros que permanecían en la región. Del lado chino se contabilizan además cientos de desaparecidos. Los equipos de emergencia trabajan con perros rastreadores y realizan sobrevuelos para localizar personas atrapadas. El ejército nepalí informó que ha logrado evacuar a más de un centenar de personas y distribuir ayuda médica y humanitaria. La emergencia todavía podría agravarse. Expertos advierten que un bloqueo en la parte alta de un río fronterizo podría provocar una segunda inundación, por lo que las autoridades mantienen las labores de vigilancia y evacuación. Las lluvias del monzón, que se extienden entre junio y septiembre, suelen provocar inundaciones y deslizamientos en el sur de Asia. Sin embargo, los científicos señalan que el cambio climático está aumentando la frecuencia y la intensidad de este tipo de fenómenos extremos. El Ministerio de Ciencia, Tecnología e Innovación revocó